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1: Bien, amigos, cuarto bloque del programa de hoy. Hablamos de la sobreprotección, una problemática muy común en las familias, en este desafío que tienen los padres de educar a los hijos. Considero que es uno de los criterios equivocados más comunes en la educación de los hijos. Sobreproteger a los hijos, de alguna manera, es evitar que vayan asumiendo los deberes, las libertades, las responsabilidades propias de su fase de desarrollo en la que se encuentran, con la intención de que tengan una vida más fácil, más cómoda, exenta de riesgos, etcétera, etcétera. Este es el criterio equivocado más común. Y la consecuencia de esto es que el hijo no aprenda a desenvolverse con normalidad en las circunstancias, yo diría, habituales y cotidianas de la vida, las cuales tendrá que afrontar necesariamente en un futuro el día de mañana. Y bueno, muchas veces además en los padres hay como una segunda intención que se mueve, yo diría, en una frontera entre lo que es más consciente e inconsciente, y es esta comodidad que les supone eximir de riesgos a los hijos por el hecho de no tener que estar pendientes ni preocuparse por ellos. Esto es más frecuente en la adolescencia, se ve un poquito más en esa etapa. Y en algunos casos hay una tercera intención, al menos por lo que uno ve o corrobora, y es esto de sabotear este natural proceso hacia la independencia del hijo por exigir algún tipo de dependencia patológica con el mismo, de modo que se lo hace anormalmente dependiente, diría yo, pero que en definitiva la intención es tenerlo cerca de uno siempre, ¿no? Como un miedo a que el hijo empiece a hacer su camino o que al hacerlo me quede solo. Entonces, yo creo que son como tres aspectos importantes a tener en cuenta y que son los que se ven con mucha frecuencia. El hijo siente en principio, obviamente, seguridad y comodidad con estas situaciones, y es como que si las va aceptando en forma consciente, me refiero a cuando se los sobreprotege, ¿no? Pero inconscientemente es como que si se va formando un proceso de una, yo diría, tácita rebeldía y pérdida de la autoestima. Lo voy a explicar un poquito mejor al final del programa. Y esto es, considero, debido a esta sensación de infravaloración por falta de reconocimiento por parte de los mismos padres. Así como, yo diría, de las crecientes capacidades y necesidad de autonomía que se experimenta a lo largo del desarrollo. Poco a poco, especialmente al llegar la adolescencia, se va dando cuenta de que la mayoría de sus compañeros, sobre todo en el ámbito escolar, manejan con solvencia, con seguridad en sí mismo, ciertas situaciones ante las que él se siente menor o con miedo eventualmente. Empieza a compararse. ¿Cómo los otros pueden y yo no? ¿Cómo los otros se desenvuelven de tal modo y yo no? Y es en este punto, y aunque aún no es capaz de encontrar una explicación tan consciente, y mucho menos una solución, en donde ya es plenamente, se va dando cuenta de que es inseguro, de que no puede, y es así como su autoestima empieza a verse afectada. Peor aún cuando esta situación persiste a lo largo de la adolescencia, y bueno, un día será un adulto con problemas, con otro tipo de dificultades, digamos, ¿no? Entonces, suele ser este un poco el proceso como el chico sobreprotegido, el hijo sobreprotegido, empieza a encontrar dificultades y a tomar conciencia de que no puede, de que no está a la altura de ciertas situaciones y esto es en detrimento de su autoestima. Pero precisamente porque no se lo preparó para eso o porque eventualmente no se lo dejó ser el mismo, digamos, ¿no? Entonces, a ver, la felicidad en la niñez, insisto, no consiste en que tenga una vida fácil, sino más bien diría yo una gran plenitud afectiva, capacidad para superar los retos de todo tipo que se le van presentando según la edad, obviamente, y la conciencia de éxito real, no ficticio, en este camino de crecimiento. El hijo tiene que ir creciendo sabiendo que a veces las cosas salen y a veces no. Tiene que ir teniendo experiencia de éxito y de fracaso, no solamente de éxito. Y cuando se lo sobreprotege, se le presenta un poco esta perspectiva. Todo siempre sale bien, todo siempre está resuelto porque se lo hacemos. Y ahí hay un error. Entonces, a medida que va creciendo, tiene que ir tomando conciencia de que él, cuando va haciendo cosas, a veces las cosas salen y a veces no. Entonces, este sentido de realidad, porque en definitiva la vida va a ser eso en el futuro. No va a ser todo una fiesta. No va a ser todo un parque de diversiones en donde es todo juego, en donde solamente es diversión, en donde está todo resuelto. No. Ya de temprana edad los hijos tienen que ir tomando conciencia que a veces hay cosas que están, que no, a veces salen, a veces no salen. Y esto es importante para ir formando este sentido de realidad de lo que va a ser la vida real el día de mañana. De manera que la misión de los padres no es solo educar a los hijos felices, sino también formar futuros adultos felices. Y un adulto feliz es un adulto con los pies sobre la tierra, que sabe asumir responsabilidades, que es consciente de las consecuencias de sus actos, que tiene una sana autonomía que le permite ir haciéndose cargo de sus decisiones y de un proyecto personal. Y en el último bloque vamos a hablar de alguna de las otras consecuencias que tiene esto de la sobreprotección en los hijos. Lo vamos a hacer después de compartir el último bloque musical.

bien, amigos. Sexto bloque del programa de hoy. Estamos llegando al final. Hablábamos de la implicancia negativa que tiene la sobreprotección en los hijos y la relación directa que tiene con el tema de la autoestima. Este bajo concepto de sí mismo. No nos olvidemos que este hijo sobreprotegido durante años no ha podido poner a prueba sus habilidades, su competencia personal, precisamente porque mamá y papá le hacían todo. Tal vez intentó tomar sus propias decisiones, llevarlas a cabo, pero, como decía anteriormente, esta excesiva sobreprotección de papá o mamá lo lleva a no poder más, a no poder ver los resultados de esta toma de decisión. Muchas veces estas excesivas recomendaciones de parte del padre sobreprotector o de la madre para que tenga cuidado, para que tenga precaución, esto de ponerle 50.000 cuidado acá, cuidado allá, miedo a esto, miedo a lo otro, no hagas esto, no hagas lo otro antes de salir, excesivo me refiero, ¿no? No me refiero a un sano, a una sana precaución, lo llevan al hijo también a hacer inclusive muchas críticas, y esto también en detrimento de un autoconcepto negativo. Y a este hijo o hija, obviamente, le falta la valoración positiva externa de sus comportamientos y decisiones, pero también le falta la autovaloración sobre estos comportamientos y decisiones, aspecto fundamental para poder desarrollar un autoconcepto y una autoestima sana. Bien, y otra de las dificultades que provoca la sobreprotección en los hijos es la problemática, la dificultad para tomar decisiones por él mismo. Estos hijos sobreprotegidos generalmente se suelen convertir en personas muy dubitativas a la hora de tomar decisiones, permanentemente dudando si hago, si no hago, si elegí bien, si elegí mal, etcétera, etcétera. Algunas decisiones que pueden ser triviales para otras personas, para un hijo sobreprotegido pueden llegar a ser un problema y eventualmente muy angustiante. Se sienten inseguros sobre si van a tomar o no la decisión correcta, se sienten inseguros sobre las repercusiones que podrá tener una determinada decisión, y si elijo esto me va a traer este problema, y si me trae este problema voy a estar mal, y si me trae, voy a estar mal, voy a fracasar acá, voy a fracasar allá. Es como una especie de causas concomitantes unas con otras a modo de espiral, que eventualmente va acompañado de un estado anímico de mucha angustia, ¿no? Y la consecuencia también suele ser demorar en tomar decisiones, es decir, lo voy pateando por todo el problema que me significa dudar tanto, con toda la angustia que esto conlleva y el malestar que implica tomar una decisión. Y esto muchas veces lo lleva a disfrutar menos del día a día, porque simples decisiones les pueden llevar horas o inclusive días, ¿no? Y esto contribuye de nuevo a que su autoestima siga disminuyendo, se vea de alguna manera afectada por el hecho de que no se ven capaces de tomar decisiones que en los otros lo ven como algo natural y normal. Naturalmente se suelen comparar y esto los pone peor. Y bueno, no nos olvidemos que además la autoestima puede verse afectada por el que esto de retrasar decisiones sigue sin poder ver los resultados de sus acciones y siguen sin poder verse como una persona que puede, como una persona comparar, y esto los pone peor. Y bueno, no nos olvidemos que además la autoestima puede verse afectada por el que esto de retrasar decisiones sigue sin poder ver los resultados de sus acciones

0: protegen a los hijos, pienso lo siguiente. Creo que los padres aman a los hijos. Nadie duda que un padre que sobreprotege a un hijo no lo quiera. Pero la aclaración es un poco esta. Los aman, pero los aman mal, de un modo equivocado, muchas veces de una manera tergiversada. De manera que acá no hay malicia, no hay mala intención, pero sí muchas veces ignorancia o falta de recursos a la hora de poder educar correctamente a los hijos con todo lo que esto implica. Y bueno, quiera Dios que estas reflexiones sencillas, generales, sirvan para todos aquellos que eventualmente están pasando por una situación de esta naturaleza, encuentren elementos como para pensarlo de otra manera o eventualmente buscar la ayuda necesaria cuando el caso así lo requiera. En Clave de Salud, un programa al servicio de la evangelización por Radio Corazón, Radio del Arzobispado de Paraná. César Gálvez quien les habla, psicólogocatólico@yahoo.com.ar o por Facebook César Augusto Gálvez. Dios mediante, nos volvemos a encontrar en el próximo programa.
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Luis XI, rey de Francia, estaba trabajando arduamente en su despacho cuando el mayordomo llegó y le dijo: «Majestad, venga pronto, por favor». En la capilla del palacio, sobre el altar, se apareció Jesús. Todos lo están viendo. Y sin emocionarse, el rey le contestó: «Yo siempre he creído que Jesús está presente en la Eucaristía. No tengo ninguna necesidad de verlo con los ojos».

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1: En el tiempo de Pascua, la liturgia eclesial nos invita a dedicar unas horas o semanas a profundizar en la resurrección de Cristo Jesús, meditando su misterio y tratando de vincular intensamente con Él nuestra vida espiritual. El gran propósito que nos debe animar cada año a los cristianos en el tiempo pascual es el de renovarnos, el de transformarnos. No se comienza a ser cristiano por una decisión ética o por una gran idea, sino por el encuentro con un acontecimiento, con una persona que da un
2: programa
1: nuevo
2: fe,
1: horizonte.
2: La palabra juega un poco con la gran palabra fe, que para todos nosotros tiene un significado tan importante, ¿no? La fe es la entrega libre que hacemos de nuestra vida a Cristo, ¿no? Pero es una sigla también, es financiamiento eclesial. Y tiene un principio muy sencillo: mostrar a la iglesia real, concreta, pero la real, las parroquias, las comunidades, los misioneros, los grupos juveniles, y decirle a los católicos, y también al que no sea católico, pero que a lo mejor se siente movilizado a colaborar, podés donar tu dinero a través de medios electrónicos, como hacemos todos en tantísimas cosas, ¿no?, para el sostenimiento de la 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El programa FE se puso en marcha y, bueno, creemos que es un instrumento adecuado para seguir creciendo en la conciencia de que la obra del sostenimiento de la misión evangelizadora de la Iglesia es responsabilidad de todos nosotros.
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Nuevamente es la lección divina la que nos convoca para poder orar, para poder estar cerca del Señor, para poder escuchar su palabra, para poder comprender, experimentar y recibir su misterio en nuestro corazón. Cierra la puerta de tu cuarto. Cierra la puerta a toda distracción. Y quédate unos minutos a solas con Dios. A solas con ese compañero silencioso y humilde que es testigo de todas tus cosas. De este Dios que te ama, que te ama tanto, tanto, que quiere una amistad contigo. Solo quiere que le des un tiempo para poder estar contigo. Que la lección divina te ayude para poder descubrir a este Dios que te ama tanto y que puedas en esta vida ya comenzar a gozar de ese amor tan enorme que Él tiene por ti. Que ya en esta vida puedas comenzar a vivir en su amor. La lección divina te quiere ayudar a esto. Quédate entonces a solas con este Dios que sabes que te ama, que sabes que te busca, que sabes que te acepta. Vamos a invocar al Espíritu Santo, también con una oración muy antigua de la iglesia. Es la secuencia al Espíritu. Vamos a invocarlo a Él porque es Él el que puede hacer posible que tú y yo salgamos de esta tierra y entremos en contacto con aquel que nos habita por dentro. Invoquemos al Espíritu para que podamos leer la palabra, escucharla, orarla y meditarla de una forma nueva.

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1: El texto del cual vamos a hacer la lección divina está en el libro del Eclesiastés, capítulo 3, versículos del 2 al 8. Vamos a escuchar el texto. El Espíritu Santo hará que lo escuches y lo leas de otra forma. Todo tiene su momento, y cada cosa su tiempo bajo el cielo. Su tiempo el nacer, y su tiempo el morir. Su tiempo el plantar, y su tiempo el arrancar lo plantado. Su tiempo el matar, y su tiempo el sanar. Su tiempo el destruir, y su tiempo el edificar. Su tiempo el llorar, y su tiempo el reír. Su tiempo el lamentarse, y su tiempo el danzar. Su tiempo el lanzar piedras, y su tiempo el recogerlas. Su tiempo el abrazarse, y su tiempo el separarse. Su tiempo el buscar, y su tiempo el perder. Su tiempo el guardar, y su tiempo el tirar. Su tiempo el rasgar, y su tiempo el coser. Su tiempo el callar, y su tiempo el hablar. Su tiempo el amar, y su tiempo el odiar. Su tiempo la guerra, y su tiempo la paz.

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1: Y el segundo peldaño de la lección divina, la meditatio, la meditación. Vamos a penetrar con la ayuda del Espíritu Santo. En las entrañas de esta lectura. Te dice que todo tiene su tiempo. Todo tiene su tiempo y cada cosa su momento. Que hay un tiempo de nacer, que hay un tiempo de morir. Jesús, si hay algo de lo que se queja, de las pocas veces que se queja, que nos diga el Evangelio, es cuando le dice a los discípulos y a la gente que lo escucha, oye, ustedes miran el cielo, miran las nubes, perciben el viento y saben distinguir cuándo va a llover y cuándo no. Y si saben distinguir los tiempos físicos, ¿por qué no saben distinguir los tiempos de Dios? Vino Juan, que ni bebía ni comía, y dijiste que tenía un espíritu malo. Viene el Hijo del Hombre, que come y bebe, y decís que es un borracho y un glotón. ¿Quién os entiende? Y el Señor se enfada, diciendo, ustedes saben distinguir los tiempos físicos y no saben distinguir, discernir los tiempos del Espíritu, los tiempos de Dios. Mi pregunta en este momento para ti, y me la hago yo también, es, ¿sabes en qué tiempo vives? No qué tiempo hace, sino qué tiempo vives tú. ¿Estás naciendo? ¿Hay algo naciendo dentro de ti? ¿O hay algo que está muriendo? ¿Estás plantando? ¿O estás viviendo un tiempo en que tienes que arrancar lo plantado? ¿Por qué no salió bien? ¿Por qué no era del Señor? ¿Estás matando? ¿Matando algo dentro de ti? ¿Matando a alguien dentro de ti? Ya sabes que para Jesús el matar no es solo matar a alguien físicamente. El hecho de no amarle es quitarle vida, es matar de alguna forma. O por otro lado, estás sanando. ¿Qué tiempo vives? ¿Qué tiempo estás viviendo interior? ¿Estás destruyendo o edificando? No te asustes. Pasamos por tiempos de destruir también, de arrancar, de llorar o de reír. Lo importante para evitar las lágrimas de Jesús, que lloró por Jerusalén. Lloró al mirarla y pensar, y le dijo, Jerusalén, tú no reconoces, tú que matas a tus profetas, no reconoces, no has reconocido la visita de Dios. Y es que Dios te visita. Es estés matando o sanando, destruyendo o edificando. Pero si no reconoces el tiempo en que vives, menos podrás reconocer las visitas de Dios. ¿Estás llorando? ¿Estás riendo? ¿Estás en el tiempo de las lamentaciones? ¿O en el tiempo de la danza? Hay un tiempo en que uno se le gusta lanzar piedras a los demás, apedrear a los demás. O hay un tiempo en que te apedrean a ti y no te toca más remedio que recoger las piedras. También en ese momento y en ese tiempo, el Señor te visita, porque es un Dios con nosotros, que quiere acompañarte en todos los tiempos. Que viva tu corazón, que viva tu familia. Y dice el Eclesiastés, hay un tiempo de abrazarse, de abrazarnos a alguien, a algo, a alguna idea, algún proyecto. Pero también hay un tiempo de separarse. Que el Espíritu te enseñe a reconocer el tiempo en que vives. ¿Estás buscando o perdiendo? ¿Guardando o tirando? ¿Rasgando o cosiendo? Quizás sea un tiempo para callar. O quizás sea el tiempo de hablar y vencer esa cobardía. Quizás es un tiempo que estás amando. O quizás odiando. Quizás estás viviendo un tiempo de guerra. O un tiempo de paz. No importa. Reconoce qué tiempo vives. No qué tiempo hace. Sino qué tiempo vives. Y reconoce. Que te abran los ojos de la mente y del corazón el Señor para que reconozca su visita y que Él está contigo, sea el tiempo que vivas. Hay tiempo de nacer,

que en el tercer peldaño de esta escalera al cielo, que es la lección divina, quizás podrías comenzar pidiendo: Señor, enséñame a reconocer no el tiempo que hace, sino el tiempo que vivo. Que sepa distinguir el tiempo en que vivo yo, que vive mi mujer, mis hijos, mi grupo, mi familia. Que yo pueda discernir los signos de los tiempos, los signos de mi corazón. Señor, enséñame a reconocer tu visita en cada uno de esos tiempos. Algunos más agradables, ¿por qué no? Y otros un poco más difíciles, donde realmente tiene que salir lo mejor de mí, o me cuesta más sacar lo mejor de mí. Pero yo sé que estás conmigo. O puedes darle gracias, porque aunque tú eres de tiempo, Él es el Kairos. Él es el tiempo, Él es el tiempo, y cualquier tiempo con Él es un tiempo de gracia, un tiempo de salvación. Porque Él es el tiempo, Él es el Kairos de Dios. Alábalo y bendícelo. Bendícelo porque cualquier tiempo, desde que Cristo se hizo hombre, desde que Cristo murió en la cruz, cualquier tiempo, morir o nacer, son un tiempo de visita de Él.

Alábalo. Bendícelo. Porque estés naciendo o muriendo, odiando o amando, Él es tu alfa y tu omega. Él es todas las letras con las que puedes escribir tu vida. Él está en todo y en todos. Alábalo y bendícelo. Abre los ojos y reconoce que todo lo que está escrito, todo lo que vives, todo lo que puedas vivir, sea muerte o vida, pecado o gracia, todo está impregnado por Él, que es el tiempo de Dios. Alábalo y bendícelo. Dale gracias. Dale gracias porque todo tu tiempo, toda tu historia está salvada. Porque Él es el tiempo de Dios. Y ya Dios no mira la historia. Mira a su Hijo en la historia, porque Él es la historia de Dios con nosotros. Hay tiempo de arrojar piedras.

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0: por calles pre.
1: Mi labor, ¿no? Porque obviamente cuando nosotros somos papás, pues queremos disfrutar a los hijos. Y cuando los tenemos enfrente y empiezan a hacer berrinche y no a querer hacer las cosas y todo, entonces nos encontramos que estamos sufriendo esa labor tan maravillosa. Y pues hay alternativas desde nuestro círculo de influencia, de capacitarnos, de estudiar, de acercarnos, por ejemplo, a tomar talleres en nuestra parroquia para que hagamos mejor esta labor. Y
0: Sí.
1: pues eso un poquito es lo que pues yo me he dedicado a hacer ahora sí que yo creo que ya toda mi vida.
0: Excelente, no se termina de aprender nunca, ¿verdad? Y bueno,
1: Así es.
0: tienes un libro que está muy interesante, que tiene por título Enfermedad en la vejez, cómo afrontarla en familia. Aquí nos hablas del proceso de envejecimiento, de cómo ayudar y apoyar a nuestros abuelos que viven en casa, de cómo podemos hacer cambios nosotros, los cuidadores primarios, ¿verdad? Porque eso es muy, muy clave y creo que a mí me ha tocado igual acompañar a algunas personas que dicen, no, ahora todo cambió en casa porque ahora ya vive mi mamá con nosotros, ahora por ejemplo la convivencia ha cambiado porque con mi esposo, pues como la ve, ¿no? Pues como la suegra, mis hijos, pues como la abuelita, ¿no? Y para mí es mi mamá, pero pues con el paso del tiempo, pues la enfermedad, el que pues ahora no son los mismos, van cambiando las personas conforme pasa el tiempo, ya no son tan fuertes, se les va olvidando muchas cosas. ¿Cómo puedes tú apoyar a las personas y cómo puedes, bueno, primero que nada, vamos por el principio, ¿no? ¿Cómo a ti se te ocurrió este título y por qué te interesó tanto hacer este libro?
1: Pues mira, sí, todo comenzó, pues como estamos platicando, ¿no? Con esta vocación, querer ser mamá, casarme, tener hijos, educarlos, prepararme, empezar con temas de desarrollo humano, luego hacerme terapeuta. Y en este camino de ser madre, pues nacieron mis hijos y los fui acompañando. Y cuando ellos eran adolescentes, mi mamá, bueno, siempre mi adoración. Ya tenía ella 75 años, había sido una mujer muy sana, muy fuerte, y yo me empiezo a dar cuenta que algo está mal. No alcanzábamos a detectar en la familia lo que estaba sucediendo, pero empieza a enfermarse y primero se le detecta diabetes y luego, posteriormente, empieza a tener problemas de pérdida de memoria, que rápidamente evolucionó hacia una demencia senil. Ella tuvo 5 años de enfermedad desde los 75, fallece a los 79 años y yo la verdad caigo en shock porque la verdad yo estaba muy enfocada en la vida familiar con mi esposo, con mis hijos y no me sentía preparada ni lista para atender estos nuevos retos, me sentía incapaz, ¿no? A pesar de que ya estaba trabajando y

0: terapeuta, pero no sabía qué hacer. Entonces empecé a investigar, a buscar apoyos. Y en aquel entonces estaba estudiando para terapeuta, terapeuta gestalt, y lo primero que hizo fue un ensayo que se volvió un artículo de una revista de investigación que era La enfermedad en la vejez y cómo acompañar a tus padres. Yo la escribí para acompañar a mi mamá. Nunca, jamás se me hubiera ocurrido que iba a terminar siendo un libro, jamás. Yo quería servir a mi mamá, atenderla y pues continuar con mi labor, con mi esposo en vida y pues con mis hijos adolescentes y cada uno, tres hijos con sus requerimientos, sus necesidades, su acompañamiento, la casa, todo lo que sabemos que las mujeres realizamos. Y pues empiezo a hacer este ensayo y lo empiezo a compartir en mis sesiones de terapia. Y me empiezo a dar cuenta cómo, pues no soy la única, obviamente, no soy la única persona que está pasando por esto, sino hay muchas personas. Y cómo al compartir esta experiencia, muchas personas encuentran, pues, un oído que las escucha, alguien que entiende lo difícil de lo que están pasando y alternativas que dialogadas y compartidas como tipo coaching. Porque en el coaching uno acompaña, pero la persona que tú estás acompañando utiliza su creatividad, va dando alternativas para ir atendiendo sus necesidades específicas. Y entonces, pues, literalmente empiezo pues a profundizar en este estudio, en este acompañamiento que fue un regalo de vida para mí. Porque de alguna manera, pues si yo estaba muy enfocada en mi familia, en mi esposo y en mis hijos, estos 4 o 5 años me dieron la grandísima oportunidad de acercarme a mi mamá, a mi papá y acompañarla hasta el último de sus días. Este no fue un libro en ese momento, mi mamá falleció, pero fue un testimonio que quedó ahí plasmado en este libro. Que es una de las grandes riquezas de mi vida, de verdad. Yo formé un grupo, tenía ya mi despacho allá en la Ciudad de México, formé un grupo de tercera edad en el que quise compartir con mi mamá talleres, cursos y viví grandes experiencias cerca de ella, cerca de mi papá. Fue el cierre del acompañamiento de mi mamá porque ella fallece con el grupo. O en esa época, y cuando ya fallece mi mamá, pues queda mi papá, ¿no? Y mi papá queda viendo. Y las personas del grupo me decían: Oye, Maru, ¿cuándo regresamos? Porque está increíble esto del grupo y de compartir las experiencias de cómo se iban sintiendo las personas mayores. Y pues yo hacíamos paseos, los llevaba a bailar, los llevaba a visitar a otros viejitos. Y pues mi papá dice: No, ya, si tu mamá no está, yo ya no quiero ir. Y le digo, bueno, pero si tú no vas, papá, pues yo tampoco quiero continuar con el grupo, ¿no? Y el grupo decía, no, Maru, tú tienes que continuar. Gracias qué bueno que lo hiciste por tu mamá, pero tienes que continuar. Y entonces, mi papá me dice, bueno, pues si te ayuda en algo, lo voy a hacer por ti. Le dije, bueno,
1: Wow,
0: pues
1: mira.
0: tú lo haces por mí, yo lo hago por ti. Y así continuó el grupo y se cerró este libro con hermosos testimonios e información muy valiosa para transitar por estas etapas de vida que son complejas porque se amplía la cantidad de necesidades a atender en la familia, Ilse.
1: Wow, son retos grandísimos. Yo creo que a ti te tocó poner en práctica la palabra de Dios en Efesios 6, 2, 4, que nos dice, honrarás a tu padre y a tu madre y tendrás larga vida sobre la tierra, ¿no? Qué hermoso, muchas felicidades, Maru, por todo esto que has logrado, incluyendo el libro, pero principalmente por ese corazón tan grande que Dios te dio para poder acompañar a tus padres, que ojalá todas las personas tuviéramos esta oportunidad, pues porque a veces, pues las personas no podemos ni despedirnos, ¿no? En mi caso me tocó ser viuda y yo he experimentado que es tener esta pérdida de un ser querido de un día para otro porque mi primer esposo falleció en un accidente. Entonces, es un ejemplo, cómo a veces la vida nos lleva por caminos diferentes y no tenemos oportunidades tan buenas como esto que estamos hablando en esos momentos, Maru, contigo, que nos das este ejemplo de verlo con optimismo, porque a veces no, desgraciadamente, no todas las personas, ¿verdad?, tenemos esta oportunidad de disfrutar a nuestros seres queridos en

0: también Alzheimer y la he tenido aquí en la casa, un tiempo he estado aquí en tu casa, en la casa de ustedes, y un tiempo está en México. Entonces, así la hemos bandeado mi hermana y yo, y gracias a Dios, pues ha estado bastante estable su salud, pero eso no quita que hayan retos diarios, ¿no? ¿Cómo qué retos te puedes encontrar, Margo? ¿Qué retos has visto que han vivido las familias que tú has acompañado de tener a la abuela en casa?
1: Fíjate que pues tocas un punto que es un punto sensible, retos y desafíos grandes, porque pues tú hablas también que gracias a Dios pues he podido acompañarte y verte, ¿no? La fortaleza que has tenido, los momentos durísimos que has pasado con tu mamá entre la vida, la muerte, que, ¿no?
0: Sí,
1: y
0: has estuvo a
1: salido
0: punto de
1: adelante.
0: Morirse, sí.
1: Estuvo a punto de morirse y bueno, Dios así lo ha querido, está contigo. Lo que yo tuve que vivir, y esto se dice fácil,
0: Sí.
1: ¿no? Pero cuando uno lo está viviendo en la familia, son desafíos muy grandes.
0: Así es.
1: Y además, si hablamos de un sistema familiar, cuando hay una persona mayor que envejece, que enferma, el sistema familiar se frena. Porque si yo antes tenía el tiempo libre para llevar a mis hijos y sube y baja y corre, hija, tráete la mochila, la lonchera, corre, que no se te olvide.
0: Sí.
1: Pero cuando hay una persona que está envejeciendo, que está enfermando, el ritmo de la vida se detiene, se frena. Y esto tiene grandes retos para ver hacia dónde me muevo. Ahora sí que ¿con quién me voy? ¿Con melón o con sandía? ¿Con mis hijos y en este acelere o con mis papás que lo que me están requiriendo es un alto, un freno, que yo vaya al ritmo que ellos están y luego cuando hay problemas de memoria y de salud, pues es un freno? Y entonces son grandes desafíos y retos y uno que queda como hijo, como hija, ¿no? En medio, como familias que quedamos ahí. Pues quedamos, siempre hay una o dos personas que son cuidadores primarios que obviamente pues con estos retos están con un desgaste físico, mental y emocional muy grande y que tienen que cuidar no solo de los hijos y de los padres, sino de uno mismo. ¿Y cómo encuentras ese equilibrio de poder tú pues dormir, descansar, comer? Y no olvidarte, porque además, y como católicos, ¿no? En esta cultura y en esta filosofía de entrega total, a veces, como cuidador primario, uno se olvida de uno mismo. Y entonces vienen pues, unos estados de estrés que se vuelven críticos. Y si no te cuidas, pues terminas en el hospital tú, ¿no? O con antidepresivos, o yo no sé. ¿Por qué? Porque son grandes retos. Entonces, y la otra, ¿no? Es que si hago, que no hago. Yo he sabido de personas que han detenido su carrera, que han dejado trabajos, ¿no? O sea, que se han separado, matrimonios que se han separado porque yo no voy a dejar a mi mamá y aquí hay otros requerimientos y toman decisiones en esa crisis que pues afectan a la familia, nada más voy a decir que la afectan y que complican toda la situación. Cuando nosotros nos sentamos, nos respiramos, nos relajamos, nos ponemos en oración. Ahorita me encantó la oración con la que iniciaste, ¿no? Poniéndonos en manos de la mamá de mamás, de la madre de madres, porque ahí es donde encontramos serenidad, paz, luz y claridad de cómo podemos irnos organizando para que esta experiencia tan dolorosa y tan difícil, porque es dolorosa,
0: efectivamente,
1: y es difícil, se vuelva una bendición para nosotros como hijos y para nuestros hijos que vean cómo hay reciprocidad y cuidado y amor hacia las personas mayores. Algo que, pues, en esta época a veces se nos olvida.
0: Sí, muchas personas son prácticas al pensar, bueno, mi mamá, ¿qué mejor? Pues la llevo a un asilo, ¿verdad? Pago allí para que esté mi mamá. Digo, es que eso es buenísimo en casos extremos que pues no puedas cuidar a tu mamá personalmente por muchas razones críticas de tu familia y es válido, pero si tienes la oportunidad, también es válido y es mejor.

0: ¿Por qué? Porque las generaciones siguientes van a ver ese esfuerzo que hiciste. Y luego, ¿qué pasa? Que el boletito pasa para ti, ¿verdad? Si no inculcaste a tu familia que cuiden a la abuela, luego tú vas a ser la abuela y ¿quién te va a cuidar a ti? O sea, es paradójico, Maru.
1: Así es. Y una cosa muy importante, yo creo que en esta época, gracias a Dios, cada vez más recursos. Y en Estados Unidos los hay muchos recursos. Y en México también hay recursos. Y que, fíjate, Elsie, que a veces tenemos que, en este cuidado personal, en este evitar el burnout del cuidador primario, tenemos que reconocer nuestros propios límites y buscar ayuda. Porque eso también lo he encontrado mucho, que queremos ser supermujeres y queremos abarcarlo todo y a lo mejor, oye, ya tenemos un carácter que nadie nos aguanta, pero no sí. aceptamos ayuda.
0: Híjole.
1: Ayuda de la hermana, del hermano, de todos. Hay que pedir ayuda. Y a veces, si los medios económicos lo permiten, pues llamar un enfermero o enfermera que nos ayude va a permitir que nosotros, las personas que somos cuidadores primarios, salgamos, respiremos y también tengamos espacio para nosotros, que es muy válido, y no lo carguemos con culpa. Y yo creo, de verdad que sí creo, que es una decisión bien personal y bien de la familia cuando podemos decidir buscar una casa de cuidados, ¿no? Se requieren muchas cosas. Se requiere que haya los medios, los recursos económicos, es muy importante, y que además si hay esa decisión, no los abandonemos ahí, ¿no? No los abandonemos ahí, porque sí. Pues las casas de cuidados de personas mayores son un gran apoyo. Hay muchas personas que yo he visto que ya están en esas casas y están los abuelitos felices.
0: Sí, hay muchos casos así.
1: Como en el kinder.
0: Sí. Sí, curiosamente. Entonces, sí, hay lugares buenos también.
1: Claro, entonces lo que yo creo desde este programa y desde la reflexión que estamos haciendo, Elsie, es que no se pierda la conexión, la vinculación de la familia.
0: Eso.
1: Que no, eso es muy importante. Yo creo que es una gran oportunidad que los hijos, los nietos, tengan la oportunidad de acompañar y cuidar a sus abuelos, de platicar con ellos. Y es una gran riqueza para los abuelos poder convivir con los nietos. Es algo pues invaluable. Yo se los digo porque además este libro pues ya tiene unos muchos cuantos años que lo escribí.
0: Pero muy bueno.
1: Y ahora
0: muy
1: yo
0: bueno.
1: Soy la abuela.
0: Tú eres la abuela ahora. Sí, no, sí, sí.
1: Sí. Sí te quiero decir, sí te quiero compartir, Elsie, ese libro ahorita lo hemos visto como libro de texto en la formación de enfermería.
0: ¿En serio? Mira.
1: Alguien que lo encontró ahí, que es como libro de texto, lo utilizan porque además, pues fíjate que no hay mucho escrito del tema, no lo hay, en cómo acompañar. ¿Qué se vive en la familia, Elsie, cuando estamos viviendo esto? Se llama duelo anticipatorio. Oye, ¿y puede ser un duelo anticipatorio que dure años?
0: Años, claro, sí.
1: Años, a mí me duró 4 años, hay personas que dura más.
0: Más años. Sí.
1: Entonces, entre más años dura, porque es como se va volviendo como una situación crónica, pues tiene más retos. No podemos tampoco detener a los jóvenes que dejen de estudiar, que dejen de tener su vida. Entonces, es un desafío y es un reto organizarnos como familia para que no se quede frenada y detenida la vida ahí. Continúe. Que hagamos uso de los recursos y las herramientas que hay a nuestro alrededor, sin abusar de ellas para que no pase esto de que la persona mayor se siente abandonada de su familia.
0: Claro.
1: Porque eso también pues, es una gran injusticia.
0: Y es doloroso.
1: Hay que buscar el
0: sí,
1: tema.
0: Claro.
1: Es muy doloroso.
0: Muy doloroso.
1: Entonces, pues,
0: sí.
1: Son retos.
0: Son retos y de los que podemos aprender, ¿no? Y esa es la clave. Como tú decías desde un principio, pues Dios te ha llamado a irte preparando, ¿verdad? A través de cursos y luego como tú has compartido este aprendizaje y no has parado de aprender y sigues, a mí me encanta este ejemplo que tú das, como también el hecho de tener a una abuelita en casa nos recuerda cosas a nosotros. A mí me pasó ahora que tenía a mi mamá, pues sacamos las fotos y de repente yo me acordé mucho cuando ella me llevaba a muchos lugares porque ella fue una gran impulsora de mi carrera artística. Desde muy pequeñita me puso el apoyo, pues la mirada y el encauce en la música y eso me ayudó mucho en toda mi vida porque me llevaba a mis clases extraescolares de baile, de canto, de inglés, de todo, de toda la niñez. Me acompañó ella y luego ahora me tocaba a mí acompañarla y poníamos canciones y ella se ponía a bailar y había momentos de mucha, mucha felicidad aquí en la casa por tener a mi mamá, pero también momentos de tristeza, porque ella también mostraba cosas que vivió de su infancia, porque los abuelitos empiezan a acordar mucho, ¿verdad?, de sus cosas pasadas y bueno, pues una que otra lágrima por allá no hace daño, ¿verdad? Y creo que a estas emociones que van saliendo, porque incluso hay un libro que se llama Mi hijo, mi espejo, ¿no? Que vemos como estos lazos familiares van haciendo como una cadena, ¿verdad? De generación en generación. Yo me espejo en mi hijo, ¿verdad? Porque también genéticamente trae cosas mías y del papá, por supuesto. Y yo me espejo en ellos y veo, wow, así era yo de niña, así era. Yo cometí estos errores, pero ¿por qué? También lo estoy viendo en ellos, pero ahora te toca con tu mamá, ¿verdad? Ahora ves cómo, de dónde viniste y por qué dices esos chistes y por qué te gusta bailar y por qué, ¿verdad? Y el carácter, por qué lo tienes así también. O sea, muchas cosas, pienso así como muy puntuales y muy sensibles y muy delicadas, se tocan cuando tienes a tu abuelita en casa. Y hermanas, amigas que nos están escuchando, Maru, vamos a ir un corte y vamos a escuchar una canción y regresamos con este tema muy interesante. No se vayan, tenemos aún más.

0: Pues, amigas, ya estamos de vuelta en la casita sagrada, aquí con nuestra amiga, queridísima Maru Laje, coach, terapeuta y psicóloga. Bueno, pues estamos tratando un tema muy interesante que creo que pocas veces hablamos de esto, ¿no? De cómo podemos vivir mejor en familia con las abuelas, porque son una bendición de Dios tremendo y una fuente de aprendizaje, de sabiduría, de todo lo que la vida nos ha regalado y por lo cual podemos estar agradecidos, Maru.
1: Así es, totalmente. Yo creo que es una gran, gran riqueza tener esta experiencia de vida. Es complementario la labor de mamá, de abuelita. Las mamás somos más ejecutivas, estamos más en el orden, sí. en todas las tareas infinitas, porque son infinitas que realizar en el día a día y cuando somos familia organizando tantas cosas, que hablar de estos temas más sutiles o más profundos, de la gran riqueza de la historia familiar, de la cultura familiar, de los platillos que se cocinan en familia, de los momentos compartidos, de los sentimientos vividos, pues las abuelitas que están en otra frecuencia, como más tranquilas, sin tanta presión, pues son fuente de muchísima información y de muchísima historia. Hoy por hoy, hay en el chat familiar que tenemos, ¿no?, con los hermanos y todo, de repente se hacen preguntas que nadie puede responder y que sabíamos que todas las respuestas las tenía la abuelita Anita, mi mamá.
0: Mira,
1: ¿No? Que por cierto,
0: hermoso.
1: Yo te voy a decir, o sea, 10 de mayo, pues el Día de las Madres, y 15 de mayo era su cumpleaños. Entonces,
0: ah, qué
1: este
0: bien.
1: Programa...
0: ¡Qué bonito!
1: Con mucho,
0: ¡ay, mira qué tierno!
1: Mucho amor hacia ella.
0: Sí, qué curioso. También el cumpleaños de mi mamá, 16 de mayo. Mira nada más.
1: ¡Ay, mira!
0: Sí.
1: Otra casualidad más en la vida.
0: Oh, exacto,
1: otra coincidencia
0: que tenemos en común, Maru. Oye, pero así como hay momentos bonitos, a veces también hay momentos críticos que definitivamente a veces nos hacen falta herramientas, recursos para comprender qué es lo que Dios nos está pidiendo en este momento, ¿no? Si se altera de repente nuestra mamá o nuestro papá, abuelito que está en la casa, ¿qué hacemos? A veces allí entramos en shock, en pánico escénico. ¿Qué hacemos, Maru, con esta situación?
1: Así es. Ellos, como hemos platicado mucho, bueno, no creo que no lo hemos platicado, pero cuando las personas van creciendo con la edad, dicen, se van haciendo como niños.
0: Sí.
1: ¿No? Y así como los niños tienen un bajo manejo o bajo control de sus emociones, y los niños pueden llegar y un niño con otro niño, me tiraste la torre y entonces te pego de trancazos.
0: Híjole,
1: ¿no? Lloramos.
0: Amares.
1: Y a los 5 minutos vamos a estar tranquilos. Pues también sucede con las personas ya mayores y más si tienen problemas de demencia o problemas de memoria. Pues su cerebro ya no funciona igual. El manejo de sus emociones ya no es igual. Si están tristes pueden llorar mucho. Y si están enojados pueden gritar y gritar mucho. Entonces, yo creo que esos son de los temas que es importante platicar en familia. Una de las propuestas que está en el libro es hacer reuniones familiares.
0: Okay.
1: Las reuniones familiares tienen como objetivo, pues, distribuir tareas para que se cumplan las necesidades, pues, de los abuelitos, pero también para distribuir tareas y que se cumplan las necesidades de los hijos, de los papás, del cuidador primario. No, si nosotros no nos sentamos a planear un poco cómo vamos a distribuir todo, pues vamos a andar corre y corre siempre y pues se nos van a olvidar cosas y luego si nosotros también somos reactivos, nos vamos a estar peleando todo el tiempo. Yo creo que si nos detenemos y planeamos, vamos a poder pues anticipar las necesidades. Ahora, esto que sucede, que puede suceder en cualquier momento, que pues el abuelito tiene dolor, se siente mal, está cansado, no durmió, y se pone a gritar, y que puede ser un reto en la familia en un momento dado, pues hay que aprender a manejarlo. Y lo primero que yo diría es no hay que engancharse con ellos, ¿no?
0: Okay.
1: Porque es comprensible que ellos pierdan el control de sus emociones, pero igual nosotros como adultos o como hijos, como nietos, pues tenemos que manejar. En alguien tiene que caber la cordura. Por cierto, frase de mi madre, en alguien tiene que caber la cordura, ¿no?
0: Sí.
1: Entonces, lo primero que haríamos es como, personalmente, quien esté frente a eso es respirar, soltar el aire,
0: Respirar
1: relajarse y no
0: profundo.
1: engancharse. Respirar, ir, oye, respirar profundo literalmente sí puede cambiar las cosas. Es la fuerza de la respiración, la relajación, ¿no? O sea, cuando nosotros nos tensamos, porque ella se tensó y ella empezó a gritar, nos tensamos,
0: Se
1: pues
0: contagia,
1: literalmente
0: ¿verdad? Se contagia.
1: los músculos se ponen tensos, la circulación de la sangre no es la misma, la sangre no llega al cerebro, y si no llega la sangre al cerebro, pues literalmente se nos bota. Y si ella grita y yo grito y todos gritamos, pues como dice, ¿no? Estábamos fuera de sí, pues fuera de
0: Ándale,
1: sí.
0: exacto, sí.
1: Entonces, ¿quién va a manejar esto? Pues respiro, oxigeno mi cerebro, me relajo y. Yo, fíjate que yo pienso que cuando yo he visto, y lo he visto porque me ha tocado, que una persona empieza a gritar es porque está pidiendo algo y alguien no lo está escuchando, ¿no? Que
0: Okay.
1: te estoy diciendo, no sé, pásame la cuchara que está allí, pero yo no me puedo levantar por la cuchara, o
0: Claro.
1: ese vaso de agua,
0: Sí,
1: o
0: cosas
1: quiero
0: simples, ¿no?
1: silencio, o
0: Silencio.
1: apágame la luz, no aguanto la luz,
0: Se
1: o
0: vuelven muy
1: bájenle a esa
0: sensibles.
1: televisión.
0: Ellos se vuelven muy sensibles al ruido.
1: Hipersensibles. Entonces, pues yo creo que es importante escuchar lo que están necesitando. Y la verdad es que necesitas estar solo, te puedo acompañar, o sea, quieres estar en silencio, bueno, pues te acompaño, ¿no? A que estés en silencio, te llevo a tu cuarto, tú quieres dormir. Los abuelitos duermen muchísimo, muchísimo. Y a lo mejor lo que necesita es estar en su cuarto o tiene frío y necesita una cobija, es cubrir sus necesidades,
0: Okay.
1: escuchar lo que nos está pidiendo, comprender que ellos no pueden manejar las emociones igual que nosotros. Y yo también, igual que los niños chiquitos, si está un niño chiquito haciendo un berrinche, pues primero, bueno, pues si hay que poner algún límite, se pone, ¿no? Pero, ahorita regreso a los límites, pero. ¿Cómo se llama? También los puedes distraer, ¿no? Un niño que está haciendo mucho berrinche, pues le sacas otro juguete y el niño en un
0: Rápido.
1: segundo ya está en atención en otro lado. Tú ahorita hablaste de compartir fotografías o sacar una canción y, oigan, ¿por qué no nos ponemos mejor a bailar?
0: Ándale.
1: No vamos vamos a dejar de pelear y no quieres oír música porque estás súper enojada. Hay que esperar el ritmo de la persona, porque a lo mejor si está enfurecida y tú le dices te pongo música, pues se enoja más, ¿no?
0: Sí.
1: Entonces es te escucho, te acompaño, ¿no? Y no me enfrento a ti. Porque si me enfrento y chocamos y hacemos este conflicto, pues vamos a explotar y vamos a hacer un mal momento que no tiene caso, ¿no?
0: Sí, y es
1: Porque
0: agotador, Maru, también para primario. Llega un momento muy agotador de tanto estar en ese canal, pero no necesariamente tiene que ser así, como estamos diciendo. Dios es tan sabio en su infinita misericordia, como decías, vamos a respirar, vamos a tranquilizarnos, y a esto yo le complementaría, podemos hacer oración. Yo creo que no le puede pasar nada, 5 minutitos, la dejas allí o allí sentadita con un tecito o haciendo algo, tejiendo una actividad y tú te vas, te retiras, ¿verdad? Te retiras un momentito, respiras y le pides al Espíritu Santo, Señor, por favor, ven en estos momentos, me siento muy agitado, mi corazón está por salirse, gritamos, okay, pero no hay que sentirnos culpables, hay que actuar, ¿verdad? Hay que actuar cambiando el canal, como dices. Y optar por otros recursos que tenemos a la mano, como lo haríamos con nuestro hijo pequeño. Y entonces, no es que veamos también a nuestros seres queridos adultos mayores como si fueran niños que no piensan y nada más son como niños, son adultos mayores textualmente, ¿no? Tienen sus recuerdos, tienen sus pérdidas, tienen su historia, han cargado con mucho dolor, con mucho esfuerzo, más las generaciones anteriores, de las cuales estamos hablando tú y yo, Maru, en los 50s, en los 60s, se vivía otro ambiente. Yo creo que se vivía como se vivía como con más valores, con más tranquilidad. Y esta carrera que tienen los hijos de nuevas generaciones hacen mucho ruido. Y es a veces normal que nuestro ser querido esté alterado por todo esto y necesite descanso, y necesite una guía, ¿verdad? Una ayuda para que puedan como volver a recordar esos momentos de suavidad. Por ejemplo, a mi mamá le gustaba mucho salir al jardín y solamente estar sentada viendo el jardín. A veces ponía a caminar alrededor del jardín, pero ahora ya no puede caminar tanto. Y cuando ha estado aquí en la casa, a nada más es sacarla allí en una silla y ves, wow, cómo cambia la situación. Todos nos calmamos, todos nos asentamos, porque Dios es maravilloso y nos va a dar las herramientas, aunque en ese momento justo de que estemos en crisis, tal vez no sintamos que no tenemos nada que hacer o que no sabemos, estamos en shock. Yo creo que, como tú dices, el Espíritu Santo va a bajar a nuestro corazón y nuestra mente cuando estemos respirando, cuando estemos tranquilos, cuando Dios nos dé la paz para poder tomar decisiones sabias y no hacer todo un borlote por algo que es tan pequeñito. Como decías, es verdad, de repente puede ser que griten solo porque necesitan la cuchara o porque necesitan una cobija o porque quieren ver televisión o leer su libro favorito y no saben articularlo, no saben decirlo, como los niños chiquitos. O sea, es increíble cómo volvemos los seres humanos al principio otra vez cuando ya somos adultos mayores, ¿no? Nuestras necesidades se parecen otra vez a las necesidades primarias que teníamos y básicas de la infancia, Maru. Y algo que me gustaría para ir como cerrando el tema, Maru.
1: A ver, espérame, porque
0: sí.
1: Algo, perdón
0: sí,
1: que
0: sí,
1: te
0: no,
1: interrumpa.
0: Está bien,
1: algo
0: claro que sí. Dinos.
1: Muy importante, porque ahorita dije, vamos a hablar de los límites.
0: Ah, ok.
1: Porque quiero decir, para cerrar este tema, que yo creo que por más difícil que esté la situación, nunca debemos de perder de vista que lo que queremos es un clima de respeto, ¿sí? Y que tenemos que ponerlo como norma y regla. Que, o sea, estamos aquí para servirte y acompañarte, mamá, ¿no? Papá, estamos para servirte, pero que no debemos de perder el punto de vista de llevar un clima de respeto. Y si es necesario poner límites, hay que ponerlos bien. Voy a poner un ejemplo muy concreto de algo de lo que yo viví, ¿no? Eso no fue con mi mamá, eso fue con mi esposo, ¿no? Obviamente, en medio del dolor, pues está el dolor, está enojado y entonces a lo mejor piden las cosas de manera inadecuada, ¿no?
0: Sí.
1: ¡Tráeme la concha!
0: Sí. Sí. Como en las películas, cuando vemos un abuelito.
1: Y entonces, bueno, yo les voy a decir una cosa. Yo sí me considero una mujer muy, una persona que he tratado de ser paciente, pero yo le decía, mira, yo en mí tienes tu más humilde servidora. Voy a hacer lo que tú me pidas, pero te voy a pedir un favor. Si quieres algo de mí, pídemelo de manera adecuada y te lo voy a dar.
0: Claro.
1: Pero si me pides las cosas de esa manera, no te lo voy a dar.
0: Claro.
1: Porque entonces tampoco tengamos miedo de poner límites. Y quiero decirte que súper funciona, porque así como a los niños hay que ponerles límites en la manera como te piden las cosas, pues a los adultos muy mayores y que están enfermos también hay que ponerles ese límite, ¿no? Porque si no, oye, yo he tenido historias de personas mayores que ya han pasado por 5 cuidadores, ¿no? Les traen enfermeros y llevan 5 enfermeros y todos los corren porque el señor, como está enfermo, se siente con el derecho de gritar,
0: wow,
1: y de ofender y de insultar. Entonces,
0: híjole.
1: No. Yo creo que sí. Y los, oye, las personas enfermas y adultos mayores sí que entienden que si quieren las cosas tienen que ser por las buenas, ¿no?
0: Exacto,
1: entonces,
0: sí.
1: Para cerrar y completar el tema. Pero de que es un regalo de vida el que aprendamos a enfrentar y atender estos desafíos y ponerlo todo en manos de Dios, hacer oración juntos, agradecer porque los tenemos en vida y podemos compartir diferentes generaciones, la sabiduría de los abuelos, pues siempre será un tesoro
0: Así es.
1: invaluable. ¿Sí?
0: Muchísimas gracias, Maru. No estamos completando, hay que, digo, concluyendo, estamos complementando lo que estamos diciendo, porque a mí me parece muy importante lo que tú estás diciendo, porque tienes una vasta experiencia, no solamente porque eres abuela y porque, oye, el libro que tienes, ¿dónde lo podemos conseguir? Dinos de una vez antes de que se nos pase el tiempo, porque se me hace muy importante que las personas que nos están escuchando se puedan preparar. Algo que es clave ante esto, porque todos vamos hacia Dios y todos vamos hacia la vejez si Dios nos lo permite, Maru, y el libro puede ayudarnos mucho.
1: El libro se llama Cuando nuestros padres envejecen y enferman, ¿cómo enfrentarlo en familia? Está escrito por María Eugenia Laje Corona, una servidora, y se puede conseguir, es de Editorial Trillas. Entonces, se puede conseguir en librerías, en Gandhi, o en línea, en la línea de Trillas en línea. ¿Sí?
0: Excelente.
1: Entonces, así es como lo pueden adquirir.
0: Sí, muchísimas gracias, Maru. Y algo que sí quisiera como tocar, que creo que es clave en todo lo que estamos hablando, es que a veces nos hace falta aceptación en el proceso de la crisis, del cambio, de que, como decíamos antes, no teníamos a mamá en la casa, ahora la tenemos. Y esto es un proceso que necesitamos hablar con los hijos, con el esposo, ¿verdad? Vamos a tener a mamá y ahora vamos a hacer, como dices, esta planeación de nuevas actividades. Cuando la abuelita necesite esto, voy a necesitar que ustedes hagan esto otro, ¿verdad? Que me ayuden a que salga a caminar al jardín, a que me ayuden a pasarle la cobija. Pero lo mismo como cuando acaba de nacer un hijo chiquito y explicas a los hermanos, ¿verdad? Van a tener un hermanito y ahora van a tener con quién jugar y miren que cuando le esté dando la lechita, ustedes tráiganme su cobijita o su juguetito. Lo mismo, nosotras mamás, que somos las que estamos más conscientes de toda esta situación, necesitamos compartir el contexto, Maru.
1: Así es, definitivamente esto es lo que hablamos, es un proceso de duelo anticipatorio que a veces es breve, como tú dijiste, un accidente o un tiempo rápido y fallecen pronto, pero a veces puede extenderse por años, pero se pasa por todas las etapas, desde la negación de aceptar que mi papá, mi mamá, que era una persona fuerte, capaz, que resolvía, empieza a perder todas esas capacidades. Y pues los sentimientos que hemos nombrado el día de hoy, de tristeza, de muchísimo dolor, de enojo, enojo con el enfermo o enojo con la vida. A veces nos enojamos, pobre Dios, pero nos enojamos con Dios, porque pues no quisiéramos, no estamos aceptando lo que está pasando. Y entonces es importante pasar por todas estas fases para llegar a esta aceptación.
0: Wow, creo que nos queda mucho de qué hablar. Creo que vamos a hacer una segunda parte de este programa, Maru, porque nos has arrojado un montón de buenos consejos, de ideas prácticas para la vida en familia con una abuelita. Y yo, bueno, creo que si fuera posible, pues podemos hacer otro programa contigo acerca de esto, porque de verdad, que siento que hacía falta el que podamos compartir tú y yo sobre esto. Y bueno, pues te agradezco muchísimo, Maru, todo tu
1: Para servirle.
0: sabiduría que Dios te ha dado. Y pues igual, si te quisieras decirnos en dónde la gente pudiera conectarse si está interesado en hablar contigo.
1: Pues mira, les voy a dar mis teléfonos de la Ciudad de México, es el 55 25 11 04 36. Y bueno, ya tengo el teléfono de aquí de Estados Unidos, que es 951 378-2425. Entonces, doy sesiones en línea, tanto en México como en Estados Unidos.
0: Excelente. También tienes una página web, ¿verdad?
1: Así es, la página web es www.marulaje.com. Marulaje es con G de gato, porque luego le ponen J.
0: Qué bien, muchas gracias, Maru, por todo. De verdad,
1: No,
0: te queremos mucho.
1: gracias.
0: Gracias por tu
1: Gracias,
0: compartir.
1: Elsie.
0: La
1: Gracias,
0: pasamos súper.
1: Carlos. Gracias igualmente y estoy para servirles. Nos vemos pronto.
0: Muchas gracias, Maru. Hasta la próxima. Y
1: Hasta
0: amigos,
1: la próxima.
0: gracias, Maru. Y pues amigos, es un gran aprendizaje el poder abrir nuestro corazón al Espíritu Santo. Recordemos que siempre Dios está en medio de nosotros en todo momento, tanto bueno como crítico. Creamos, tengamos fe y esperanza y amor toda la vida para nuestra familia y seremos felices porque encontraremos nuestra verdadera misión de ser mujeres de Dios. Nos encontraremos de nueva cuenta aquí en la Casita Sagrada. Hasta la próxima. Se despide usted de su amiga Elsie Acatitla. Dios les bendiga. Hasta la próxima.

Protégeme, oh Dios, que me refugie en ti. Yo digo al Señor, tú eres mi dueño, mi único bien. Nada hay comparable a ti. Salmo 16.

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1: En nuestra oración experimentamos la fuerza de la esperanza. La oración es como un espejo donde entramos en contacto con la verdad más profunda de nosotros mismos y nos estamos dando cuenta de esa verdad por medio de la oración, hermanas y hermanos, y ese diálogo continuo con nuestro Creador. Vamos a ir descubriendo poco a poco el silencio que necesitamos para escuchar al Señor, la paz del abandono, la fuerza de la intercesión en la comunión de los santos. La oración es un diálogo humano para alcanzar el corazón de Dios y su misericordia que es capaz de transformar nuestra vida. Nuestra oración debe ser la acción que acompaña cada acción de nuestra vida. No se trata de solo hablar con Dios, sino que tenemos que ir poco a poco aprendiendo a escucharlo. Y el Espíritu Santo nos ayuda en esto. Romanos 8:26 dice que el Espíritu mismo intercede por nosotros con gemidos que no pueden expresarse con palabras. La oración es un puente entre el cielo y la tierra, un lugar de encuentro, un diálogo de amor. Estas ideas son tomadas del Papa Francisco en sus catequesis que dio en los años 20 y 21 y que se han tomado en este año dedicado a la oración para prepararnos al jubileo del próximo año 2025, ideas que están en el folletito Enséñanos a orar, que vale la pena revisarlo y aprender y mejorar en nuestra forma de rezar. Por favor, no cambie de estación.
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Hola, muy buenas. Ante todo, demos gracias a Dios por este nuevo día de su creación que nos regala.

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0: Hola, mis queridos hermanos, ¿cómo están ustedes? Bien. Cuánto me alegro, porque aquí estamos felices, encantados de la vida. Bienvenidos a este espacio. Pasa la luz de la luna en esta su primera hora. Bendiciones. Bienvenidos ustedes, queridos, que a través del continente americano, el Caribe, Europa, África, Asia, Oceanía, nos unimos en un solo cuerpo, en un mismo espíritu, en un único corazón para orarle a nuestro Señor, a Jesús, a Dios. Bienvenidas las radios emisoras católicas del mundo, que también estamos unidos precisamente para hacer posible que esta señal llegue ahí, hasta los confines de la tierra. Reciban todos un abrazo así de grande en Cristo Jesús. Hoy, en la costa este de los Estados Unidos de Norteamérica,
1: es el lunes
0: 18 de mayo
1: del año 2026.
0: Santoral en el día de hoy, San Félix de Cantalicio. Si usted, mi querida hermana, mi querido hermano, conoce a alguien que se llame Félix, felicítelo, porque precisamente hoy es su santo. Y por qué no, también pudiera ser su cumpleaños.

San Félix de Cantalicio. Nació en Cantalicio, Italia, en el año 1513. Hijo de dos campesinos muy pobres y muy piadosos. De niño, tuvo por oficio pastorear ovejas, y allá en el campo trazaba una cruz en la corteza de un árbol, y ante esa cruz pasaba horas rezando. Le encantaba rezar el Santo Rosario, y decía que en cualquier oficio y en cualquier hora hay que acordarse de Dios y ofrecer por Él todo lo que se hace o sufre. Cuando ya era mayor, un día estaba arando el campo y de pronto los bueyes se asustaron y se lanzaron encima. Al sentir que iba a morir allí pisoteado, prometió nuestro Señor dedicarse a una vida más perfecta. Salió ileso del accidente y al oír leer un libro de vidas de santo, sintió un fuerte deseo de imitar a los grandes amigos de Dios en la oración y en la penitencia. Entonces le preguntó a un amigo cuál era la comunidad religiosa más exigente y fervorosa que existía en ese entonces. El otro le dijo que eran los padres capuchinos, y hacia allá se dirigió a pedir que lo admitieran.

el superior, para que no se hiciera ilusiones, le describió de manera muy fuerte las penitencias que había que hacer en aquella comunidad y la gran pobreza en que allí se vivía. Félix le preguntó: «Padre, ¿en mi habitación hay un crucifijo?» «Sí, lo habrá», le dijo el superior. «Pues bastará mirar a Cristo crucificado y su ejemplo me animará a sufrir con paciencia». El superior comprendió que este joven amaba y... El oficio de Félix, desde que entró a la comunidad hasta que partió al cielo, fue por 40 años, el de pedir limosnas por las calles de Roma para ayudar a los necesitados. Era un oficio duro, cansado y humillante, pero él lo hacía con una gran alegría que impresionaba gratamente a la gente. A su compañero de limosnería le decía: «Amigo, los ojos en el suelo, el espíritu en el cielo y en la mano el Santo Rosario». Y repetía: «O santo o nada. La única tristeza es la de no ser santo». Y con lo que recogía, ayudaba a familias muy necesitadas y enfermos y gente abandonada. La gente se admiraba de sus buenos consejos y le preguntaba en qué libro había aprendido tanta sabiduría, y él respondía: «En un libro que tiene 6 páginas. 5 son las heridas de Cristo crucificado y la sexta es la Santísima Virgen María». Siempre alegre, parecía no sufrir. Se chistoseaba con San Felipe Neri. Un día San Felipe le dice: «Fray Félix, que te quemen vivo los herejes para que te consigas un gran puesto en el cielo». Fray Félix le responde: «Padre Felipe, que lo pique

picadelen los enemigos de la religión, para que así se consiga una gran gloria en la eternidad. Fray Félix le responde: Padre Felipe, que lo picadelen los enemigos de la religión, para que así se consiga una gran gloria en la eternidad.

mayor parte de la noche la pasaba rezando. Se alimentaba con las sobras que quedaban de la mesa de los demás. Cuando ya estaba anciano, un cardenal le dijo: «Fray Félix, ya no cargue más esa maleta de mercados que recoge para los pobres. Ya es tiempo de descansar». Y el santo le respondió: «Monseñor, el burro se hizo para llevar cargas. Mi cuerpo es un borriquillo, y si lo dejo descansar, le puede hacer daño al alma». Ya desde pequeño, nunca se sentía ofendido cuando lo humillaban e insultaban. Cuando alguien lo insultaba u ofendía muy fuertemente, le decía: «Que Dios te haga un santo. Pediré a Dios que te haga un buen santo». Ayunaba muchas veces a pan y agua. Trataba de ocultar los dones sobrenaturales que recibía del cielo, para que nadie lo supiera. Pero muchas veces, mientras ayudaba a la Santa Misa, se elevaba por los aires. Eran tantas las veces que repetía la frase: «Gracias a Dios», que las gentes sencillas al verlo decían: «Allá viene el hermanito, gracias a Dios». San Carlos Borromeo le pidió unos consejos para obtener que sus sacerdotes se hicieran más santos y le respondió: «Que cada sacerdote se preocupe por celebrar muy bien la misa y por rezar muy devotamente los salmos que tiene que rezar cada día, el oficio divino». Al franciscano padre Montalvo, que iba a ser nombrado sumo pontífice, le dijo: «Si un día lo nombran papa, esmérese por ser un verdadero santo, porque si no es así, sería mucho mejor que se quedara como sencillo fraile en un convento». Montalto llegó a ser el Papa Sixto V y siempre recordaba el consejo del humilde hermano Félix. Desde pequeño se sintió favorecido por la Santísima Virgen y le tuvo un cariño inmenso. Cuando pasaba por frente a las imágenes de Nuestra Señora, le repetía aquello que a San Bernardo le agradaba tanto decirle: «Acuérdate que eres mi madre». Y le decía frecuentemente: «Yo soy siempre un pobre niño, y los niños no pueden andar sin la ayuda de la madre. No me sueltes jamás de tus manos, ¿eh?». Pocos minutos antes de partir al cielo, se llenó de alegría y de emoción y exclamó: «Veo a mi madre, la Virgen María, que viene rodeado de ángeles a llevarme». Y partió al cielo el 18 de mayo del año 1587, a los 72 años. El Papa Sixto V, decía que en su tiempo ya se habían obtenido 18 milagros por intercesión de Félix de Cantalicio, y en 1712 el Papa Inocencio XI lo declaró santo.

Y usted, mi querida hermana, mi querido hermano y yo, ¿en qué imitaremos a San Félix? Dios mío, ilumínanos. El que se humilla será enaltecido, Jesucristo.

Comenzamos, mis queridos, a recibir sus llamadas con sus peticiones. Para ello les recuerdo los números de teléfono a llamar. En los Estados Unidos de Norteamérica, en Puerto Rico, tenemos un número de teléfono que es gratis. 1-866-398-6377. Ahora bien, fuera de los Estados Unidos de Norteamérica, fuera de Puerto Rico, tenemos este otro número de teléfono que es internacional. 001-205-271-2976. 001-205-271-2976. Les recuerdo, mis queridos, que este número de teléfono lo podemos usar también dentro de Puerto Rico, dentro de los Estados Unidos de Norteamérica. 205-271-2976. Hay un correo electrónico donde usted nos puede escribir con sus intenciones. catolicapaz@hotmail.com. Y nos encuentra usted también en Facebook, Paz a la Luz de la Luna.

Ahora, mis queridos, los invito para compartir juntos la oración a la consagración al Sagrado Corazón de Jesús. Mi querida hermana, mi querido hermano, ahí donde usted se encuentre, unidos todos, decimos así.

Amable Jesús mío, como testimonio de mi agradecimiento y en reparación de mis infidelidades, yo, Pedro, te doy mi corazón. Me consagro enteramente a ti y propongo con tu gracia no ofenderte ya más. Amén.

0: Las lecturas de la liturgia del día de hoy, lunes 18 de mayo
1: del año 2026,
0: son las siguientes. Primera lectura. Lectura del libro de los Hechos de los Apóstoles, 15, 1 al 6. Primera lectura. Lectura del libro de los Hechos de los Apóstoles, 15, 1 al 6. Salmo responsorial 121. Salmo responsorial 121. Evangelio. Lectura del Santo Evangelio según San Juan, 15, 1 al 8. Evangelio. Lectura del Santo Evangelio según San Juan, 15, 1 al 8. Bien, mis queridos, vamos a comenzar ya a recibir sus llamadas con sus peticiones. Pasa la luz de la luna. Adelante, está usted en el aire.
2: Buena madrugada, Pedrito. ¿Cómo se encuentra en esta bendita madrugada usted, Pedrito?
0: Muy bien, Agustín. Yo estoy feliz, hermano. Encantado de la vida.
2: Sí, igualmente nosotros, Pedrito, estamos felices, encantados de la vida, Pedrito.
0: Amén, amén, sí, mi querido.
2: Nuestra niña Lupita está cumpliendo años ahora.
0: ¿Lupita está cumpliendo años ahora?
2: Sí, es su cumpleaños de Lupita.
0: Óigame, ¿cuántos años está cumpliendo Lupita?
2: 8, Pedrito, 8.
0: 8 añitos. Vamos a sonar un poquito.
2: 8 añitos tiene esa niñita santa.
0: Sonamos un poquito las mañanitas para Lupita.
2: Sí, Pedrito, por favor.
0: Ahí están las mañanitas para ti, Lupita.

0: Bueno, con este trocito de las mañanitas, ya Lupita sí puede decir que está cumpliendo años.
1: Sí, dile gracias, dile.
2: Gracias.
0: No, gracias a ti, mi vida, 8 años ya, óigame. Estás hecha una muchacha, ¿eh? Sí. Te felicito, muchas felicidades para ti. Que cumplas muchos, muchos, muchos más, ¿eh?
2: Ok.
0: Ok. Seguro, Lupita. Te quiero mucho, hija, ¿eh?
2: Sí.
1: ¿Quieres? Sí, Pedrito, sí. ¿Qué? Pasada de la vida, Lupita.
0: Pues sí. Vamos a comer caque, ¿verdad, Lupita?
1: Sí, sí, un pastelito mañana, o sea, eso. Ahora pues al rato.
0: Sí. Eso, mi querido hermanazo.
1: La vamos a llevar por allá a comer también, por allá, a un restaurante.
0: Eso es muy importante, mi querido Agustín. Todo el familión a comer.
1: A comer y luego sí, Jesucito dispuesito por ahí, sigue. Sí. Y también quiero pedir por usted y toda Santa Familia, Pedrito, todos los que trabajan en la Radio Católica Mundial, todos los hermanitos que están en línea y los que no pudieron entrar, por todas las peticiones que se iban a hacer y no entraron en línea.
0: Gracias.

0: Agustín. También por todas las peticiones que vayan a hacer ahora.
1: Gracias. Nos unimos a todas estas intenciones que usted nos está presentando en esta madrugada.
0: Y por Jesucito, que va a tener su confirmación ahora este domingo, Pedrito.
1: Óigame, pero ustedes, vamos, hay que llevarlo a otro restaurante.
0: Sí, yo creo que va a ser puro restaurante, Pedrito, en esta semana, en estos días, porque también lo viene al cumpleaños de Jesucito también.
1: Óigame. ¿Va a trabajar usted para restaurantes?
0: Sí, Pedrito, sí.
1: ¿Por qué usted no monta un restaurante? Yo creo que le va a hacer más negocio, mi querido.
0: Pues más mejor, más fácil.
1: Ay, mi querido, lo felicito, Agustín. Tiene usted una familia muy hermosa.
0: Sí, Pedrito, sí, Dios nos ha regalado por algo, sí, antes yo después, yo quiero mucho a los sacerdotes, porque había un sacerdote que se llamaba Rogelio y ya se fue al cielo. Y él me decía que su seminarista, cuando yo era chiquito, o sea, pues era pequeño.
1: Le decía usted su seminarista, ¿verdad?
0: Sí, él me decía, porque pues somos campesinos de rancho y yo lo llevaba en bestia hasta donde hubiera carretera, pues carro, allá en México.
1: Ya.
0: Y él siempre me apapachaba.
1: Eso es algo bien importante. Siempre. Bien importante, porque fíjese que a través de los años usted se acuerda de ese detalle.
0: Sí, yo me acuerdo de ese detalle, que él me abrazaba. Él siempre me abrazaba y yo lo llevaba en bestia, pues, hasta donde hubiera carro.
1: Es una bendición para usted, Agustín. Lo felicito de todo corazón y felicíteme a María,
0: Sí. Sí, Pedrito, y quiero pedir también por las almas que están en el purgatorio, especialmente por mis abuelitos y mi mamá.
1: ¿Cómo no, mi querido? Vamos a orar por toda la familia, la que no se encuentra aquí con nosotros.
0: Y por todas las peticiones de Mayra, y por Mayra, por Edith, por Katy, por todos los hermanitos, que hablan, Pedrito.
1: Amén, amén. Si desea usted acompañarnos en una decena, por favor, se puede quedar.
0: Sí, por todos los santos sacerdotes y el Papa Francisco. Saluda, pues, a Pedrito.
2: Hola, Pedrito.
1: Hola, ¿con quién hablo?
0: Sí, le soy José.
1: José.
0: José de 2 años. 2 años tengo, dile, dos.
1: ¿Dos años? Dos años.
2: Dos años, sí. Dos años.
1: Óyeme,
0: conozco
1: José.
0: Muchos sacerdotes, el padre Anísile.
1: A mí me parece que José tiene alma de sacerdote, ¿sabe?
0: Sí.
1: Vamos a orar mucho por ti, José. ¿De acuerdo?
0: Dile sí.
2: Sí,
1: te quiero mucho, José.
0: Dile yo también.
1: Amén. Gracias, José.
0: Y también por los bomberos, Pedrito, que ahorita andan en allá en Nuevo México, que hay muchos incendios en Nuevo México, Pedrito.
1: Sí, hay que orar por los lumbreros. Es una situación bien difícil, mi querido hermano.
0: Sí, Pedrito, es que diario están pidiendo cuadrillas de acá, de Oregon, para allá. O sea, ahorita van unas cuadrillas aquí para allá, para Nuevo México, ahorita.
1: Claro, es que... Si hay incendios, ustedes están alerta siempre para cualquier sitio, ¿verdad? Donde los manden.
0: Sí, Pedrito, sí, a todas horas nos hablan cada ratito.
1: Vamos a orar por todos los lumbreros que están allí, los que van a ir para allá.
0: Sí, Pedrito, y por todos los hermanos nuestros, que son muchos para mentarlos, como Rubén, que ya no lo hemos escuchado.
1: No hemos escuchado a Rubén, ¿no? Efectivamente, Rubén se nos ha desaparecido, Rubén. Si nos escucha, por favor, échenos un timbrazo.
0: Y por José Luis Miranda, de aquí de Idaho, y todos los encarcelados en el mundo entero, los secuestrados, los secuestradores, Pedrito, y los inmigrantes que están en la frontera.
1: Amén, amén, amén. Gracias, Agustín. Acompáñenos en una decena.
0: Sí, Pedrito, encantado de la vida. Aquí los espero.
1: Gracias. Es una familia muy hermosa, la de Agustín y María. Pasa la luz de la luna. Adelante está usted en el aire.
3: Buenas noches, Pedrito.
1: Buenas noches, muchacha. ¿Con quién tengo el gusto de hablar?
3: Con Ana García.
1: Ana García, mi vida. Bienvenida, Ana.
3: Bueno, pues muchas gracias y deseándole que se encuentre bien usted, toda su familia y todos los que nos están escuchando en este momento.
1: Gracias en nombre de todos y mío propios también, ¿eh? Ana, y que usted se sienta muy bien, ¿eh?
3: Sí, ya, bendito sea Dios, ya estoy bien. El viernes pasado participé en una misa de sanación y pues yo sé que el Señor obró en mí. Y estoy muy contenta por eso y pues obviamente darle gracias al Señor de la Misericordia a través del Rosario, pues que escuchamos todas las noches o todas las madrugadas para ustedes. Y me quiero unir en oración por todas las necesidades, por las que ya se mencionaron y por las que aún están por anunciarse. Pero en especialmente quiero pedir por mis hijos que esta semana están en exámenes. Pues el año escolar ya casi termina y pues yo sé que mi hijo está un poquito estresado porque es demasiado lo que él tiene que estar estudiando y pues no nada más para mi hijo, sino para todos los estudiantes, que el Señor ilumine su mente y pues les dé la fortaleza para seguir preparándose para un futuro mejor, ¿verdad?
1: Amén, amén. ¿Me da el nombre de sus hijos?
3: Sí, es Jonathan y Lily.
1: Jonathan es el que está estresado, ¿verdad?
3: Sí, él está un poquito estresado. Sí, su carrera que él está estudiando es un poquito difícil. Y pues, ¿verdad? Es joven y tiene un trabajo de medio tiempo y pues todo eso se le acumula.
1: Claro, claro. Es la presión del trabajo más los estudios. Es muy difícil, sí, estudiar y trabajar, ¿eh?
3: Sí, sí, lo entiendo y pues también trato de entenderlo a él, ¿verdad? Como mamá, y veces no sé cómo explicarle o cómo hacerlo entender, pues que es parte de la vida, ¿verdad? Y que pues todo a su tiempo, el estrés nunca se nos va a quitar, pero siempre y cuando pongamos nuestra fe y nuestra esperanza en Jesús es lo que cuenta.
1: Amén, amén, Ana. Vamos a orar mucho por ellos y por usted también y por su esposo.
3: Sí, por mi esposo y mis nietecitos y también por todas mis hermanas, mi hermano, ¿verdad? Para que haya un poquito más de entendimiento entre nosotros mismos y pues que Dios nos dé la sabiduría para aceptarnos los unos a los otros, y pues que nuestra hermandad sea pues más unida. Siempre pasa que cuando mamá y papá se van de este mundo y se encuentran con nuestro Padre Celestial hay un poquito de indiferencias y pues yo no quiero que eso pase en mi familia.
1: Amén. Vamos a orar por esta intención suya tan particular en mi vida. Acompáñenos, sí, Ana, pues, si puede.
3: Pedrito, una preguntita rapidita. Mire, soñé. Sí. A la muchachita que estaba extraviada, no recuerdo si se llama Esmeralda o Rubí, algo así, no recuerdo.
1: Se llama Karen Esmeralda.
3: Ay, bueno, la soñé a ella, que estaba viva y que había hablado ella con usted directamente y usted le había pedido que hablara con sus papás. No sé si hay alguna noticia de ella, pero si no hay, hay que seguirle pidiendo a Dios que la encuentren sus papás.
1: Cómo no, la última noticia que tuvimos fue de hace unos días que Romeo, el papá, ajá, llamó muy acongojado porque hacía ya un año que, ajá, la niña había desaparecido.
3: Sí.
1: Es lo último que sabemos.
3: Ah. Sí, bueno, pues seguimos pidiendo por ella, ¿verdad? Y pues por todas las personas que están perdidas, para que sus papás o sus seres queridos sigan teniendo esa esperanza, ¿verdad? Porque la esperanza es lo que muere al último.
1: A mí me luce que ella está viva y estaba bien. Y ella va a llamar en algún, sí, momento a su papá, a su mamá, y allá en Guatemala, sí, y les va a indicar que se siente bien y que pronto se van a reunir con las familias que tienen acá.
3: Así sea, así sea. Y también, Pedrito, por último, no le voy a quitar mucho tiempo, por el alma de mi hermana, que también le he soñado bastante, la sueño feliz, como dice usted, encantado de la vida. Yo sigo orando y pues ofrezco misas y cada que vengo a misa, que es cada 8 días, yo voy y le enciendo una veladora pues por su alma también y la de mis papás. Entonces también siempre los puede poner en el banco de oración.
1: ¿Cómo se llama su hermana?
3: Lucila, mi papá Gonzalo y mi mamá Ana María.
1: Gonzalo y Ana María. Estamos orando por todos y cada uno de ellos, ¿eh? Gracias.
3: Sí, muchísimas gracias, Pedrito. Yo aquí lo espero, ¿eh?
1: Gracias, mi vida. Un abrazo en Cristo Jesús. Pasa la luz de la luna. Adelante, está usted en el aire.
4: Buenas noches, Pedrito.
1: Buenas noches. Buena madrugada, Cruz.
4: Sí,
1: oiga,
4: soy yo.
1: Oiga. Hay que tirar voladores, mi querido. Me cambió la voz ahí, me trató de confundir, pero no acepté. Ay, mi querido.
4: Ah, qué bueno. Me da mucho gusto que sí me reconoció.
1: Sí, esta vez sí no se me escapó, mi querido.
4: Sí, sí. Qué bueno.
1: Aunque déjeme decirle que usted hizo toda la intentona para confundirme, pero no lo logró. Dígame, ¿en qué lo podemos ayudar? ¿Cuáles son sus intenciones en esta madrugada, Cruz?
4: Mis intenciones hoy es para pedir por la paz del mundo entero, por todas las necesidades del mundo y por todas las personas que están en línea y que están, los que no vayan a poder entrar, para que todas las peticiones que ellos tengan en su mente, Dios las tome en cuenta. Y también por las benditas ánimas del purgatorio también. Y quiero pedir también por toda mi familia, todos mis hermanos y sus hijos de ellos también, por mi papá y por mi mamá. Y también por todos mis tíos, por todos los hermanos de mi papá, que son muchos. Ya ni sé cuántos son, pero son como 16 o 18 oiga, por ahí, usted, más oiga, o menos. Usted. Y por todos sus hijos, por todos mis primos, que es una familia muy grande y que pues no nos comunicamos casi con muy pocos. Y pues quiero pedir por todos mis primos para que Dios siempre los cuide y los protege, para que no se olviden de Dios.
1: Usted sabe que tiene una sobrina que está cumpliendo años en el día de hoy, Lupita.
4: Oh, sí, también pedimos por Lupita y por Agustín y María y por todos sus hijos.
1: Sí, vamos a orar mucho para por
4: que,
1: ellos.
4: Que tenga un bonito cumpleaños.
1: Amén.
4: Hoy, al rato. Sí.
1: Amén. Si usted viviera más cerca, se podría acercar y van a comer en un restaurante, imagínese usted.
4: Sí, vaya. Fue lo que escuché. Es eso. Aquí estamos como 45 minutos.
1: Ah, bueno, está cerquita, acérquese usted.
4: Sí, sí. Más que...
1: Ay, Agustín. Agustín me va a coger manía, mi querido, porque le estoy mandando gente para allá y le digo, óyeme, pero ven acá, que es lo tuyo.
4: Sí. Si tuviera la oportunidad, sí iría, nomás que tengo mañana práctica con los muchachos.
1: Oh,
4: de María.
1: Ya, claro.
4: En la tarde, pero cualquier ratito voy para allá a darles una vuelta y a ver qué sobró por ahí de pastel.
1: Eso es muy importante, mi querido hermanazo. Gracias, sí. Cruz. Si desea usted acompañarnos en una decena, por favor, ¿se puede quedar?
4: Sí, con mucho gusto. Y nomás quiero pedir una vez más por todos los mariachis, los niños del mariachi, y por sus papás, que ahorita muchos tienen exámenes en la escuela, para que les vaya bien y que saquen buenas calificaciones. Y unos van a tener su graduación este año, para que Dios les dé las ganas de seguir estudiando en el colegio y que le echen muchas ganas a todos,
1: amén,
4: los muchachos.
1: Amén, mi querido.
4: Pido y también quiero mandar saludar a una persona que me saludó el fin de semana, que yo andaba con el mariachi por ahí tocando en una fiesta y se acercó, creo que me dijo que se llama Juan. Dice que siempre escucha la radio y que me escucha a mí, que pido por mis mariachis. Y dijo, miré un mariachi y pensé que era usted, y como se acercó conmigo y sí.
1: ¿Y era usted?
4: Saludó y me felicitó. Sí, era yo, la persona que él escucha por la radio, y dice que él siempre escucha el programa.
1: Bueno, enviamos un saludo a nuestro hermano Juan.
4: Parece que sí, me dijo que se llama Juan, y le dijo que le dije pues que llamara a la radio, y dijo, sí, voy a llamar. Dijo, nunca he llamado, pero sí los escucho. Pero le dije, no tenga miedo a llamar, llame un día de estos, ojalá que un día de estos nos llame, dice que siempre nos escucha.
1: Amén, amén. Gracias al Cruz, gracias mi querido hermano. Vamos a orar por Juan y por todas estas intenciones, por los mariachi y por todas estas intenciones que usted nos ha presentado en la madrugada de hoy.
4: Sí, muchas gracias, Pedrito. Y también quiero pedir por usted y toda su familia para que Dios los cuide y los proteja siempre.
1: Gracias, mi querido hermanazo. Un abrazo en Cristo Jesús para usted.

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1: El amor de Dios. Llegó un predicador a una parroquia y se anunció que en esa noche impartiría una conferencia sobre el amor de Dios. A la hora señalada, la capilla estaba repleta de feligreses. Entró el predicador y, señalando a un crucifijo, dijo: «Contemplen esta imagen de Jesús en la cruz durante 30 minutos». Terminada la media hora, el predicador simplemente se despidió y se marchó. Había cumplido su misión dando la mejor conferencia sobre el amor de Dios. Esa noche, muchos entendieron mejor aquellas palabras de Jesús: «El amor más grande que uno puede tener es dar su vida por sus amigos. Ustedes son mis amigos». Jesús te ama todos los días de tu vida, los 365 días del año más uno, por si el año es bisiesto. Jesús te ama las 24 horas del día, con cada segundo de tu tiempo. Él está recordándote: «Te amo, te amo, te amo, te amo, te amo». Te lo grita con sus brazos abiertos. Allí en la cruz, Jesús abrió sus brazos para abrazarte más. Abrió su corazón para guardarte dentro de Él y te recuerda que está vivo y que todos los días está junto a ti.
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El Señor así lo permite. Por eso estamos nuevamente aquí, en paz a la luz de la luna en esta, su segunda hora. Bienvenidos. Bendiciones. Bienvenidos ustedes, queridos, que justo en este momento, a través del continente americano, el Caribe, Europa, África, Asia, Oceanía, se nos unen, nos unimos. Bendiciones. Bienvenidas las radios emisoras católicas del mundo, que en este instante también se nos unen. Nos unimos. Bendiciones.

Jamás olviden que ustedes hacen posible que esta señal llegue ahí, hasta los confines de la tierra. Reciban todos un abrazo así de grande en Cristo Jesús.

Continuamos recibiendo sus llamadas con sus peticiones, preparándonos para el rezo de la coronilla a la Divina Misericordia. Para los hermanos que nos acaban de sintonizar, les recordamos los números de teléfono a llamar. En los Estados Unidos de Norteamérica, en Puerto Rico, tenemos un número de teléfono que es gratis. 1-866-398-6377. 1-866-398-6377. Ahora bien, fuera de los Estados Unidos de Norteamérica, fuera de Puerto Rico, tenemos este otro número de teléfono que es internacional, 001-205-271-2976. 001-205-271-2976. Les recuerdo también, mis queridos, que este número de teléfono lo podemos usar dentro de Puerto Rico, dentro de los Estados Unidos de Norteamérica. 205-271-2976. Contamos con un correo electrónico donde usted nos puede escribir con sus intenciones. catolicapaz@hotmail.com. Y no olvide que estamos en Facebook. Pasa la luz de la luna.

0: Bien, mis queridos, vamos a continuar recibiendo sus llamadas con sus peticiones. Pasa la luz de la luna. Adelante, está usted en el aire.
1: Buenas noches, Pedrito.
0: Buenas noches, buena madrugada, muchacho.
1: Bueno, sí, le hablo de Mazatán, Chiapas, México. Filiberto Velázquez Villarreal.
0: Filiberto Velázquez Villarreal, bienvenido, mi querido hermanazo.
1: Para pedir por la familia de todo el mundo y por la mía también, y por mis hermanos, que en sus decisiones tomen el camino del Señor, ya que los ilumine para que estemos juntos y unidos como hermanos, la familia Villarreal Guzmán, la Velázquez Guzmán, la familia Velázquez Saturno y mis chiquititas que ya van a la escuela. Dios me las bendiga siempre, Pedrito.
0: Cómo no, mi querido, me da el nombre de ellas.
1: Angélica María Velázquez Saturno y Ana Sofía Velázquez Saturno. Ana Sofía Velázquez Saturno y Angélica María Velázquez Saturno.
0: Angélica María y Ana Sofía.
1: Que el Señor me las ilumine, ya que van creciendo poco a poco, Pedrito.
0: Sí, sí. ¿Qué edad tienen, más o menos?
1: 7 y 10 años.
0: Ay, mi querido, son unas babies todavía. ¿Cómo se llama su esposa para mantener en
1: oración? Dorisela Saturno.
0: ¿Cómo?
1: Dorisela Saturno.
0: Dorisela Saturno.
1: Habíamos estado un poquito distanciados por malos pensamientos y más que nada mala información de las personas, pues, de que le mete situaciones que no van, y ya el Señor se encargó de alumbrarle, darle la respuesta correcta.
0: Amén.
1: Ya que pues se dio cuenta que no era como ella pensaba, ¿sí? Y pues pensó que había una tercera persona y sin embargo no, ya que estamos en el camino del Señor.
0: Eso es muy importante, mi querido hermanazo. Vamos a orar mucho por Dorisela, por ustedes también, por su matrimonio, para que este tipo de malentendidos de situaciones que se alejen de ustedes como matrimonio, como pareja, ¿eh?
1: Más que nada para no afectar a los nenes, pues.
0: ¿Cómo no? Vamos a orar por ellos y vamos a pedirle a ¿cuál es la que tiene 10 años? ¿Ana?
1: Angélica.
0: Angélica. Angélica, 10 años. Y Ana tiene 8 años. 7. 7 años. Oramos mucho por Angélica. Angélica María, si nos estás escuchando, pues hace mucho caso a tu papi y a tu mamá. Eso es muy importante, hija, para que puedas crecer en unión de la familia, ¿eh? Y hazle caso, sobre todo, hazle mucho caso a ellos, ¿eh? Estudia, que seas una buena estudiante. Vamos a pedirle al Señor por ti, para que te ilumine en los exámenes y en la escuela, y tenga siempre ese detalle que te haga diferente a los demás, que es la inteligencia y la dedicación en el estudio. Y para Ana, pues oramos mucho por ti, Ana, que el Señor te bendiga, las bendiga las dos. Ana, eres muy joven, vamos a orar mucho por ti. Hazle también caso a tus papás. Recuerda que ellos quieren lo mejor para ustedes, ¿eh? No se les olviden esto. Nunca va a tener un amigo como su papá y una amiga como su mamá. aparte de la maternidad y la paternidad que ellos tienen hacia ustedes. Ellos las quieren mucho. Así que vamos a orar para que ese cariño crezca en ustedes hacia ellos.
1: Sí, Pedrito. Y por mis hermanos también que están retirados de aquí donde estamos. Y pues ya que quedaron solos también.
0: ¿Cuántos hermanos tiene usted, mi querido hermano?
1: Somos, en total, somos 8.
0: ¿8?
1: Sí, lo que pasa es que mi mamá tuvo, pues somos 3 de padre y madre, 2 de mamá y 3 de papá de nuevo.
0: Óigame, 8 hermanos, qué bendición. Una familia bien hermosa la de ustedes, ¿eh?
1: Ya, ya mis papás están descansando en el Señor.
0: Vamos a orar mucho por sus papás. ¿Cuál es el nombre de su mamá y de su papá?
1: Él es Villarreal y mi papá Orlando Velázquez Martín.
0: Velázquez Martín. Estamos orando ya por sus papás, mis queridos.
1: Sí, Pedrito, muchísimas gracias.
0: No, gracias a usted. No le digo que se nos acompañe porque es una larga distancia. Y sí, esto, Pedrito, le va a salir muy caro, pero síganos usted por la radio, por favor.
1: Sí, Pedrito, Dios me lo siga bendiciendo.
0: Gracias, mi querido.
1: Mucha salud también para continuar al aire.
0: Cuento con sus oraciones, son muy importantes para todos nosotros y para mí en particular.
1: Sí, a todas las familias del mundo que están sufriendo en este momento, pedirle también que el Señor los les dé sanidad también.
0: Amén. Gracias, mi querida hermana. Un abrazo en Cristo Jesús para usted.
1: Igualmente, Pedrito. Buenas noches, Pedrito.
0: Hasta siempre, Filiberto. Buenas noches. Sí. Buena madrugada, muchacho.

Primera lectura. Lectura del libro de los Hechos de los Apóstoles. 15, 1 al 6. En aquellos días, unos que bajaron de Judea se pusieron a enseñar a los hermanos que si no se circuncidaban conforme al uso de Moisés, no podían salvarse. Esto provocó un altercado y una violenta discusión con Pablo y Bernabé, y se decidió que Pablo, Bernabé y algunos más de entre ellos subieran a Jerusalén a consultar a los apóstoles y presbíteros sobre esta controversia. Ellos, pues, enviados por la iglesia provistos de lo necesario, atravesaron Fenicia y Samaria, contando cómo se convertían los gentiles, con lo que causaron gran alegría a todos los hermanos. Al llegar a Jerusalén, fueron acogidos por la iglesia, los apóstoles y los presbíteros. Ellos contaron lo que Dios había hecho con ellos, pero algunos de la secta de los fariseos que habían abrazado la fe se levantaron diciendo: «Es necesario circuncidarlos y ordenarles que guarden la ley de Moisés». Los apóstoles y los presbíteros se reunieron a examinar el asunto. Hermanos, esta es palabra de Dios. Salmo responsorial 121. Qué alegría cuando me dijeron: vamos a la casa del Señor. Ya están pisando nuestros pies tus umbrales, Jerusalén. Jerusalén está fundada como ciudad bien compacta. Allá suben las tribus del Señor. Según la costumbre de Israel, a celebrar el nombre del Señor. En ella están los tribunales de justicia, en el palacio de David. Evangelio. Lectura del Santo Evangelio según San Juan, 15, 1 al 8. En aquel tiempo, dijo Jesús a sus discípulos: yo soy la verdadera vid, y mi Padre es el labrador. A todo sarmiento que no da fruto en mí lo arranca, y a todo el que da fruto lo poda, para que dé más fruto. Vosotros ya estáis limpios por la palabra que os he hablado. Permaneced en mí, y yo en vosotros. Como el sarmiento no puede dar fruto si no pertenece a la vid, así tampoco vosotros, si no pertenecéis en mí y permanecéis en mí. Yo soy la vid y vosotros los sarmientos. El que permanece en mí y yo en él, ese da fruto abundante, porque sin mí no podéis hacer nada. Al que no pertenece en mí, lo tiran fuera, como el sarmiento, y se seca. Luego los recogen y los echan al fuego y arden. Si permanecéis en mí y mis palabras permanecen en vosotros, pedid lo que deseáis y se realizará. Con esto recibe gloria mi Padre, con que deis fruto abundante. Así seréis discípulos míos. Hermanos, esta es palabra del Señor.

discípulos míos. Hermanos, esta es palabra del Señor.

hay camino que no se lleve a la verdad. No hay vida que no se lleve a la plenitud. Permanecer en Él es la clave y el reto del cristiano. Y en este desafío resuenan aquellas palabras cuando en soledad toman conciencia del cáliz que ha de beber. ¿Duermes? ¿No has podido velar ni siquiera una hora? Velad y orar. Marcos 14, 37, 38. Velad es permanecer en Él, es dejar que Él permanezca en nosotros, saber ver que está ahí contigo, o que al menos al despertar nuestros despistes cristianos podamos decirle: perdona, no me había dado cuenta de que estabas ahí. Velar es permanecer en el camino, no cesar en la búsqueda de la verdad, comprometerse para que triunfe en este mundo la vida. Y para velar, para permanecer en Él, es necesario orar. Orar para conservar en el corazón sus palabras y pedir, alabar, adorar, agradecer, conversar, lo que deseemos de forma que se haga la voluntad del Padre y abunden los frutos del reino. Así, si vivimos injertos en la vid de Cristo, cualquier altercado, discusión o tensión que se manifieste en la comunidad cristiana, en la familia o en la comunidad religiosa, podrá encaminarse hacia su superación, como sugieren los hechos de los apóstoles en la primera lectura de hoy. Con Él es posible. No nos durmamos, mi querida hermana, mi querido hermano, ni un segundo pensando que ocurrirá si lo intentáramos sin Él.

Bien, mis queridos, llega la hora de orar juntos la coronilla a la Divina Misericordia. Este es un momento muy especial. Es un instante único. Vamos a suplicar misericordia a nuestro Señor, a Jesús, a Dios. Unidos en un solo cuerpo, en un mismo espíritu, en un único corazón, orémosle, llenos de fe, de confianza, sabiendo que el Señor nos concede todo lo que le pedimos, absolutamente todo, siempre y cuando, mis queridos, no vaya en contra de nuestra santificación.

Mi querido Señor Jesús, aquí estamos ante tu presencia. Hemos venido a suplicar tu infinita misericordia. Ante todo, Señor, te suplicamos misericordia para nuestros hermanos, esos que justo en este preciso instante, en algún lugar del mundo, están partiendo de este cuerpo físico. Para sus familias, suplicamos a tu misericordia también. Nuestros hermanos, enfermos físicos, enfermos espirituales, familiares, necesitan, Señor, de tu misericordia. Te la suplicamos, Jesús. Nuestros hermanos, presos físicos, presos espirituales, familiares, ten misericordia de todos y cada uno de ellos. Para este mundo, Señor, imploramos tu infinita misericordia. Cada hogar, cada familia, cada matrimonio, nuestros hijos, nuestra juventud, ten misericordia, Jesús. El Papa, rogamos misericordia para él, para todo el clero, tu Iglesia, nuestros hermanos seminaristas, hermanas novicias, hermanos diáconos, hermanas y hermanos de vida consagrada. Te pedimos misericordia, Señor. Rogamos a tu misericordia para nuestros hermanos que permanecen ahí en el purgatorio por nuestros hermanos que se encuentran conduciendo en las carreteras del mundo, camioneros, taxistas y demás. Ten misericordia, Señor, para nuestros hermanos que están navegando en el cielo, en los mares de tu creación. Ten misericordia, Señor, para nuestros hermanos mineros y sus familias también. Derrama tu infinita misericordia en nuestros hermanos mal llamados, indocumentados, en sus familiares. Te pedimos, Jesús, por leyes justas, Señor, leyes que son tan necesarias, Señor. Pedimos a tu misericordia para nuestras hermanas y hermanos que tienen la oportunidad de crear e implementar las leyes justas, que no dilaten más esta situación. Gracias, Señor. Gracias, Jesús. Derrama tu infinita misericordia en todas esas intenciones y peticiones que ahora en estos momentos, desde tantos y tantos lugares en el mundo, se te están entregando. Ten misericordia, Jesús, para cada uno de nuestros hermanos que nos están acompañando en este rezo a tu divina misericordia, por sus familias también. Gracias, Jesús, porque tú siempre nos escuchas. Gracias, Jesús, por la paciencia que nos tienes, Señor, a cada uno de nosotros, comenzando por mí. Gracias por tu amor. Gracias por tu infinita misericordia. Señor. Amén.

En el nombre del Padre, del Hijo y del Espíritu Santo. Amén. Expiraste, Jesús, pero la fuente de vida brotó para las almas y el mar de misericordia se abrió para el mundo entero. Oh, fuente de vida, insondable misericordia divina, abarca el mundo entero y derrámate sobre nosotros. Oh, sangre y agua, que brotaste del corazón de Jesús, como una fuente de misericordia para nosotros, en ti confío. Oh, sangre y agua, que brotaste del corazón de Jesús, como una fuente de misericordia para nosotros, en ti confío. Oh, sangre y agua, que brotaste del corazón de Jesús, como una fuente de misericordia para nosotros, en ti confío. Amén. Padre nuestro que estás en el cielo, santificado sea tu nombre. Venga a nosotros a tu reino. Hágase tu voluntad en la tierra como en el cielo. Danos hoy nuestro pan de cada día. Perdona nuestras ofensas, así como también nosotros perdonamos a los que nos ofenden. No nos dejes caer en la tentación y líbranos del mal. Amén. Dios te salve María, llena eres de gracia. El Señor está contigo. Bendita tú eres entre todas las mujeres y bendito es el fruto de tu vientre. Jesús, Santa María, Madre de Dios, ruega por nosotros, pecadores, ahora y en la hora de nuestra muerte. Amén. Creo en Dios Padre, Todopoderoso, Creador del cielo y de la tierra. Creo en Jesucristo, su único Hijo, nuestro Señor, que fue concebido por obra y gracia del Espíritu Santo, nació de Santa María Virgen, padeció bajo el poder de Poncio Pilato, fue crucificado, muerto y sepultado. Descendió a los infiernos y al tercer día resucitó de entre los muertos, subió al cielo y está sentado a la derecha de Dios Padre Todopoderoso. Desde allí ha de venir a juzgar a los vivos y a los muertos. Creo en el Espíritu Santo, la Santa Iglesia Católica, la comunión de los santos, el perdón de los pecados, la resurrección de la carne y la vida eterna. Amén.

0: Padre eterno, te ofrezco el cuerpo y la sangre, el alma y la divinidad de tu amadísimo Hijo, nuestro Señor Jesucristo, como propiciación de nuestros pecados y los del mundo entero. Agustín, por su dolorosa pasión,
1: ten misericordia de nosotros y del mundo entero.
0: Por su dolorosa pasión,
1: ten misericordia de nosotros y del mundo entero.
0: Por su dolorosa pasión,
1: ten misericordia de nosotros y del mundo entero.
0: Por su dolorosa pasión,
1: ten misericordia de nosotros y del mundo entero.
0: Por su dolorosa pasión,
1: ten misericordia de nosotros y del mundo entero.
0: Por su dolorosa pasión,
1: ten misericordia de nosotros y del mundo entero.
0: Por su dolorosa pasión,
1: ten misericordia de nosotros y del mundo entero.
0: Por su dolorosa pasión,
1: ten misericordia de nosotros y del mundo entero.
0: Por su dolorosa pasión,
1: ten misericordia de nosotros y del mundo entero.
0: Por su dolorosa pasión,
1: ten misericordia de nosotros y del mundo entero.
0: Amén.
1: Amén. Bendiciones, Perito. Lo queremos mucho. Que gracias. Diosito nos lo haga un gran santo.
0: Amén, Agustín. Lo propio para ustedes allá, ¿eh? Un abrazo en Cristo Jesús. Amén. Padre eterno, te ofrezco el cuerpo y la sangre, el alma y la divinidad de tu amadísimo Hijo, nuestro Señor Jesucristo, como propiciación de nuestros pecados y los del mundo entero. Cruz, por su dolorosa pasión,
2: ten misericordia de nosotros y del mundo entero.
0: Por su dolorosa pasión,
2: ten misericordia de nosotros y del mundo entero.
0: Por su dolorosa pasión,
2: ten misericordia de nosotros y del mundo entero.
0: Por su dolorosa pasión,
2: ten misericordia de nosotros y del mundo entero.
0: Por su dolorosa pasión,
2: ten misericordia de nosotros y del mundo entero.
0: Por su dolorosa pasión,
2: ten misericordia de nosotros y del mundo entero.
0: Por su dolorosa pasión,
2: ten misericordia de nosotros y del mundo entero.
0: Por su dolorosa pasión,
2: ten misericordia de nosotros y del mundo entero.
0: Por su dolorosa pasión,
2: ten misericordia de nosotros y del mundo entero.
0: Por su dolorosa pasión,
2: ten misericordia de nosotros y del mundo entero.
0: Amén.
2: Amén. Bendiciones, Pedrito.
0: Bendiciones para usted, Cruz. Padre eterno, te ofrezco el cuerpo y la sangre, el alma y la divinidad de tu amadísimo Hijo, nuestro Señor Jesucristo, como propiciación de nuestros pecados y los del mundo entero. Por su dolorosa pasión,
3: ten misericordia de nosotros y del mundo entero.
0: Acérquese un poquito más al teléfono si puede. Por su dolorosa pasión,
3: ten misericordia de nosotros y del mundo entero.
0: Por su dolorosa pasión,
3: ten misericordia de nosotros y del mundo entero.
0: Por su dolorosa pasión,
3: ten misericordia de nosotros y del mundo entero.
0: Por su dolorosa pasión,
3: Ten misericordia de nosotros y del mundo entero.
0: Por su dolorosa pasión.
3: Ten misericordia de nosotros y del mundo entero.
0: Por su dolorosa pasión.
3: Ten misericordia de nosotros y del mundo entero.
0: Por su dolorosa pasión.
3: Ten misericordia de nosotros y del mundo entero.
0: Por su dolorosa pasión.
3: Ten misericordia de nosotros y del mundo entero.
0: Por su dolorosa pasión.
3: Ten misericordia de nosotros y del mundo entero.
0: Amén.
3: Amén, Pedrito.
0: Bendiciones. Padre eterno, te ofrezco el cuerpo y la sangre, el alma y la divinidad de tu amadísimo Hijo, nuestro Señor Jesucristo, como propiciación de nuestros pecados y los del mundo entero. Por su dolorosa pasión. Adelante, es con usted. Bueno, por su dolorosa pasión, cruz.
2: Ten misericordia de nosotros y del mundo entero.
0: Por su dolorosa pasión.
2: Ten misericordia de...
0: Por su dolorosa pasión. Ten misericordia de nosotros y del mundo entero. Por su dolorosa pasión. Ten misericordia de nosotros y del mundo entero. Por su dolorosa pasión. Ten misericordia de nosotros y del mundo entero. Por su dolorosa pasión, ten misericordia de nosotros y del mundo entero. Por su dolorosa pasión, ten misericordia de nosotros y del mundo entero. Por su dolorosa pasión, ten misericordia de nosotros y del mundo entero. Por su dolorosa pasión, ten misericordia de nosotros y del mundo entero. Por su dolorosa pasión, ten misericordia de nosotros y del mundo entero. Amén. Padre eterno, te ofrezco el cuerpo y la sangre, el alma y la divinidad de tu amadísimo Hijo, nuestro Señor Jesucristo, como propiciación de nuestros pecados y los del mundo entero. Por su dolorosa pasión, acérquese un poquito más al teléfono, por favor. Por su dolorosa pasión.
3: Ten misericordia de nosotros y del mundo entero.
0: Por su dolorosa pasión.
3: Ten misericordia de nosotros y del mundo entero.
0: Por su dolorosa pasión.
3: Ten misericordia de nosotros y del mundo entero.
0: Por su dolorosa pasión.
3: Ten misericordia de nosotros y del mundo entero.
0: Por su dolorosa pasión.
3: Ten misericordia de nosotros y del mundo entero.
0: Por su dolorosa pasión.
3: Ten misericordia de nosotros y del mundo entero.
0: Por su dolorosa pasión.
3: Ten misericordia de nosotros y del mundo entero.
0: Por su dolorosa pasión.
3: Ten misericordia de nosotros y del mundo entero.
0: Por su dolorosa pasión.
3: Ten misericordia de nosotros y del mundo entero.
0: Amén.
3: Amén, Pedrito.
0: Bendiciones. Vamos ahora, mis queridos, a orar la doxología. Le pedimos a alguien que anda por aquí, no he podido tomar su nombre, nos acompañe en este empeño. Santo Dios, Santo Fuerte, Santo Inmortal.
4: Ten piedad de nosotros y del mundo entero.
0: Santo Dios, Santo Fuerte, Santo Inmortal.
4: Ten piedad de nosotros y del mundo entero.
0: Santo Dios, Santo Fuerte, Santo Inmortal.
4: Ten piedad de nosotros y del mundo entero.
0: Oh sangre y agua.
4: Oh sangre y agua que brotaste del corazón de Jesús como un manantial de misericordia para nosotros, en ti confío.
0: Amén.
4: Amén.
0: Oh Dios eterno.
4: Oh Dios eterno, que en la misericordia. No me lo sé mucho, Pedrito.
0: En quien la misericordia es infinita.
4: En quien la misericordia es infinita y el tesoro de compasión inagotable, vuelve a nosotros tu mirada bondadosa y aumente a nosotros tu misericordia para que en momentos difíciles
0: no nos desesperemos.
4: No nos desesperemos ni nos desalentemos, sino que con gran confianza nos sometamos a tu santa voluntad, que es el amor y la misericordia misma. Amén.
0: Amén.
4: Oh María, Madre y Señora mía, te ofrezco mi alma y mi cuerpo, mi vida y mi muerte, y todo lo que vendrá después de ella. Pongo todo en tus manos, oh mi Madre, cubre mi alma con tu manto virginal, y concédeme la gracia de la pureza de corazón, alma y cuerpo. Con tu poder, defiéndeme de todo enemigo, especialmente de aquellos que esconden su malicia bajo una máscara de virtud. Fortalece mi alma, Señora, para que el dolor no la quebrante. Madre de la Gracia, enséñame a vivir en Dios. Oh María, una espada terrible ha traspasado tu santa alma. Nadie sabe tu sufrimiento excepto Dios. Tu alma no se quebranta, sino que está con Jesús.
0: Sino que es valiente.
4: Que es valiente.
0: Porque está con Jesús.
4: Porque está con Jesús. Y solo entonces podrá resistir todas las pruebas y tribulaciones. Y solo, mediante la unión con Jesús, mis pequeños sacrificios complacerán a Dios. Dulcísima Madre, continúa enseñándome sobre la vida interior. Que la espada del sufrimiento no me abata jamás. Oh Virgen pura, derrama valor en mi corazón y protégelo. Amén.
0: Amén. Gracias.
4: Pedrito, ¿me puede poner al Santísimo para la próxima semana? Tengo una cirugía en mi espalda. Soy María de acá de Pasco.
0: María de Pasco, ok.
4: Ey,
0: vamos a orar.
4: La mamá de las cuatitas.
0: Oh, ya, ahora sí, ya lo ubiqué. Así que sí, identifíquese con las cuatitas, porque si no me dice que quién es María de Pasco, me quedo en blanco mi vida. Dígame que...
4: Para el próximo 27 de mayo
0: 27 de
4: tengo
0: mayo.
4: La cirugía.
0: Ok, uh-huh. Vamos a orar por usted. Aquí lo estoy apuntando en el libro para tenerla.
4: Muchísimas gracias, Pedrito.
0: Gracias.
4: Que Dios lo bendiga a usted y a su familia. Lo quiero mucho.
0: Gracias, amor. Yo también la quiero mucho. Muchas bendiciones. Hasta siempre, mujer.
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0: 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Los caminos tortuosos y escarpados nos muestran bellezas más variadas que los rectos y planos. Las dificultades de la vida proporcionan a las virtudes condiciones para que se hagan más fuertes y más hermosas. Siempre es gratificante la conquista de una alegría después de una larga y dolorosa lucha. Así como es grande la satisfacción de alcanzar la cumbre de la montaña después de una difícil y sofocante escalada.
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2: La oración también es alabanza y agradecimiento. Es una expresión de alegría, de gratitud hacia Dios por todos los dones y bendiciones que hemos recibido. Hagamos un inventario, quedémonos si estamos frente al Santísimo o vayamos al Sagrario de rodillas. Ahí podemos meditar sobre los dones y las bendiciones que hemos recibido, celebrando la grandeza, la belleza y la bondad de Dios, reconociendo su presencia viva y vivificante en nuestra vida y en el mundo que nos rodea. Estamos respondiendo con gratitud a las obras de Dios, desde las más pequeñas. Mi esposa siempre que ve una flor dice: gracias, Padre, yo también te amo. Esto lo aprendió en los talleres de oración y vida. Gracias, Padre, yo también te amo. Al ver una flor, tenemos que tener esa capacidad de ver en lo sencillo la creación y la mano de Dios. Todo bien lo recibimos de su infinita bondad. Y tenemos en la oración que fomentar esa actitud de reconocimiento y de esta forma ver a nuestros hermanos como hermanos. Hay que crecer en nuestra forma de escuchar al Señor, en nuestra forma de orar. Le pedimos al Señor que nos enseñe a orar. No cambien de estación.
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Quien dice que habita en la luz y odia a su hermano, todavía habita en la oscuridad. Quien ama a su hermano, permanece en la luz y nada lo hará tropezar. Primera de Juan 2:9.

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0: saludo de Cristo a la distancia. Mi nombre es Omar Aguilar y esto es Perspectiva Católica. Perspectiva Católica, ya lo sabe, nuestro encuentro semanal en donde traemos a la mesa de discusión, a la mesa del diálogo, temas de actualidad. Y hoy tenemos un tema por demás interesante, importante y que estoy seguro nos concierne a la gran mayoría de nosotros. Hoy hablamos de la urgencia permanente. Hablamos del fenómeno de la aceleración. ¿Qué es esto? ¿Qué significa vivir en esta urgencia constante? ¿Qué significa siempre estar viendo hacia adelante? Siempre estar como corriendo. Para eso nos vamos a ir hasta la ciudad de Querétaro, en México. Particularmente nos vamos a ir a continuar esta relación que estamos desarrollando con la Universidad Anáhuac Campus Querétaro para darle la bienvenida a nuestro invitado del día de hoy para que nos informe y de alguna manera, pues, doctor, esperamos también un poco a que nos ayude a calmarnos un poco y vencer esta urgencia permanente. Nos vamos a ir hasta la Universidad de Querétaro con el doctor Andrés. Doctor, ¿qué tal? Bienvenido. ¿Qué tal? ¿Cómo estamos?
1: ¿Qué tal, Omar? Muy buenos días. Muchas gracias por la invitación. Un gusto estar aquí con ustedes.
0: Así es, doctor Andrés Ocadiz Amador, desde Querétaro, desde la Universidad Anáhuac en Querétaro, investigador. Y bueno, doctor, vamos a comenzar precisamente hablando de esto. ¿Cuáles son los signos, las señales que vemos en nuestros días que nos hacen pensar que de pronto vivimos en un mundo que vive con una constante urgencia, constantemente acelerado?
1: Pues son bastantes, creo que todos estamos muy familiarizados con ellos. De entrada, casi todos tenemos un smartphone, un teléfono celular inteligente que continuamente nos está dando notificaciones, que continuamente hay sonido, que continuamente nos llegan mensajes y de todo tipo. Nos llegan de casa, de familia, del trabajo, del jefe, etcétera. Y es una necesidad casi constante de estar revisando, de estar leyendo, de mantenernos todo el tiempo al tanto, ¿no? De saber que no estamos perdiendo nada de información y que estamos al corriente de todas las notificaciones. Esa puede ser pues un signo, un símbolo, pero pues también el hecho que vivimos todo el tiempo con este debo alcanzar el bus, debo alcanzar el trabajo, voy a llegar tarde, ya no alcanzó a recoger al hijo, al niño, a la niña de su actividad extracurricular, etcétera. Vivimos todo el tiempo corriendo, ¿no? No tenemos este lujo, porque ya es un lujo, de sentarte 5 o 10 minutos a hacer nada, simplemente a descansar y a pensar. No se diga ya los trabajos, ¿no? Desafortunadamente a veces se da que es el día de descanso, el sábado, el domingo, según qué día tengamos nuestro día de descanso. Y estamos haciendo cosas, nos llegan correos, nos llegan mensajes y pareciera que no hay pausa, que no hay tregua.
0: Exactamente, ¿no? Me pongo a pensar que muchos de nosotros no tenemos la... Por un lado, doctor, lo podemos ver como la bendición, pero también se convierte en una carga extra de decir, bueno, tengo un trabajo específico, tengo un teléfono específico para el trabajo, tengo mi teléfono particular, privado, pero ahora, bueno, tengo la ventaja que cargo dos teléfonos. Y por un lado, doctor, eso parece, ¿verdad?, súper agradable, súper atractivo, pero también se vuelve una carga, porque a mí personalmente, doctor, más de una ocasión me ha pasado que, en fin, fin de semana en donde no tengo por qué tener el teléfono, si no lo traigo conmigo me siento incompleto, me siento como que me falta algo y después digo, bueno, pero es que este es el del trabajo, o sea, ahora mismo no lo necesito. Y eso, doctor, lo comparto porque ¿cómo ha cambiado la perspectiva, la respuesta del ser humano ante todo esto? ¿Ha habido algún cambio en los últimos años, en las últimas décadas, de cómo nosotros mismos vivimos nuestro día a día y cómo nos relacionamos con nuestro trabajo, con nuestra familia, con nuestra sociedad?
1: Sí, es un cambio que tiene que ver principalmente con la introducción de la tecnología. Prácticamente los últimos 10, 15 años, la tecnología ha estado cada vez más presente en nuestras vidas con la introducción del teléfono celular, sobre todo, y la integración del correo electrónico ahí y la mensajería instantánea. Tú tienes un poco más de edad, igual que yo. Recordarás aquellas épocas en las que la única tecnología, digamos, era el correo electrónico y entonces había que esperar a que llegara a la computadora, ¿no?, al ordenador, para saber si te habían llegado algo o te habían enviado algo. pero desde que aparecieron los teléfonos inteligentes, yo recuerdo por allá el BlackBerry, ¿no? Que ya te dejaba integrar el correo electrónico en tu teléfono. Entonces ya cargabas el correo electrónico en tu teléfono y te llegaban esas notificaciones instantáneas. Entonces, la tecnología es la que principalmente nos ha llevado a cambiar y cómo vivimos, porque nos permite estar todo el tiempo conectados. Antes había espacios estándar, vamos a llamarlo así, espacios naturales, en los que te desconectabas, porque la computadora se quedaba en la oficina o la computadora que era fija se quedaba en un espacio de casa. Pero la tecnología con el teléfono inteligente, sobre todo, nos permite llevar encima todo el tiempo el correo, el WhatsApp, el mensaje instantáneo, la mensajería de celular, etcétera, las notificaciones de redes sociales. Y eso es lo que nos ha ido cambiando, sobre todo, al vivir en un estado permanente de conexión y que de hecho se convierte ya en hiperconexión. Estamos conectados de más.
0: Y, doctor, ¿esto es algo, esta hiperconexión, esta realidad del hombre del siglo XXI, de los seres humanos en este mundo, ¿verdad? Pues tecnológicamente tan avanzado. Pero ¿esto es algo que el cuerpo, que la persona, que el ser humano, esto es algo normal para nosotros? ¿Esto es algo que simplemente nos adaptamos y tranquilo y no pasa nada? ¿O por el contrario, es algo que realmente va un poco en contra del mismo funcionamiento de nuestros cuerpos, de nuestra mente?
1: Se suele decir que la evolución es lenta, ¿no? Para producir cambios en los seres vivos, para producir cambios en los animales, como nosotros somos un ser humano, somos un animal, a la evolución le toma millones, realizar cambios para adaptarse. Pero nosotros, como seres humanos, hemos evolucionado muchísimo en los últimos 2000 años, ¿no? Respecto a la cultura, hemos hecho muchos cambios, pero pareciera que la evolución le cuesta mucho más trabajo alcanzar esos cambios culturales. Hay un dicho que una vez escuché, que decía que los seres humanos tenemos mentes del siglo XXI en cerebros del paleolítico. Es decir, nuestra mente, nuestra cultura, la parte inmaterial, la parte en la que vivimos día a día, es muy rápida, es acelerada, tiene tecnología, todo el tiempo teniendo la información, todo el tiempo tenemos notificaciones, todo el tiempo tenemos estímulos, pero nuestro cerebro, física y biológicamente hablando, no ha tenido tiempo suficiente para evolucionar, sigue siendo un cerebro del paleolítico. Y entonces, ¿qué es lo que sucede? Que este cerebro del paleolítico está pensado para vivir con estaciones, para que haya una primavera, un verano, un otoño, un invierno, hay una estación en la que siembras, una estación en la que cosechas, pero también hay una estación en la que no haces nada, tienes que esperar, y tienes que esperar hasta que el fruto esté listo, y entonces cosechas, y sembrar tiene su tiempo, y cosechar ocupa tiempo, y esperar la lluvia ocupa tiempo, y todo, recolectar alimentos también ocupa tiempo, cazar ocupaba tiempo, todas las tareas que teníamos como seres humanos del paleolítico, todas ocupaban muchísimo tiempo, necesitaban muchísimo tiempo. Y el cerebro no ha podido a cambiarlo suficientemente rápido a esta situación en la que estamos todo el tiempo con estímulos, todo el tiempo con notificaciones, todo el tiempo con cambios. Y entonces, ¿qué es lo que sucede? Que vivimos en un estado de constante ansiedad. Estos niveles de neurotransmisores, que son los que nos dan las recompensas neuronales, están todo el tiempo trabajando al 100, porque nos están dando recompensa, recompensa, recompensa, recompensa. Y en los 4, 5, 10 minutos que no tenemos recompensa, el cerebro que se ha vuelto adicto a eso, entonces empieza a sufrir. Y es lo que conocemos como ansiedad. Entonces, sí, este cambio nos ha estado afectando también a un nivel físico, biológico, neuronal.
0: Exactamente, ¿no? Vivimos en un tiempo de una presión temporal constante. Es decir, vamos brincando de una presión a otra presión a otra presión, pero aquí es que es constante, es que no hay un momento de una pausa. Y doctor, esto nos lleva a reflexionar un poco en que también hemos perdido y hemos desvirtuado el descanso, el tiempo de ocio. Qué importante es para el hombre moderno entender el valor, el significado y lo que representa el a veces no hacer nada.
1: Es una pregunta bien importante la que realizas, porque históricamente este concepto de ocio fue fundamental. Si nos remontamos a la antigüedad clásica, griegos, latinos principalmente, pero también sabios mesopotámicos, egipcios, etcétera, de las primeras civilizaciones, lo que encontramos es este concepto de ocio, principalmente entre las clases que eran libres, que no eran esclavos. Los esclavos continuamente tienen que trabajar. Pero aquellas personas que son legalmente libres tienen ciertos trabajos, evidentemente, también se ganan la vida, pero tienen este espacio para el ocio, que básicamente es dedicarse a las cosas que tienen un valor por sí mismo. Es decir, el trabajo es yo hago una labor, hago una acción, porque me reditúa en otra cosa que es dinero o intercambios, materiales, etc. Pero el detenerse a contemplar un amanecer, detenerse a ver el mar, detenerse a ver las estrellas por la noche, no te genera ningún beneficio adicional, no te genera ningún beneficio de permutación, sino que ver las estrellas es un fin en sí mismo. ¿Y por qué ver las estrellas? Porque sí, porque me gusta verlas, porque es placentero, porque descubro cosas nuevas, pero no te genera un conocimiento utilitario, no te genera un bien utilitario, es simplemente el bien por sí mismo. Este concepto de ocio en los antiguos era sumamente valorado. Y este concepto de ocio es el que permite el nacimiento de ciencias elevadas, como en su momento fueron las matemáticas, la astronomía, la poesía, la música, y después en la cuenca del Mediterráneo, con los griegos, la filosofía. Los monjes medievales fueron muy inteligentes y se dieron cuenta de este valor. Y entonces dedicaban espacios para trabajar lento, para trabajar en silencio y, muy importante, para la oración y la contemplación. Había momentos para trabajar al campo, para hacer copias de los textos antiguos, para hacer ganadería, pero había espacios dedicados a la meditación, a la oración, a la contemplación, que son precisamente los herederos del ocio. Con la modernidad, principalmente la revolución industrial en adelante, perdimos esta idea del ocio, porque lo dice muy bien, ¿no? Time's money, el tiempo es dinero. Entonces, mientras más trabajemos, más ocupados estemos, de hecho la palabra negocio es interesante, es la negación del ocio, no ocio, pues es lo que produce dinero. Y entonces vivimos en una mentalidad de producción constante. No hacer nada hoy en día está mal visto, ¿no? ¿Qué ocioso eres? Ya es algo negativo. Tienes que ponerte a hacer algo, ser productivo. Cuando en realidad el ocio, la contemplación, el poder dedicarse a hacer nada, es algo muy valioso que deberíamos recuperar.
0: Exactamente. Mientras lo escucho, no dejo de pensar en todas las, sobre todo, ¿no?, en todas las grandes ciudades en Latinoamérica, con estas maravillosas catedrales, estas maravillosas iglesias que fueron construidas a lo largo de muchos años. Algunas de ellas tardaron más de 100 años y en Europa y por el mundo vemos cómo el ocio, el tomar el tiempo, producía también belleza, belleza que todavía hoy seguimos disfrutando. Sobre todo en nuestras grandes ciudades, en Estados Unidos y en el mundo, ¿no?, en donde, bueno, no se paran un edificio en un año, ¿no? Y después dice, bueno, pero ¿dónde está la belleza en esto? ¿Dónde están los dones, los talentos que el Señor nos ha regalado y que ese es el reto? Y que, doctor, eso también conlleva a unas consecuencias en nuestros comportamientos. Es decir, el sacar el ocio, el descanso, el placer, hasta la alegría de nuestras vidas y en esas palabras, ¿no? Time is money, tengo que estar corriendo, ¿no? Estar en el hustle, dicen en inglés, estar siempre empujando hacia adelante, siempre todo. Esto también, doctor, tiene consecuencias serias en nuestro comportamiento como seres humanos, ¿no?
1: Sí, afecta a nuestras relaciones sociales. Hay dos autores que me gustan mucho, uno es Hartmut Rosa y otro es Martin Buber. Hartmut Rosa dice incluso que él se ve influenciado por Martin Buber. Dice que las relaciones sociales, nuestras relaciones interpersonales, se construyen precisamente con tiempo y con paciencia. Es decir, en la época de la hiperconectividad, yo doy un clic y conecto con alguien más en Facebook, en Twitter, ahora X, en Instagram, lo que sea. Pero en la vida real no hay clics. En la vida real yo tengo que hablar con el otro, tengo que ponerme de acuerdo con él para coincidir en un lugar, una cafetería, un bar, etc. Tengo que hablar con esa otra persona, tengo que escucharla, tengo que ponerle atención. y tengo que encontrarla una y otra vez hasta que logramos crear una conexión y logramos tener esta relación interpersonal. Entonces, las relaciones sociales se construyen con tiempo, se construyen con paciencia. Y tanto Hartmut Rosa como Martin Buber dicen algo muy interesante. No son predecibles. Yo puedo hablar con alguien y esperar que ese alguien se relacione conmigo, se genere una amistad, se genere una relación, y es posible que no suceda. Y esto también requiere tolerancia a la frustración, ¿no? No está nada escrito, no está nada dicho en las relaciones sociales. El Principito, esta obra de Antoine de Saint-Exupéry, tiene una cita muy interesante cuando el zorro, ¿no? El Principito encuentra al zorro y le dice, ¿tú quién eres? Se pone a dialogar y el zorro le dice, domestícame. Y el Principito pregunta, ¿y eso cómo es? Y dice, tienes que venir, el zorro le dice, tienes que venir cada tarde, tienes que encontrarme cada tarde. Y yo me iré preparando y mi corazón sabrá que ya casi es hora que tú vengas. Las relaciones interpersonales requieren de tiempo, requieren de paciencia, requieren de dedicación. En este mundo de hiperconectividad y aceleración continua, nos desesperamos y entonces, pues son estas palabras que a veces escuchamos en los jóvenes, ¿no? Me está ghosteando, me está haciendo ghosting. Pues sí, porque no me contesta. Pero yo no sé si lo estoy preocupado, ¿no? Entonces ya me sentí ofendido, ya me sentí desesperado, porque no me contestó en los siguientes 3 minutos el mensaje que yo envié.
0: Y que precisamente esto también conlleva a una cuestión muy interesante, doctor, la escala de valores. Porque si hemos priorizado, si hemos puesto en primer lugar el negocio, el triunfo, el éxito, el trabajo, ¿verdad? Entonces, de alguna manera, hemos sacrificado otras áreas de nuestra vida. Entonces, también esto nos lleva, doctor, a cuestionarnos un poco y a reconocer que quizás la escala de valores como personas, como personas de fe, como católicos, como creyentes, como seres humanos en general, de pronto se ha salido un poco fuera de ritmo y está un poco perdida, ¿no?, esta escala.
1: Sí, es un poco lo que mencionaba ahora con los monjes medievales. Pues nos ha llevado también a perder qué es lo más importante de nosotros. Nos hemos metido mucho en este recorrido, en este camino de la productividad, en este camino de estar continuamente ocupados, trabajando en relaciones interpersonales que no son profundas porque son todas a distancia a través de redes sociales, de notificaciones, de teléfonos. Y entonces hemos perdido la conexión con el otro, la conexión real con el otro, que de hecho las comunidades religiosas, las comunidades espirituales, es lo que generan. El hecho que yo vaya a misa, que vaya a mi comunidad, que vaya a la hora santa, pues tiene dos dimensiones o dos direcciones. Tenemos la dirección vertical, me conecto con el otro con mayúscula, me conecto con Dios, me conecto con la trascendencia, me conecto con el bien supremo. Y esta es una relación interpersonal y requiere tiempo, nuevamente. Esta idea de la oración, la contemplación, es esta misma idea de encuentro con el otro. Yo puedo llegar a rezar, puedo llegar a orar, puedo hacer la lección divina. Y no sé si voy a tener una epifanía, una manifestación. Puede ser que no sienta nada, puede ser que no experimente nada, pero me estoy relacionando con el otro. Yo sé que algún día, en algún momento, pues justo va a suceder esto, esta chispa, ¿no? Porque Dios está también en comunicación conmigo, Dios está en relación conmigo. Entonces hay una relación vertical de uno, ser humano. Voy a tener una epifanía, una manifestación. Puede ser que no sienta nada, puede ser que no experimente nada, pero me estoy relacionando con el otro. Yo sé que algún día, en algún momento, pues justo va a suceder esto, esta chispa, ¿no? Porque Dios está también en comunicación conmigo.

0: etcétera, me permite conectarme con el otro. Que yo haga apostolado, que haga servicio, que haga caridad, me conecta con el otro. Por eso es tan importante que esto es algo que se ve hoy en día, ¿no? Es que yo vivo la espiritualidad, la religiosidad, yo en individual, en mi casa, ¿no? Tengo que conectarme con los demás. La religiosidad, la espiritualidad, se vive en comunidad. Conectarme con el otro también me hace mejor persona, me permite identificarme, y este conectarme con el otro también requiere tiempo y paciencia.
1: Sí, quiero pensar en la cantidad de, y muchas de ellas súper buenísimas, por ejemplo, la cantidad de aplicaciones y de plataformas en donde puede uno, por ejemplo, hacer la lección divina, rezar el Santo Rosario, escuchar la Santa Misa, pero de igual manera no podemos ver las plataformas y aplicaciones en donde uno puede conseguir toda clase de servicios, ¿no? Que te traigan la comida, que te traigan la despensa. Bueno, todo esto que por un lado, pues, entre comillas, facilita la vida porque le permite a uno continuar avanzando, le permite a uno no detenerse, pero también a la misma vez, doctor, se convierten en un reto porque entonces ya desvirtúan la realidad de la persona, nos van desafortunadamente quitando y alejando cada vez más de las relaciones interpersonales, que de nuevo no podemos dejar de enfatizarlo. Es muy importante que el ser humano se relacione con otras personas, ¿no?
0: Sí, y es un poco la crítica que hace Helmut Rosa. Él tiene una imagen muy interesante. Pareciera que estamos en una cinta de correr, en una treadmill, ¿no? No importa cuánto aumentes la velocidad, sigues estando en el mismo lugar. Cada vez corres más rápido, pero sigues estando en el mismo lugar. Estas apps que mencionas, que permiten que lleguen las cosas a tu casa, compras en línea y te lo dejan en la puerta de tu casa, te hacen más eficiente, es cierto, te permiten ahorrar tiempo. Pero la crítica de Helmut Rosa es, ¿y ese tiempo que ahorraste, en dónde está? Porque no se lo dedicaste a tu hijo, no se lo dedicaste a tu pareja, no se lo dedicaste a la comunidad, no te lo dedicaste ni siquiera a ti. Lo usaste para hacer otras cosas, ser más productivo y trabajar más, ¿no? Entonces, esta tecnología, estas apps que en principio te permiten hacer las cosas más rápido para que tengas más tiempo, en realidad ese tiempo no lo tienes, lo empleaste en otra cosa, ¿no? Y entonces ya ni siquiera me lo dediqué a mí mismo. Hace poco tuve una experiencia que me llamó mucho la atención. Ahí en el trabajo, en el Día del Padre, precisamente, como regalo, nos dieron una cata de vinos, ¿no? Nos dieron ahí unos vinos y un sommelier nos fue dirigiendo. Y pasó una cosa muy simpática, nos decía, ¿Y qué olores les da, ¿no? ¿Qué sensaciones les da de sabores, de olores esta copa de vino? Y entonces decíamos generalidades. Me huele a madera. Me huele a frutas cítricas, ¿no? Uh-huh. Pero eran poco los que decían, me huele a piña o a limón, quizás guayaba, ¿no? Y alguien preguntó, oiga, al final, ¿cómo podemos hacer para mejorar esta habilidad de detectar los olores? Y el sommelier nos decía, vayan al mercado a oler cosas, dedíquense tiempo de oler cosas, no nada más toma tu fruta, échala al carrito y vete, sino date el tiempo de oler el mango, de oler la piña, de oler la manzana, de oler el limón, dice y decía, de todas maneras nadie se va a dar cuenta, cada quien está tan metido en sus cosas que ni cuenta se van a dar cuenta, ni cuenta se van a dar que estás oliendo las cosas, ¿no? No te van a poner atención, pero sé pausado, huele las cosas, saborea las cosas. No es lo mismo comer a toda velocidad que saboreando lo que tienes en tu plato. Trata de descubrir los ingredientes. Este ejercicio puede ser tan banal como el de una cata de vinos o comer, pero es un reflejo de lo que pasa en nuestra vida, ¿no? Hay que aprender a disfrutar las cosas más simples.
1: Exactamente, ¿no? Y quiero pensar también, doctor, oler una buena taza de café por la mañana, ¿verdad? Esos aromas que despiertan uno los sentidos y que hasta le producen uno una sonrisa, ¿no? A veces involuntaria, pero esa primera taza de café por la mañana por algunos de nosotros que es como un realmente un buenos días, gracias, señor, estoy vivo, puedo oler este bendito café. Y todo esto, doctor, nos va creando, y ya lo mencionaba un poquito atrás, nos va creando una adicción a la urgencia, en donde sentimos que tenemos que estar ocupados y como bien dice, ¿no? Si no estoy ocupado, algo está mal conmigo. Tengo que tener 20 mil responsabilidades. Mi agenda tiene que estar a reventar. Mi calendario no le cabe otro día más. Y esto también crea un gran problema porque de nuevo es una adicción a

0: algo que realmente pues no necesitamos. Necesitamos también este tiempo de degustar, de aprender, de escuchar, de meditar y, ¿por qué no?, también de parar, ¿no?
1: Sí, es algo que ya le han puesto nombre incluso, es el famoso FOMO, Fear of Missing Out, ¿no? El tener el miedo de que, y si no recibe una notificación, y si no llega un correo, y está revisando porque, ¿cómo es posible que no tenga otra reunión ahora, ¿no? ¿Cómo es posible que tengo 30 minutos para no hacer nada? Y a final de cuentas, estos tiempos para podernos dedicar al ocio tienen que ser, productivos en cierta manera, me explico. No deben ser solamente, tengo el domingo, quizá, mi día de descanso, entonces me voy a quedar sin hacer nada, simplemente para recargar baterías y llegar a trabajar otra vez al 100 y embebido y darme otra vez mi intoxicación, ¿no? Sino que tienen que ser pausas conscientes, es decir, puedes lavar tu ropa, no pasa nada. Dedica el domingo a lavar. Pero disfrútalo, revisa la ropa, pon una música que te ayude y posiblemente mientras estás haciendo eso, alguna idea te va a llegar, alguna reflexión te va a llegar. Lava la ropa con tu familia, lava la ropa con tu pareja, con tu hijo, tiendan la ropa juntos, doblenla juntos, ¿no? La intención es aprovechar estos momentos de ocio, no simplemente para hacer la pausa, para rellenar baterías y entonces el lunes volver a hacer exactamente lo mismo, sino de aprovechar estas pausas, aprovechar estos espacios para encontrarme conmigo, encontrarme con los otros y encontrarme también con Dios, ¿no? No es solamente voy a la misa, voy al rosario, voy a la hora santa para desconectarme y saliendo como si no hubiera pasado nada. No vuelvo a mi vida normal, sino que en ese momento tengo que encontrarme, encontrar al otro, encontrar a Dios, ¿no? Es una desconexión real, no únicamente una pausa para volver, sino que yo salga transformado, salga cambiado de esos momentos.
0: Exactamente, ¿no? Que es uno de los grandes retos, puedo pensar, ¿no? Por ejemplo, a veces cuando asistimos a un museo, más de una ocasión uno parece que va, que lo van carrereando, ¿no? Parece que va uno corriendo y al final dices, bueno, no vi nada. Es decir, vi muchos cuadros, vi muchas esculturas, pero no las vi, simplemente pasé por ahí. Y a veces eso es lo que nos sucede, ¿no? Que vivimos en este constante, corre en este constante, tengo responsabilidades, pero que también a veces nos detiene y nos quedan minuto y medio para la pausa. Pero antes de irnos a la pausa, doctor, algo que también va muy unido con esto es a veces el procrastinar, el esperar y dejarlo todo para el último minuto.
1: Sí, bueno, eso es también culturalmente muy propio de los pueblos latinoamericanos, ¿no? Se nos dice que es muy propio nuestro, pero justo tiene que ver con, y además es una idea extraña, trabajo mejor bajo presión, ¿no? Si lo dejo para el último, lo hago mejor y lo hago con más ganas. Y no tiene que ser así, porque entonces vivimos estresados.
0: Exactamente, no tiene que ser así, no tenemos que vivir estresados. Estamos teniendo una charla, una reflexión y espero en Dios que tanto usted como yo pues estemos aprendiendo y de pronto estemos empezando a reconocer esas banderas rojas, ¿no? Esos lugares en donde sentimos que tenemos que estar demasiado ocupados y no nos damos el tiempo para disfrutar la familia, para las actividades de recreo, para la contemplación, inclusive cuando estemos haciendo una actividad. Es decir, necesitamos también asumir una actitud de calma, de tranquilidad. No tenemos que estar siempre con la presión y la urgencia del día a día y pensando en el mañana, y a veces se nos olvida vivir el presente. Vamos a tomar una pequeña pausa, pero ya lo sabe, quiere conectar con nosotros, escríbanos a nuestro correo electrónico perspectiva@ewtn.com. 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No se vaya, volvemos en un instante. Omar Aguilar, Perspectiva Católica. Hoy estamos hablando del fenómeno de la aceleración, la urgencia permanente. ¿Qué significa esto? Estamos hablando con el doctor Andrés Ocádiz Amador desde Querétaro, México, desde la Anáhuac en Querétaro. Doctor, estamos teniendo una conversación muy interesante acerca de, bueno, precisamente, ¿no? ¿Qué significa vivir en la constante aceleración, en esta constante urgencia? Y en todo esto tenemos que referirnos a nuestra actualidad, tenemos que referirnos a lo que nos está afectando y obviamente, uno de los grandes paradigmas, uno de los grandes cambios de nuestros tiempos, de nuestra era, es la presencia y el constante desarrollo, literalmente al minuto, cada hora, el constante desarrollo de la presencia de la inteligencia artificial en nuestras vidas. ¿Cómo influye la inteligencia artificial en la vida de las personas, en la vida de inclusive de la familia y de la sociedad, doctor?
1: Es una pregunta muy interesante acerca de la tecnología, porque hace rato mencionaba que la tecnología fue la que nos metió en esto, ¿no? De entrada. Y uno dice, ah, bueno, entonces la solución es me deshago de la tecnología y ya está. Sin embargo, no podemos deshacernos de la tecnología porque ya muchas de las cosas que hacemos hoy en día de manera ordinaria dependen de esta tecnología. Cosas tan simples como necesito hacer transacciones bancarias, pues necesito el token que está en mi teléfono inteligente, ¿no? No puedo deshacerme de mi teléfono inteligente. Hay muchas cosas que en el día a día requieren de la tecnología, seguramente en muchos lugares. El acceso a nuestros lugares de trabajo, ya precisamente también es con nuestro teléfono inteligente, porque tiene un código QR o el NFC funciona de alguna manera, ¿no? Entonces, no podemos deshacernos de la tecnología. Eso es un hecho, nos quedaríamos retrasados y abandonados, ¿no? Habría incluso una brecha ahí, pero lo que sí podemos hacer es darnos estos espacios donde ponemos en pausa la tecnología. La inteligencia artificial se está presentando como una herramienta que nos permite precisamente ser más eficientes, ¿no? Teniendo en cuenta temas de ética y de seguridad, de ciberseguridad, pues podemos responder correos más electrónicos de manera más eficiente, con machotes, en vez de estar pensando yo en respuestas que yo sé que voy a utilizar muchísimo, en vez de pensar yo una, pido un machote a la inteligencia artificial, un formato, y entonces me lo da, ¿no? Necesito hacer análisis de información, o sea, la inteligencia artificial me permite ser mucho más eficiente, me está recordando cuáles son los siguientes eventos posiblemente. No pude atender una reunión y entonces la inteligencia artificial me entregó el resumen. Es decir, se presenta como una herramienta, siempre y cuando la consideremos justo como eso, como una herramienta, ¿no? La analogía es una pala. Yo puedo hacer un agujero en la tierra con mis manos y con mis uñas y entonces puedo hacer el agujero, pero ¿cuánto tiempo me va a tardar? O puedo hacer un agujero con una pala y seguramente lo podré hacer con muchísimo menos tiempo y menos esfuerzo. Pero no es posible que vaya yo con la pala a todos lados y quiero utilizar la pala para abrir la puerta de la casa y quiero utilizar la pala para hacer todo de cocinar, etcétera, ¿no? Hay que ubicar en dónde va esa herramienta y tenerla en cuenta como herramienta, no como el fin en sí mismo. Entonces, la inteligencia artificial es una herramienta, una excelente herramienta, pero lo importante es que dejemos estos espacios para el ocio, para la desconexión. Es decir, en estos 30 minutos no voy a hacer nada de eso, no lo voy a utilizar y me dedico a la contemplación, la meditación, la oración, la lectura. Un poco como mencionábamos antes, hay aplicaciones para leer la escritura, para hacer la liturgia de las horas, para hacer la lección divina. Y no trata de ver qué tan rápido leo o cuánto alcanzo a leer hoy. Posiblemente me detenga en los mismos 5 o 10 versículos, pero el chiste es dedicarme por completo a esos 5 o 10 versículos.
0: Exactamente, ¿no? Y que todo esto es un gran reto, ¿no? Porque tiene sus ventajas, tiene sus beneficios, pero también, aunque pareciera que no, también tiene sus limitantes. Y uno de esos limitantes es que va coartando, ¿no? Nuestra propia libertad y nos vamos volviendo esclavos de aquello que se supone que nos facilita la vida y que nos hace, que nos da más libertad, precisamente. Pero, doctor, esto no solo es en cuanto a la inteligencia artificial, también podemos ver este fenómeno de aceleración, este fenómeno de la constante urgencia, también lo podemos ver desde un plano, y esto no solo confiere y se refiere a un solo país, pero en el mundo entero también. ¿Qué tanto esto afecta a la política, a los manejos, a los gobiernos en las naciones? El este constantemente estar como en desesperada carrera.
1: Ay, estás tocando uno de los fenómenos más complejos, quisiera pensar yo, en nuestra época actual respecto a la política. Creo yo que se nota más en el continente americano que en otros, ¿no? Que pueda ser en Europa, África, Asia. Porque, bueno, no hay mucho que decir, pero el presidente de Estados Unidos precisamente lo que hace es tratar de dominar una red social porque sabe que ahí puede comunicar. Pero pasa lo mismo en otros países. En México tenemos la famosa mañanera del pueblo, donde el presidente, en este caso la presidenta, sale todas las mañanas a hablar durante dos horas y media. Y entonces, ¿qué es lo que sucede? Que hay un canal oficial de información que permite hacer propaganda, que permite filtrar la información que no se quiere y que permite descalificar a todo aquel que no piense como nosotros. Ha sucedido siempre, desde luego, desde que existe el periódico ha habido esto, bueno, los manifiestos de las legiones romanas, los emperadores, ha existido siempre. Pero hoy es mucho más inmediato y es mucho más masivo. ¿Por qué? Porque nuevamente casi todos tenemos un teléfono celular. Entonces puedo acceder a las redes sociales, Instagram, Facebook, Twitter, X, etcétera, y puedo estar recibiendo todo prácticamente en tiempo real. Es más, estoy trabajando y me llega una notificación que dice el presidente X, lo que sea, el gobernante X, político X, acaba de decir esto. Basta darle clic para que puedas ver qué es lo que dijo. Entonces se da el fenómeno de la desinformación. Ya no simplemente el que puedas hacer fake news, ¿no? Información falsa, sino que es misinformation, ¿no? Es desinformar, dar información en parte cierta, en parte falsa, que conduce a la confusión. Unido al término este de la posverdad, donde lo que importa son mis sentimientos, cómo me sienta yo y cómo perciba yo la información, no tanto qué tan real es. La información es lo que pienso yo, retroalimenta mis convicciones, me siento bien, me siento a gusto, me siento cómodo con esta información, la doy por verdadera y ya no cuestiono si lo es o no lo es. Simplemente me siento cómodo con esto. Y hace que si no pienso al igual que otro, pues empieza yo a generar ciertos conflictos. Entonces, pues es complejo, creo yo, pero valdría la pena ser más conscientes como ciudadanos de esta situación.
0: Y que es una gran verdad que se vive exactamente, la vivimos en Estados Unidos y se vive en toda Latinoamérica de manera particular, ¿verdad? En donde se polariza, se extremiza todo, se lleva a los extremos y desafortunadamente pues el ciudadano, la persona de a pie en el día a día ya no tiene ni la posibilidad de pensar por sí mismo, sino simplemente es un constante bombardeo. Pero también, doctor, esta tiene también otra línea, que este fenómeno de la cultura acelerada, de la urgencia constante, de la presión temporal continua que vivimos, también afecta a la cultura misma, cómo nos relacionamos con nuestra comunidad, con nuestra sociedad, con nuestros estados, con nuestros países. Entonces, también tiene esta otra vertiente, ¿no, doctor? Que afecta a la cultura.
1: Sí, como otra dimensión propia del ser humano, la cultura se genera con acciones todos los días. No podemos cambiar la cultura de un día para otro. Entonces, la cultura se va cambiando todos los días con las mismas acciones. Si yo no veo resultados inmediatos, entonces me frustro y lo cancelo. Yo lo veo, por ejemplo, en los temas, al menos en el país donde vivo, que es México, lo veo en temas de infraestructura y lo veo en temas de educación. La ciudad de Querétaro está cerca de la Ciudad de México, la capital del país, y entonces pues tiene una de las vías más importantes de transporte terrestre, que desafortunadamente la cantidad de vehículos pues ya supera su capacidad y entonces es muy común encontrar accidentes, tráfico, etcétera, ¿no? Y entonces los periodos de gobierno presidenciales son de 6 años, los periodos de los gobernadores de los estados también son de 6 años, y entonces siempre viene lo mismo. ¿Quién se va a aventar el paquete de hacer la mejora de la infraestructura de esa vialidad para que no tengamos esas situaciones? Dado que es un proyecto que va a durar más de 6 años, nadie lo quiere hacer, porque entonces no vamos a ver los resultados inmediatamente. Y entonces, ¿qué resultados presento yo en mi informe de gobierno si no termine la obra? ¿Y qué hacemos entonces? Las obras públicas, infraestructura, que yo pueda presentar los informes en 1 o 2 años. Y no pienso en cambios a largo plazo. Lo mismo pasa con la educación. Tenemos ciertos resultados en las pruebas de educación internacional, sobre todo, ¿no? Entonces tenemos que mejorar el sistema educativo. Pero mejorar el sistema educativo implica una generación. Estamos hablando de 25 años, ¿no? Sí. ¿Quién va a querer hacer los cambios para dentro de 25 años? ¿Hay algún gobierno que se anima a hacer algunos cambios? Y como en 6 años, 5 años, 7 años todavía no se ven los cambios, entonces no sirvió. Y llega el siguiente gobierno y planea otra propuesta o echa para atrás lo que ya se había trabajado e inicia con un plan nuevo. Pero no estamos pensando que esos cambios estén a 15, 20, 25 años. Ya no estamos acostumbrados a pensar en tanto tiempo.
0: Exactamente, ¿no? Y lo vemos no solo en la ciudad de Querétaro, no solo es el país de México, lo vemos en todas partes, incluido Estados Unidos, ¿verdad? Que desafortunadamente se compromete y se pone de lado y, ¿por qué no?, hasta se sacrifica el bienestar, el bien común de la sociedad en pos de mi bien particular, de nuevo, de la urgencia que yo tengo, sobre todo, ¿verdad?, en el plano de la política, de la urgencia que yo tengo de, entre comillas, dar éxitos, de quedar bien, de lucir bien, de aparentar. O de presumir, ¿verdad? Mis logros inmediatos, mis logros del presente, y de nuevo, en sacrificio del bien común. Y que también esto tiene una consecuencia, doctor, que va de la mano muy con todo esto. También en esta urgencia, en esta aceleración, en este estar constantemente bajo presión, también vemos que como sociedad, que como mundo, también desafortunadamente a veces tenemos una manera de ir como muy fatalistas. Un nihilismo, un para qué, no sirve para nada, para qué me apuro, para qué lo hago. Entonces, también el vivir todo ese tiempo presionado nos puede ir creando una conciencia como muy fatalista, ¿no?
1: Nos va de alguna manera condicionando, ¿no? Como decíamos, como todo tiene que ser con resultados inmediatos y todo tiene que ser como muy rápido, a veces puede crearnos esta conciencia de... Pues para qué hago este cambio si de todas maneras posiblemente yo no lo vaya a ver, uh-huh. o soy el único loco que lo está haciendo y nadie más lo va a hacer. Me remonto nuevamente a esta idea de los monjes medievales, porque dentro de su mentalidad y sus votos religiosos que tenían, también tenían el voto de estabilidad. Monasterio al que ingresabas, monasterio donde te ibas a morir, no ibas a cambiar nunca, ¿no? Entonces, para estos monjes que vivían en esta época, en esta Edad Media, el realizar cambios en el monasterio, posiblemente ampliar las bodegas, ampliar los graneros o una iglesia más grande o una hospedería para atender a más peregrinos, no era solamente para mí, individuo, sino que yo iba a ver ese cambio, pues porque pretendía estar en este monasterio los siguientes 25 años por mi voto de estabilidad. Pero además tenía un sentido de trascendencia que era... Quizá yo no vea este cambio, pero mis hermanos que vengan dentro de 50 o 100 años sí lo van a ver. Entonces, tenían una conciencia de construir para el bien común y de construir para el futuro y de mejorar para el futuro. Nosotros hemos perdido un poco esto por el tema de la inmediatez. Necesito ver los resultados ahora, necesito ver los resultados mañana. No, es que los cambios se van a ver en 10 años. Yo no sé si los voy a ver porque me cambio de trabajo, me cambio de casa, me cambio de ciudad... desafortunadamente me cambio hasta de familia, y entonces, pues, ¿para qué hago esta inversión de tiempo y este trabajo si yo no voy a recibir los beneficios de este cambio?
0: Y que precisamente nos lleva a este punto muy interesante. También todo esto que estamos viendo, todos estos fenómenos sociales, culturales que se están viviendo, tienen una consecuencia y tienen una injerencia directa en la relación interpersonal, en la familia, doctor. También la familia vive esta realidad, vive este desenfrene, vive este correr, vive este estar saliendo siempre en búsqueda de la siguiente actividad, y que también, pues, va en demérito de lo que se supone que debe de ser la familia, es decir, una verdadera unidad en donde, claro, hay que proyectar, hay que trabajar, hay que planear, hay que salir adelante, pero que también comienza desde el contacto personal, desde precisamente ser familia, ¿no?
1: Sí, es correcto. Pues la familia es la célula de la sociedad. Evidentemente lo que está pasando en las células es lo que pasa en el cuerpo grande, pero es un poco eso. Es decir, es cierto que nos vivimos más presionados por, pues, temas de inflación. Entonces, mientras que antes era posible solamente el padre trabajara para poder mantener a la familia. Ahora es necesario que ambos padres trabajen. Además, pues hay todo un tema, pues me parece bien, adecuado, correcto, de desarrollo de la mujer y que pueda desarrollarse profesionalmente, pero definitivamente lleva a que ambos padres trabajen, a que el niño esté más tiempo solo en la escuela o tenga que estar en actividades extracurriculares y haya menos tiempo de convivencia en la familia porque sales a trabajar por la mañana, dejas al niño en la escuela, recoges al niño por la tarde, lo llevas al fútbol, lo regresas a casa, tiene que hacer tareas, lo bañas, cenas y se durmió. Y se van reduciendo estos espacios de interpersonalidad, de desarrollo y de relación interpersonal, y también espacios pues, de ocio, que decíamos hace rato, en la familia. Es decir, antes de que existiera la luz eléctrica, ¿a qué hora teníamos que dormir? Pues cuando se acababa la luz del sol. Y si acaso teníamos velas, pero eran caras, se aprovechaban como con mucho cuidado, ¿no? El poder extender la vida social más allá de lo que terminaba la luz del sol. Con la llegada de la electricidad, pues podemos alargar la actividad. Pero al alargar las actividades productivamente, vamos a llamarlo así, pues ha resultado en demérito de las relaciones interpersonales. ¿Qué es lo que muy seguramente te tocó? A mí me tocó en mi familia, pues que en las cenas se compartían las historias familiares, en las cenas se compartían cuentos, en las cenas se compartían historia del país o historia de la región, ¿no? Que hoy en día estos espacios se van limitando, ya no juegas con tus hijos, ya no te dedicas a hablar con tu pareja, ya no te dedicas a estos espacios de hablar de nada, vamos a llamarlo así, porque todo es apúrate, duérmete, porque mañana hay que madrugar, etcétera. Entonces, estos espacios donde nos transmitíamos la historia familiar, donde el abuelo contaba las historias, el padre y la madre contaban las historias, se leían libros al niño para que durmiera, etcétera, se han ido perdiendo también.
0: Exactamente, y quiero agregar algo, y no todo es malas noticias, para algunos de nosotros, sobre todo los que nos toca vivir pues en las grandes ciudades, ¿verdad?, del mundo, pues a veces algunos de estos conceptos que estamos escuchando son verdad, pero también, doctor, no podemos olvidar que todavía, sobre todo Latinoamérica, gracias a Dios, en muchas partes de Latinoamérica todavía encontramos estos espacios, estos lugares, quiero pensar en algunas zonas rurales, en donde todavía el estilo de vida es más tranquilo, es más calmado. Sucede un fenómeno muy interesante porque cuando uno llega a estos lugares, doctor, hasta el aire sabe diferente. Quizás solo es psicológicamente uno, ¿verdad? Pero hasta el aire se siente la vida más despacio. Entonces, también, ¿por qué no, doctor? Una invitación, ¿no? De pronto a los que nos encontramos como con esta presión que nos tiene hasta el cuello, que no podemos ni respirar. También necesitamos buscar estas válvulas de escape, buscar estos lugares en donde todavía aquello que nos ayudaba a vivir y a salir adelante como personas, todavía existen estos espacios y estos lugares.
1: Sí, de hecho, me gustó la expresión, ¿no? Pareciera que hasta el tiempo va más lento, ¿no? Y justo porque no hay nada que hacer, ¿no? Pareciera que el tiempo va más lento. Es una buena invitación que podamos encontrar estas válvulas de escape. En un cierto sentido, para hacer ejercicios de desintoxicación, vamos a llamarlo así, pero para también volver a saborear y volver a decir, esto es lo que necesito, esto es lo que me hace falta de alguna manera en mi día a día, ¿no? Que también se pueden generar estos espacios dentro de la misma ciudad, no necesariamente tiene que ser lugares rurales y salir a donde no llega la tecnología.
0: Doctor, a donde no hay Wi-Fi.
1: A donde no hay Wi-Fi, efectivamente, ¿no? Pero tú mencionaste un lugar muy interesante, es un museo. Efectivamente, ir a un museo y no recorrer las salas corriendo porque hay que ver todo, sino me detengo ante la pintura, el cuadro, la obra que me interpeló, que algo me dijo, que algo llamó la atención, que algo me mostró belleza y poderme quedar delante de ese cuadro sería importante, ¿no? Sería un buen ejercicio equivalente al salir al campo, ¿no? Sentar, eso lo hacían también en las generaciones anteriores, ¿no? Sentarse a escuchar música, no ponerla de fondo para hacer otras cosas, sino sentarme a disfrutar música. También ese es un buen ejercicio. Salir al parque a caminar y no nada más para ir contando los pasos con las pulseras, ¿no? Sino a escuchar los pájaros, a respirar el aroma del pasto, la hierba recién cortada, ¿no? El olor a tierra mojada, que siempre nos gusta mucho. O sea, también hay espacios y actividades dentro de la vida urbana que son menos, evidentemente, hay que buscarlos un poquito más, de manera más activa, pero existen y podemos aprovecharlos también.
0: Exactamente, ¿no? Que son de los grandes retos de nuevo que vivimos y que afortunadamente todavía están a nuestro alcance. Todavía si nos sentimos abrumados, si nos sentimos sobrecargados y si vivimos en una constante urgencia, en una constante aceleración, solamente nos toma tomar un paso al costado y de pronto sí, ¿verdad? Pues idealmente salir, irse al desierto, irse al bosque, irse a una playa, pero bueno, si de pronto están muy lejos, hay opciones a nuestro alrededor. Solamente tenemos que levantar la mirada. Y también este aspecto es muy importante, doctor. Lo que juegan y lo que significa toda esta aceleración para nuestros sentidos, que viven como hasta cierto punto, desafortunadamente para muchos de nosotros, ya hasta atrofiados, ¿no?
1: Uh-huh. En una constante sobreestimulación. Todo el tiempo escuchamos ruido, todo el tiempo vemos luces, vemos cosas que parpadean, cosas que se mueven, y de pronto esto, ¿no? Está muy callado aquí. Pues es que así debería ser. Más bien estamos tan acostumbrados a que haya ruido que de pronto escuchar el silencio llega a ser hasta ansiógeno. Hay gente que dice, pongan algo, pongan música, ¿no? Hagan algo de ruido porque hasta se siente raro. Pero es curioso porque precisamente en el silencio uno vuelve sobre sí mismo. Es natural que uno empiece a preguntarse cosas. Una vez leí un estudio que me llamó la atención. Las escuelas católicas que llegan a tener capilla en sus instalaciones, la capilla es precisamente uno de los lugares, vamos a llamarlo así, favoritos de los docentes, de los maestros, uh-huh. Incluso si no son católicos, incluso si no son creyentes. Por algo muy simple, en toda la escuela escuchas gritos, ruido, niños jugando, personas hablando porque están dando clases, ¿no? Y la capilla suele ser el lugar donde hay silencio. Y entonces los docentes, ni siquiera la sala de maestros, porque en la sala de maestros hay también conversaciones, hay gente, hay personas atendiendo alumnos, etc. Entonces la capilla es el lugar donde los docentes suelen ir porque es donde hay silencio, donde pueden dedicarse a pensar, a reflexionar, si traen algo de manera personal, es donde pueden pensarlo, donde pueden hacer contemplación, pueden desconectarse un momento y encontrar tranquilidad. Este estudio me llamaba mucho la atención porque decía, incluso si los profesores docentes no fueran ni siquiera creyentes, ya no católicos, ni siquiera creyentes, suelen acudir a las capillas de las escuelas porque ahí hay silencio y les permite pensar, reflexionar y tomar decisiones.
0: Exactamente, ¿no? Creo que ese es el gran reto de nuestros días, el poder pausar, el poder pensar, el poder escuchar, el no vivir atiborrados y no vivir constantemente bombardeados de todo esto, ¿no? Que tiene muchas cosas buenas, obviamente, ¿no? Pues es progreso, es nuestra familia, es el éxito, es una mejor vida, es todas estas cosas, pero que también, de nuevo, puede convertirse en algo peligroso. Doctor, estamos a punto de terminar un minuto, algunas últimas palabras, algo que se haya quedado en el tintero, alguna última recomendación para aquellos que en este momento sienten que su vida no puede parar y que viven en esta constante presión.
1: Creo que es muy importante esto que mencionas. No es malo en sí mismo, es la época que nos tocó. Ya sabes, siempre el pasto del vecino se ve más verde, entonces épocas anteriores eran mejores que esta. No necesariamente, son cosas que también nos permiten mayor comodidad, que nos permiten también mayor eficiencia. No son malos en sí mismos. Se convierten en malos cuando se convierten en fines, ¿no? Y entonces vivo para el teléfono, vivo para la notificación. Es simplemente saber equilibrar la balanza, es simplemente reconocer que esto puede suceder y entonces coloco los medios, coloco las oportunidades que me permitirían dedicarme a conocerme, encontrarme conmigo mismo, encontrarme con los otros, encontrarme con Dios. Una buena taza de café, una buena comida con algún compañero, con familia, donde nos encontremos de verdad, disfrutar estos pequeños momentos en los que puedo jugar con mi hijo, con mi hija, aunque sean 10 minutos, pero 10 minutos con ellos, ¿no? Encontrar espacio para la oración, para la meditación de manera individual, pero también espacio para encontrarme con mi comunidad y sobre todo espacio para encontrarme con Dios. No es malo en sí mismo, no hay que tenerle miedo, simplemente hay que ser activos para encontrar estos espacios.
0: Pues con esta recomendación nos vamos a despedir. Doctor, muchísimas gracias desde la Facultad de Humanidades de la Anáhuac en Querétaro, doctor Andrés Ocádiz. Doctor, muchísimas gracias.
1: Muchas gracias a ustedes, un gusto estar.
0: Una gran alegría tenerlo y bueno, ya sabe, quiero invitarlo a que como siempre tiene alguna pregunta, algún comentario, algún correo, escríbanos a nuestro correo electrónico perspectiva@ewtn.com. Ya lo sabe, los tres favores de cada semana, dele like, síganos y comparta nuestro contenido en Facebook e Instagram. 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Será hasta una nueva edición, pero mientras tanto recuerde que nuestra perspectiva siempre sea el amor.

Hola, ¿qué tal? Les saluda Mónica Tena por EWTN, Radio Católica Mundial. Y quiero recordarles que tenemos en el cielo una madre que obtiene de su hijo grandes favores si creemos como niños.

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1: María Inmaculada es la que nos trae a Jesús en todo tiempo y en todo lugar. Este es el maravilloso papel que Dios le ha dado en la historia de la salvación. Y es también el hermoso papel que ella desempeña en cada una de nuestras vidas. María Santísima tiene un cuidado maternal por nosotros. Está siempre atenta a nuestras necesidades. Necesitamos dejar en sus manos nuestras preocupaciones y cuidados. Ella cuidará de nosotros, incluso si pedimos un milagro. Siempre hemos de recurrir a María y pedirle su guía y su ayuda en nuestro caminar tras las huellas de su Hijo Jesús.
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2: Respeta a tu padre y a tu madre, para que se prolongue tu vida sobre la tierra que Yahvé, tu Dios, te da.

0: Saludo a todos nuestros queridos oyentes y amigos de Escola Amoris. Me alegra poder compartir con ustedes estos minutos para tratar un tema maravilloso pero delicado. Hoy quiero tratar sobre la educación, el deber que tienen los padres de educar a sus hijos. Y no solamente en un nivel académico. Los padres piensan muchas veces que cumplir este deber es llevar a sus hijos a estudiar al mejor instituto, a la mejor escuela, al mejor colegio. Pero hay algo más que se esconde atrás de la educación de los hijos. Quédate con nosotros, comparte este pequeño tema de reflexión. Si tienes inquietudes, si quieres temas nuevos para la reflexión aquí en Escola Amoris, puedes escribirnos a guadalupanasradio@yahoo.es. Para nosotros es muy importante tu opinión. Dinos qué te ha parecido Escola Amoris, qué temas quieres que tratemos, qué cosas te gustaría que mejoremos. Y con todo gusto, y si está en nuestras manos, pues pondremos por obra todo lo que tú nos pidas, porque lo importante es darle contenido, darle una espiritualidad profunda a la familia, para que sea fuerte, para que todos juntos podamos construir la civilización del amor. Bienvenidos a Escola Amoris.
1: Me atraviesan sus palabras y su voz.
0: El amor redentor del Verbo encarnado debe convertirse para cada matrimonio y en cada familia en fuente de agua viva en medio de un mundo sediento. Deus Caritas est número 42.

vamos a comenzar el programa en el día de hoy haciendo una pequeña oración, pidiendo al Espíritu Santo que sea Él quien nos oriente, quien nos guíe, Él que es el Consolador, el Paráclito, el Defensor, el Abogado, y que el Señor ha prometido que será Él que nos lleve a la verdad completa. Ven Espíritu Santo, te pedimos que te derrames abundantemente sobre nuestros corazones. Especialmente ilumina nuestra mente que está oscurecida, que no es capaz de ver dónde está la verdad, que muchas veces se desvía, que ante las dificultades se oscurece aún más, se cierra. Ven Espíritu Santo y ayúdanos a comprender el camino que el Señor ha trazado para la familia, especialmente para los padres a la hora de educar a los hijos. Ayúdanos a comprender cómo llevar el Evangelio de Jesús a nuestra vida, cómo enseñárselo a nuestros hijos, cómo ayudarles a ser hombres de bien, cómo ayudarles a ser santos. Madre Santísima, esposa del Espíritu Santo, implora para que este Espíritu Divino pueda venir y obrar en nuestro corazón. Ayúdanos a quitar todos esos obstáculos que le impiden al Espíritu Santo obrar. Quítanos, Madre Santísima, las resistencias, los miedos. Ayúdanos a abrirnos a esa acción divina del que es el Santificador. Dios te salve María, llena eres de gracia, el Señor es contigo. Bendita eres entre todas las mujeres, bendito el fruto de tu vientre, Jesús. Santa María, Madre de Dios, ruega por nosotros pecadores, ahora y en la hora de nuestra muerte. Amén.

El matrimonio basado en un amor exclusivo y definitivo se convierte en el icono de la relación de Dios con su pueblo y viceversa. El modo de amar de Dios se convierte en la medida del amor humano. Deus Caritas Est, número 11. La educación de los hijos, la educación cristiana de los hijos. Hoy sí que es difícil educar. He escuchado a algunos profesores, maestros de escuela, de instituto, de colegios, que se sienten cansados, se sienten estresados y que muchas veces han pensado en renunciar a su trabajo porque dicen que es muy difícil hoy educar, que es muy difícil, sobre todo, imponer cierta disciplina a los jóvenes para ayudarles a crecer en su voluntad. Existen diferentes leyes que protegen tanto, pero tanto a los niños, y los niños las conocen y las manipulan de tal forma que a veces es imposible formar, educar, ayudarles a ser personas de bien. Les estamos maleducando, diría yo, porque ellos no están aprendiendo el respeto a la autoridad, porque ellos piensan que libertad es hacer lo que ellos quieran y que la ley los protege. Eso es lo peor, ¿no? Que si ellos gritan, que si ellos no obedecen, pues no hay ninguna ley de parte del gobierno que diga pues que van a castigar a mi hijo si no me obedece a mí. Pero si yo quizás le quiero corregir, puede ser que mi hijo llame a una línea especial y luego llegue la policía y me lleve a la cárcel porque puede ser que haya maltratado psicológicamente a mi hijo. Hay que pedir mucho al Espíritu Santo que nos ayude a encontrar el cómo educar a los niños, cómo llevarlos por el camino del bien, porque la educación tiene que ser integral. Es necesario que los chicos tengan conocimientos, es decir, que vayan al instituto, al colegio, a la escuela, que aprendan a leer, que aprendan a escribir, que aprendan matemáticas, que aprendan otro idioma si es necesario. Eso es bueno, es importante, pero no es todo. Muchos jóvenes que tienen muy buenos conocimientos, incluso que tienen una capacidad y un talento impresionante, tienen una voluntad muy floja y por eso fracasan en la vida, por eso se frustran en la vida. No llegan a realizar muchos sueños y planes que tenían y pasan la vida, no sé, incluso amargándose y amargándole la vida a sus padres de fracaso en fracaso, porque el todo no está en saber cosas, conocimientos científicos, historia o literatura. Aparte de eso, que es importante, que ilumina nuestra mente, que nos abre quizás a un mundo, es importante trabajar la voluntad y trabajarla con un sentido profundo. Hay personas que son hindús o personas que son en nueva era, atletas, personas que están en el deporte que trabajan su voluntad, pero con un objetivo, ganar un premio, ¿qué pasa? Ser los mejores en determinado deporte, tener una gloria humana. Nosotros debemos darle un sentido profundo a esa educación de la voluntad de nuestros hijos. Y es la santidad, la libertad, que ellos realmente se puedan realizar, que ellos se puedan dominar a ellos mismos, que esto les ayude a alejarse del mal camino, a ser capaces de decir no a la tentación, a no sentir miedo de mostrarse de parte del Señor ante el mundo, porque es algo que es difícil. Muchos jóvenes que quieren seguir al Señor, muchos niños que quieren seguir al Señor porque sus familias les han enseñado, pues son ridiculizados muchas veces en las escuelas. Aquí en España, por ejemplo, los niños que quieran tomar la asignatura de religión, pues ya verás cómo tus compañeros se van a reír. O los que se niegan a recibir cierta asignatura como educación para la ciudadanía, pues son estigmatizados, son tratados mal. Pero hay que ser valientes y enseñarle a nuestros hijos que hay que ser valientes y que hay que estar un poco preparados, porque el Señor mismo nos lo dijo. Si queréis ser discípulos míos, pues no es más el discípulo que el maestro. Si a mí me persiguieron, a vosotros también. Pero hay que ir enseñándole esto a los niños y hay que darles una meta alta. El Papa Juan Pablo II decía que no debíamos tener miedo de ponerle metas altas a los jóvenes, que eso es lo que ellos quieren, que no tendríamos que tener miedo de decirle al joven que Dios le llama a dar su vida, incluso al martirio. Eso es importante, que nosotros también como padres se lo hagamos comprender a nuestros hijos. La educación es algo muy importante. Ya hemos hablado un poco de la cuestión académica, que ahí ya los padres tienen que hacer una fuerte vigilancia. ¿Qué enseñan los educadores en la escuela? ¿Qué clase de educación académica están recibiendo nuestros hijos, por ejemplo, en el área de la sexualidad? Hoy, más que nunca, hay que vigilar esto porque hay una transgiversación sobre toda la realidad sexual que los padres deben vigilar. Hoy se enseña que no tenemos un sexo definido,
que tenemos un género que tenemos que descubrir, que tú puedes ser hombre o mujer, o que puedes ser transexual, o que puedes ser homosexual, o que puedes ser lesbiana, o que puedes ser, en fin, que tú eliges, que tú puedes probar de todo y elegir. Y eso no es una formación adecuada. Eso está llevando a que a nuestros hijos, a una perversión, a una frustración. Atrás de todo esto realmente lo que hay es un deseo de poder tener una sociedad débil que se pueda manipular. Y eso es algo que nosotros debemos tener conciencia y debemos formar bien a nuestros hijos. Cuando les dicen a los jóvenes pues, que pueden tener intimidad sexual a la edad que ellos quieran, lo único importante es que se protejan para que no se contagien alguna enfermedad. Lo que le estamos diciendo a los jóvenes de una forma indirecta es: tú eres tan débil, eres tan tonto, eres tan incapaz de dominarte a ti mismo, pues que mira bien, te doy las pastillas o te doy este preservativo porque tú no eres capaz de ser persona. Pero eso no se dan cuenta los jóvenes. Cuando yo realmente tengo personalidad, cuando soy realmente maduro, cuando yo soy capaz de tomar decisiones, entonces es muy difícil que me manipulen. Ojo a los padres de familia entonces, que estén muy pendientes de lo que se enseña en los institutos, de lo que se enseña en los colegios, de qué clase de educación académica están recibiendo nuestros hijos. Pero aparte de eso, a nuestros hijos hay que educarles en la virtud. Si a nosotros no nos educaron en la virtud, si hemos conocido y estamos conociendo al Señor en nuestra familia, la educación debe ir encaminada a esto, a la virtud. ¿Virtudes como cuál? Como la humildad. Virtud como el servicio, la generosidad, la paciencia. Esto es importante enseñarlo a los hijos. No que seamos como el Antiguo Testamento, ojo por ojo, diente por diente, no te dejes, si te dicen, pues tú contesta, no. ¿Qué tenemos que enseñarle a nuestros hijos? El Evangelio. El Evangelio nos pide la alta virtud, la virtud del amor. Mira cómo el Señor en el Evangelio de San Mateo es fuerte, ¿no? Habéis oído que se dijo, pero yo os digo, y el Señor siempre va poniendo el listón más alto. Si te dijeron en el Antiguo Testamento, ojo por ojo, diente por diente, yo te digo, si te dan en una mejilla, pon la otra. Si te piden la capa, pues da hasta la túnica. Es decir, el Señor nos está llamando a la vivencia, desprendimiento, confianza, abandono, paciencia, amor, generosidad. Esas virtudes es importante enseñarlas a nuestros hijos y que nosotros nos esforcemos por vivirlas, compartir, para que no sea egoístas, para que no seamos egocéntricos. Hay que tener cuidado, porque a veces podemos ir de un extremo al otro, ¿no? Entonces, vivir diciéndole a los hijos que no llamen la atención, que no hagas esto, entonces podemos aplastarle. No, hay que enseñar la virtud desde una visión positiva. ¿Qué es una visión positiva? La que el maestro ha enseñado. Jesús ha enseñado la virtud desde una perspectiva muy positiva. Es decir, el Señor nos ha dicho: amaos unos a los otros como yo os he amado. Pero para amar como el Señor ha amado, Él mismo nos dice: necesitáis al Espíritu Santo. El Espíritu Santo es el que os va a enseñar. Hay que enseñarle a nuestros hijos incluso que si se equivocan, si hacen algo mal, si no les salen las cosas bien, no hay que desesperar porque es humano, somos frágiles, tenemos una tendencia a siempre buscar lo que nos parece mejor, placentero, más fácil, a rehuir el compromiso, las cosas difíciles. Pero que eso no quiere decir que seamos malos, sino que tenemos que hacer un esfuerzo y que tenemos que vivir en la humildad y que tenemos que pedirle al Señor que Él nos ayude. Y que aunque yo me equivoque y aunque haga algo mal y aunque las cosas no salgan como quisiéramos o como lo planeamos, eso no hace que yo sea peor persona o menos amado. Que le amamos así como es y que le queremos ayudar a ser una persona de bien, a ser un santo. Entonces, hermanos, hay que educar en la virtud. Hay que estar pendiente de la educación académica y en nuestra casa iniciar a formar la voluntad con vista de que nuestros hijos se formen en la virtud.

Los jóvenes quieren cosas grandes, quieren cosas buenas. Por eso los jóvenes están de nuevo abiertos a Cristo. Y Él nos ha mostrado la senda que lleva hacia las cosas grandes, hacia el bien, hacia una vida humana auténtica. Benedicto XVI. Saludamos a nuestra querida audiencia que se acaba de conectar a Escola Amoris. Hoy estamos compartiendo un poco sobre la educación cristiana, la educación de los hijos, el trabajo que tienen los padres, que es un trabajo delicado, de modelar un poco el corazón de los niños para sacar de ellos lo precioso que hay, la joya, el santo que duerme en cada uno de nosotros. Trabajo que tenemos que suplicar incesantemente al Espíritu Santo que nos ayude a hacerlo, porque no es fácil. Y no es fácil cuando somos bombardeados todo el tiempo por la publicidad, cuando somos bombardeados por las películas, por las novelas, por la música, en fin, por la misma educación académica que reciben nuestros hijos en el instituto, en el colegio, en la escuela. Pero hay que pedir al Espíritu Santo, hay que pedir al ángel de la guarda de nuestros hijos que los ayude a ir depurando toda esa información que es basura muchas veces, y que se queden con lo bueno, que se queden con lo mejor. Es importante enseñarle a nuestros hijos a tener una visión crítica, es decir, irles formando en las convicciones cristianas de tal forma que ellos tengan criterio para decir, oye, esto no, esto sí, esto está mal, esto está bien, esto no va conforme a lo que el Señor nos pide. Por eso, aparte de formar académicamente, aparte de ayudarles a crecer en la virtud, hay que ayudarles a crecer en la vida interior, en la intimidad con Dios, en la amistad con Dios. Que ellos sientan a ese Dios muy cercano, muy padre, muy hermano, muy amigo, alguien a quien se puede recurrir, alguien con el que tú puedes descargar tu corazón, alguien incluso con el que te puedes desahogar, y si estás de mal genio, decirle, mira, pues estoy de mal genio, no sé, no entiendo esto, Señor, pero vengo a suplicártelo a ti humildemente, perdóname que estoy de mal genio, pero ayúdame. Esas cosas tenemos que enseñárselas a nuestros hijos, ayudarles a crecer en la vida de piedad, en la vida de unión con el Señor, porque eso les va a ayudar a crecer también en la vida fraterna. Les va a ayudar a ver a sus hermanos de otra forma. Les va a ayudar a ver a sus padres de otra forma. El mundo de otra forma. A no juzgar, a no criticar, sino a comprender, a tener paciencia, a amar. Allí es donde entra la educación para enseñar a nuestros hijos a orar, a conocer la palabra de Dios, a rezar el Santo Rosario, a tener una profundidad en la fe, conocer los sacramentos, qué es la iglesia, la historia de la iglesia, para que nuestros hijos no se escandalicen si alguien les dice, no, pero es que han habido papas malos, y han habido curas malos, y han habido... En la historia de la iglesia, que es santa, una, católica y apostólica, formada por humanos frágiles, han habido caídas, y caídas no solamente de laicos, de personas sencillas que quizás no pasaron la historia con un renombre, sino también de sacerdotes, de obispos, incluso de papas. Pero la obra de Dios es tan maravillosa, tan grande, que nosotros no la hemos podido destruir. Y en eso se muestra que realmente Dios existe y Dios está en esta iglesia. Porque si estudiamos un poco la historia de otras iglesias, podemos comprobar que no han pasado de algunos años, un siglo por mucho, y se han destruido, han desaparecido, se han dividido. La iglesia católica tiene por lo menos 2000 años de historia. 2000 años en los que el Espíritu Santo nos ha conducido, nos ha ido ayudando a comprender la verdad del hombre, la verdad de Dios, a comprender según lo que va sucediendo en el mundo, lo que Dios nos pide, lo que Dios quiere. Es importante entonces también que dentro de la educación que le damos a nuestros hijos, les enseñemos, y por eso también nosotros tenemos que prepararnos un poco sobre la iglesia, sobre la historia de la iglesia, no solamente sobre las cosas espirituales, enseñar a orar, enseñar la presencia de Jesús en la Eucaristía, sino también a veces un poco de historia es importante, porque eso les va a ayudar a nuestros hijos a no dejarse, admirar y decir, Dios mío, esto no lo sabía, la iglesia estaba mal, no, decir, bueno, pues sí, esas cosas yo ya las sabía, y no me asustan, porque comprendo que si yo también soy parte de la iglesia, y si yo también soy frágil, y si yo también cometo errores, pues nadie está exento, y hay que recordar siempre las palabras del Señor, el que esté sin pecado, que tire la primera piedra. Si tú miras la historia de muchas iglesias protestantes cristianas, han habido también escándalos y muy grandes. Somos frágiles, somos humanos, todos tenemos la posibilidad de caer, pero también tenemos la posibilidad de corregir y de volver por el camino del bien. De esto da testimonio muchos santos, entre ellos, por ejemplo, San Agustín, uno de los santos más grandes de la iglesia y uno de los hombres que quizás caminó muchos caminos y hasta un hijo tuvo, pero Dios le ha rescatado por su infinita misericordia. Entonces, hermanos,
muy importante dentro de la educación. Recordemos así muy rápidamente, hay que estar muy pendiente de qué están enseñándole a nuestros hijos en las instituciones, y nosotros tenemos el derecho de elegir el instituto donde nuestro hijo va a estudiar. No nos pueden obligar. Nosotros tenemos derecho a decir cómo queremos educar a nuestros hijos, porque son nuestros hijos. Son nuestros hijos. Entonces, si yo los he traído al mundo, si yo me hago responsable de él, si yo le doy de comer, si yo le he visto, si yo velo, tenemos el derecho de elegir el instituto donde nuestro hijo va a estudiar. No nos pueden obligar. Nosotros tenemos derecho a decir cómo queremos educar a nuestros hijos, porque son nuestros hijos. Son nuestros hijos. Entonces, si yo los he traído al mundo, si yo me hago

solamente eso a nivel académico, sino hay que educar en la virtud dentro de nuestra casa, educar en la piedad y educar un poco también a nivel de la historia de la iglesia, para que sean personas fuertes en la fe, para que ante los embates y las cosas que se van presentando en la vida, ellos la puedan asumir de la mejor forma. Ante una tarea tan grande, no hay más que suplicar incesantemente al Espíritu Santo que sea Él quien nos guíe, a San José y a la Santísima Virgen María, para que ellos que tuvieron una tarea maravillosa en el seno de este hogar, tener a Jesús, al Hijo de Dios, que nos ayuden ellos a educar a nuestros hijos para que nuestra familia también sea santa, sea una familia de virtud, sea una familia en la que el Señor puede descansar.

Bueno, y en estos últimos segundos de Escola Amoris, animad a los padres. Yo sé que esto es una misión difícil, que es un compromiso grande, que a veces lo vemos como que se nos va de las manos, pero ánimo, ánimo, ánimo, que esta tarea no es solamente una cuestión de esfuerzo propio, sino sobre todo de oración, de rodillas, pedirle al Señor que nos ilumine para poder comprender la realidad de cada uno de los hijos, porque cada hijo tiene su temperamento, cada hijo tiene su carácter propio, cada hijo tiene un perfil diferente, aunque tengan rasgos parecidos en ciertas cosas. Dios también tiene para cada uno de ellos una misión diferente. Que el Espíritu Santo sea quien ilumine la manera de educar, de llevar, de aguantar, de soportar o de exigir a veces a nuestros hijos para que un día sean santos, para que un día puedan ser hombres que construyan una sociedad buena, una sociedad en la que se pueda vivir, para que sean hombres que transformen la historia. Estamos llamados, hermanos, a ser transformadores de la historia. Pidamos pues a la Virgen María, la maestra de la evangelización, a la estrella de la evangelización, que nos enseñe cómo educar a nuestros hijos, que el Santo Ángel de la Guarda nos proteja a la hora de estar pendiente de la educación académica y que nos ayude también el Señor, sobre todo Él, para poder sacar adelante estos hijos que Él nos ha encomendado y para que un día todos juntos, padres e hijos, estemos en el cielo alabando y glorificando al Señor. Roguemos por todas las instituciones, colegios, escuelas, por las universidades, para que todos aquellos que sirven a la educación lo hagan en conciencia, para educar de verdad, para ser hombres de bien y no simplemente para ganarse un sueldo. A ti, Madre Santísima, Madre de Guadalupe, te rogamos que protejas todas las familias, todos los niños, los jóvenes que se están formando, los jóvenes que están en las universidades, para que mañana tengamos una sociedad mejor, más sana, más santa, y que seamos capaces de combatir todas esas ideologías torcidas que hoy quieren inundar nuestras familias. Será hasta una próxima oportunidad, queridos amigos. Si quieren escribirnos, pueden hacerlo a guadalupanasradio@yahoo.es. guadalupanasradio@yahoo.es. Estamos para resolver tus inquietudes. Les acompañó la hermana María Angélica.

canten al Señor un canto nuevo. Canten al Señor toda la tierra. Canten y bendigan al Señor. Su salvación proclamen diariamente. Cuenten a los paganos su esplendor y a los pueblos sus cosas admirables. Porque es grande el Señor, digno de todo honor, más temible que todos los dioses. Pues son nada los dioses de los pueblos. El Señor es quien hizo los cielos. Hay brillo y esplendor en su presencia, y en su templo belleza y majestad. Adoren al Señor todos los pueblos, reconozcan su gloria y su poder. Den al Señor la gloria de su nombre. Traigan ofrendas y entren en su templo. Póstrense ante él con santos ornamentos. La tierra entera tiembla en su presencia. El Señor reina, anuncien a los pueblos. Él fija el universo inamovible, gobierna las naciones con justicia. Gozo en el cielo, júbilo en la tierra, resuene el mar, todo lo que encierra. Salten de gozo el campo y sus productos, alégrense los árboles del bosque, delante del Señor, porque ya viene a juzgar la tierra, juzgará con justicia al universo y a los pueblos según su rectitud.

Hola, hola, soy Katia del Cid por EWTN Radio Católica Mundial y quiero decirte que el poder de atracción del amor de Jesús es más fuerte que tus cadenas. Déjate atrapar.

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Oración al ángel de la guarda. Ángel de Dios, bajo cuya custodia me puso el Señor con amorosa piedad, a mí, que soy vuestro encomendado, iluminadme hoy, guardadme, regidme y gobernadme. Amén.

el corazón de la iglesia. Familia de EWTN, bienvenidos al corazón de la iglesia, presentado por Gesed Ministerio de Música. Yo soy Fede Carranza y estaré con ustedes acompañándolos en este su programa, agradeciéndoles su presencia. Este es El Corazón de la Iglesia, un programa en donde queremos profundizar en los tesoros que la Iglesia tiene guardados para que nuestra vida de fe se enriquezca y conocer estos tesoros a través de la música, a través del canto y la oración. Así que los invitamos a estar este tiempo con nosotros en oración, conociendo más sobre la historia de santos y santas de Dios que han enriquecido y que continúan enriqueciendo toda nuestra experiencia de fe, porque al final del día los santos están presentes para que todos nos podamos acercar al corazón de Cristo. Y qué mejor que comenzar con la santa patrona de Gesed Ministerio de Música, Santa Teresita del Niño Jesús y de la Santa Faz, esta santa francesa, doctora de la Iglesia, patrona de las misiones y de los jóvenes. Esta santa ha llegado a millones de personas en todo el mundo, venerada incluso por culturas que no son católicas, pues el impacto que ha tenido su espiritualidad ha sido universal, por lo que San Juan Pablo II la nombró doctora en la ciencia del amor. ¡Qué belleza de nombramiento, qué belleza de título y qué belleza más aún que nosotros tenemos accesible a nuestra vida la enseñanza de Santa Teresita del Niño Jesús, quien, entre muchas cosas, nos muestra un camino espiritual de infancia para llegar al cielo, en donde podemos acercarnos al Padre como niños pequeños que levantan las manos hacia su papá y Él los eleva, no es por los esfuerzos del niño, sino por el amor del Padre. Y con ese amor cantamos este canto en el cual le pedimos a Santa Teresita que nos preste su corazón de arpa.

enséñame a encontrar, Teresa, a Jesús en mi interior. Este canto, Corazón de Arpa, es un clamor de nuestro corazón que desea expresarse a Dios con la belleza con la que Teresita se expresaba desde muy niña, con esta sensibilidad con la que veía a Dios como su padre y como ella siempre se vio a sí misma como una niña pequeña que lo único que tiene que hacer es levantar las manos para que Dios Padre la levante. Santa Teresita hablaba de que en el jardín de Dios había flores hermosas, flores muy bellas, muy grandes, pero que ella era una pequeña florecita, pequeña en el rincón, pero por tan pequeña sea la más favorita del jardinero, de su Padre Dios. Y de ahí Teresita desarrollaría lo que ahora conocemos como la espiritualidad de la infancia espiritual o el caminito espiritual para llegar al cielo, en el cual ella propone subirnos al elevador de la gracia para que no por nuestros méritos, sino por el amor de Dios Padre, seamos elevados al cielo. Santa Teresita nació el 2 de enero de 1873 en Alecón, Francia, en un tiempo en el cual había mucho movimiento filosófico, en el cual trataba de ponerse al hombre como el centro del mundo y del pensamiento. Y esta santa viene a recordarnos que el hombre está en el centro, pero del corazón de Dios, que es el centro de todas las cosas. Santa Teresita destacaba muchísimo por anhelar en su corazón todas las vocaciones. Ella habla de querer ser sacerdote, de querer ser guerrera, de querer ser misionera, de querer ser mártir, de querer ser apóstol, maestra, y encontraba en su corazón un conflicto porque no podía hacer todas estas cosas, hasta que se dio cuenta, leyendo a San Pablo, que si la iglesia es un cuerpo místico con diferentes miembros, ella podría ser el corazón, y siendo el corazón de la iglesia, podría serlo todo, y ahí cumpliría su anhelo de cumplir con todas las vocaciones, porque su vocación es el amor.

0: En el corazón de mi madre, la iglesia, yo seré el amor y así podré serlo todo. Hermanas, hermanos, ¿cuántas veces nos encontramos nosotros cumpliendo con tantas funciones, con tantos roles en nuestro día a día, en nuestra vida familiar, en nuestra vida de iglesia, y a veces no sabemos hermanar los contrastes entre una cosa y la otra? Soy papá, soy esposo, soy maestro, tengo que ir a trabajar, tengo que atender a mi mamá, tengo que lidiar con mis hermanos, con mi hijo rebelde, y no encuentro quién soy yo. Al final del día me siento perdido, me siento sin un rumbo, me siento confundido. Teresita nos muestra que el amor nos da la respuesta a todas las cosas. En el amor unimos todas las cosas que debemos hacer en nuestro día a día, nuestro trabajo, nuestra vida de fe, nuestra vida familiar. En el amor se envuelve todo aquello que de nuestro corazón brota para darle gloria a Dios. Pues al final del día es la vocación por excelencia con la cual podemos cumplir cada uno con nuestras responsabilidades. Podemos cumplir con el llamado que Dios nos hace. Y siento, hermanas y hermanos, que Teresita nos deja un mensaje también muy claro respecto al llamado que él nos hace a vivir desde el dolor, el amor, porque ella experimenta un dolor muy joven, se contagia de tuberculosis, la enfermedad de la cual murió eventualmente, pero en lugar de enfrentar esta enfermedad con angustia o con tristeza, ella agradece a Dios poder padecer estos sufrimientos, así como él padeció sufrimientos en la cruz. Ella abre su corazón a nosotros y nos habla de que es una dicha poder anhelar la cruz como un tesoro y unirse al dolor de Cristo. Ella entiende que es a través del dolor que puede ver su resurrección ya cercana y que a través de la enfermedad podrá vivir cerca de Cristo, podrá vivir el cielo, podrá vivir de amor.
1: En la última noche, la noche del amor, Jesús dijo a sus amigos:

esta vivencia espiritual de abrazar la cruz como un tesoro, unirse al dolor de Cristo, derramar nuestra vida cual perfume, ungiéndole los pies al Señor. ¡Qué belleza de imagen! Santa Teresita escribía esta poesía en un amor que abrazaba a Cristo en totalidad, una profundidad espiritual que nos tomaría años analizar profundamente. Para el ministerio de Gésed, esto fue un parteaguas en nuestra historia, por lo que adoptamos a Santa Teresita como patrona de nuestro ministerio, porque nos enseñaba que este abrazar en totalidad, desde el amor hasta el sufrimiento, todas las cosas que se pudieran vivir, nos permitía cantar con alegría este amor misericordioso hacia el cual nos consagramos como ministerio de música. Y todos nosotros en el día a día podemos buscar a Santa Teresita para que a través de ella aprendamos a abrazar con sencillez, con amor, lo que cada día nos conlleva. Pero es un amor al que tenemos que abrirnos a conocer desde la perspectiva de ella, y ella se ve primordialmente como la esposa de Cristo. Ella se conoce y se reconoce a sí misma como una amada del Señor. Ella hace eco a las oraciones de los carmelitas fundadores, Santa Teresa de Ávila y San Juan de la Cruz, hablando de que Él es el amado y yo soy para el amado, y Él, el amado, es para mí. Esta posesión divina que tenemos de Cristo identifica profundamente la espiritualidad de Santa Teresita, la cual desde niña se abandona. Y tanto es así su anhelar de estar cerca del Señor que a los 15 años se va a una peregrinación a Roma y enfrente del Papa León XIII se arrodilla y le pide el permiso para poder entrar al convento tan joven, puesto que la edad para entrar en ese entonces eran los 18 años. El Papa le otorga el permiso de entrar a los 15 y entra al convento de las Carmelitas Descalzas en Lisieux en el año de 1888. Y desde entonces Teresita se envuelve en este mar de amor, conociendo a Cristo desde la intimidad de su corazón como su esposa, como su amada. Tiempo que viviría con una profundidad, con una belleza, escribiendo su vida, escribiendo la historia de su alma, de cómo llegó a amar tan entrañablemente al Señor. Y es ese el ejemplo que nosotros podemos ver cada día en nuestra relación con Cristo, en el que podemos mirarlo fijamente cara a cara y decirle: mi amado es para mí, yo soy para mi amado.

Mi amado es para mí y yo soy para mi amado. Y Teresita llevaría este sentimiento hasta el día de su muerte, el 30 de septiembre de 1897, a los 24 años de edad. Los 24, jovencita, tan pequeña, pero llena de un amor tan grande de Dios que le salía por todo su ser el cantar las alabanzas, el escribir estos poemas tan bellos, y nos enseña desde su juventud cómo acercarnos al corazón de Cristo. Y es por esto que es canonizada por el Papa Pío XI el 17 de mayo de 1925 y luego nombrada por San Juan Pablo II doctora de la Iglesia y patrona de las misiones, sin haber salido nunca de su convento. Ella es patrona de las misiones porque nos enseña que a través del amor podemos serlo todo. Santa Teresita del Niño Jesús celebra su fiesta el 1 de octubre y famosamente se puede hacer una novena preparándose para esta fiesta, en la cual se le pide una gracia a Santa Teresita y, si se responde de parte de Dios, se recibe una rosa sin esperarlo. Y es algo que muchas personas han dado testimonio de que han pedido algún milagro, de que han pedido alguna gracia especial, y Teresita intercede fuertemente por ellos. Pero se puede hacer en cualquier fecha, se puede hacer en cualquier momento. Nosotros en GESED, Ministerio de Música, tenemos el honor, la alegría, la dicha de que ella nos haya escogido para ser nuestra patrona, para enseñarnos cómo ofrendarnos totalmente al amor misericordioso. Después de todo, eso es lo que significa la palabra GESED, amor misericordioso. Y ella nos enseña lo que es ofrendarse al amor misericordioso con uno de sus poemas más bellos, con el cual concluimos este programa. Les agradecemos haber estado con nosotros y el haber abierto nuestros corazones para conocer los tesoros que la Iglesia tiene para darnos. Los invitamos también a escuchar la música de GESED en iTunes, Spotify, en YouTube, para seguir haciendo oración juntos. Los veremos en la próxima. Yo soy Fede Carranza y nos veremos aquí en EWTN, en el corazón de la Iglesia.

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1: Hermanas, hermanos de EWTN Radio, ¿cómo estamos en nuestra oración de familia, en nuestra oración matrimonial? Las primeras enseñanzas que recibimos en nuestra infancia son decisivas y permanecen para toda la vida. Es en la familia donde el niño aprende a dar los primeros pasos, a decir las primeras palabritas, mamá, papá, gracias, por favor. Y también es el lugar para enseñar a orar y decir gracias al Señor. Los niños ven en nosotros una imagen que van a repetir. Nuestro testimonio de oración impacta a nuestros hijos y hijas. Aprenden viendo cómo son nuestros momentos de oración en familia. ¿Cómo es nuestra visita el domingo a la Santa Misa en familia? ¿Cómo es nuestra oración antes y después de los alimentos? Al iniciar y al finalizar el día, les estamos enseñando a nuestros hijos con nuestro testimonio de oración de pareja, con nuestro testimonio de invitar a la familia a rezar. Son como esponjas los niños. Es importante también para abrir nuestro diálogo afectivo a corazón abierto, orar antes. Si tenemos una diferencia con nuestro cónyuge, si tenemos que conversar con nuestros hijos, llevarlo a nuestro rincón espiritual en la casa, ojalá tengamos uno. Y ahí, a corazón abierto, después de la oración, conversar en el nombre del Señor y aprender a unirnos y a amarnos más. No cambien de estación, estamos en EWTN Radio.
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2: No busques ser grande a los ojos de los hombres, sino a los ojos de Dios. San Martín de Porres.

Alabados el nombre de Jesús. ¿Qué tal, queridos hermanos y amigos? Qué alegría estar con ustedes en este su programa. Conozca primero su fe católica. Soy el padre Pedro Núñez. Hoy tenemos un programa lleno de bendiciones, cargado de bendiciones para todos y cada uno de ustedes. ¿Por qué? Porque cuando Dios está presente, hay poder de Dios, hay fuerza de Dios, hay vida de Dios, hay esperanza en Cristo Jesús. Así que, pues, vamos a estar hablando sobre algo muy importante que yo creo que nos puede ayudar, especialmente ustedes que son papás, que tienen sus hijos, pues ojalá que sí. Vamos a estar hablando sobre el momento en que José y María presentan a Jesús en el templo a Dios. Y qué hermoso que también todos ustedes, papás y mamás, con esa fidelidad a Dios, puedan llevar a sus hijos a un encuentro cada vez más definitivo con ese en quien todo lo podemos y para quien todo es posible, que es Jesús el Señor. Pero en este momento, antes de hacer absolutamente nada más, hermano que me escuchas, hermana que me escuchas, hacemos un alto en nuestro acelerado caminar diario, nos ponemos en la presencia de Dios, hermano, hermana, vamos a orar. Alabado, glorificado, exaltado seas, Padre Santo. Gracias, Señor. Gracias por este, sí, comienzo de año. Estamos comenzando un año más. Queremos hacer cosas buenas, Señor. Queremos hacer cosas que estén de acuerdo a tu santa voluntad. Queremos poner a Jesús, Padre Santo, más y más como Rey y Señor de nuestra vida. Que nuestra fe, Señor, no sea diluida por las múltiples ocupaciones que tenemos en el mundo. Que nuestra fe, Señor, no sea una fe acomodada, una fe más o menos tibia, pero que sea una fe, Señor, que realmente nos ayude a poner como prioridad lo más importante de nuestra existencia, que es Jesús, tu Hijo, nuestro Señor. Padre Santo, en este comienzo de año te pedimos con todo nuestro corazón que aumentes nuestra fe, que nos ayudes a imitar el ejemplo de la Sagrada Familia, José y María, que tenían en el centro de sus vidas, en el centro de sus corazones, al mismo Cristo Jesús. Que cada familia, que esta familia que me escucha, Señor, siguiendo el ejemplo de José y María, puedan de verdad más y más en este año que está comenzando, tener a Jesús como centro de sus vidas. Tener a Jesús como lo más importante de su existencia, como la prioridad por excelencia. No solamente por el bien de ellos, Señor, pero también, mi Dios, por el bien de sus hijos. Bendice, Señor, a este hijo tuyo que está escuchando en estos momentos estas palabras. Que estas palabras no entren por un oído y salgan por el otro, Señor. Pero que a través de esta oración, este hijo tuyo se dé cuenta de la importancia de tener a Jesús como prioridad en su vida, para que pueda dar la mejor herencia, el mejor regalo a sus hijos, y ese regalo, esa herencia sea la fe transmitida a ellos. La fe en ese en quien todo lo podemos y para quien todo es posible, que es Jesús el Señor. Papá, mamá, que siguiendo tu ejemplo de fe, tu ejemplo de vida cristiana, tus hijos crezcan en santidad y en estatura ante Dios y ante los seres humanos, como Jesús en su naturaleza humana creció ante Dios y ante los seres humanos en estatura y en santidad. Todo esto te lo pedimos, Padre, en el nombre de Jesucristo, tu Hijo nuestro Señor, quien vive y reina contigo en la unidad del Espíritu Santo y es Dios por los siglos de los siglos. Amén, Señor. Bendito seas, mi Dios. Amén. Damos gracias al Señor, hermanas y hermanos, por María Ramírez de Maryland, que pide por su salud. Que el Señor te bendiga, María, en abundancia, y que puedas estar convencida de que Jesús en estos momentos está sanando, está liberándote y está dándote vida nueva. Iris Rivera de Filadelfia pide por su hermana Lucy, quien pertenece a otra iglesia, la rechaza y quiere que saque todas las imágenes de su casa. Pues le dices a tu hermana, por favor, que primero ella saque todas las imágenes que tiene en su cartera. Todos esos billetes tienen una imagen. Y desafortunadamente, cuando entendemos mal la Sagrada Escritura, pues hacemos cosas equivocadas y nos vamos al error.
También damos gracias a Dios por Elida Nachichuque, creo que se pronuncia, de Guatemala. Pide por su hija, quien tiene problemas de alcoholismo, y también por toda la familia. Que el Señor les bendiga en abundancia en este día y por siempre. Migdalia Discupe, de New Jersey, pide por su hijo que Dios lo ilumine y que tenga una buena relación con ella, pues. Acuérdense, muchachos, muchachas y también adultos, que uno de los mandamientos de la ley de Dios es honrarás a tu padre y a tu madre. Ana Hernández, de New York, pide por su salud y también por su hija Maggie Delgado, quien se ha alejado de la iglesia. Pues a través de tu ejemplo, tu testimonio de vida, que esa hija tuya un día regrese a los pies de Cristo Jesús y reconozca que solo en Cristo Jesús hay salvación, hay gozo, hay vida eterna. Y también pedimos por todos aquellos de ustedes que solicitan sus oraciones a través de la página de este servidor en Facebook. Que el Señor les bendiga y supla sus necesidades en abundancia. La palabra de Dios en el Evangelio según San Lucas en el capítulo 2, comenzando con el versículo 22 hasta el versículo 39, nos habla de un evento trascendental. Era realmente muy común en el tiempo de Jesús. Hoy día, cuando yo veo algo así, como que el corazón se me llena de gozo, y es presentar a un hijo, a una hija, a Dios. Nos dice la palabra de Dios que para cumplir con la ley de Moisés, acuérdense que tenemos los 10 mandamientos, que es el decálogo, y eso aparece en Éxodo capítulo 20, versículo 1 en adelante, y también en Deuteronomio capítulo 5, los 10 mandamientos. Pero de esos 10 mandamientos, los rabinos de los tiempos del Antiguo Testamento comenzaron a multiplicar leyes, hasta el punto que se convirtieron en unas 631 leyes basadas en esas 10 leyes que Dios le dio a Moisés. Y por eso se llaman las leyes de Moisés. Y una de esas leyes era que el niño, pues, tenía que ser presentado en el templo. Algo muy hermoso, si realmente comprendemos su significado. José y María llevan al niño Jesús al templo para entregárselo a Dios, para consagrarlo a Dios. La palabra consagración significa hacerlo santo, entregárselo a ese que es el santo. ¿Para qué? Para que ese que es el santo, que es Dios, lo haga santo. Jesús, en su naturaleza humana, necesitaba de Dios. Por eso es que una de las cosas más hermosas de la vida de Jesús es su relación con su Padre. En oración, frecuentemente, en oración en la sinagoga, en oración en el desierto, en la montaña, Jesús tenía una tremendísima, estrecha relación con Dios. Desde el momento en que Jesús es entregado, consagrado, ahí se ve en su vida pública los pasos que Él toma para cada día estar más cerca de Dios. ¡Qué hermoso! Pero fíjense que es el ejemplo de papá y mamá, lo que hace posible que el niño desde su temprana edad comience a caminar en los caminos del Señor, en los caminos de Dios. Y una de las primeras cosas que hacen es llevarlo al templo. Llevarlo al templo para consagrarlo a Dios, para entregárselo a Dios, para rendirlo a Dios. Pero no solamente basta con ese momento, sino que la vida de José y María es una vida de fidelidad a Dios. Es una vida de rendimiento a la voluntad de Dios. Es una vida de hacer con gusto, con alegría, con júbilo la voluntad de Dios. Y el niño va aprendiendo, el niño va conociendo cuáles son las cosas más importantes de la vida. Y la cosa más importante, entre todas las cosas importantes, es su relación con Dios. Qué hermoso, papá y mamá, si tú no solamente llevaras a tu hijo al templo cuando ha acabado de nacer, sus primeros días. Y qué hermoso, delante de toda la comunidad, decir: Señor, te lo entrego, sé que es tuyo. Tú me lo prestas y yo soy mayordomo de su vida. Es decir, yo estoy encargado de su vida. Pero esta vida te pertenece a ti. Es tuya. Solamente te pido la gracia para poder ayudar a esta vida a conocerte a ti, a amarte a ti y a ponerte a ti como prioridad en su existencia. Qué hermoso cuando papá y mamá, a través de sus ejemplos de vida, a través de sus testimonios de vida,
hacen que la criatura crezca en santidad, crezca verdaderamente consagrada a Dios. Y claro que sí va a haber momentos en la mayoría de los jóvenes que, pues, ya no quieren seguir el ejemplo de papá, ya no quieren seguir el ejemplo de mamá. Eso no fue el caso de Jesús. Pero sin embargo, en el caso de muchos jóvenes, yo incluso cuando era joven, hace ya tiempo atrás, pues yo quería hacer las cosas a mi manera. No la manera de mis padres, sino que a mi manera. No seguir el ejemplo de fe de mis padres, sino que yo quería probar las cosas del mundo. Sí, porque como que nos abrimos a una realidad diferente y queremos explorar, queremos investigar, queremos saber un poco más. Pero bendito sea Dios, esa semilla de fe que papá y mamá sembraron en mi corazón germinó, hermanos. Por eso yo le digo a ustedes, papá y mamá, si ustedes realmente están ayudando a sus hijos a conocer a Jesucristo, a través de su ejemplo de vida, a través de su testimonio de vida cristiana, y sus hijos se desvían, no se den por vencidos, no se rindan. ¿Por qué? Porque estoy seguro yo de que ese hijo, esa hija, aunque sea parte del Señor, como fue mi caso, que por mucho tiempo estuve alejado de Dios, ese hijo, esa hija va a volver a los valores que tú le diste cuando era niño, a la fe que tú le impartiste cuando era pequeño, al deseo de amar a Dios por encima de todas las cosas que tú compartiste con él, con ella, cuando era un infante. Dicen los psicólogos hoy día, y con toda razón, que los hijos son la totalidad de los padres más uno. Es decir, los hijos absorben las enseñanzas de los padres, aunque los padres tal parece como que lo que están diciendo no vale la pena. Sí vale la pena. La palabra de Dios nos dice, tú siembras semilla de la fe. Tú la siembras en el corazón de tu hijo, en el corazón de tu hija. Y ese pequeñito, entrégaselo al Señor, conságraselo al Señor, ríndeselo al Señor, porque al fin y al cabo la vida es de Dios. Pero tú haz tu parte y tú vas a ver cómo más tarde o más temprano Dios mismo va a recoger la cosecha de esas semillas de fe que tú has sembrado en el corazón de tus hijos. Ellos pueden ser rebeldes en algún momento, ellos pueden apartarse de los valores que tú le has presentado a ellos, se pueden apartar aún de la fe, es decir, no creo, no quiero nada que ver con Dios. Pero tú sigue aconsejando, porque al fin y al cabo tú vas a ser papá o mamá hasta que tú te mueras. Tú sigue sembrando esa semilla de fe, aunque tus hijos tal parezca no quieren escuchar. Pero ¿sabes una cosa? Tus hijos no son tan tontos. Los jóvenes hoy día no son tan tontos, y los jóvenes hoy día se dan cuenta que lo que ofrece el mundo es basura. San Pablo bien lo decía, lo considero todo basura comparado con lo que he encontrado, el tesoro que he encontrado en Cristo Jesús. Así que ánimo papá, ánimo mamá, que esta experiencia que vemos en la Santa Escritura de Jesús entregado, rendido, consagrado a Dios, sea tu experiencia también. Y si no has entregado, si no has consagrado a tu hijo, hazlo hoy y dile, Señor, te lo entrego, te lo entrego. Y sigue tú predicando sobre todo con tu ejemplo, con tu testimonio de vida. Y un día vas a ver esas semillas germinar y dar frutos en abundancia de conversión, de amor a Dios y de entrega total a ese que es lo más importante que podemos tener en la vida, el tesoro más grande, que al fin y al cabo es Dios, es Jesucristo. Hermanos y hermanas, para que nos llamen, el teléfono es el 205-271-2924. 205-271-2924. Vamos a una pequeña pausa, pero regresamos en cuestión de momentos. Así que, hermanas y hermanos, por favor, no se vayan. Quédense con nosotros.

0: gloria al Rey de Reyes, gloria al Señor de señores, Jesucristo. Hermanos y hermanos, bienvenidos. Soy el Padre Pedro Núñez a este su programa, Conozca Primero Su Fe Católica. Tenemos una llamada de Edgar de Nashville, Tennessee. Edgar, ¿me escuchas?
1: Sí, Padre Pedro, buenos días.
0: Buenos días, el Señor te bendice, mi hijo. Adelante.
1: Sí, Padre Pedro. Mi pregunta era sobre los videos que pasan en YouTube sobre el fin del mundo y el anticristo y todas esas cosas.
0: Sí.
1: Mi hermano y mi cuñada acostumbran verlos y yo les digo que no es bueno, pero pues usted me podría dar una mejor respuesta hacia eso.
0: Edgar, ¿y cuáles son las películas que ven? ¿Sobre qué tratan? ¿Del fin del mundo, pero en qué sentido?
1: Sí, más que nada, pues son como videos de protestantes, de esos que hacen que del apocalipsis.
0: Ajá.
1: y del Papa y la Babilonia y todo eso.
0: Ya, ¿y él es católico?
1: Sí, son católicos, pero pues a mi hermano no acostumbra ni mucho a misa ni nada, pero pues...
0: Pues lo vamos a perder si sigue así, sí, lo vamos a perder si sigue así. Primero que todo, y gracias Edgar por tu llamada, por tu preocupación, y cuenta con mis oraciones tanto por ti, por tu hermano, por su esposa, por la familia completa. Si bien es cierto, y tenemos que ser claros con esto, si bien es cierto que la iglesia ha cometido errores en el pasado y lo seguirá cometiendo, ¿por qué? Porque en ella estamos nosotros. Y nosotros somos humanos y podemos cometer errores y los cometemos. Somos pecadores. Pero también hay que estar conscientes de que la iglesia instituida por Jesús es santa. ¿Por qué? No por nosotros, sino porque está guiada por el Espíritu Santo, prometida por el mismo Jesús a su iglesia. Evangelio según San Juan, capítulo 16, y después Pentecostés, cuando se recibe la totalidad, la fuerza, la presencia del Espíritu Santo en el aposento alto. Hechos, capítulo 2, versículos del 1 al 10. ¿Qué es lo que quiere Satanás? Satanás quiere destruir la iglesia de Jesucristo. ¿Por qué? Porque Satanás odia a Dios, y al no poder matar a Dios en una cruz, en el Calvario, trata de matar, de destruir, de aniquilar esa obra que para Dios es tan importante, que es la iglesia. Una de las primeras cosas que hace Jesús cuando viene a este mundo precisamente es establecer su iglesia. Y la establece sobre Pedro y los demás apóstoles. Evangelio según San Juan, capítulo 16, versículo 18, en que el Señor dice, sobre esta piedra edificaré mi iglesia. Y hace una promesa, los poderes del infierno jamás la podrán vencer. Entonces, tu hermano tiene que estar convencido de una cosa, o está de parte de Jesucristo o está de parte del mundo, es decir, de Satanás. Si está de parte del mundo de Satanás, pues va a tratar de destruir la obra de Dios, porque al fin y al cabo la palabra diablo significa el que divide, y eso es lo que quiere el mismo Satanás. Una cosa importante es que el fin del mundo va a acontecer si nosotros queremos que acontezca, Edgar. Depende de nosotros. El Señor nos ha dado un maravilloso mandamiento. Evangelio según San Juan, capítulo 13, versículo 34 y 35. El Señor nos dice, les doy un mandamiento nuevo, ámense. Y dice el Señor también que reconocerá a la gente que somos de Él a través de nuestras actitudes, a través de nuestro estilo de vida. ¿Y cuál es el estilo de vida que nosotros debemos seguir? La santidad. Entonces, cuando hay gente que critica, gente que lastima, gente que trata de destruir la obra de Dios, de santos no tienen nada. ¿Por qué? Porque ellos mismos son pecadores y ellos mismos han cometido muchas, muchas faltas. Dice la palabra de Dios que el que esté libre de pecado que tire la primera piedra, ¿no es cierto? Entonces, ¿quién soy yo para acusar o para apuntar con el dedo y reconocer los pecados del otro cuando yo tengo pecados más graves? Dice el Señor Jesús en el Evangelio según San Mateo, capítulo 7, versículo en adelante. Hipócrita, primero sácate la viga que tienes en tu ojo antes de tratar de sacar la pelusa de tu hermano. Y finalmente la palabra de Dios, y esto quiero que lo sepamos todos porque creo que es importante, lo que nos dice el Señor, vamos a sufrir persecución, vamos a sufrir críticas. Y dice el Señor, precisamente en el Evangelio según San Mateo, capítulo 5, dice el Señor lo siguiente, dice, felices ustedes que son perseguidos por causa del bien, porque de ustedes es el reino de los cielos. Felices ustedes cuando por causa mía los insulten, los persigan y les levanten toda clase de calumnias. Alégrense, dice el Señor, y muéstrense contentos, porque grande será la recompensa que recibirán en el cielo. Entonces, bendito sea el Señor, uno trata de hacer lo mejor posible. Uno trata de ser el mejor espejo transparente posible del mismo Señor Jesús. Si hay gente que nos critica, bueno, ellos tendrán que hablar delante de Dios y resolver sus problemas delante de Dios. Pero una cosa importante que dice la palabra de Dios también, que con la misma vara con que medimos, nosotros seremos medidos o seremos juzgados, sí, en el juicio final. En este momento es un correo electrónico, una pregunta, adelante, por favor.
2: Buenas, Padre Pedro. Mi confusión es la siguiente. Según la historia, los Reyes Magos llegaron a Belén el 6 de enero y el Día de los Santos Inocentes es el 28 de diciembre. ¿Cómo los Reyes Magos llegan a ver al niño a Belén si antes del 28 de diciembre, José?
0: En este momento es un correo electrónico, una pregunta, adelante, por favor.
2: Buenas, Padre Pedro. Mi confusión es la siguiente. Según la historia, los Reyes Magos llegaron a Belén el 6 de enero y el Día de los Santos Inocentes es el 28 de diciembre. ¿Cómo los Reyes

Evangelio según San Mateo capítulo 2, en el versículo 16, nos dice que Herodes se enoja tanto cuando se da cuenta que los magos se han ido por otro camino, que ordena matar, fíjense el despotismo de este hombre, a todos los niños menores de 2 años que habían en Belén, a todos los niños que habían en Belén y sus alrededores.

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1: Como decíamos en nuestra primera parte de la reflexión, el Espíritu Santo es esa presencia tan cercana, tan particular, que nos devuelve la esperanza cuando uno siente cansancio, que nos devuelve la alegría cuando se da cuenta que la tristeza está inundando el corazón. El Espíritu Santo es el que nos sostiene justamente cuando uno nota que por ciertas situaciones y a veces problemas del día a día se está quedando sin fuerzas. También el Espíritu Santo es esa presencia que nos abre horizontes, que nos hace levantar la mirada al cielo para darnos cuenta que siempre, siempre hay esperanza porque está el Señor. Fijémonos que el Espíritu Santo, justamente cuando desciende sobre los discípulos en Pentecostés, provoca en ellos un cambio de actitud interior. Provoca en ellos un movimiento que antes no existía. Antes de Pentecostés los discípulos vivían con miedo. Pero después de Pentecostés ya no tienen miedo y se animan a salir. Estaban encerrados y se animan a salir a anunciar el Evangelio, a entregar la vida, incluso por el Señor. Por eso es posible descubrir que el Espíritu Santo es esa persona que nos impulsa, que en la dificultad nos sostiene y que cuando surge la tristeza, la angustia, la desesperanza, realmente enciende en el corazón de los creyentes una dinámica totalmente nueva. El Espíritu Santo le cambió la vida a los apóstoles. El Espíritu Santo le cambió la vida también a estos discípulos con los que Pablo se encuentra. El Espíritu Santo viene a cambiar la vida de los creyentes. Por eso en estos días tenemos que pedirle mucho al Señor la gracia de poder darnos cuenta cómo el Espíritu Santo es esa presencia sin la cual no se puede ser discípulo de Jesús. Porque a veces intentamos cambiar actitudes, modo de ser, que a veces nos alejan del Señor o que nos alejan del amor al prójimo. Queremos mejorar, queremos salir adelante, queremos ser fieles, pero tarde o temprano sucede que nos agotamos porque todo depende solamente de nosotros. Y si algo nos viene a recordar este tiempo tan especial, la lectura que acabamos de mencionar, es que la vida del discípulo no se sostiene solamente con las fuerzas humanas. No se sostiene solamente con el yo puedo. Necesita del Espíritu. Necesitamos del Espíritu. Necesitamos abrirle espacio a Dios para que Él obre en nosotros. Por eso, tal como les pasó a los discípulos con los que Pablo se encontró, hoy vale la pena decirle al Espíritu Santo con sinceridad, te necesitamos. Vení en nuestra vida, vení a nuestro corazón, vení a inundar nuestra vida de discípulos porque te necesitamos. Te necesitamos no solamente para estar más cerca del Señor, para seguirlo más de cerca, para que nuestra vida se vuelva cada día más coherente entre el Dios que es amor y que profesamos y el amor concreto hacia los que tenemos a nuestro lado, sino también para que nuestro día a día, especialmente en medio del cansancio, de las dificultades, de los problemas que nos rodean y que forman parte de nuestra vida diaria, no nos agobien ni nos quiten la esperanza. Necesitamos al Espíritu Santo para que Él siempre nos levante la mirada para dirigirla hacia el Dios que es fiel, que nunca nos suelta de la mano, que es nuestro Padre y que por eso nos acompaña en nuestro día a día. Que este tiempo tan particular de preparación para Pentecostés también sea para nosotros personalmente un tiempo de encuentro más profundo con el Señor. Te invito a que durante estos días puedas incorporar en tu oración cotidiana la oración simple y quizás tan conocida de Ven Espíritu Santo.

ven a mi vida, ven a mi familia, ven a nuestra sociedad, ven a mi alrededor, porque necesitamos de tu paz, de tu esperanza, de tu unidad. Que sea el Espíritu Santo quien nos motive también en este día para que todo cuanto hagamos esté consagrado al Señor. Te dejo la bendición del Señor y que sea Él también quien durante esta jornada te conduzca, te guíe y te acompañe. El Señor esté con ustedes y con tu espíritu, y que descienda sobre ustedes la bendición de Dios, que es Padre, Hijo y Espíritu Santo. Amén. Que tengas muy buena jornada y nos vemos en un nuevo episodio de Palabras de Vida.

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Continuamos en este nuevo periodo de Sed de Dios, Vida del Hombre. Ustedes recordarán, queridos oyentes, este ciclo que lo dedicamos a algunas reflexiones del orden moral. Tratamos de tomar para nuestra propia vida algunos criterios fundamentales, ¿verdad?, que nos ayudan a crecer en santidad desde la perspectiva de la teología moral, de la vida moral de cada uno de nosotros. En este ciclo lo queremos hacer tomando el ejemplo de algunos santos. Todos recordamos que los santos son para nosotros intercesores ante el Padre Dios, pero también son modelo de vida, cada uno según su carisma, según su modalidad propia. Así que siguiendo sobre todo este segundo aspecto, ¿no?, lo modélico, lo ejemplar de la vida de los santos, vamos a detenernos en algunas expresiones de su vida moral que precisamente fueron sustento, plataforma de su santidad. Así entonces vamos a comenzar con este ciclo que llamamos Sed de Dios, Vida del Hombre. Y vamos a comenzar con San Ignacio de Loyola. Íñigo López de Loyola, ese era su nombre, nacido precisamente en Loyola en el año 1491 y pasó a la casa del padre en el año 1556. Posiblemente todos recordemos bastante bien la vida de este gran santo de la Iglesia. Él era soldado en su vida joven, herido en Pamplona en el año 1521, comienza para él un camino que lo lleva a un encuentro íntimo con Dios. No es que él no fuese cristiano, lo era, estaba bautizado, había recibido los sacramentos, pero el encuentro íntimo, el encuentro personal con el Señor, lo logra a partir de este acontecimiento aparentemente desgraciado, pero que en realidad fue providencial para su encuentro con el Señor y para su vida futura. ¿Y cuál fue la clave que le permitió a él encontrarse con la voluntad de Dios? El discernimiento. Este fue el modo propio, don de Dios, evidentemente, que lo fue llevando a encontrar el camino de la santidad. ¿Qué es discernir? Discernir es una acción del Espíritu Santo. Discernir es un ejercicio espiritual que está presente en toda la historia de la revelación y de la fe, y que actualmente el magisterio de la Iglesia ha incorporado, ha hecho presente, ha puesto sobre la mesa, digamos así, de un modo incisivo. Y lo ha hecho porque parece importante recordar este modo propio desde el Espíritu Santo de resolver los problemas frente a algunas cuestiones que hoy son particularmente profundas, frente a una crisis epocal que nos llama a un ejercicio más profundo del discernimiento. La Iglesia lo ha hecho en distintos capítulos. Yo voy a tomar como punto de referencia lo que nos dice Amoris Laetitia, esta encíclica del Papa Francisco del 19 de marzo de 2016, donde plantea el tema del discernimiento como una tarea personal y pastoral. Bueno, tratemos de introducirnos entonces en esta encíclica, en este texto, sobre todo en este concepto que se nos quiere transmitir para nuestra vida de cada día. En el capítulo octavo de la encíclica, que tiene como título el siguiente: acompañar, discernir e integrar la fragilidad. Fíjense, queridos oyentes, qué lindo título, ¿no? Porque lo podemos inmediatamente aplicar a nuestra vida, donde queremos ser acompañados, en primer lugar por el Señor, pero también por nuestros buenos amigos, nuestra familia, aquellos que juntos vamos caminando hacia la casa del Padre, discerniendo e integrando nuestras fragilidades, porque todos nosotros tenemos fragilidades. Esto de modo particular se verifica en esta alianza tan hermosa, pero también frágil, que es la vida matrimonial. Toda historia familiar está surcada por crisis, ¿no? Por crisis que tienen distintas tonalidades. Crisis más profundas, crisis menos profundas, pero todas ellas son una ocasión para plantearnos, ¿no?, qué es lo que Dios está pidiendo para nuestro matrimonio, para nuestra familia.
está muy dicho hoy día y es una gran verdad que toda crisis es una oportunidad de crecimiento, ¿no? Como nos dice precisamente esta encíclica Amoris Laetitia, cada crisis esconde una buena noticia que hay que saber escuchar, afinando el oído del corazón. Bueno, a partir de una crisis, ¿qué es lo primero que yo necesito para poder afrontar con discernimiento la situación? Bueno, necesito una cierta audacia, un coraje, ¿no? Me tengo que animar a enfrentar el problema, porque a veces nos pasa lo contrario, ¿no? Nos escapamos, nos escondemos, evitamos resolverlo. Hay que buscar sin temor las raíces profundas del problema que pueda estar atravesando. También hay que tener mucho coraje y mucha fortaleza para dialogar, para encontrar, en este caso con mi esposa, con mi esposo, aquellos acuerdos básicos o aquellos puntos de apoyo comunes que nos permitan afrontar juntos la crisis y seguir caminando en la vida habiendo superado un momento difícil. Con esta actitud propia de la virtud de la fortaleza es posible, por supuesto siempre con la gracia de Dios, afrontar las situaciones difíciles y llegar así a respuestas adecuadas. Es una actitud audaz que requiere abrir espacio al discernimiento. Discernimiento que, como nos dice el documento, siempre es personal, pero también es eclesial. Esto es muy lindo pensarlo así, ¿no? Personal porque cada uno de nosotros es responsable de las propias situaciones y de cómo camina en la vida para encontrarse con el Padre Dios. Y eclesial porque estamos insertos en un cuerpo, que es la Iglesia. No, una cosa es hablar de personal, discernimiento personal, otra cosa es el individualismo cerrado, ¿no es cierto? Que no se abre al consejo, a la prudencia, a la experiencia del otro. Un discernimiento entonces personal y eclesial que es indispensable también para poder no solamente afrontar el problema, la crisis, sino para poder iniciar un camino de acompañamiento pastoral. Es decir, el discernimiento es necesario para encontrar en lo concreto posibles caminos de respuesta al problema, de superación, de crecimiento en un contexto de límites y de dificultades, teniendo presente que no todo es blanco o negro en la vida. Es decir, hay que evitar las rigideces. Y bueno, para eso precisamente tengo que discernir, ver los matices, las posibilidades, en una palabra, para descubrir la presencia de Dios en la vida de cada uno. Bueno, con esta primera expresión acerca del discernimiento, que lo vemos muy presente en San Ignacio de Loyola, hacemos, queridos hermanos, una pausa musical para dar lugar después a un segundo momento de reflexión. Después.

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1: Nos preguntamos entonces, volviendo a nuestro tema del discernimiento, ¿quién es el que discierne? En un contexto matrimonial, que es el que estamos queriendo afrontar en esta pequeña reflexión, lo hacen obviamente los esposos. Si es posible, en momentos de diálogo común. Pero por supuesto, cada uno lo tiene que hacer por su parte, porque el discernimiento comienza siendo personal. A la luz del Espíritu, que significa en oración, con la ayuda de la palabra de Dios, también con objetividad, ¿no es cierto?, teniendo presente la propia historia, conociéndose uno a sí mismo, que significa decir, conozco mis límites, conozco mis posibilidades. En este contexto, de un modo respetuoso y a partir de la apertura que los esposos en crisis necesariamente deben tener, la Iglesia, el cuerpo de Cristo, ofrece a estos esposos en crisis un acompañamiento. ¿De qué manera? Bueno, precisamente con discernimiento pastoral. Por supuesto, este acompañamiento tiene que ser competente, ¿no? Es decir, con un ejercicio de discernimiento que promueve y dialoga con la sensibilidad que el discernimiento personal ha hecho presente y pone en común para este diálogo pastoral. Esto significa que hay que acompañar con misericordia, con paciencia, teniendo en cuenta las etapas de crecimiento de cada una de las personas, las propias sensibilidades y, por sobre todas las cosas, no nos cabe ninguna duda, dando lugar a la luz del Espíritu y a la misericordia del Señor que estimula a hacer el bien posible. Cuando Jesús nos ofrece la buena noticia del Evangelio, es decir, el ideal al cual estamos llamados, que es la radicalidad del amor, también nos da a entender que el amor de Dios nos va conduciendo poco a poco en este camino de santificación. Es decir, que el crecimiento en nuestra vida, a la luz del amor y de la misericordia de Dios, siempre es en la lógica de la ternura y de la compasión. Porque somos frágiles. Tenemos que tener muy en cuenta esta realidad, ¿no? Es decir, hay que evitar juicios duros, juicios impacientes, como nos dice la palabra de Dios con toda claridad, ¿no? No debemos nunca ni juzgar ni condenar. Entonces, a la luz del Espíritu, en clima de oración, en compañía de la Iglesia, dialogamos pastoralmente. Desde este discernimiento compartido con los esposos en crisis, bajo el criterio infaltable de la misericordia de Dios, que por supuesto no excluye, al contrario, la justicia y la verdad. Porque la misericordia es plenitud de justicia y constituye la manifestación más luminosa de la verdad de Dios. Así, en este espacio de diálogo, de discernimiento, vamos encontrando y siguiendo las mociones del Espíritu Santo en nuestra vida moral. Es un camino muy concreto para hacerlo en clave de discernimiento. Y nos ayuda mucho esto que hoy la Iglesia ha vuelto a redescubrir y a tratar de ejercitar, que es la conversación espiritual. Porque la conversación espiritual es precisamente un ejercicio de discernimiento. Es un ejercicio concreto y cotidiano para hallar la voluntad de Dios a partir de las mociones del Espíritu. Y como bien sabemos, estamos hablando de vida moral, no hay vida moral sin la presencia del Espíritu Santo. Esto es una clave de nuestra vida moral. No es un esfuerzo personal en primer lugar, sino que es disponibilidad a la acción del Espíritu Santo en nuestras vidas. Podemos mirar en este sentido lo que nos dice el Catecismo de la Iglesia Católica. Tenemos el número 1695, que nos habla de la acción del Espíritu Santo en nuestra vida moral, ¿no? Y que fundamentalmente nos va a decir dos cosas. En primer lugar, hablando de la acción del Espíritu, nos va a decir que el Espíritu inspira, ante todo, en nuestra vida la oración. Una oración que llama oración filial. Lo encontramos en Gálatas 4:4. Esto es la comunicación que nosotros con un corazón de hijos hacemos con nuestro Padre, Dios. y nos disponemos, nos abrimos con la sencillez, la simplicidad de un niño, en obediencia, a escuchar al Padre Dios, infinita sabiduría, y a poder encontrar su voluntad para poder disponerme a una entrega más consciente y más secundada por la acción de Dios. Y en segundo lugar, el número 1695 del Catecismo que estamos teniendo en cuenta nos habla que el Espíritu Santo permite que nuestras obras estén impregnadas de su acción y por lo tanto que los frutos de nuestro obrar sean frutos del Espíritu Santo. Serán obras más sencillas o más complejas, importantes o menores a los ojos del mundo, pero a los ojos de Dios, las obras en el Espíritu, es decir, en la caridad que Él derrama en nosotros, son siempre obras de radicalidad en el amor y son razón de salvación, no solo para mí, sino para toda la humanidad, para la Iglesia. En una palabra, entonces, volvemos a poner nuestra mirada en San Ignacio de Loyola, de donde partimos. Para la Iglesia, el discernimiento es una clave. Clave para conocer, para acoger la voluntad del Padre. Y así nos lo enseñó San Ignacio. En un momento difícil, herido en la pierna por una bala de cañón, intervenido quirúrgicamente como en aquel tiempo era posible, en una recuperación ciertamente dolorosa y nunca del todo satisfactoria, él fue encontrando su llamado y su vocación. A partir de allí, a San Ignacio nunca le faltó el discernimiento. Más aún, lo plasmó explícitamente en sus ejercicios espirituales. De modo que cuando llegó el momento de las grandes decisiones, siempre lo hizo en clave de discernimiento. Qué linda enseñanza para nuestra vida. Nosotros a lo mejor no estamos heridos por una bala de cañón, pero hay otras heridas en nuestra vida. Más aún, en la cotidianeidad necesitamos el discernimiento. Que el Señor nos inspire para que así lo podamos hacer y llevar una vida moral que es camino de santificación. Queridos hermanos, hasta la próxima ocasión.

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0: Hola, muy buenas tardes. Desde este momento nos ponemos en modo familia, un programa del Instituto para el Matrimonio y la Familia de la Universidad Católica Argentina, desde Radiofónicos en Vivo. Programa 123 de nuestra historia y 49 en Radiofónicos. A ver, vamos a ver quién conduce hoy.
1: Gabriela Mango.
2: Alejandra Planker.
0: Y Miriam Mitrese. Tenemos como asistente de producción a Renata, en imagen a Lucas, producción y controles a Anabela. Y, ay, mira, dije en imagen a Lucas. Y justamente vamos a hablar de algo que tiene que ver con eso. No con Lucas. Con la imagen. Vamos a hablar de algo así.
2: Vamos a hablar de eso. Me pasa que me quedé pensando en otra cosa.
1: Lucas. Dijo, no traje la etimología de Lucas.
2: No traje, no. Y me quedé pensando después en... Bueno, voy a spoilear, pero no voy a decir qué. No. Las vidas que iluminan. Y entonces por eso me quedé ahí como pensando.
0: No se llamaba Lucas.
2: No se llamaba Lucas. Por eso yo dije, no vamos a hablar de... No es Lucas. Pensé en el Evangelio de San Lucas. Bueno, no importa, dejémoslo.
1: Pero vamos a hablar de la imagen.
0: Todo lo que pensaste en estos segundos.
2: Pero esto es posible porque por el conocimiento del que somos capaces todos los seres humanos. O sea, todos los seres humanos conocemos a través de lo sensible, a través de las imágenes, ¿no? Y eso es lo que vamos a hablar hoy. En la definición clásica de imagen, nosotros decimos que es la representación particular y concreta de un objeto conocido. Eso quiere decir que en una imagen se vuelve a poner sobre la mesa algo que nosotros conocemos. Y a partir de ahí, la inteligencia, iluminando esa imagen, abstrae las notas esenciales y entonces configura un concepto. Pero luego hay una conversión de la inteligencia a la vuelta, a la realidad, para ver si hay, si contrasta, si verdaderamente lo que la inteligencia está produciendo, está concibiendo ese concepto, tiene connotaciones, tiene su adhesión con la realidad concreta, sensible, y eso es la imagen, ¿no? Entonces, ¿qué son las imágenes? Las imágenes son, viene del latín, imago, imaginis, de ahí del verbo imitari. Parece ser que hay un origen indoeuropeo, ¿no? Siempre indoeuropeo es eum o algo por el estilo, que tiene que ver con esto, ¿no? Con imitar, emular, asemejar, ¿no? Entonces, una es representar una realidad, que saben, pero que se presenta a mí ya luego una cierta interpretación. Por ejemplo, por eso, o por eso mejor dicho, en griego la palabra imagen, modos de entenderse, como eikon, de ahí viene ícono, y fantasmata, o fantasma, de ahí viene fantasía. Fantasma como también una reproducción brillante, luminosa de una realidad, ¿no? O sea, la fantasía y la imaginación en realidad son sinónimos, solamente que uno viene del latín y el otro viene del griego, ¿no? Y en el ícono también se representa, ahí sí viene también todo el tema de la luminosidad, se representa la luz de algo. A mí me interesa en esto, averiguando un poco cuál es la incidencia de la inteligencia artificial hoy en día en las imágenes, en las redes. Sabemos que estamos por encima del 75, 80 y hasta 90%, esto por Reuters, ¿no? Que nos dicen que entre el 80 y el 90% de imágenes que se producen en las redes sociales están producidas por inteligencia artificial. ¿Y cuál es la diferencia entre la inteligencia artificial y la inteligencia humana? Nosotros dijimos recién, perdón, lo filosófico que fue la explicación de este proceso de conocimiento, ¿no? De la

0: Inteligencia que vuelve a contrastar sobre la realidad el concepto que ha formado para ver si entonces si hay conexión, si hay verdad, porque en realidad la inteligencia a través de las imágenes lo que trata de conocer es la verdad. La inteligencia artificial no tiene esta conversión a la imagen o esta conversión al fantasma. Lo que hace la inteligencia artificial en realidad es simplemente, podemos decir así, que sobre patrones ya dispuestos, sobre cantidad de elementos que se entrelazan, vínculos, cómo se relacionan, a partir de eso es que la inteligencia produce las imágenes, pero no va a la realidad. De allí yo había escrito algo por esto, ¿no? Dice, en el hombre la conversión al fantasma o la conversión a la imagen asegura que el conocimiento sea siempre encarnado. Sabemos que ¿qué es el dolor o la belleza? Porque tenemos una experiencia sensible del dolor o de la belleza. La inteligencia artificial, por su parte, puede definir el dolor o la belleza con precisión enciclopédica incluso, pero no tiene el fantasma sensible, o sea, no va a lo real. No tiene esa experiencia vital que le permite entender su significado real, por lo que las imágenes que nos prodigan las redes, en las que la inteligencia artificial hoy tiene prominencia, pueden llevarnos a importantes y complejas confusiones de qué imitar, emular, seguir y a partir de lo cual alcanzar el conocimiento de la verdad, ¿no? Entonces, muchas veces las imágenes sobre las cuales nosotros basamos nuestro conocimiento, que tanto se nos estimulan a nuestra imaginación y al querer emular y a querer imitar esas imágenes, que en realidad no son imágenes reales, sino que son producidas por simples datos, que son interpretaciones, que tienen sus sesgos, tienen sus falencias y no hacen al conocimiento de la verdad. Y eso nos pueden confundir. Ahí me quedo.
1: Sí, y yo te diría, a veces me choca medio esto de que se le llame inteligencia artificial, porque si, como nos habías enseñado a lo que es la
0: Sí.
1: inteligencia, no sé si es una inteligencia.
0: Bueno, pero de alguna manera también es algo así como cuando hablamos de la inteligencia práctica de los animales, ¿no? Esa capacidad de poder resolver ciertas cuestiones. Y acá es porque, bueno, quizás esa capacidad, ese conocimiento o ese procesamiento hecho por el arte y la técnica del hombre, a lo mejor sería mejor un, no sé, procesamiento artificial en vez de inteligencia, pero en realidad lo que trata de hacer es, claro, unir datos y datos y datos y datos y datos de algo que ya está dispuesto, pero no lo puede confrontar
1: Con la verdad.
0: con la verdad,
1: Por eso es que
0: exactamente.
1: una vuelta escuché que decía que la inteligencia artificial lo que te hacía era darte respuestas verosímiles.
0: Claro, exactamente, y por eso puede alucinar.
1: Claro.
0: Por eso también puede alucinar. La inteligencia artificial alucina. O sea, genera, podríamos decir, como
1: Falsa,
0: fantasmas,
1: claro.
0: pero que no tienen correlato con lo real. Porque no está esa vuelta a la realidad. Nosotros no lo hacemos. Es un conocimiento, el conocimiento intelectual y esta conversión, esto viene de Santo Tomás, ¿no? Esta conversión fantasma o esta conversión a la imagen es algo que nosotros lo estamos haciendo constantemente, ¿no? O sea, y se da simultáneamente en el momento en que conocemos, pero no hay nada en nuestra inteligencia que no haya pasado por los sentidos. La inteligencia artificial no hay nada que le haya pasado por los sentidos,
1: No,
0: porque no tiene
1: no tiene
0: sensibilidad.
1: sentido, claro.
0: O sea, no es vida, no es vital, no tienes. Entonces, lo que hace es unir datos, correlacionar de una manera rapidísima, ¿no? Fascinante,
1: Claro.
0: podríamos decir, o sea que para muchas cosas viene muy bien la inteligencia
1: Lo
0: artificial.
1: que dijiste de fascinante, a mí me gusta
0: ¿Esa palabra?
1: esa palabra, porque es como fascinar tiene que ver medio como que te seduce.
0: Sí, por supuesto
1: Y
0: que es seductora, sí.
1: es muy seductora la inteligencia
0: Estoy
1: artificial.
0: pensando que si inclusive lo que hace esta inteligencia, aunque cuestionemos por ahí el concepto, es asociar información, datos, conceptos, si uno jugara a sumarle dato falso, al no poder cotejar con la realidad, bueno, elucubraría conclusiones falsas también. Exacto, porque, a ver, es un sistema cerrado de procesamiento de
1: Claro.
0: datos, ¿no? Entonces, por eso es que hay algunos que incluso también, bueno, tienen como su propia inteligencia, o sea, su propio sistema de inteligencia artificial, en donde no puedan salir de los datos que
1: Claro.
0: se les ofrecen. Entonces, eso también puede llegar a ser muy útil. Hay cosas que son muy útiles en
1: Sí,
0: ese
1: sí.
0: sentido, pero puede salir para cualquier otro lado.
1: Sí. Por lo que me explicaron, es como Lía. La inteligencia ¿cómo? Lía, la inteligencia que está en la plataforma EVA de nuestra universidad, en nuestras aulas. Sí. Hay una inteligencia artificial que toma solamente lo que uno le pone.
0: Claro, exacto.
1: Bueno, claro. Es una inteligencia medio cerradita.
2: Bueno, pero sí, nuestra inteligencia está exenta de este tipo de procedimiento tan
0: reductivo. Y nosotros aún teniendo una inteligencia humana que nos volcamos a la búsqueda de la verdad, sin embargo alucinamos muchas veces, sí, también. Así
2: no,
0: que,
2: iba a decir, y no, una de las cosas más esplendorosas del ser humano es su capacidad de imaginación.
0: Exacto.
2: En donde no hay un correlato necesariamente con, sí, la realidad, ¿no?
0: No, y eso no lo puede hacer la inteligencia artificial.
1: Bueno, vamos a imaginar un ratito con la música.
2: Y después volvemos.

0: 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Bueno, seguimos con la imagen y todas estas cuestiones. La imagen, sí, iba a decir la imagen, el sonido, no, pero con el sonido todavía no nos metimos con el sonido. Con la imagen, ¿no? Y es de este mundo en el que tanto es imagen, tanto es foto. La tenemos nuevamente a Mercedes Gontán. Ella es, les recuerdo, porque ya fue invitada nuestra. Ella es abogada, coach, recientemente, ¿no?
1: Recientemente.
0: Buena. Asesora técnica del Instituto para el Matrimonio y la Familia, nuestra compañera. Así que vamos a hablar un poquito sobre esto de la familia real y la familia que aparece en Instagram, esa imagen idealizada. Bueno, acá te recibimos entonces.
1: Bueno, buenas tardes, un gusto estar acá de nuevo. Me dejó pensando, Ale, con tanta info, con la etimología. La verdad que sí, creo que es un tema que nos atraviesa un poco a todos, porque a veces pensamos que la pantalla solamente refleja nuestra vida, ¿no? Ale hablaba de la representación, las imágenes, pero también muchas veces es como que el camino es inverso, ¿no? Pareciera que nos intenta dictar cómo debería ser nuestra vida, ¿no? Y acá aparece la pregunta de, bueno, estas imágenes que vemos, ¿no?, en las redes, ¿son reales?, ¿no? Signo de pregunta. Y Ale hablaba de las imágenes retocadas por la inteligencia artificial, y creo que una palabra que caracteriza todo lo que aparece puntualmente en Instagram, pero podemos pensar en otras redes también, es el concepto de edición o filtro, ¿no? Esto no es la totalidad. Sabemos que es un pedacito o la verdad un poquito disfrazada, ¿no?, enmascarada. Entonces, podemos decir que la red social es esta edición, en realidad, y la familia real es la aceptación de la totalidad. Si hay algo que caracteriza a la familia es, bueno, es esto, ¿no? Somos lo que somos.
2: Pero de todos modos, vivimos editando las fotos, ¿no? Sacamos varias, para que retoque. ¿Por qué nos cuesta, Mechi, tanto aceptar esos grises, esa desprolijidad en nuestra familia, ¿no?, cuando apagamos el celular? ¿Qué te parece?
1: Bueno, yo creo que es un poco la lógica de las redes, ¿no? La lógica del algoritmo que un poco premia el brillo, ¿no?, la mejor foto, y entonces nos acostumbramos un poco a que lo valioso pareciera que pasa por lo estético, ¿no?, lo que se ve lindo, lo que se ve prolijo. Sin embargo, la familia real es una comunidad, ¿no? No es una red. Y en esta comunidad hay llanto, hay conflicto, hay cansancio, no importa si salgo despeinado en la foto. Y si solo aceptamos el brillo del otro, no sé, nuestra pareja, nuestros hijos, nuestros hermanos, nuestros amigos, estamos un poco armando una edición, ¿no? Y no a la persona completa, como esta partecita que muestro, ¿no? Un poco sería.
3: Bien, y en ese sentido vos acabas de decir, ¿no? A veces no queremos aparecer despeinados, no queremos aparecer tristes, no queremos aparecer en una situación como un chico llorando, ¿no?, por ejemplo. Entonces, no, que se tiene que poner lindo y que tiene que poner esta cara. E incluso muchas veces yo lo veo, los chicos cómo fuerzan la sonrisa, ¿no? Una sonrisa así, ¿no?, parece que tuviera una dentadura tres números más grande, ¿no? Algo por el estilo. Entonces, en ese sentido, ¿no? ¿Qué mensaje les damos nosotros, por ejemplo, a nuestros chicos, a nuestros hijos, cuando les exigimos que tienen que estar perfectos?
1: Impecables. Sí, yo creo que eso es un gran tema, porque a mí se me vino la imagen cuando hablabas recién de los cumpleaños infantiles, ¿no? Que ya no importa tanto si la están pasando bien, sino que quede estético para la foto y para lo que muestro. Y muchas veces pasa que por ahí en el momento de la foto familiar o en el momento de soplar las velitas en un cumpleaños aparece el llanto, el berrinche, el cansancio, y esto de, bueno, un momento de juego desordenado es, bueno, no, pero mejor corre esto acá si sale mejor en la foto. Entonces, un poco también esto de forzar las poses más estéticas es como que acallara un poco esto que sale naturalmente de la emoción del chico que aflora. Si el chico está cansado y tiene ganas de llorar, o está frustrado, o no tiene ganas de sonreír, o tiene toda la remera desalineada porque estuvo jugando, no sé, en una comunión que estuvieron corriendo, y vengan para la foto y pareciera que tienen que estar prolijos, ¿no? Y a veces en esto, por un lado, bueno, esto, ¿no?, invisibilizamos la emoción. Entonces parece que lo que le pasa me estorba un poco a la imagen familiar. Yo tengo que mostrar esta foto un poco armada. Y bueno, entonces esto en el futuro también es como un mensaje que va quedando grabado, ¿no? Es como, bueno, tu dolor o lo que te pasa molesta, ¿no? Molesta y no lo podemos mostrar y no encaja. Entonces, esto también de empezar a construir su propio valor según lo que el resto va a decir. ¿Qué van a decir si salís llorando en la foto? Es una frase que escuchamos a todos decir, ¿no? No, poner una sonrisa, sino va a parecer que estás aburrido. A lo mejor el chico está feliz de la vida compartiendo. Y esto de perder la espontaneidad, ¿no? Todo esto de que todo esto es como curado y armado, ¿no? Uh-huh. Y editado. Entonces, es como que en esta perfección, ¿cuál es la perfección, no? La foto, como vos decías, Gaby, ¿cuántas fotos sacamos por vez para que salga perfecta, no? Uno cerró los ojos, uno miró para allá y bueno, ya está, ¿no? Es lo que es, como
2: sí. Sí. Y pienso también, te escuchaba, porque pienso en las reuniones familiares, y que a veces uno pone, ¿no?, en el correo de la foto, ¿cuál fue el número de intentos hasta lograr esa foto?
1: Exacto.
3: Sobre todo, bueno, pero eso lo tenemos ahora facilitado porque podemos sacar cantidad de fotos y fotos, sí, y fotos.
2: Sí,
3: porque cuando teníamos que recurrir a la foto, no digital, sino en físico, y bueno, teníamos una determinada cantidad, o sea, sí, nos tomábamos más tiempo e incluso para inmortalizar ese momento.
2: Sí, sí, porque
3: ahora
2: además,
3: hasta perdemos la posibilidad, sí, de inmortalizarlo en nuestro corazón, porque bueno, nos va a quedar,
2: sí,
3: fotos y fotos.
2: Sí,
3: porque cuando teníamos que recurrir a la foto, no digital, sino en físico, y bueno, teníamos una determinada cantidad, o sea, sí, nos tomábamos más tiempo e incluso para inmortalizar ese momento.
2: Sí, sí, porque
3: ahora
2: además,
3: hasta perdemos la posibilidad, sí, de inmortalizarlo en nuestro corazón, porque bueno, nos va a quedar tiqui, tiqui,
2: totalmente.
3: Tiqui,
2: sí. Ahora,

0: nosotros.
1: Yo creo que ahí lo primero es como que lo importante es como somos, ¿no? Esto que hablaba Ale de la realidad, lo que nos pasa en la vida real y no tanto lo que mostramos, ¿no? Que esto de que no dependemos del like externo. Me parece que en esto, en como educadores y como formadores, es muy importante en esto de que no depende de si le voy a gustar o no le voy a gustar al de afuera, ¿no? Y esto un poco se engancha con lo que aparece de mostrar todo, ¿no? Entonces esta cosa de no importa tanto lo que pasa, sino lo que muestra.
2: ¿Y ahí la intimidad? Claro. Porque, digo, se pone en jaque, ¿no?
1: Bueno, y ahí parece que si no la publicamos una foto, no nos fuimos de vacaciones, o nos fuimos a comer, o un festejo, o un recital no ocurrió. Ahora los recitales es como que vemos quichicientas historias con el mismo fragmento de la canción, y uno dice, esta gente se hubiera quedado en su casa para escucharlo, ¿no? Sí. Y esto de registrar todo para el afuera, el riesgo más grande no es tanto el video, ¿no? Que por suerte los celulares ahora tienen una memoria infinita, sino como que me desconecto de la vivencia, ¿no? En el fondo es como que estoy preocupado por el registro, si es el ángulo correcto, si tiene la luz. A mí me ha pasado de ver en restaurantes gente que se le enfría la comida tratando de sacar la mejor foto para publicar, ¿no? Entonces, bueno, todo se termina volviendo como una especie de actuación, ¿no? Como una performance, ¿no? En estas imágenes de las que hablaba Ale antes.
3: Y esto me imagino que también debe tener ciertas implicancias en la pareja, ¿no?
1: Bueno, en las parejas ni hablar, ¿no? Los vínculos hoy también están muy deteriorados a causa de estas interacciones en las redes. Y como vos decías, yo veo algo que en el fondo parece perfecto, se me vuelve más inalcanzable. Y también en las expresiones de afecto. Vemos por ahí un posteo de 10 párrafos con cosas lindas, pero nunca nos miramos a los ojos y somos capaces de hablar, porque este posteo o esta conversación es unilateral en realidad. Es como que me escribo, pero en realidad no conecto, no tiene un ida y vuelta, ¿no? No tiene una parte como de vulnerabilidad donde yo me abro al otro. Esto es como unilateral y controlado. Digo hasta acá, empieza acá y termina acá mi declaración de amor.
2: Bueno, sí, vos sabés que hoy hablábamos con Ale, esta escenificación de la intimidad. Ahora hay toda una puesta en escena para pedir noviazgo, que hay una diferencia entre estar saliendo, ¿no, Ale? Hablábamos temprano, y pedir matrimonio. Y son propuestas cada vez de más avanzada en cuanto al nivel de originalidad, de creatividad, y por supuesto se tiene que inmortalizar en el video o en la foto, que después, lógicamente, se sube a Instagram o a alguna red. Eso lo hacen los influencers, los famosos, pero está llegando a cualquier chico, a cualquier joven que, bueno, tiene esta necesidad de mostrar y además hacerlo cada vez más original, más diferente al resto. Digo, y hay tanta expectativa en el pedido de matrimonio, en el pedido de noviazgo, que es divino, pues es muy romántico, pero digo, después tendrán esa idea de lo que significa la vida en pareja, la intimidad,
3: ¿no? Y por otro lado, a mí lo que me parece paradójico, porque hay una lucha contra los románticos, ¿no?
2: También.
3: O sea, la palabra ser romántico hoy en día, o el amor romántico, ese amor del encuentro, de la reciprocidad, de la caballerosidad, de parte del varón, de la feminidad, del acompañamiento. Todo eso es como que está fuera de las posibilidades de lo que es hoy, lo que debe ser una relación de pareja, ¿no?
2: Claro, y es como...
3: Pero sin embargo, por el otro lado, queremos el amor romántico de Hollywood,
2: ¿sí?
3: ¿No?
2: Y mirar ese amor romántico, y vos ves cómo le propone casamiento, ¿no? A esa que aparece en las redes, y a vos, que de repente a lo sumo te invitó a correr, claro, te sentís como insuficiente en comparación con eso que te ponen delante. ¿Cómo manejamos eso?
1: Bueno, yo creo que en esto las redes generan una gran comparación tóxica, ¿no? Un poco Ale hablaba de esto de que se confunde a qué emular o a qué seguir. Bueno, entonces mi vara es eso. Y por ahí yo estaba lo más contenta con mi realidad, pero entonces, no sé, veo mis sillones felices, pero en realidad veo después un living de revista que publica otro y miro mi living y ya no me gusta más, ¿no? Claro. Miro las vacaciones del otro, siempre son más divertidas, o los lugares que fue a comer, o mis hijos aparecen peleándose y los del lado sonriente. Y en esto hay que tener conciencia de que lo que vemos es una realidad curada, es un fragmento, y es como muy injusto con nuestra propia realidad, porque es como si comparáramos el corto de una película con nuestro detrás de escena, ¿no? Claro. Eso que muestran es el tráiler, ¿no? Y está todo perfecto, divino, es como la parte más promocional, ¿no? El video promocional. Y ahí esto que decía Ale, ¿no? De que la inteligencia vuelve a contrastar con la realidad. Bueno, ahí la pregunta es, bueno, ¿esto es la realidad?
2: Claro, está muy bueno. Muy bueno.
4: Bueno, mientras nos tratamos de amigar con nuestra realidad, vamos a un poco de música.

0: Bueno, acá estamos llegando allá a la mitad del programa y tenemos las respuestas y las preguntas a nuestros estudiantes. Mira, les preguntamos lo siguiente. ¿Recordás una situación familiar importante en la que alguien estuviera más preocupado por sacar fotos que por disfrutar el momento?
1: Sí, recuerdo bastantes situaciones familiares donde estamos en algún evento, estamos celebrando, y al momento de sacarnos una foto, todos terminamos nerviosos y ansiosos. Más que nada porque mis papás quieren

0: sacar una foto linda para tenerla de recuerdo. Pero bueno, la foto perfecta, para llegar a lo que sería la foto perfecta, tenemos que sacarnos muchísimas fotos. Y en todo eso estamos todos nerviosos y acelerados y queremos hacerlo rápido. Así que se vuelve un momento lindo en un momento medio como incómodo.
1: Me autorrelaciono porque a mí me gusta mucho grabar contenido para tener cosas para los blogs o capturar los momentos, mismo en situaciones familiares como en amigos. Y yo quería que la filmación tipo salga bien. O sea, en sí el momento lo disfruté, pero debo decir que quizás estuve un poco más enfocado en capturar el momento para después poder verlo y que quede para todos. Por ejemplo, cuando me fui a Disney, Estados Unidos, cuando me fui a Londres, cuando me fui a París, cuando me fui a Bariloche con mis amigos.
2: Una vez que estábamos con mi familia en un acuario que estaba en una isla en el medio del mar, o sea, una cosa como muy paradisíaca, algo que jamás habíamos visto. Mi familia, que en vez de como pararse a ver todos los distintos peces que había, porque eran peces que jamás había visto en mi vida, tenían tiburones, tenían de todos, en vez de pararse a ver bien como los peces y las peceras, iba corriendo de pecera en pecera como sacando fotos, y nunca se paró a ver como realmente nada, los peces y lo que había ahí en el acuario.
3: Constantemente mi familia está poniendo primero el celular que las relaciones o conversaciones. Y puede ser bastante molesto, pero ya uno se acostumbra porque todo el tiempo están sacando fotos pensando que van a querer ver este momento en otro momento de su vida y después este momento nunca llega porque están de vuelta sacando y sacando fotos.
4: Durísimo.
5: Bien. Sí, ¿no? Durísimo. Durísimo y bastante real.
4: Sí. Sí, bastante sí, real. Una suerte de sincericidio.
5: Porque sí, yo pensaba en este pobre hombre que estaba corriendo de una pecera a la otra. Como a veces, yo eso lo viví también, ¿no? Que de repente digo, pero al final yo estoy mirando esto a través de la pantalla. Para eso lo miro en la tele. O lo miro en la computadora.
4: A mí me pasó. O sea, ahí lo pasa que a uno le pasa eso de algo que está tan espectacularmente presentado, está en un lugar, que uno. Tenés esta, ahora con las redes tenés esto de querer mostrárselo a otro, pero también es válido esto de querer atesorarlo. Pero es verdad que a veces no volvés a eso, pero además la mejor manera de atesorarlo es mirarlo.
6: Sí. Bueno, pero también tener una buena fotografía. Vieron que el señor Google trae los recuerdos.
4: Sí, eso es cierto. ¿No?
6: Y volver a mirar y a estar y tratar de recordar y la verdad que...
4: Pero es que ahí la intención es distinta que tenerla para publicar.
6: No, por eso, claro. a eso voy. Yo en las publicaciones no
4: vos no publicas no publico, nada. No.
6: Pero me encanta y
4: volver
6: saco
4: sobre
6: fotos y me gusta cuando me las traen. O sea,
7: no, y eso de no perder la espontaneidad, lo que decía esta chica de que se ponen muy ansiosos, todo como cuando la foto es para atesorar el momento y listo, pasó, pero no es como el armado para la foto, es como que la foto capta lo que está pasando y queda para el recuerdo o lo voy armando, ¿no? Para que salga más lindo.
5: Sí,
4: así es.
5: Bueno, la segunda pregunta fue, ¿qué cosas de tu vida familiar nunca publicarías en las redes y por qué?
0: Y mi convivencia, capaz, porque siempre en la convivencia hay buenos momentos y malos momentos, y el día a día también tampoco es algo interesante, pero siento que mi día a día y mi convivencia con ellos es algo que es muy privado de cada familia y no lo estaría publicando yo en redes, la verdad.
1: No publicaría nada de mi vida familiar en redes, más que algún cumpleaños de mi madre, porque generalmente no tengo ganas de hacerlo. A mis hermanos no los quiero subir porque son muy pequeños, y el resto de mi familia generalmente no me importa. Entonces no tengo razón alguna para mostrarlos en redes sociales, ni siquiera ni en mi cuenta principal, ni en mi cuenta de amigos.
2: Como de base, cualquier cosa muy íntima así de mi familia, como algún problema o algo así como difícil que esté pasando en mi familia, yo creo que jamás publicaría en redes, porque es algo muy personal, es algo muy privado, no sé, como que no me va medio, no sé si ventilarlo, pero como exponer eso a las redes, y quizás hay gente que te sigue que no conoces y que no te conoce y que no sabe tu situación familiar, no sé, como que se me hace raro.
3: La verdad que si tengo alguna pelea bastante fuerte con mi familia o si pasa algo vergonzoso con mis hermanas, nunca publicaría eso, o sea, nada que me haga quedar mal a mí o que deje mal para mi familia tampoco.
4: Interesante, ¿eh? Salió...
6: El lugar más resguardado, o sea, el ámbito más resguardado y que se debe resguardar es la familia.
4: Sí,
6: es
4: pero hay algo que me llamó la atención, dijo, no publicaría la vida cotidiana, no tengo nada interesante para mostrar. ¿no? O sea, se retoma esta idea de que muestro lo que considero de valor y lo cotidiano, que es donde se juega la vida, la familia, ¿no?
6: O sea, eso no es... O a lo mejor nada interesante para los demás.
7: Para los demás.
4: ¿Pero por qué lo es para vos?
6: No, yo... Sí, pero... Yo a lo mejor tengo una mirada más positiva en eso, ¿no? O sea, no es nada interesante para los demás.
7: Para otro.
6: Para mí sí, por eso lo resguardo.
4: Ah, ¿no? Puede ser.
6: A mí me impresionó mucho eso, ¿no? Que sea todo lo que tuviese que ver con la familia, pero no dijeron del ámbito de la universidad algo que pueda pasar.
4: No, bueno, pero la pregunta apuntaba a la vida familiar, ¿eh? Sí. La pregunta apuntaba a eso. Pero,
6: perdón, de la vida familiar.
4: Claro, apuntaba, pero fíjate que lo vergonzoso no se muestra. Dijo, nada que sea vergonzoso para mí. Y también lo doloroso, ¿no?
7: En esto de las peleas, ¿no? Que habla de las peleas, y esto me hizo acordar que una influencer que muestra un poco su vida familiar, ¿no? Esto es como su métier. Pero una vez, hablando así en uno a uno, dijo, en realidad la gente piensa que yo muestro toda mi vida, porque parece, bueno, me acabé, levanté, desayuné, hice esto, hice aquello, pero los segundos que yo muestro al día, en las 24 horas que tiene mi día, son un pedacito ínfimo. Entonces, como que esta idealización de... Yo no muestro las peleas y yo me creo que en la vida de ese otro que muestra toda su vida no hay peleas.
4: Claro.
7: Y seguro hay peleas.
4: Claro.
6: Bueno, sí, volvemos a la vigencia del capítulo de Black Mirror de las primeras temporadas, Caída en picada.
4: Tremendo. Sí.
6: Ese es... hace referencia.
4: Tiene una vigencia como si fuera ayer, ¿eh? Impresionante.
5: Sí. Vamos a otra pregunta. ¿Alguna vez te incomodó que un familiar publique fotos o situaciones tuyas sin preguntarte?
0: Más que nada cuando tenía 14, 15 años, sí me daba un poco de vergüenza y me incomodaba cuando mi mamá me publicaba alguna foto mía, solo mía además, no es que estaba con alguien. Y hay veces que sí se lo decía, pero otras veces no, porque no quería hacerla sentir mal, porque sé que nunca lo hizo con una mala intención. Pero sí me molestaba un poco si no me preguntaba y suponía que no iba a tener problemas yo, pero al final sí tenía problemas yo.
1: Muchas veces me he incomodado, principalmente porque salgo muy mal en esas fotos y arruina mi imagen pública. Es un ejemplo, cuando volvimos a las clases después de la pandemia, que mi madre publicó una foto a su Instagram, fue muy poco favorecedora, la verdad que me aniquiló, no me gustó, y bueno, como esa, miles. Es como que te incomodan, porque es como que decís tipo, che, no me puedes preguntar antes tipo, si salí bien en esta, o avísame y poso, y qué sé yo, sacamos un par de mejores fotos.
8: Sí, creo que cualquier foto que subió mi mamá a su Facebook de mí, nunca fueron aprobadas. Por mí hay unas cosas terribles, que nada, ella muy madre, como que se emociona, saca una foto y la sube, y para ella la foto es divina y vos capaz que saliste como medio desfigurada, media rara, o es una foto de chiquita también, como media extraña, que ya cuando tenés 20 años decís, bueno, mamá, ¿qué hace esta foto acá, por favor?
3: Siempre me incomodo que mis familiares publiquen fotos mías sin preguntarme, más que nada porque no, la verdad que nunca salgo favorecida en las fotos que me sacan, siempre lo hacen sin mi consentimiento y tienen las redes abiertas. Me incomoda bastante, y hoy en día muchas de esas cosas que se publicaron en su momento las encuentran personas cercanas mías o amigos y me burlan un poco por eso, como haciéndose los chistosos, pero a mí me molesta un poco y la verdad que me hubiese gustado que me hubiesen preguntado si podían subir eso o que tengan respeto de que era una persona no adulta.
4: Tremenda la unanimidad de estas respuestas.
5: Sí. Tremendo. Da para muchísimo esto, ¿eh? Ay, da para muchísimo.
7: Tremendo.
5: Porque también tiene que ver con aceptar eso de uno que no es tan perfecto. Tienen miedo de que salga algo que no es perfecto. Y uno cuando tiene una cara al público, porque uno anda con la cara al público, es un poco público.
4: Sí, sí.
7: Vos dijeron la palabra, me llamó la atención, poco favorecedora, y otra dijo favorecida, no salí favorecida.
5: Claro.
7: ¿Qué sería favorecida?
5: Claro, sería mejor de lo que es.
4: Sí, ¿no? Sí, es tremendo. También pasa mucho en esto de la censura a los comentarios. No solo les molesta que se publiquen fotos muchas veces, sino que se las comentes.
5: Claro.
4: Yo me tengo que cuidar, aprendí que no tengo que cuidarme un montón. Hasta el corazoncito puedo llegar. Si no, ya después comentar es un montón.
7: Apareció un concepto que también había aparecido antes, el chico que decía, mis hermanos no subo porque son menores, es esto del sharenting, ¿no? Como que es esto de los padres publicando fotos de sus hijos menores, y que por ahí también es esto de, bueno, por ahí el consentimiento y el compartir, ¿no? Ese es como otro, sí, otro tema también.
5: Oh, creo que tenemos que hacer un programa solo de esto.
6: Es, sí, paradójico, sí, es paradójico, porque no quiero que publiquen las imágenes o las fotos de que otro me saca, pero sí publico probablemente mucho, incluso para quienes tienen a lo mejor una cuenta para la familia, una, sí, cuenta para los amigos. Entonces, o sea, yo me muestro lo que yo quiero, como un consentimiento informado.
4: Sí, sí, sí.
6: Una crianza, sí, respetuosa. Sí. ¿Viste?
7: No, y esta que decía, la foto es divina, y que mi mamá dice que es divina, ¿y qué es divina? O sea, es la, claro, realidad, es lo que,
4: aparte,
7: es
4: tu mamá siempre te va a ver divina. O sea, sí.
5: Nos vamos a la última pregunta.
4: Dale.
5: ¿Qué cosas imperfectas de tu familia o de tu vida cotidiana aprendiste a valorar con el tiempo?
0: Yo creo que el respetar las cosas del resto, respetar el espacio y las cosas de uno, porque uno nunca sabe qué tan importante es esa cosa para esa persona. Y bueno, hay que aceptar que a cada uno le molesta cuando le están toqueteando las cosas, que su cuarto, sus cosas, y no. Es mejor siempre primero preguntar y respetar.
1: La soledad. Me gusta estar solo. Es un momento que me doy a mí mismo como para poder relajarme, reconectar conmigo, hacer cosas que a mí me gusten y ponerme al día con todas mis obligaciones y mis tareas. Siempre tengo que hacer 10 millones de cosas y estar al palo todo el día. Es algo que con el tiempo aprendí a que me guste tener que hacer muchas cosas, estar ocupado todo el tiempo, me mantiene activo. El estar ocupado es una manera también de matar el aburrimiento y entretenerse.
8: Yo creo que algo que aprendí, sobre todo con una familia tan grande como la que tengo yo, son las diferencias entre nosotros, que nada, como que tuve que aprender a aceptarlo, porque somos muchos, realmente somos muchos, y si bien teníamos cosas muy iguales, cosas muy como arraigadas a la familia, también tenemos 1,5 millones de diferencias, desde las personalidades hasta las opiniones, hasta sentir del humor, y como que tuve que aprender a, y algo medio que me ofendía, a no tomármelo personal, porque si hay algo que no hay en mi familia es como maldad, y tuve que aprender como a respetarlo y aceptar como, bueno, esta persona es así y no por eso me está atacando y no por eso, no sé, quiere generar un mal momento.
3: En mi familia es bastante exagerar las historias, o sea, por ejemplo, si alguien cruza la calle, va a llegar mi mamá y va a contar que cruzó Brad Pitt la calle, como que le haría mucha pimienta a las historias, y con el tiempo aprendí a valorar bastante eso, pero porque me río más que nada. O sea, le encontré el lado gracioso a eso, aunque a veces puede ser un poco fastidioso.
6: Ah, conozco personajes así. Sí. Bueno, aprender a aceptar las diferencias. Sí, sí. ¿Eh? Por eso, sí, lo más, qué bueno.
4: Sí. Aunque no le guste que les publiquen las fotos, pero bueno, sí, sí. Aceptan que son diferentes. Es así.
5: Sí, pensaba, no sé si... dijeron muchas cosas imperfectas, porque las diferencias no necesariamente son imperfectas, no son imperfecciones.
4: Pero vos decís, bueno.
6: No, claro, bueno, por la pregunta.
4: Porque la, sí, pregunta iba por la imperfección.
5: Claro, sí. Y no...
6: Que yo creo que quedaron más en qué cosas aprendiste a valorar de tu familia.
5: Claro.
6: A ver, y ver tantas diferencias y que a lo mejor no hay sintonía en apreciaciones o todo lo demás, puede que... sea algo que fuera una imperfección, que se podría pensar en una imperfección, ¿no? Pensando que a lo mejor la familia es pura armonía y pura sintonía, entonces que haya disenso podría entenderse como una imperfección, a lo mejor por eso.
5: ¿Les parece que no hagamos ninguna musiquita ahora y sigamos hasta el final? Porque nos queda muy poco tiempo, ¿eh?
4: Sí, como ustedes,
5: sí,
4: digan.
5: Nos queda.
4: ¿Les parece bien el control?
5: No escuchamos nada de música, lo dejamos para el final. Vamos, vamos a preguntarle a Mechi, a ver qué consejo nos darías entonces con respecto a esto. A ver, ¿qué hacemos con la foto, con
4: las familias la perfección,
5: con la imagen?
7: Bueno, yo me quedé pensando un poco con lo que decían recién los chicos, ¿no? Y esta idea de que las fotos, si salí favorecido, si no salí favorecido, si era lindo, si era perfecto, si estaba acomodado. Y pienso que... como dejar de mirar esta realidad que aparece como una vidriera, ¿no? Me parece que el concepto clave de las redes es ese, como es como que miramos a través de la vidriera la vida de los demás, ¿no? Pero en la vidriera no, o sea, cuando vemos la ropa colgada en la vidriera no es igual que cuando la vemos en alguien andando por la calle, ¿no? Entonces, en esto de que en esta vidriera está editada la realidad, está como estileada, ¿no? Como puesta así... Y recuperar un poco el mirarse a los ojos, me parece que en esto de la mirada, ¿no? Como que cuando nos miramos a los ojos, miramos la realidad del otro, ¿no? Y miramos lo que le pasa. No importa si salió con la nariz para el costado, despeinado o así, ¿no? Esto de volver a como abrazar esta cosa de lo único de cada familia. También un poco en esto que compartían los chicos de esta característica muy propia de nuestra familia, que tenemos este sentido del humor, tenemos esta diferencia, como, bueno, lo propio de cada familia es un poco único e irrepetible, ¿no? Sí. Y las redes yo creo que lo que buscan también es estandarizar, ¿no? No sé, pensando en TikTok, que está la misma coreografía y todos tenemos que hacer el baile igual para esa canción, y en realidad creo que la familia es un trabajo artesanal, y si hay algo característico y propio de la familia es el ser única y el ser irrepetible y el tener características que son de esa familia, de esa historia familiar, ¿no? Sí. Y esa historia familiar se escribe en la realidad, no se escribe en las publicaciones. Entonces me parece que como que esto de abrazar lo imperfecto y la belleza de lo imperfecto sin buscar este aspiracional, que ya sabemos que es una mentira. Y cuando nosotros hablamos un poco más profundo decimos, sí, yo ya sé que esto no es verdad, pero igual cuando lo veo no puedo evitar que se me genere esto que hablábamos antes de la comparación, sí, que lo mío no está tan bueno, ¿no? Mm. Pareciera que mi familia no está tan buena como la otra. Entonces,
6: qué pensamiento tan adolescente, ¿no? Tan
4: sí, pero se lo genera, porque aunque no hagas la comparación, sí haces la lectura de qué feliz parece. Suponete que no llegues a hacer la comparación con tu vida, sí decís, ay, qué vida tan atractiva.
7: Te lo crees, te compraste la promoción, el video promocional.
4: Hay un poco de eso, porque lógicamente se busca mostrar eso. Entonces ahí uno lee a la persona y cree conocerla a partir de lo que publica, porque esa publicación de alguna manera te habla de la persona y uno va quieras o no, va haciendo esa síntesis, seguramente equivocada, porque la otra persona se esmeró en mostrarte eso.
5: Sí, yo creo que va como a un modo más inconsciente, porque uno se pone a pensar, se da cuenta que eso que le está mostrando es algo preparado, pero es como que inconscientemente uno dice, uy, qué bien que está en ese lugar y yo no estoy así. Creo que afecta más lo interior.
4: Sí, es tan complejo. Vos sabés que hoy también en la misma conversación hablábamos con Ale de que la gente que se dedica en la actualidad a denunciar estos fenómenos y el llamado de atención y de conciencia de recuperar lo humano, de alejarnos un poco de tanta toxicidad en redes y esta vida tan volcada a la exterioridad, se dedican a eso, son divulgadores de ese tipo de contenidos y tienen toda su vida, todo el tiempo, están en el minuto a minuto contando un poco el día o contando eso que frente a lo cual quieren llamar la atención, o sea, que lo comparten justamente para ser mirados o para ser leídos. Digo, qué paradójico, ¿no? Porque
6: sumémosle a eso los influencers sintéticos, ¿no? Los que también son ya generados
4: con la inteligencia, ¿sí?,
6: para generar cierta tendencia,
7: personajes,
6: de aceptación,
7: ¿cierto? Son personajes.
6: Exacto. Claro. Entonces eso también influye muchísimo.
4: Claro, pero evidentemente el impacto lo tienen, porque si no, no hubiésemos, qué sé yo, vieron cuando a veces en las portadas de los diarios te promocionan un evento, una convención donde hay muchos oradores, y ahora cada vez más aparecen dentro de los oradores la IA, que tiene un nombre y también ocupa un lugar dentro de los disertantes, los oradores. O sea, esta simulación permanente y este desdibujamiento entre lo que es ficticio y lo que es real, evidentemente es en todos los órdenes, no solamente en el entretenimiento o en el Reels que scrolleás, sino que en disertaciones, en convenciones, en eventos, se le da lugar a la IA, ¿no? Y a algo que no es real.
6: Ahora, sí. Por suerte podemos ir pensando, ¿no?, que en las primeras respuestas se haya valorado tanto a la familia, que es en el lugar donde somos quienes somos, sí, con todas las dificultades, todas las adversidades, las confrontaciones y lo que sea, pero es donde podemos llegar a reconocernos y que nos reconozcan como somos realmente. Sí. Entonces, me parece que ahí
4: donde estamos de entre casa. Vieron que uno llega y se pone las pantuflas en casa.
7: Bueno, justo hace poco leí una cosa que decía, las fotos que publicamos, ¿no?, los álbumes que publicamos, es como que, bueno, son las fotos ahí para mostrar, pero en realidad lo que pasa en la vida real es nosotros descalzos caminando por nuestra casa, ¿no? Claro. Como decías, y bueno, un poco esto de del terreno sagrado que es cada familia y la intimidad de cada familia, que también, bueno, es esto es nuestro, ¿no? Y no pasa nada con compartir una alegría, porque si la mamá pone la foto del acto escolar o del hijo en la bandera o del logro, el tema es cuando esto de compartir la alegría se vuelve en el centro y el centro no está en la capacidad de disfrutarlo en la
6: realidad. Exacto, el acto de tu mientras, hijo, claro. Mientras no sea vergonzoso. A ver, porque la cuestión es esta, ¿no? En internet no hay derecho al olvido, ¿no? Entonces todo queda. Una cosa es que sea algo que venga un comentario, uy, mirá cómo estabas vos o cómo cuando eras más chiquito o más chiquita, pero hay cuestiones que sí, evidentemente. Pero cuando es un compartir una imagen de algo, cuando uno era más chiquito y a lo mejor, qué sé yo, no sé, o estaba sucio, o despeinado, sí, regordete, sí, o flacuchento, que son cosas, así es la vida, ¿no? Me sí, parece que sí, sí. Hay que... Y por eso es que hay momentos, yo quisiera ver si a lo mejor estas mismas respuestas te las da una persona de 40, 50
4: claro,
6: años,
4: lógico,
6: en donde ahí justamente el volver a verse quizás hasta le genera mucha ternura y distinto de a los 20 verme
7: cringe,
6: como era a los 12, 13, que somos medio como
4: sí, sí,
6: desgarbados, capaz que no
4: sí,
6: gusta
4: sí,
6: tanto.
4: Sí, es cierto eso, es cierto. No sé, es un desafío, vos, Menchi, hoy nos hablabas de los desafíos, porque también estamos nosotros insertos. No es que nosotros como adultos lo tenemos clarísimo, porque debo reconocer que a mí muchas veces busco eso que quiero comunicar, porque te surge esto, es decir, lo quiero contar, lo quiero dar a conocer, porque es algo que formó parte de un momento importante, que en realidad eso es muy ficticio, porque vos en realidad te interesa compartirlo con la gente significativa, ¿no? Con un montón de gente.
7: Me acordé de una anécdota que justo viene al tema, que una amiga le decía a la otra, qué bueno que a tus hijos les gusta jugar juegos de mesa, porque vi el otro día que había subido como una escena, como la mesa ratona, el juego de mesa, el Catán, uno de esos juegos, jugando en familia. Ah, no, pero jugamos un minuto, se empezaron a pelear y no jugaron nada. Y la otra se había quedado con, mis hijos no juegan juegos de mesa, me siento frustrada. Y si no hubiera existido esta conversación en la realidad, bueno, la foto parecía que habían estado 4 horas
5: jugando.
7: ¿Cuándo? No, le decía la otra. Pero claro, no revolvió atrás la foto, ¿no? Muchas veces pasa eso.
5: Bueno, llegó nuestro momento de las vidas que iluminan. Vamos ahí. En medio de tantos filtros, poses y vidas perfectamente acomodadas en una pantalla, hoy vale la pena recordar a Carlo Acutis, un adolescente que vivió rodeado de tecnología, pero que entendió algo profundamente humano, que una persona no vale por la imagen que proyecta, sino por la verdad de su corazón. Carlo amaba la informática, editaba videos y diseñaba páginas web. Podría haber usado las redes para construir un personaje perfecto, pero eligió otra cosa, ser auténtico. Tenía una frase que hoy parece escrita para esta época de Instagram: todos nacen originales, pero muchos mueren como fotocopias. ¿Y qué actual suena eso cuando sentimos que tenemos que mostrar una familia impecable? Hijos siempre felices, parejas sin conflicto y vidas ordenadas como en una vidriera. Carlo entendía que la felicidad no nace de la aprobación externa, sino de saberse amado incluso en la imperfección. Quienes lo conocieron cuentan que tenía una enorme capacidad de mirar a los demás de verdad. No necesitaba exhibir el amor, lo vivía en lo cotidiano, en pequeños gestos, en conversaciones sinceras y en una alegría simple que no dependía de los likes. Tal vez hoy su vida nos recuerde algo importante, que el verdadero amor ocurre muchas veces lejos de la cámara, en una mesa desordenada, en una charla difícil, en un abrazo que nadie publica. Porque las familias más valiosas son las que no son las que parecen perfectas, sino las que se animan a ser auténticas.
4: Hermosas. Muy lindo.
5: Bueno, así que disfrutemos de nuestras familias imperfectas, que son lo mejor que hay.
4: Que son auténticas.
5: Sí, son auténticas. Y nos despedimos hasta la semana que
6: viene. Y saludos para Radio Corazón.
5: Saludos para Radio Corazón, ahí desde Paraná.
4: Chau, hasta la semana que viene.

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0: En el nombre del Padre, del Hijo
1: y del Espíritu Santo. La paz de nuestro Señor Jesucristo, el amor de Dios Padre y la comunión del Espíritu Santo estén con todos ustedes.
2: Con tu Espíritu.
1: Ofrecemos la celebración de esta Eucaristía en acción de gracias por Néstor Ángel y María Isabel del Carmen, de Ariel, Osvaldo, Eduardo y Patricia García a la Virgen. También rezamos por la salud de Alberto Badano, por Ailani Lilia Rolón, Ana y Valeria, María Isabel del Carmen, Néstor Ángel Velasco, Andrea Fabiana, Carlos Dolores, personal del Hospital Italiano, Guillermo McLuhan, Abelido Gastón Ezequiel, Sergio Ester y Nélida Blanco, Mariana Rivadavia, José, Eleonora, Adriana, Cecilia, Candelaria, Mariana, José, María Inés, María Luisa, Diana, Pía, María Cristina, Vanessa, Juan y María, Federico Folanier, Irma y Fabricio. También rezamos por una intención a San Carlo Acutis, por la salud de Pedro y a la Virgen de Luján, por la salud de Florencia, por los exámenes de Maurín, Peti e Irma, amigos y familia, por el tratamiento de Joaquín Monzón, por la pronta recuperación de Walter, de Teresita y la conversión de Manuel. Por último, también ofrecemos esta misa por el eterno descanso de Santiago Sediari, Tranquilino, Timoteo, María Gil, Tomasa, Gregorio, Alberto, Clementino, Enriqueta, Raúl, Tranquilina, Masa, María, Aide Sufo, José Viani, Graciela Viduzzi, Herminia Alonso, Beatriz Cisterna, Francisco Palavicini, Tomás y Maurice Niacundi, Mónica Barragán, Guillermo Ibáñez, Ramón García, Tomás Monzón, Dulfo, Pérez, Julio, María y Gustavo Aguiar, Familia Blanco, Mario, Cayo, Chuy, Julián Guarachi, Diego Guarachi, Primitiva Cayota y Cecilia Palenque. En esta celebración rezamos la misa de la Virgen, hoy, aunque sea hoy lunes, podemos hacerlo siempre en este santuario. Mi nombre es Padre Juan Pablo, soy de Mendoza y me acompañan 8 seminaristas, 7 seminaristas del Seminario Arquidiocesano de Mendoza. Así que con mucha alegría visitando aquí la Casa de la Virgen, pidiéndole por nuestra patria y por cada uno de nuestros caminos. Con humildad y sencillez le pedimos perdón al Señor por nuestros pecados.

0: Dios Todopoderoso tenga misericordia de nosotros, perdone nuestros pecados y nos lleve a la vida eterna. Oremos. Señor y Dios nuestro, mira a tu pueblo que peregrina en Argentina y por la intercesión de la bienaventurada Virgen María en su advocación de Luján, concédele tu ayuda en la vida presente y la salvación eterna en el cielo. Por Jesucristo, tu Hijo, que vive y reina contigo en la unidad del Espíritu Santo y es Dios por los siglos de los siglos.
1: Lectura de los Hechos de los Apóstoles. Mientras Apolo permanecía en Corinto, Pablo, atravesando la región interior, llegó a Éfeso. Allí encontró a algunos discípulos y les preguntó: cuando ustedes abrazaron la fe, recibieron el Espíritu Santo. Ellos le dijeron: ni siquiera hemos oído decir que hay un Espíritu Santo. Entonces, ¿qué bautismo recibieron?, les preguntó Pablo. El de Juan el Bautista, respondieron. Pablo les dijo: Juan bautizaba con el bautismo de penitencia, diciendo al pueblo que creyera en lo que vendría después de él, es decir, en Jesús. Al oír estas palabras, ellos se hicieron bautizar en nombre del Señor Jesús. Pablo les impuso las manos y descendió sobre ellos el Espíritu Santo. Entonces comenzaron a hablar en diferentes lenguas y a profetizar. Eran en total unos 12 hombres. Pablo fue luego a la sinagoga y durante 3 meses predicó abiertamente, hablando sobre el reino de Dios y tratando de persuadir a los oyentes. Palabra de Dios.
2: Pueblos de la tierra, canten al Señor.
3: Pueblos de la tierra, canten al Señor.
2: Se alza el Señor, sus enemigos se dispersan y sus adversarios huyen delante de Él. Tú los disipas como disipas el humo, como se derrite la cera ante el fuego. Así desaparecen los impíos delante del Señor. Pueblos de la tierra, canten al Señor. Los justos se regocijan, gritan de gozo delante del Señor y se llenan de alegría. Canten al Señor, entonen un himno a su nombre. Su nombre es el Señor. Pueblos de la tierra, canten al Señor. El Señor, en su santa morada, es padre de los huérfanos y defensor de las viudas. Él instala en un hogar a los solitarios y hace salir con felicidad a los cautivos. Pueblos de la tierra, canten al Señor.

0: Que el Señor esté con ustedes.
1: Y con tu espíritu.
0: Evangelio de nuestro Señor Jesucristo según San Juan. A la hora de pasar de este mundo al Padre, los discípulos le dijeron a Jesús: por fin hablas claro y sin parábolas. Ahora conocemos que tú lo sabes todo y no hace falta hacerte preguntas. Por eso creemos que tú has salido de Dios. Jesús le respondió: ahora creen. Se acerca la hora y ya ha llegado en que ustedes se dispersarán cada uno por su lado y me dejarán solo. Pero no, no estoy solo, porque el Padre está conmigo. Les digo esto para que encuentren la paz en mí. En el mundo tendrán que sufrir, pero tengan valor. Yo he vencido al mundo. Palabra del Señor.
2: Hemos celebrado ayer la fiesta de la Ascensión del Señor y, fieles a la escucha de la palabra del Señor en ese largo discurso de la Última Cena, esperamos la promesa del envío del Espíritu. Jesús, en la Última Cena, cuando anticipa que va a desaparecer de la vista, del conocimiento que han tenido los apóstoles hasta ese momento, de su presencia, de su camino juntos, no deja de anunciar de una y otra forma insistentemente que no los va a dejar solos. Intuye el dolor, intuye el temor en el corazón de los discípulos y por eso anticipa que el vínculo no se va a romper, sino que se va a profundizar. Y empieza a hablar cada vez más explícitamente del Espíritu, el Espíritu de su Padre, su Espíritu que va a ser enviado para prolongar la presencia del Señor y la obra y la misión del Señor mucho más allá del día en que Él va a resucitar. Y entonces en la liturgia de la Iglesia, esta semana que estamos empezando a transitar, la semana previa al domingo de Pentecostés, es una semana hermosa para poder tomar conciencia de este regalo inmenso que el Señor nos ha hecho de quedarse en medio de nosotros, de cumplir su promesa, de habitar no solamente nuestras iglesias, nuestras casas, sino en nuestros corazones, con esta presencia profunda e íntima que es su Espíritu de amor y que es la razón por la cual nosotros vivimos. En la primera lectura de hoy aparece un episodio hermoso donde se nos queda patente el modo en que este Espíritu va transmitiéndose y va haciéndose presente en el corazón de las personas. Y es a través de la mediación de la Iglesia. No es una mediación al modo de un trámite o de una aduana o de una oficina burocrática, sino de un corazón generoso que va transmitiendo por desborde la alegría de haber recibido la presencia del Señor. Entonces aquí Pablo, preocupado por qué tipo de bautismo han recibido estos que se han encontrado, inmediatamente ora, impone las manos y les regala el don del Espíritu que le ha sido confiado, para que puedan tener la presencia del Señor plena en sus corazones y prolongar la misión de la Iglesia mucho más allá de las fronteras conocidas. Esta semana es una semana linda para preguntarnos qué experiencia tengo yo del Señor viviendo en mi corazón, en qué medida me abro a la acción del Espíritu que pueda tomar mi boca, mis ojos, mis oídos, para que lo que yo vea, lo que haga, lo que escuche, sea una transparencia de la presencia del Señor en nuestras vidas. Desde el bautismo en adelante estamos habitados por Dios y nuestra súplica cotidiana tendría que ser que ese regalo grande que hemos recibido pueda traducirse en nuestra forma de hablar, en nuestra forma de actuar, nuestra forma de salir al encuentro de los demás, animados por esta fuerza del Señor. Particularmente cuando nos sentimos cansados, probados, cuando nos sentimos que el horizonte se oscurece, que la salida no aparece tan clara, bueno, es un buen momento para recordar que no estamos solos, que Dios nos habita en lo profundo del corazón. En este santuario, que para alguno de los chicos que acompañan acá de los seminaristas la primera vez que lo visitan, para ustedes es un privilegio probablemente porque viven más cerca y pueden estar aquí. Bueno, significa muchas cosas. Una en particular es la presencia de la Virgen que atrae a un lugar donde se celebran tantísimos bautismos, ¿no? Las estadísticas después nos contará el Padre Lucas, pero seguramente son muchísimos por lo que he escuchado. tantas personas que aquí ingresan a la fe, inician su camino de vida cristiana, algunos muy pequeños, otros de grandes. Reciben el Espíritu Santo que transforma sus vidas y los hace discípulos del Señor, llamados a anunciar y a compartir la alegría de ser sus hijos. Pidámosle al Señor que podamos renovar la gracia bautismal, que podamos sentirnos siempre habitados por este Espíritu que nos envía a anunciarlo con alegría. Que así sea.

0: Oren, hermanos, para que este sacrificio, que es mío y es de ustedes, sea agradable a Dios, Padre Todopoderoso.
1: Señor, reciba de tus manos este sacrificio para la alabanza y gloria de su nombre, para nuestro bien y el de toda su santa Iglesia.
0: Concédenos bondadosamente, Señor, por la intercesión de la bienaventurada Virgen María, que este sacrificio nos dé la prosperidad y la paz en esta vida y en la eterna. Por Jesucristo nuestro Señor.
1: Amén.
0: El Señor esté con todos ustedes.
1: Con tu espíritu.
0: Levantemos el corazón.
1: Tenemos levantado hacia el Señor.
0: Demos gracias al Señor nuestro Dios.
1: Es justo y necesario.
0: En verdad es justo y necesario, Dios Todopoderoso y Eterno, cantar siempre en tu honor himnos de alabanza por el amor sin límites que nos manifiestas en María, Virgen y Madre. Una humilde imagen de su limpia y pura concepción se quedó milagrosamente junto al río Luján, como signo de maternal protección sobre tu pueblo que peregrina en Argentina, para que llevados de su manto podamos encontrarnos junto al Cordero Inocente que quita el pecado del mundo, Jesucristo, tu Hijo, nuestro único Salvador. A Él lo alaban el cielo y la tierra, los ángeles y los santos, diciendo sin cesar:

Señor, fuente de toda santidad. Por eso te pedimos que santifiques estos dones con la efusión de tu Espíritu, de manera que se conviertan para nosotros en el cuerpo y la sangre de Jesucristo nuestro Señor. Él mismo, cuando iba a ser entregado a su pasión, voluntariamente aceptada, tomó pan, y dándote gracias, lo partió y lo dio a sus discípulos, diciendo: tomen y coman todos de él, porque esto es mi cuerpo, que será entregado por ustedes.

Del mismo modo, acabada la cena, tomó el cáliz y, dándote gracias de nuevo, lo partió a sus discípulos diciendo: tomen y beban todos de él, porque este es el cáliz de mi sangre, sangre de la alianza nueva y eterna, que será derramada por ustedes y por muchos para el perdón de los pecados. Hagan esto en conmemoración mía.

0: Este es el misterio de nuestra fe.
1: Anunciamos tu muerte,
0: proclamamos tu resurrección. Ven, Señor Jesús. Así, Padre, al celebrar ahora el memorial de la muerte y resurrección de tu Hijo, te ofrecemos el pan de vida y el cáliz de salvación, y te damos gracias porque nos haces dignos de servirte en tu presencia. Te pedimos humildemente que el Espíritu Santo congregue en la unidad a cuantos participamos del cuerpo y la sangre de Cristo.
2: Acuérdate, Señor, de tu Iglesia, extendida por toda la tierra, y con el Papa León, nuestro obispo Jorge Eduardo, su auxiliar Mauricio, y todos los pastores que cuidan de tu pueblo, llévala a su perfección por la caridad. Acuérdate también de nuestros hermanos que se durmieron en la esperanza de la resurrección y de todos los que han muerto en tu misericordia. Admítelos a contemplar la luz de tu rostro. Ten misericordia de todos nosotros y así con María, la Virgen Madre de Dios, su esposo San José, San Pedro, los apóstoles, el beato Eduardo Pironio y cuantos vivieron en tu amistad a través de los tiempos, merezcamos por tu Hijo Jesucristo compartir la vida eterna y cantar tus alabanzas.
0: Por Cristo, con Él y en Él, a ti Dios Padre Omnipotente, en la unidad del Espíritu Santo, todo honor y toda gloria por los siglos de los siglos.
3: Amén.
0: Unamos nuestras voces a la del Señor y digamos juntos la oración que Él nos enseñó. Padre nuestro que estás en el cielo, santificado sea tu nombre. Venga a nosotros tu reino. Hágase tu voluntad en la tierra como en el cielo. Danos hoy nuestro pan de cada día. Perdona nuestras ofensas, como también nosotros perdonamos a los que nos ofenden. No nos dejes caer en la tentación y líbranos del mal. Líbranos de todos los males, Señor, y concédenos la paz en nuestros días, para que, ayudados por tu misericordia, vivamos siempre libres de pecado y protegidos de toda perturbación, mientras esperamos la gloriosa venida de nuestro Salvador Jesucristo.
4: Tuyo es el reino, tuyo es el poder y la gloria por siempre, Señor.
0: Señor Jesucristo, que dijiste a tus apóstoles, la paz les dejo, mi paz les doy, no tengas en cuenta nuestros pecados, sino la fe de tu Iglesia, y conforme a tu palabra, concédele la paz y la unidad. Tú que vives y reinas por los siglos de los siglos.
4: Amén.
0: La paz del Señor Jesús esté siempre con todos ustedes.
4: Y con tu espíritu.
0: En el Espíritu de Cristo resucitado nos damos un saludo de paz.
4: Amén.

0: Este es el Cordero de Dios que quita el pecado del mundo. Felices nosotros invitados a esta cena del Señor.
1: Señor, no soy digno de que entres en mi casa, pero una palabra tuya bastará para sanarme.

0: Oremos. Alimentados, Padre, con este sacramento de nuestra salvación, te pedimos que experimentemos siempre la protección de la bienaventurada Virgen María, en cuyo honor te hemos ofrecido este sacrificio. Por Jesucristo nuestro Señor. Señor, esté con ustedes.
1: Y con tu espíritu.
0: La bendición de Dios Todopoderoso, Padre, Hijo y Espíritu Santo, descienda sobre ustedes y permanezca siempre. Glorifiquen al Señor con sus vidas, vayan en paz.
1: Demos gracias a Dios.
0: Tengan una hermosa jornada a todos.

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1: Está conectada con nosotros la doctora Silvia González Ayala, que es infectóloga y que nos va a ayudar un poquito a entender este caso particular y la situación del hantavirus en Argentina. ¿Qué tal, Silvia? ¿Cómo estás? Bienvenida.
2: Buenos días, muchas gracias por el contacto. Buenos días a todos.
1: Gracias, gracias por estar y por contarnos un poco lo que debemos saber. Porque yo pensaba, en primer término, ¿qué le pregunto a Silvia? Bueno, ¿cuáles son las cosas que tenemos que saber sobre el hantavirus en unos pocos minutos?
2: Bien, para nosotros la enfermedad producida por los hantavirus es una enfermedad endémica. Esto quiere decir que tenemos casos durante todo el año y los ratones que tienen el virus y lo eliminan a través de la materia fecal y la orina, los tenemos presentes en todo el territorio nacional. Ah. Esto vale la pena destacarlo. Los ratones mantienen la infección por virus Hantan por las peleas entre machos y así se va transmitiendo.
1: Se van contagiando entre ellos.
2: Claro. Entre ellos.
1: Pero y, para ellos es una enfermedad también.
2: No. Ellos lo tienen, lo guardan. Son esto se llama reservorio, que es el lugar donde vive y se multiplica un virus y desde el cual pasa a otro ser vivo. Claro. Y la materia fecal y la orina que tienen hantavirus de esos ratones infectados, cuando se deseca, forma aerosoles. Ah. Y es lo que inhalamos. Claro. Por eso son importantes las medidas de protección. También se puede adquirir por mordedura, pero esto convengamos que es una situación infrecuente.
1: Claro, es más por la espiral.
2: En general es inhalarlo. Y estos ratones, hay dos especies principalmente involucradas que se han hecho famosas en lo popular, porque se los llama colilargos. Ajá. ¿Por qué? Porque el largo de la cola es mayor que si tomamos de la raíz de la cola al hocico. Son fácilmente identificables por esta característica, una cola larga, comparada con los otros ratones. Hay una especie que es la de que se encuentra en la zona montañosa, el nombre es difícil, es Oligorhizomys longicaudatus, y hay otra especie que es la principalmente involucrada en lo que llamamos toda la región central, que es la zona de llanura, la zona de la pampa húmeda, por eso paradójicamente provincia de Buenos Aires y particularmente el Gran La Plata son cada año las regiones que presentan la mayor cantidad de casos. Claro. Y la pregunta es ¿por qué? ¿Porque tenemos más? No, porque hay un muy alto nivel de alerta y sospecha diagnóstica en el primer nivel de atención. Esto, si no se sospecha y se estudia,
1: no se ve.
2: Queda el caso como una neumonía grave adquirida en la comunidad, que es el estadio final de la infección en las personas producidas por hantavirus que se llaman del nuevo mundo, son los que tenemos nosotros.
1: Claro, incluso viendo estas noticias que surgen a partir del buque, del crucero que tenía, en donde se desató este brote, aparece también esta información de un janta que se contagia de persona a persona. No todos las variantes son así. No sé.
2: No, no. Solamente de los hantavirus que tenemos en nuestro territorio y producen enfermedad en el hombre, el hantavirus Andes Sur, ajá, hasta ahora, en enfermedades infecciosas siempre tenemos que marcar esto, hasta ahora es el único que se ha transmitido de persona a persona, y en nuestro país ha producido dos epidemias, dos brotes importantes. El primero fue en la comarca andina a finales de los 90, y el último fue en Epuyén en el 2018. Entonces, esto puede pasar. Con respecto a la situación en el crucero Ondius, falta mucha investigación epidemiológica. Claro. Por un lado, lo que ya ha establecido la Autoridad Sanitaria Nacional, que es investigar en Ushuaia si estos ratones están presentes, porque no se han realizado estudios de los ratones en Ushuaia. Sí. Casos humanos refieren que no, pero de nuevo, si no está la alerta y no se estudió, esto no lo podemos asegurar.
1: Claro, porque encima, otro, perdón, doctora, que la interrumpa, el caso cero es una persona que falleció, así que es muy difícil de hacer el rastreo y de ver dónde pudo andar.
2: Esa persona que es el señor y después falleció la esposa, no se estudió.
1: Claro.
2: Pero lo que importa, lamentablemente están los dos fallecidos. Sí. Lo que importaría saber es, ellos tuvieron un largo recorrido en la Argentina, que exactamente qué actividades cumplieron. Claro. Y lo otro es decir, por un lado, reitero, falta investigación que se llama epidemiológica, que es conocer el contexto. Por un lado, qué es lo que ocurre con los roedores en Ushuaia. Es decir, hay que poner trampas, hacer la captura de ratones, investigar si son reservorio de hantavirus. Por el otro, lo que muy difícilmente se pueda reconstruir es en qué zonas pudieron estar expuestas estas dos personas que, reitero, lamentablemente están fallecidas. Claro. Y lo otro es la situación a bordo. Si se ha detectado la presencia de roedores.
1: Claro.
2: Hay hipótesis, pero son hipótesis, no las vamos a referir. Pero llama la atención porque realmente, y lo otro que falta, perdón, es cómo han interactuado estas personas que se van enfermando.
1: Claro.
2: Porque la pareja, bien, compartía camarote.
1: Claro, eran contacto estrechísimo.
2: Claro, ¿qué es lo que pasa con las otras personas? Todo eso hay que reconstruirlo, porque la transmisión persona a persona del virus Andes Sur es baja. Claro. Hoy se ha confirmado otro caso en Francia de los pasajeros que fueron evacuados. Entonces, falta toda esa investigación que la tienen que hacer las autoridades internacionales o las autoridades de los Países Bajos, porque es de esa bandera el crucero, para poder conocer exactamente qué es lo que pasó, y también tiene que ser una lección aprendida, pero eso seguramente va a llevar semanas.
1: Claro.
2: Hoy es esto lo que podemos hablar con certeza, ¿no? Lo que importa es la calidad de la información que están brindando.
1: Por supuesto, porque hay mucha, mucha desinformación también. Bueno, me parece que es importante porque cada vez que hablamos de hantavirus hablamos de gente que se preocupa, ¿no? Y piensa que cómo se manifiesta, cómo me puedo contagiar. Quiero que hagamos esas dos aclaraciones. ¿Cómo se contagia? Que ya lo dijimos, pero para estar bien claro, ¿en qué lugares son peligrosos? ¿Y cómo se manifiesta?
2: Todos los lugares donde haya ratones, por eso es tan importante la higiene en el hogar y la higiene ambiental. Bien. Hay personas que a veces es duro aceptarlo, pero conviven con los roedores. Esto se nota mucho en la zona rural,
1: claro,
2: en las zonas periurbanas, aquellas ciudades que tienen cinturones de cultivo, claro, que tienen galpones, que apilan cajones, etcétera. Uh-huh. ¿Por qué? Porque si no tenemos la higiene ambiental alrededor de nuestro domicilio o en el lugar de trabajo, donde tienen refugio, los roedores anidan.
1: Claro.
2: Y también, en el caso del domicilio, tienen, si no se es cuidadoso con el manejo de los residuos, tienen acceso a la alimentación.
1: Claro, claro.
2: Nosotros hemos trabajado en brotes familiares, por ejemplo, en que los 8 miembros de una familia presentaron las manifestaciones clínicas. Brotes en lugares de trabajo, claro, como obras en construcción o madereras.
1: Claro.
2: Esto puede pasar. Uh-huh. Esto puede pasar.
1: Bien.
2: El brote de Puyén fue a punto de partida, que fue por el virus Andesur, uh-huh, de una persona que concurrió con síntomas leves a una fiesta de 15 años.
1: Sí, recuerdo.
2: Entonces esto da la pauta de la posibilidad de transmisión.
1: Claro.
2: ¿Cómo empieza la enfermedad? Y ahí estamos con problemas, porque la enfermedad comienza con fiebre, uh-huh, lo que llamamos síndrome febril inespecífico, es decir, tiene fiebre, tiene dolor de cabeza, tiene dolores musculares, y acá tenemos un dato que tiene que llamar la atención. Los dolores musculares son de los grandes grupos musculares. Uh-huh. Esto ya permitiría, si se conoce y está el nivel de sospecha en atención primaria, diferenciarlo de los cuadros comunes de virosis respiratoria.
1: Claro.
2: Y otra característica.
1: Claro, claro.
2: Tiene la fiebre, tiene los dolores musculares en los grandes grupos musculares, tiene dolor de cabeza,
1: bien,
2: especialmente en la frente, dolor de ojo, y no tiene manifestaciones de vía respiratoria,
1: claro,
2: superior, o sea que no tiene tos,
1: no tiene moco,
2: no tiene moco. Y es un cuadro con estas características, ¿cuánto puede durar? Y acá tenemos otro problema. Puede durar hasta 12 días.
1: Wow.
2: Hemos visto morir personas al día 11,
1: no,
2: al día 12,
1: claro,
2: porque no se pensó en la posibilidad que se estuviera frente a una infección por hantavirus.
1: Claro.
2: En el 24, en la epidemia de dengue, fiebre y dolores musculares y dolor de cabeza, todo era dengue.
1: Claro.
2: Y hubo personas que cursaron hantavirosis. Por eso remarco que hay que ser muy cuidadoso el equipo de salud y sobre todo en el primer nivel de atención.
1: Claro.
2: Pasado ese periodo, que puede llegar hasta los 12 días, viene la catástrofe, que es la dificultad respiratoria, la persona se fatiga, tiene sed de aire, y eso es cataclísmico, porque la persona puede morir desde que comienza ese cuadro de dificultad respiratoria que llamamos distrés respiratorio, puede morir dentro de las 8 horas.
1: Wow.
2: Lamentablemente,
1: ¿qué porcentaje de las personas hacen esta situación gravísima y fallecen?
2: El que tiene la forma que evoluciona en esta forma clínica no lo conocemos exactamente, pero el que presenta el cuadro completo, que es este periodo inicial de fiebre indiferenciada, seguido del compromiso respiratorio, sí, la mortalidad promedio en el total de casos del país es 33%.
1: Ah, sí, elevadísimo. Muy bien.
2: Uno de cada tres. Es muy alta. Mucho. En algunos lugares puede ser más elevada. Esto depende, y realmente hay que señalarlo, del nivel de sospecha,
1: claro,
2: en el consultorio, en el primer nivel de atención, y la derivación inmediata, claro, a alta complejidad. Tiene que ser complejidad 3, a la mejor unidad de cuidados intensivos que tengamos cerca. Esto es clave.
1: Sí, porque no hay tratamiento, hay que acompañarlo nada más, no hay un remedio para esto.
2: No hay tratamiento para hantavirus,
1: Sí.
2: es el manejo de los líquidos,
1: Claro.
2: el respirador, el manejo de la función cardíaca y necesitamos muy buenos respiradores y muy buenos intensivistas.
1: Tal cual.
2: Hay un potencial medicamento que ha sido identificado por los investigadores del Instituto Nacional de Enfermedades Infecciosas, el Instituto Carlos Malbrán, que está en la
1: Sí.
2: etapa experimental. ¿Eh?
1: Bueno.
2: Esto es una lucecita al final del túnel, pero hoy no lo tenemos.
1: Doctora, gracias por su tiempo, por su claridad, por ayudarnos a entender esto, porque también está cerca, no es que es una cosa de otro mundo ni del sur argentino, sino que la
2: Es
1: enfermedad está
2: nuestro.
1: cerca, está en todo el país. Así que gracias por ayudarnos a entenderla un poquito más y hasta pronto.
2: Muchas gracias a ustedes, a disposición. Buena jornada y semana.
1: Igualmente, hasta luego.

0: recién estábamos hablando con el presidente de la Fundación River de una campaña que ellos han hecho para que los chicos y chicas no estén más solos, aunque muchos chicos y chicas, aunque están acompañados, se sienten solos, se sienten no mirados, se sienten olvidados. Y eso a veces, yo pensaba recién, ¿no? Pasa también por el cuerpo. Muchas veces los chicos expresan con su cuerpo, o somáticamente con alguna enfermedad o con algunos trastornos, eso, esa soledad y esa forma de sentirse de relegados, digo yo. No sé, orientame vos que estás más en el tema.
1: Así es, Gaby. Dijiste, como habíamos hablado la semana pasada, un poquito de lo que no se dice, cómo sí. pasa por el cuerpo.
0: Sí.
1: Y quería concientizar con un tema que no es menor para los adolescentes, que es el trastorno alimenticio. ¿Sí? Bueno. Lo sufren, estamos hablando que lo sufren entre el 10% y el 30% de los adolescentes.
0: Es un montón, ¿sí? Vicky.
1: Muchísimo, Gaby. Por eso lo quiero traer, porque es algo que está pasando y cada vez hay un aumento exponencial de esto.
0: Claro.
1: ¿Sí? No te puedo decir un porcentaje exacto porque la adolescencia tiene una brecha de edad muy amplia. Entonces empiezan quizás desde los 10 años
0: claro.
1: hasta los 20.
0: Claro.
1: ¿Sí? Entonces depende de la edad, es cuando más problemas hay. Que los que más tienen problemas son alrededor de los 14 años. ¿Sí? Toda esa brecha. ¿Qué pasa? Pero cuando hablamos de trastornos alimenticios siempre pensamos que es un problema solamente con el alimento.
0: Claro.
1: Y el problema va más allá de un alimento, va atrás de lo que pasa. ¿Qué pasa con ese mundo emocional del adolescente? ¿Por qué lo tiene que canalizar con el cuerpo?
0: Claro.
1: Y no lo canaliza solamente mediante sacar algo negativo como un vómito, como podemos ya conocer la famosa bulimia,
0: sí.
1: sino también lo canaliza dejando de existir. Mira algo tan fuerte que te digo, como, no quiero existir más, ¿qué hacen? Déjame comer.
0: No, terrible.
1: ¿Sí? Algo muy grave. Yo no quería traer esto porque los más conocidos son bulimia y anorexia, ¿no? La bulimia es tener un atrancón y generarse el vómito. Lo estoy contando bien resumido, ¿sí? La anorexia es dejar de comer, puede haber vómitos también.
0: Perdona sí. que te interrumpa, pero siempre te molesto con el tema del micrófono. ¿Puedes agarrarlo del otro lado? A ver, porque no sé si estamos tapándolo.
1: Ay, sí.
0: A ver.
1: Perdóname, ¿ahí se escucha?
0: Sí, un poquito más abajo la mano. No, la mano tuya. Eso, así, a ver, probemos
1: ¿ahí
0: así.
1: ¿Ahí me escuchan mejor?
0: Sí, ahí está, un poquito mejor.
1: Ahí va.
0: Sí, perdóname.
1: No, perdóname, que soy que el auricular.
0: No, es que a veces, viste, también tiene que ver con la señal, muchas veces la conexión, pero se escuchaba un poco entrecortado, por eso te probábamos. Bueno,
1: perfecto.
0: Entonces, eso me impacta mucho lo que acabas de decir, ¿no? No solamente es una que uno usa la comida como un escape
1: una
0: o una relación con
1: un síntoma.
0: Claro, sino que hay chicos que dicen, bueno, no voy a comer más porque no quiero vivir más. Es terrible eso.
1: Es muy raro que un adolescente te lo diga con la palabra exacta,
0: claro.
1: pero mostrando con indicios.
0: Claro.
1: Este sufrimiento que tengo es tan severo que quiero dejar de existir.
0: Claro.
1: ¿Sí? Después podemos meternos también en otro lunes con los cortes, con las autolesiones.
0: Sí.
1: Que también tiene que ver con esto, con este dejar de existir. Bueno, en el alimento también pasa, y lo que yo te decía, no solo pasa hoy con la anorexia y la bulimia, que son los más conocidos, sino también ocurre con la vigorexia y con la ortodoxia. ¿Qué es eso?
0: No sé qué es.
1: Te lo quiero traer porque está muy de moda en adolescentes. La ortorexia tiene que ver con la obsesión a las calorías. Estoy totalmente obsesionada de cuánto voy a comer, qué voy a comer, si puedo comer 10 calorías, si puedo comer 500, si puedo. Y la vigorexia es el que está obsesionado con la musculatura.
0: Ay.
1: Estos chicos que van todo el tiempo al gimnasio para verse mejor, para verse más fuerte. Bueno, todos esos también son trastornos de la conducta alimentaria.
0: Claro.
1: Porque incorporan elementos o hacen ejercicios por demás que no son propios para su edad. ¿Sí?
0: Claro.
1: Todo esto trae aparejado, ya digo, un problema emocional muy grave, y asociándolo con lo que estuvieron hablando hace un rato, es esta ausencia que sienten los adolescentes,
0: claro.
1: el acompañamiento de un adulto que lo guíe, ¿sí? No tiene que ver con la presencia física, tiene que ver con meterme en su mundo emocional, que tanto nos cuesta. Mira, hace un rato tenía una sesión con un y me dijo, Vicky, la veo mal a mi hija, padres separados, la veo mal a mi hija y no sé cómo preguntarle qué le pasa, porque está tan adolescente mi hija. Bueno, el padre está en los momentos, ¿eh? La lleva al colegio, Carlos, dice, le falta comunicarse desde ese lugar, ¿sí? Y en este no conectarse nos perdemos en que no saben cómo manejar lo que les pasa. Y quizás meterme en un mundo que no me corresponde, como la autoexigencia, como las redes sociales y verme estéticamente correcta, ¿no? Todas estas exigencias desde el mundo adolescente, desde el mundo social, que me impiden transitar una salud equilibrada, tanto en lo físico como en lo psicológico, como en lo social. ¿Sí? ¿Te puedo decir momentos de alerta para que
0: Sí,
1: tengan los
0: por favor,
1: padres?
0: porque tengo un montón. La verdad es que estoy pensando preguntarte tantas cosas que tendríamos que estar todo el programa. Pero decime las alertas, pero también te pregunto: ¿causas? Vos decías eso, la soledad, las pantallas. ¿Las pantallas tienen una incidencia
1: Tienen una
0: importante?
1: incidencia importante, ¿por qué? Porque son estereotipos marcados de lo que nos muestran todo el tiempo de cómo tenemos que ser. No solo eso, la baja autoestima de las personas, la falla en la comunicación, ¿sí? Mucha ansiedad, puede producir el trastorno de depresión también. Todo esto trae como causas de los trastornos alimenticios, ¿sí?
0: Tal
1: Un
0: cual.
1: trauma, puede ser un robo muy grave, un abuso, todo esto, los abusos están muy relacionados con los trastornos alimenticios.
0: Tal
1: O sea,
0: cual.
1: que hay muchísimas causas que generan el trastorno alimenticio.
0: Bueno, vayamos a las alertas
1: ¿Sí?
0: entonces, así nos queda
1: Acá me
0: claro.
1: parece muy importante que los
0: Sí.
1: padres, los cuidadores, los que acompañan a los adolescentes tengan en cuenta si están aislados los chicos, si están muy frustrados, si tienen muchas exigencias, ¿sí? Todos los trastornos alimenticios tienen que ver con la exigencia. Se exige mucho en el colegio, se exige mucho en el gimnasio, se exige mucho en inglés particular. ¿Qué pasa con esa exigencia? ¿Sí? La falla en el sueño, si tienen algún mal comportamiento o una falta de apetito o mala relación con la comida, empezó a dejar el plato lleno, ¿qué le está pasando? Dice que hoy le duele la panza, mañana le duele la cabeza, ¿sí? Los vómitos son un signo más visible, que es más fácil verlo, está vomitando después de comer, ¿qué pasa acá? Digo, todos los días está vomitando, pero le cae mal, ¿qué pasó acá? Esas son las alertas más visibles que pueden ver los padres, ¿sí? El mundo emocional sería el ideal de poder conectarse con los adolescentes, ese mundo. Digo que es tan difícil poder llegar, pero no es imposible.
0: Hay que hacerlo y hay que buscar ayuda, ¿no es cierto, Vicky? Siempre lo decimos y vale la pena decirlo una vez más. Hay que buscar ayuda. Si no podemos manejarlo, hay que buscar ayuda.
1: Así es, y concientizar a nuestros adolescentes qué es lo correcto y qué es lo que no es correcto.
0: Tal
1: Porque
0: cual.
1: muchas veces normalizamos cosas que les pasa a ellos y no hay que hacerlo.
0: Tal cual.
1: ¿Sí?
0: Gracias, Vicky. Gracias por compartir y nos encontramos la semana que viene, si Dios quiere.
1: Gracias a ustedes y espero que se haya escuchado. Sí,
0: Sí. Un
1: bien.
0: beso
1: Bueno,
0: enorme. Te mandamos
1: un
0: un abrazo.
1: cariño grande. Nos vemos.
0: Dale, chau.
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0: el camino que vamos a recorrer con Jorge hoy, desde las primeras escrituras hasta el libro impreso,
1: sí,
0: es palabra, es pensamiento, y hoy se ve alterado,
1: sí,
0: por las producciones con inteligencia artificial.
1: Sí, sí, la reescritura, pero...
0: La pregunta es, a ver qué cara pone Jorge, yo a voy ver, a mirarle la cara. No. La pregunta es... No, cuando conteste. No. ¿El libro va a morir?
1: Nunca. El libro no va a morir. El libro, no digo que nació con la humanidad, pero va a morir con la humanidad. El libro, la escritura, el papel, es una de las creaciones máximas del hombre. Uh-huh. Es como el arte va a morir, la música va a morir. No, aparecerán nuevos cachivaches y cosas hechas por...
0: Volveremos, decís vos luego.
1: Pero Mozart va a seguir vivo. De Beethoven, uno no sale igual de Beethoven de la misma manera que entra.
0: Uh-huh.
1: Uno no sale de la Ilíada de la misma manera que ha entrado. Sigue siendo el Martín Fierro una obra soberbia, y sigue siendo Shakespeare, y sigue siendo el teatro clásico. Entonces, ¿podrá haber cosas producidas? Sí, claro, pero es más sopa de sobre.
0: Claro, más pura instantáneo.
1: Más pura instantáneo.
0: Bueno, vamos al recorrido del libro, a ver desde dónde empezamos a escribir los seres humanos también, interesantísimo, un recorrido de la oralidad a la escritura.
1: Claro, es decir, la historia del libro va aparejada conjuntamente con la historia de la escritura. Necesitan mutuamente. Pero la primera imagen que tenemos no tiene nada que ver con la escritura.
0: Upa, es la pintura, pintura rupestre.
1: Claro, es un pictograma, porque en definitiva, ¿qué es la escritura? ¿Cómo dejamos los datos que necesitamos consignar a resguardo por
0: claro,
1: fuera de nuestra memoria?
0: Claro.
1: Que ojo, que nuestra memoria puede llegar, o nuestra razón, puede generar incluso cosas mucho sí, más espectaculares que lo que es la inteligencia artificial, porque nuestra inteligencia y nuestro espíritu es realmente creador.
0: Sí.
1: La inteligencia artificial recrea sobre lo ya existente,
0: okay,
1: no avanza.
0: Entonces, primero esto.
1: Primera imagen.
0: No es escritura,
1: pero es un pictograma. Sí, tenemos en las cuevas de Altamira, tenemos esto. ¿Cómo registramos?
0: Que era una cacería de...
1: Es propiciatorio. Es decir, ajá, el hecho de poner sobre los volúmenes de la roca en la sí, caverna este tipo de animales, lo mismo que mujeres encintas o escenas de cacería,
0: sí,
1: es... Ojalá se repita.
0: Okay.
1: Ojalá tengamos esto.
0: Nosotros
1: aspiramos a esto.
0: De animales abundancia para comer, claro. Muy bien.
1: Que a lo mejor nosotros pensamos esto desde la antropología. Posiblemente las personas que hicieron esto podrían llegar a ser deidades, podrían ser.
0: Uh-huh.
1: Pero los lugares no están en lugares de honor, sino en lugares que recuerdan esta memoria colectiva.
0: Claro. Bien.
1: Y la memoria colectiva luego va a pasar a la escritura con una necesidad instrumental.
0: Bien.
1: Es decir, las sociedades se complejizan, de la horda pasamos a la aldea, de la aldea al protoestado en la antigüedad, y empiezan a aparecer signos
0: uh-huh,
1: con los cuales...
0: Abstracciones.
1: Abstracciones, como esta, por ejemplo, que tenemos una tablilla mesopotámica del cuneiforme.
0: Me
1: Son
0: encanta.
1: Pequeñas tablillas de barro.
0: Sí, chiquitito,
1: donde uno...
0: chiquitito. ¿Esto es lo que está un poco en el Louvre, no?
1: Un poco, mucho.
0: Un poco, los mucho. Tienen bastante en el Louvre.
1: Tenemos un... Hay muchas, lo que pasa es que hay miles de tablillas mesopotámicas.
0: Ay, sí,
1: en distintos museos. De hecho, en Argentina hay algunas también.
0: Cuneiforme porque se escribía con pequeñas cuñas y hacía en este formato.
1: Sí, es decir, con una... podría ser con una punta de caña,
0: uh-huh,
1: se hacen incisiones,
0: claro,
1: ¿no es cierto? Que pueden ser triangulares, cuadrangulares, de la misma manera, y cada uno tiene un sentido, o sea, son ideogramas,
0: claro,
1: ¿no es cierto? O ideogramas y también de alguna manera otras formas de escribir, como esta que tenemos, la escritura egipcia, que es el jeroglífico típico de
0: claro,
1: las tres tipos de escritura que tienen los egipcios, es el más complicado.
0: Otra superficie, ¿no? Arcilla, papiro.
1: Y ahí pasamos a otro soporte. La arcilla, o la cera, como vamos a ver más adelante, da lugar a un gran monopolio que Egipto va a tener durante miles de años,
0: sí,
1: que es la producción de papiros.
0: Sí, señor.
1: ¿No es cierto? Que son hojas de una planta que están en muchos jardines de
0: sí,
1: las casas.
0: Sí, acá
1: hay
0: Buenos Aires también.
1: Hay muchos. Entonces,
0: sí, sí,
1: se una capa a toda así y después otra
0: la
1: capa
0: otra, al revés,
1: así. Con lo cual, se lo amartilla, se seca, esto se genera rollos que pueden ser bastante estables.
0: Maleables, sí, y duran relativamente, depende de la zona, duran.
1: Sí,
0: bien conservados, sí, duran.
1: Bien conservados, solamente que tiene un problema, solamente se puede escribir de un solo lado.
0: Claro.
1: Porque cuando tenemos las bandas así podemos escribir, cuando tenemos las bandas verticales es mucho más rugoso. Esto va a generar el rollo. ¿Sí? Sí. Y vamos a nuestra próxima escritura, que es nuestra madre, el griego.
0: Ah,
1: esto, claro.
0: Bien,
1: esto podemos ver en... ahí está.
0: ¿Qué es una...? ¿Dónde es eso?
1: Esto, ¿sabes?, es en el santuario de Delfos.
0: Ay, qué lindo.
1: El santuario de Delfos tiene un montón, los que serían exvotos. Fulanito estuvo aquí.
0: Bien.
1: Lo tengo lejos, si no, podría ser un ejercicio de pedantería y leerlo.
0: ¿En serio lees griego?
1: En serio leo griego.
0: Ay, qué genio.
1: Griego clásico. Me dio mucha gracia cuando llegué.
0: Bueno, yo leo latín un poco. Mentira, no leo nada.
1: No, lo podés leer, es más fácil leer. Ahí está. Pero igual tiene muchos...
0: Está rotito.
1: Claro, está rotito. Cuando llegué a Atenas la primera vez, leía que parecía como los chicos.
0: Claro.
1: Porque es el griego moderno, que ha variado.
0: Claro.
1: Entonces, al tercer día yo ya estaba canchero en leer. A lo mejor no leía, no podía traducirlo.
0: Pero sí,
1: podía leer.
0: Fonéticamente leía.
1: Sí, lo podía leer. Entonces, bueno, a lo mejor acá tendría que haber traído qué es lo que dice. Pero son exvotos de los fieles,
0: ¿sí?,
1: que iban al santuario de Delfos. Y ahí dejaban.
0: Al oráculo.
1: Al oráculo, ¿no es cierto? Entonces ya tenemos una escritura diferente de lo que es la cuneiforme,
0: claro,
1: o de la jeroglífica. Es decir, aparece un alfabeto.
0: Qué grande los griegos.
1: Claro, si bien el primer alfabeto, la primera escritura alfabética es la fenicia, con 22 signos, era mucho más, y tenían un sentido semítico de lectura,
0: claro,
1: es decir, de derecha a izquierda. Nosotros leemos de
0: izquierda a derecha. ¿Y los fenicios también tenían vocales?
1: No.
0: No.
1: No,
0: ahí está.
1: No tienen vocales. Quienes le agregan las vocales son los griegos, amplio espectro, ¿no? Decir griegos es una mezcolanza de distintas
0: de
1: ciudades, pero bueno,
0: por ahí.
1: Los griegos, y le agregan las vocales y dos letras, la Y y la X, que son sonidos muy caros al lenguaje griego.
0: Claro, claro.
1: Entonces,
0: qué lindo,
1: luego de esto, ahí viene el latín y ya heredamos las letras latinas, ¿no es cierto? Y hay un alfabeto que ha llegado a todo el confín tricontinental de lo que era el mundo clásico.
0: Mirá las tablillas.
1: Estas son tarillas. Claro, uno no tenía cuadernos, y cómo es que aprendí a escribir, o los oficios, con tablillas de cera.
0: Claro, qué fantástico. Porque claro, esto se puede reciclar.
1: Se recicla y es más barato. Con esto yo voy a la escuela y escribo y vuelvo a la escuela. ¿Qué te dio la maestra hoy?
0: Claro. Nada. No estaría, mamá.
1: Cuido natio magister tua matina.
0: No hay nada, no hay nada.
1: Claro. Nada, porque siempre dice, no te dio nada. Dame el cuaderno, dame la tablilla.
0: Y abajo de lo borrado se veía lo que
1: sí,
0: estaba.
1: Sí, sí, así uno apretaba y la mala nota no se veía. Así que bueno, esto va a ser como el papá, por decirlo de alguna manera, de grandes superficies de libros en los finales del mundo antiguo occidental y los principios de la Edad Media.
0: Bueno, antes de que sigamos y pasemos a la Edad Moderna o a la Edad Media,
1: sí,
0: si les gusta esta situación de la evolución de la escritura en el mundo griego y en el mundo romano, sí, tienen que leer un libro que es espectacular, que se llama El infinito en un junco, de Irene Vallejo, que es una maravilla, una locura. A mí me encantó porque te va mostrando de manera novelada esos lugares donde la gente leía, aprendía, desarrollaba, cómo se asombraban con ese cambio desde una oralidad, o sea, un mundo que era oral y que empezaba a ser escrito, porque cada vez más gente aprendía el código.
1: Sí, aunque la escritura no era algo...
0: Porque te va mostrando de manera novelada esos lugares donde la gente leía, aprendía, desarrollaba, cómo se asombraban con ese cambio desde una oralidad, o sea, un mundo que era oral y que empezaba a ser escrito.

0: No te, y después escribe,
1: exacto.
0: ¿No es cierto? Nada más. No, es como es cuando lindo, vamos a tribunales y pedimos que alguien nos pase una tesis, un documento. Son oficios de escritura.
1: Bien.
0: Es como nosotros hoy en nuestra...
1: mira, hay que
0: en nuestro mundo hay un montón de cosas que las usamos, pero no sabemos cómo es que se hace, ¿no es cierto?
1: Su instrumentalidad.
0: Bueno, en el extremo de Oriente, en el mundo tibetano, tenemos formas de libros que se hacen sobre corteza de árboles o sobre papel de seda. Y los libros son así, estos rectángulos en los cuales uno los abre como un fichero, los va pasando las fichas.
1: Que se abre como un... No, como un abanico, no. Como un fichero.
0: No, no, no se abre como un abanico, sino se abre así.
1: Qué lindo.
0: Se va pasando. Es como si tuviéramos un fichero delante nuestro y vamos volcando la ficha y la vamos leyendo.
1: Me encanta.
0: ¿No es cierto? Así que estos son los monasterios y hay grandísimas bibliotecas. El problema es la conservación de los libros.
1: Sí.
0: Y vamos a lo que distingue a Oriente de Occidente, el rollo.
1: Bien.
0: El rollo, esto es uno de los rollos del Mar Muerto.
1: Pero esto es papiro.
0: Esto es papiro. Esto es papiro. Hay una historia muy interesante. ¿Qué es lo que va a pasar desde el papiro al pergamino?
1: Claro.
0: Como Egipto era quien controlaba la industria del papiro, empezó a haber una competencia en Grecia muy fuerte en cuanto a la concepción de bibliotecas. Entonces la biblioteca de Alejandría era muy importante y la biblioteca de Pérgamo otra. Entonces la competencia hizo que un gobernante egipcio le cerrara la exportación de papiro a Pérgamo.
1: ¿Pero qué pasó? Nunca vimos que pasaran estas cosas, competencias económicas.
0: Y entonces ahí
1: dijeron... En el mundo actual no pasa eso.
0: Ah, vamos a solucionarlo. Empezaron a usar lo que tenemos aquí, cueros.
1: Claro.
0: Entonces ahí aparece que Pérgamo era la ciudad que hegemonizó la producción de pieles y por eso tenemos pergamino.
1: Claro.
0: Y el pergamino le pasó por arriba completamente.
1: Claro, porque era mucho más durable.
0: Mucho más durable. Y uno puede escribir de ambos lados.
1: Claro, porque tiene otro grosor.
0: Y ahí aparece, gracias a Julio César, la gran invención moderna. El rollo se desenrolla de un lado y se enrolla del otro.
1: Claro.
0: ¿No es cierto? Nuestros hermanos mayores de la sinagoga siguen usando los rollos de la Torá, solamente que desenrollan del otro lado y no tocan la hoja, sino que con una manito de plata van tocando, si no se va desgastando.
1: Claro,
0: la tinta salta, etc. Entonces, Oriente sigue guardando el rollo y es el emblema del oculto, mientras que Julio César hace coser varios de estos folios y genera un cuadernillo. Y ahí aparece el códice.
1: Chang.
0: Aparece el códice. Entonces, tenemos nuestra próxima imagen. Esto es de la iglesia de Santa Rosa de Lima, por favor, en Buenos Aires.
1: Sí. Qué lindo.
0: Este es el púlpito. Y bueno, es un púlpito hecho en Italia.
1: Estos?
0: Bueno, tenemos a nuestra izquierda a San Juan Crisóstomo, que es un padre del mundo oriental, de la iglesia oriental, y lo tenemos en la mano con un rollo.
1: Claro,
0: tiene la mientras que del otro lado tenemos a San Jerónimo.
1: Ah, claro, el difusor de la Biblia.
0: Con un libro en la mano.
1: De la Biblia,
0: ¿ven?
1: Claro.
0: Tenemos entonces a un padre del antiguo de la iglesia primigenia oriental con rollo y un padre occidental con libro.
1: Qué lindo.
0: Ahí tenemos esta próxima dicotomía. Y a partir de ahí el mundo romano occidental deja de lado el rollo porque el rollo
1: era
0: es
1: más incómodo,
0: judaico y es más antiguo y es más difícil. Imagínate vos leer 5 tomos de rollos. El rollo 1, 2, 3, 4. Si una biblioteca era desordenada.
1: Claro.
0: Bueno, nos vamos a Cefalú, al sur de Italia, en Sicilia, lo tenemos al Pantocrator.
1: Sí.
0: Y ahora vamos a ver un detalle. En la próxima vemos que en la mano tiene un libro.
1: Claro.
0: Y el libro es bilingüe. El libro a la izquierda está escrito en caracteres orientales, mientras que en la página de la derecha, lo que sería el recto, está escrito en latín.
1: Claro.
0: Y dice ego sum lux mundi. En la primera.
1: Yo soy la luz del mundo.
0: Yo soy la luz del mundo. Y sigue el texto. Entonces, fíjense que Jesús tiene un libro abierto, las escrituras, con escritura que es más bien copta, lo que tenemos allí, y es una de las

0: variantes del mundo griego. Entonces, para mostrar que el cristianismo está a ambos lados del mar. Así que ya lo tenemos a Cristo con un libro. Nos vamos a nuestra próxima imagen, cuando ya, obviamente, los libros medievales europeos son hechos en cuero, ¿no es cierto? Ya
1: sea de becerro. Esto es pergamino.
0: Esto ya es pergamino, ¿no es cierto? Pero puede ser de oveja, de becerro.
1: El vitilo, que era tan...
0: De vitilo, costosísimo. Y si está ilustrado, muchísimos más.
1: Claro.
0: Sin embargo, el papel de seda o de trapo que se hace en este tipo de tinajas...
1: Es cierto que los chinos no inventaron el...
0: Inventaron papel. Los chinos en el siglo II de la era cristiana,
1: sí.
0: Pero entra a España en el siglo X.
1: Wow.
0: El papel, tanto como papel tiempo. De arroz o papel de seda. Y Sevilla era la capital virreinal, no, imperial tampoco, califal.
1: Califal.
0: Claro, la capital califal. No era la capital del califato, pero era la capital califal de la provisión de libros. En el siglo XI, Sevilla edita 11.000 volúmenes.
1: Esto estamos hablando, por supuesto, de manuscritos.
0: Manuscritos, 11.000 volúmenes, cuando hoy Barcelona, que es la capital de la edición española,
1: ¿sí?
0: No publica esa cantidad.
1: ¿En serio?
0: Estamos hablando de unas cifras desmedidas.
1: Mira qué avidez que había también, ¿eh?
0: Uy, sí, mucha de seguro. Avidez. Todo tipo de libro. Entonces España...
1: Pues si se produciera porque a algún lado iba, la gente lo quería, lo compraba.
0: Por supuesto. Y luego este papel, que va a quedar todavía en el ámbito hispano-musulmán, va a expandirse por Europa. La primera carta escrita en papel... Es del siglo XII en Europa, Europa Occidental.
1: Y acá debemos, nos vamos, claro, a Johannes.
0: Nos vamos a don Johannes Gutenberg, con la imprenta de caracteres móviles.
1: Qué bárbaro.
0: Si bien los caracteres móviles ya eran usuales en China, pero eran de madera porque China tiene ideogramas, claro. O sea, cada signo representa una cosa. Entonces son como 50.000 signos. Hay una película, ya que recomendás, yo también recomiendo.
1: Muy bien,
0: una.
1: Recomendemos.
0: Dos.
1: Yo me anoto, ¿eh?
0: Dos. O sea, escrito en el cuerpo.
1: Ah, sí.
0: Escrito en el cuerpo realmente tiene que ver con la escritura, bellísima, y Con ánimo de amar.
1: Esa
0: dos,
1: no la
0: dos, peli, dos películas orientales bellísimas, hermosas, pero escrito en el cuerpo es para el placer de la escritura, entre otras cosas. Entonces, como tenemos una escritura silábica, fonética, cada signo implica un sonido y
1: exacto.
0: Asociado a otro,
1: sí.
0: Es que se hizo con caracteres móviles,
1: claro.
0: De metal.
1: Facilísimo.
0: Y ahí sumamos el papel más la imprenta, chácate.
1: Fórmula mágica.
0: Fórmula mágica. Aquí tenemos un ejemplar de la Biblia de Gutenberg.
1: ¿Esta es la de Gutenberg?
0: Es la Biblia de Gutenberg. Sin bien, hay 10 que se llama las Biblias malditas, donde se equivocaron en una impresión y tiene tan solo dos letras de más en toda la Biblia y las fueron a poner justo delante de uno de los mandamientos.
1: Y bueno.
0: No. Entonces, no honrarás a tu padre.
1: ¿En serio?
0: Claro, entonces, estas Biblias valen millones por la curiosidad que traen. A partir de la Biblia de Gutenberg, el abaratamiento de los costos, hay varias cosas. El abaratamiento de los costos por el papel que se hace con restos de trapo.
1: Claro.
0: Porque en el Renacimiento aparece la camisa. La camisa genera una serie de recortes de sobra,
1: claro.
0: De tela que van a ser utilizados por esto, de manera
1: ¿y
0: que
1: cómo
0: lo...
1: hacen? ¿Los derriten del
0: No. En agua, todo esto más sustancias que tienen que ver con el papel vegetal,
1: sí.
0: Son machacados hasta que se genera
1: una pasta. Claro.
0: Esto se cuela, se deja secar y se lo prensa. Hay muchísimos tipos de papel.
1: Sí.
0: El papel más vasto que usamos de malas, que se pone amarillo,
1: sí.
0: ¿No es cierto? Esto es porque se usa una fibra vegetal a la cual se deja que se oxide. En cambio,
1: bien.
0: El papel de seda, que es mucho más fino, delicado, el papel de arroz, uh-huh. O el papel de manteca, son distintos tipos de papeles.
1: Claro.
0: Bueno, a partir de esto nos quedan pocas imágenes. El siglo XIX, que ya tenemos imprentas un poco más industrializadas, ¿no? Pero
1: qué
0: ya
1: lindo.
0: Estamos hablando.
1: ¿Dónde es esta?
0: Claro,
1: foto?
0: Este es en Inglaterra.
1: Ajá.
0: La máquina es inglesa. Sin embargo, esto está en Rosario.
1: Es
0: la, claro, esto es la máquina que usaba un diario rosarino al siglo pasado. Y pasamos a la última que tenemos. Esta es la impresora que tiene el canal Orbe 21 para imprimir.
1: Sí, la rutina de Jorge.
0: La rutina, mi rutina. Así que el libro no va a morir. Ha sido una larga vida y el hecho de tener un libro en la mano. Nosotros somos de la generación donde teníamos en la escuela, tenías que pararte, sí, al frente del, sí, curso, la hora de lectura y cómo se agarraba el libro, y yo soy zurdo, así que pasaba al revés, cómo se pasaban las páginas, cómo se leía. Desgraciadamente nuestra juventud actual ha crecido sin libros, sin libro de texto, sin libro de lectura, no ha visto a sus padres leer libros,
1: sí,
0: no
1: visitan. Hay gente que tiene poca biblioteca en la casa.
0: Poca biblioteca. Luego de esta marcha tan multitudinaria que he visto en estos días, que hemos visto, sí, sobre la universidad, hay una serie de datos tremendos. La cantidad de chicos que no tienen bibliotecas en sus casas, aunque sea 6 libros, uh-huh, algo. Esos libros a los que uno recuerda, reconoce, guarda, sí, quiere o vuelve a leer. Porque, sí, uno cuando vuelve a leer Mark Twain,
1: sí,
0: o Julio Verne.
1: Qué lindo.
0: Nuevamente, uno vuelve a vivir Sandokan, ¿no es cierto?
1: Sí, o incluso un poco más, cuando uno es más grande, ya joven, sí, que lee ciencia ficción, Isaac Asimov,
0: sí,
1: o algunas, sí, de esas cuestiones.
0: Bram Stoker, ¿no?
1: Claro,
0: o los libros técnicos,
1: Bradbury,
0: con los cuales nos formamos, y a lo mejor tenemos la inmensa suerte de conocer a su autor, que fue nuestro maestro, y ese maestro, como la mía, Nilda Guglielmi, divina, la amo. Ella me dedicaba a sus libros.
1: ¡Ay, qué lindo!
0: Y entonces...
1: Y está, sí, ahí, está ahí, te sigue hablando.
0: Sigue hablando. Y nos evoca otros mensajes. Entonces el libro no va a morir. La inteligencia artificial es un sucedáneo de,
1: claro,
0: nuestra inteligencia. Pero no nos va a reemplazar. Es imposible. Vuelvo a esa escena. Hay una escena en la cual... Ahora van a estrenar dentro de poco una película que tiene que ver con la épica antigua, no sé, la Odisea. Cuando,
1: sí,
0: Odiseo vuelve después de los años...
1: ¿Una película van a hacer con la Odisea?
0: Sí, sí. Pero no es griega, no es italiana. Prepárate.
1: A ver cosas. Bueno, veremos.
0: Penélope, cuando se va a Odiseo, dice, bueno, take it easy. Don't worry.
1: Don't worry, be happy.
0: Y va a hacer la guerra de Troya. Cuando vuelve Odiseo, no lo reconoce nadie y el tipo... ve las virtudes de su esposa, que tejía y destejía porque no quería, sí, ella lo estaba esperando. Cuando entra a su casa, ve a su perro, Argos. El perro tenía más de 20 años y lo habían dejado en la afuera, porque era el perro de él, entonces,
1: claro,
0: los pretendientes
1: lo habían
0: desechado, estaba en la puerta, enfermo, viejo, sucio. Y él, cuando llega, Odiseo lo reconoce y dice, Argos, tú que eras el lebrel más rápido de toda Ítaca, mira en qué estado estás. Y el perro levanta la vista, ve, mueve un poco la cola y cae muerto.
1: Claro.
0: Lo esperó 20 años.
1: Claro.
0: Esa escena tiene 25 siglos.
1: Claro, exactamente.
0: Y todo el que tiene un perrijo...
1: Claro. Piensa en
0: Argos. En Argos. Así que el libro no ha de morir. Y la sensación de abrir uno, olerlo, el olor a librería.
1: Sí, emoción de leer, sí, algo que te recomiendan, algo,
0: sí,
1: que viste, es hermoso.
0: Y cada país tiene un olor diferente en sus libros.
1: Exacto.
0: Las tintas, el papel, no sé. Los libros franceses huelen distintos que los brasileños, los mexicanos que los argentinos, pero todos huelen al libro.
1: Exacto.
0: Y eso es como el aroma del pan.
1: No perdamos.
0: Luchemos contra la sopa.
1: Tal cual.

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2: Nosotros ahora queremos contarles una hermosa noticia, pero mejor veamos esto y después la contamos.
3: Formamos parte de una unidad, comunicamos la alegría.
4: La miseria en todo el continente cambia de nombre, pero en todos lados tiene el mismo rostro.
5: Eso que flota ahí y se llama pueblo, el sentir, que es distinto al entender, y el entender nunca va a ser completo.
6: Nos replanteamos todo, íbamos a buscar en la Biblia, los profetas, él hacía política desde su fe.
7: Un hombre que rezaba mucho y trabajaba mucho, y inclusive dentro de la misma iglesia hoy se lo reconoce más, ¿no? Al pasar el tiempo.
8: Siempre decía que nosotros estábamos de paso. Dios siempre nos invitaba a hacer luz, ¿no?, ante la oscuridad de la muerte.
9: A veces salgo y le hablo y le digo, estará con Dios juntito, le digo. Porque lo que Él hizo, por todo.
10: Ante cada necesidad buscaba el derecho.
11: De darse todo Él a los demás, al otro.
12: Y ese legado no murió en estos 50 años. Se perpetuó.
13: Una luz a la que tenemos que seguir.
14: Por su capacidad de empatizar y sentir en carne propia esa vulnerabilidad.
15: A uno lo pone en crisis. Uno cree, y esto va para la política, para la dirigencia, de que ha hecho mucho y en realidad no hemos hecho nada.
16: Nuestros viejos, nosotros y hoy, que podemos decirle algo de Carlos. Poco, pero queremos decir algo. Nosotros no nos ha contado nadie esta cosa. Es muy bien.
17: Luchamos por cosas transitorias que se van a ir. La forma en que luchamos y las opciones que hagamos muchas veces son las que quedan como una semilla para enfrentar nuevas situaciones.
18: Es el testimonio más alto de una entrega, de una vida absolutamente comprometida, de un martirio.
2: Bueno, lo que quiero decir ahí, lo que compartimos es el avance del documental A la Hora de la Luz, de Walter Peña, de la Pastoral Villera y de Nicolás Cuñas, ahí en la producción dirección, que lo contábamos el otro día. Se ofreció, se presentó en Amazon, la oportunidad que muchísimas personas en todo el mundo puedan verlo. Y está ahí, entre los 10 primeros elegidos de las películas más elegidas para verse en esta semana. Rápidamente todo el mundo empezó a escuchar esas voces que escuchábamos nosotros recién. Algunas las conocemos más, otras las conocemos menos. Es la oportunidad para conocerlas a todas. Y del otro lado está Walter para hablar de esto que tan lindo que está pasando con el documental. ¿Cómo estás, Walter?
19: Hola, Gaby, ¿cómo estás? Bueno, gracias por la comunicación y por la presentación. Y sí, estamos muy contentos
2: conmovidos,
19: con lo,
2: ¿no?,
19: que está pasando.
2: Sí,
19: sí, porque es una película de la comunidad, es una película construida, distribuida desde la comunidad, sí. y que tenga este resultado, ¿no? Y que Mujica, en esta semana, que fue su aniversario, sí, de muerte, sí, también, y de asesinato, sí, la gente lo esté recordando, lo esté mirando, lo conmemore, lo celebre. nos pone muy contento a todos. Así que un poco agradecerles, ¿no? Agradecerles a todos los que están mirando y compartiendo la película, que bueno, recibimos mensajes de distintos lugares, muy agradecidos, y mensajes muy lindos sobre el padre Mujica, por otra parte, ¿no? La
2: eso
19: gente,
2: es
19: claro, un es cura así, ese tipo de curas que andaban en el barro, ¿no? Como que distintos mensajes que nos van trasladando la gente. Así que para nosotros es hermoso que ser transmisores nada más de esta historia, ¿no?
2: Tal cual, porque además eso pasa con el, no sé, me parece a mí, vos me lo dirás porque tenés más experiencia, pero me parece como que el arte o las producciones artísticas, sean de la rama artística que sea, uno las piensa, las arma, las quiere, las pare, ¿no? La logra sacarlas, como esta, además, que tiene tantas voces, que tiene una mirada tan linda, tan actual, además, de la realidad argentina y de la obra de la Iglesia en Argentina. Digo, uno la prepara, pero después agarra su camino propio y cada uno lo resignifica cuando lo mira, cada uno le resuena de una manera distinta. Y al compartirlo también sí. Le agrega lo suyo, ¿no? Cuando le dice una hermana a la otra, che, mirate en Prime que está el documental del padre Mujica, seguro que algo más le va a decir. ¿Tienen, uno cuando arma un documental de este estilo, tiene esa dimensión de que va a tomar ese vuelo propio y va a agarrar un camino que uno no sabe cuál es?
19: Bueno, uno desea quizás esas cosas, ¿no? Que se vaya concretando es hermoso, que tome vuelo propio, que sea de la gente. Es como las canciones lo pensaba en los cantantes, ¿no?
2: Claro.
19: Cuando ciertas canciones pasan a ser populares y a veces ni se sabe quién hizo la canción, quién la cantaba, sino que la gente la silba en la calle o se canta en una cancha, ¿no?
2: Sí. Claro.
19: Es eso mismo, bueno, cuando que suceda algo así con un material audiovisual o con la historia tan hermosa, más allá de lo trágico que fue lo del padre Mujica, es hermoso haber sido parte de poder llevar a evangelizar desde otro lugar, ¿no? En este caso desde un medio audiovisual, contar un trabajo de evangelización como realizaba Mujica, ¿no?
2: Claro. Bueno, es importante, decíamos el otro día cuando vinieron al piso con Nico, es importante esta primera semana porque mucha gente, si la ve, se va a quedar un poquito más. ¿Es así?
19: Es así. Esta primera semana la película enseguida estuvo número uno como documental y ayer estaba en el top ten, digamos, sí, de películas en Argentina, wow, estaba novena. Y la verdad que es muy importante, es muy importante por el mensaje, es muy importante porque es una película documental que no es lo mismo que una película de, o sea, estaba de dentro del paquete de las películas de ficción,
2: claro,
19: también,
2: sí,
19: que algunas son tanques de producciones muy importantes, ¿no?
2: Claro, o sea,
19: y bueno, y que esté ahí jugando el partido, digamos, que entra a la cancha, nos llena de orgullo, nos llena de orgullo por Mujica, ¿no? Sí. Que Mujica empuja ahí, que era un gran jugador aparte.
20: Sí, Walter, te consulto, ¿esperaban esta repercusión tan rápida, la magia, uno podría decir, de las redes sociales, que también ayudan mucho a la difusión?
19: Y nosotros empujamos, nosotros hacemos todo lo que podemos. El resto que lo haga, no sé, Dios,
2: sí,
19: Mujica,
2: claro,
19: ¿no? Hicimos todo lo que pudimos, con mucha gente amiga que colaboró desde las redes sociales, desde las pantallas en vía pública, desde la prensa, todo lo que teníamos a nuestro alcance dentro de nuestras... Nosotros no somos una productora enorme, somos una productora de comunitaria, digamos, también. Pero sí confiábamos que Mujica iba a gustar, porque confiamos... Nosotros hicimos un recorrido muy importante con Mujica durante 2 años, y todas las funciones tuvimos muy buena aceptación en todos los lugares. Y Mujica tiene muchas dimensiones para abordarlo. Entonces, la gente que ve Mujica puede verlo desde un punto de vista más religioso, o lo puede ver desde un punto de vista más social, o desde un punto de vista más político, o la historia en sí. La película tiene una potencia, porque Mujica tiene una potencia... que dispara muchas posibilidades. Así que bueno, nada, confiábamos en que el contenido era un contenido importante.
2: Claro,
19: sí. Y está planteado con un coro de voces que acompañan la historia del padre Carlos, que también me parece que es importante esas voces que están dentro de la película, desde amigos, sacerdotes que compartieron con él, sí, las nuevas generaciones, claro, el legado que deja Mujica hoy,
2: la gente,
19: gente de la política, artistas, está León Gieco, sí, Marilina Ross, Víctor Laplace, sí, o sea, hay un coro de voces importantes dentro de este documental, así que nada, confiábamos en que tenía que funcionar, pero bueno, nos está sorprendiendo, gracias, sí, a Dios, cada día, así que
2: porque además,
19: qué mejor que
2: perdona,
19: eso.
2: Walter, el conjunto de las voces, incluso recién lo estábamos viendo al padre Mamerto Menapache, que sí, ya no está con nosotros, y es, sí, también la oportunidad de volver a escucharlo en esa reflexión sobre el padre Carlos, y es la posibilidad de volver a reflexionar, porque el título de la película así lo sugiere y así nos invita a pensar en esa elección del padre Carlos, de quedarse con su gente, de estar con su gente hasta la muerte, ¿no?
20: Hasta el final.
2: Hasta la hora, sí, de la luz. Y eso
19: hasta
2: es lo que pasó. Así
19: no
2: que
19: se puso, no estuvo a la sombra, estuvo al frente, sí, siempre. Sí, sí, sí, sí. Y hay algo que nos contó Mamerto Menapache cuando estuvimos con él. El padre Carlos, que esto no está en la película, pero se los cuento así,
2: sí,
19: a modo extra. El padre Carlos Mujica.
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0: La oración del Regina Cheli es la plegaria que consagramos a nuestra madre durante el tiempo de Pascua. Meditamos el misterio más grande de nuestra fe y nos llenamos de alegría, porque Cristo ha resucitado.

0: En el nombre del Padre, y del Hijo, y del Espíritu Santo. Amén.
1: Reina del cielo, alégrate. Aleluya.
2: Porque Cristo, al que mereciste llevar en tu seno, aleluya.
1: Ha resucitado, según lo predijo, aleluya.
2: Ruega a Dios por nosotros, aleluya.
1: Gózate y alégrate, Virgen María, aleluya.
2: Porque verdaderamente ha resucitado el Señor, aleluya.
0: Dios te salve María, llena eres de gracia, el Señor es contigo. Bendita tú eres entre todas las mujeres, y bendito es el fruto de tu vientre, Jesús.
3: Santa María, Madre de Dios, ruega por nosotros pecadores, ahora y en la hora de nuestra muerte. Amén.
4: Oremos. Oh Dios, que por la resurrección de tu Hijo, nuestro Señor Jesucristo, te has dignado dar la alegría al mundo, concédenos que por su Madre, la Virgen María, alcancemos el gozo de la vida eterna. Por el mismo Jesucristo, nuestro Señor. Amén.
0: Gloria al Padre, y al Hijo, y al Espíritu Santo.
3: Como era en el principio, ahora y siempre, por los siglos de los siglos. Amén.

Recemos juntos la oración por la patria. Jesucristo, Señor de la historia, te necesitamos. Nos sentimos heridos y agobiados. Precisamos tu alivio y fortaleza. Queremos ser nación, una nación cuya identidad sea la pasión por la verdad y el compromiso por el bien común. Danos la valentía de la libertad de los hijos de Dios para amar a todos sin excluir a nadie, privilegiando a los pobres y perdonando a los que nos ofenden, aborreciendo el odio y construyendo la paz. Concédenos la sabiduría del diálogo y la alegría de la esperanza que no defrauda. Vos nos convocás. Aquí estamos, Señor, cercanos a María, que desde Luján nos dice: Argentina, canta y camina. Jesucristo, Señor de la historia, te necesitamos.

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1: En el Evangelio de este día lunes escuchamos que los discípulos le dijeron a Jesús: «Por fin hablas claro y sin parábolas. Ahora conocemos que tú lo sabes todo y no hace falta hacerte preguntas. Por eso creemos que tú has salido de Dios». Jesús les respondió: «¿Ahora creen? Se acerca la hora, y ya ha llegado, en que ustedes se dispersarán cada uno por su lado y me dejarán solo. Pero no, no estoy solo, porque el Padre está conmigo. Les digo esto para que encuentren la paz en mí. En el mundo tendrán que sufrir, pero tengan valor, yo he vencido al mundo». Jesús quiere ser bien claro con sus apóstoles. No anda con misterios y les quiere anticipar qué va a ocurrir y qué deben hacer. Los discípulos, después de haber compartido con él 3 años y haberlo escuchado predicar y haber visto los milagros, recién ahora le dicen que creen que ha salido de Dios. Pero esa fe parece cuestionada por Jesús. Dicen que creen, sin embargo, se van a dispersar y lo van a dejar solo, aunque no quedará solo, porque el Padre siempre está con él. ¿Cuántas veces nos puede pasar también a nosotros? Le decimos a Jesús cuánto lo amamos, que somos capaces de entregar nuestra vida por él. Lo reconocemos nuestro Señor y Maestro, y tal vez, a los pocos días, ante una adversidad, nos invade la desilusión, la desesperanza, el desgano, y nos dispersamos y lo dejamos solo. Pareciera que se acaba la fe, que se termina el amor por Dios. Pero Jesús lo anticipa claramente. En el mundo estamos expuestos al sufrimiento. Hay que tener valor. Jesús ha vencido y solo en él podemos encontrar la paz. Por eso no podemos ceder a la tentación. Ante el sufrimiento, mayor confianza en el poder de Dios, mayor empeño en la edificación del reino de Dios en la tierra.

y recemos juntos esta oración. Señor, condúceme de la desesperanza a la esperanza, del temor a la confianza. Condúceme del odio al amor, de la guerra a la paz. Haz que la paz colme mi corazón, llene el mundo y nuestro universo. Amén. Y que la bendición de Dios Todopoderoso, del Padre, del Hijo y del Espíritu Santo los acompañe siempre.

0: Que nadie juegue solo, jugando con ese grito del que va solo a agarrar la pelota o a desarrollarse en su deporte. Grita porque lo va a hacer, pero no está solo, está con un equipo. Y Fundación River Plate plantea, nos propone, nos presenta esta mirada que cambia el partido para pensar en la salud mental, que es el partido más importante en la vida de tantos chicos y chicas. Para hablar del tema estamos comunicados con Felipe Llorente, que es el presidente de la Fundación River Plate. ¿Cómo está, Felipe? Bienvenido.
1: Hola, ¿cómo andan? Muy bien, ¿ustedes?
0: Bien, gracias por conectarte a nuestro Poliedro. Estarán contentos, aparte, ¿no? Por lo que los millonarios hoy celebran, más allá de lo que vamos a hablar nosotros.
1: Sí, pero el fútbol es así. En 72 horas tenemos otro partido, así que sí.
0: Sí, así
1: pero
0: que, bueno,
1: disfrutar 24 horas.
0: Exacto, a disfrutar del día de hoy. Pero bueno, más allá de eso, hablar de esta campaña linda. Contame, para los que nos escuchan por la radio, sobre todo porque no vieron el video hermoso que armaron, ¿qué es lo que ustedes ven? ¿Qué los impulsa a hacer esta campaña? Una mirada cambia el partido.
1: Bueno, ahí en la pregunta está parte de la respuesta. Lo que nosotros vemos y también lo que no vemos. Nosotros trabajamos en contexto de vulnerabilidad con niños, niñas y adolescentes y siempre usamos el deporte y en particular el fútbol como una herramienta de transformación social.
0: Exacto.
1: Nosotros creemos que el fútbol, bueno, el flamante Papa León hace poco en un mensaje de los Juegos Paralímpicos decía como que el fútbol es una escuela de vida, el deporte
0: Sí,
1: es una escuela de
0: sí.
1: vida. Y nosotros a partir de eso lo que detectamos en nuestras escuelas que tenemos de fútbol en el conurbano y en el interior del país es que hay una problemática que aqueja cada vez más a adolescentes y a jóvenes. Y que el spot trata de reflejar que muchos se sienten solos aún en contextos que están rodeados de gente. Para los que están en radio, el spot refleja diferentes situaciones en la vida cotidiana: un chico en la mesa familiar que grita solo, un chico en un recital que grita solo, un chico en el patio de un colegio o en el baño del mismo. Y eso, lo que nosotros detectamos es que lo que está pasando es que hay veces que esto es explícito, pero la mayoría de las veces es implícito. Que hay cambio de comportamiento, aislamientos, retraimientos de nuestros adolescentes y jóvenes, y que el rol de los entornos es clave. Nosotros trabajamos mucho con los clubes de barrio, pero el rol de las familias y el vínculo intrafamiliar, el rol de los colegios, el rol de los clubes donde hacen deporte y de sus entrenadores, el rol de sus propios compañeros en un aula o en un equipo. Este es un problema que se ha extendido, por eso se habla de una pandemia silenciosa después del COVID. Uno de cada 8 personas en el mundo sufren algún tipo de trastorno mental. Estamos hablando de casi 1.100 millones de personas.
0: Una locura, claro.
1: Con lo cual, digo, es una problemática que nos aqueja y lo que estamos tratando acá de mostrar con esta campaña es de, así como en el fútbol, cuando alguien grita solo, nosotros nos damos vuelta y le pasamos la pelota. Bueno, en la vida también alguien está gritando solo en diferentes situaciones y tiene que haber alguien que le pregunte y otro que intervenga para tratar de ayudarlo.
0: Este video que vimos forma parte de la campaña. ¿Qué otras acciones tienen en otras plataformas como para visibilizar esta campaña?
1: Sí, en primero, esta campaña la realizamos junto al apoyo de UNICEF y del Banco de Desarrollo de América Latina, CAF. Es una campaña que más allá del spot tiene una land page que es fundacionriver.org.ar,
0: sí.
1: Una mirada cambia el partido, que en esa web va a haber materiales descargables para la gente, para diferentes clubes, instituciones que lo puedan descargar y adaptar a los colores de su club. Y después vamos a realizar una serie de talleres hacia adentro de River y hacia afuera para poder de alguna manera visibilizar y ver de qué manera se puede trabajar con esta
0: Claro,
1: problemática.
0: que sí. Hace mucha falta, la verdad, Felipe, porque como vos decís, no sé si son las acciones de las pantallas o la forma que tenemos de criar a los chicos cada vez más adentro y menos afuera. Si bien hay muchos chicos que ustedes tienen la experiencia, van a las escuelitas, van a hacer distintos deportes a los clubes, pero hay muchos chicos encerrados también, con miedo a jugar en la calle. Sin posibilidades de jugar en la calle. Qué sé yo, nuestras sociedades han cambiado y necesitamos volver a eso, ¿no? ¿Qué otras actividades hace la Fundación River, más allá de esta campaña súper, súper importante?
1: Bueno, algo te comentaba, tenemos escuelas de fútbol, que en nuestro
0: Sí.
1: caso son escuelas sociales, o sea, no son escuelas para descubrir un gran jugador, sino
0: Claro.
1: para formar personas. Tenemos 5 en el Gran Buenos Aires y 3 en el interior del país, con alrededor de 800 chicos que
0: Wow.
1: de lunes a viernes tienen contraturno del colegio, clases de fútbol. A partir del fútbol, nosotros lo que decimos es que el fútbol es una caja de valores y nosotros intentamos a través de ejercicios tácticos transmitir valores para la vida. Si
0: Bien.
1: hoy un chico de un lugar donde trabajamos, que es Itatí, Quilmes, a los 8 años, probablemente, lamentablemente diría, le decís, escribí perseverancia.
0: No, no
1: Yo tengo
0: sabe.
1: una hija de 8, te dice, ¿con qué B va? ¿Con B
0: Claro.
1: larga o B corta? Si vos le decís patea al arco, remata al arco una, dos, tres, cuatro, cinco veces, la vez número 20 vas a rematar mejor que la vez número 1.
0: Exacto.
1: Eso es la perseverancia y eso se asocia a un valor cognitivo que es nunca te rindas.
0: Claro.
1: Entonces ahí el chico hizo una experiencia que incorporó un valor a través de un ejercicio del fútbol. Y así tenemos con muchísimos valores. Trabajamos de esa manera y a través del fútbol tratamos de hacer suplemento alimentario, controles médicos, control de asistencia al colegio. Es un poco una mirada 360 y sobre todo nosotros decimos y trabajamos mucho en lo que son los vínculos con las familias.
0: Claro.
1: Tenemos talleres con las familias, tenemos un semáforo social para detectar situaciones complejas que un chico atravesó, los entrenadores siempre es una pareja mixta
0: Bien.
1: pedagógica en el cual todos los días cuando toman lista no solo ven si los chicos están o no están, sino cómo están, si pasó algo en la casa, si pasó algo en el colegio. Trabajamos con la tarjeta verde, que es un incentivo positivo para las buenas acciones. El capitán de cada equipo es el que tiene más tarjetas verdes y los que son capitanes, son los que salen a competir fuera del barrio.
0: Claro.
1: Bueno, eso es una línea que es valores a la cancha, nuestras escuelas de fútbol con una metodología propia.
0: Muy
1: La
0: bien.
1: segunda línea es fortalecimiento de clubes de barrio. A ver,
0: Muy
1: nosotros
0: bien.
1: estamos convencidos que el club es el casi en una Argentina con hoy la situación de desigualdad que hay. El club se ha convertido en unos pocos espacios que mantiene cierta cohesión social.
0: Sí.
1: Con el decaimiento, lamentablemente, de la escuela pública, también la situación que hoy las universidades están atravesando, el club sigue siendo ese espacio de encuentro, un espacio, como vos lo decías, antes que el chico esté en la calle o en la esquina, es mejor que esté en el club. Y cuando está en el club y cuando está practicando deporte, es el momento que no hay pantallas, es el momento que no mira para abajo, es el
0: Claro.
1: momento que mira para arriba y puede levantar, como dice la campaña, un poco la mirada. En el club hay algo que la familia el fin de semana va a ver al chico jugar. En el club hay una sensación de autoridad, hay un
0: Claro.
1: entrenador que dirige una práctica y que después dirige un partido. En el club hay competencia, pero siempre dentro de determinados límites. Entonces nosotros estamos convencidos que hoy el club se ha convertido en más que una instancia recreativa, barra deportiva, sino como en
0: Claro.
1: una instancia educativa.
0: Muy
1: Por
0: bien.
1: eso tenemos iniciativas, ya sea de donaciones a instituciones deportivas, cada vez que River juega fuera de Buenos Aires, así como también un premio para infraestructura, para que los clubes puedan mejorar su infraestructura, que ya lleva 7 años, así como también instancias de capacitación para que aquellos líderes o referentes que están al frente de clubes. En la Argentina hay cerca de 20.000 clubes, 12.000 regularizados y 8.000 que funcionan, pero que no tienen todos los papeles
0: Sí.
1: por diferentes situaciones en regla. Bueno, pero muchas veces al frente de esos clubes hay personas con multirol. El
0: Claro,
1: papá es
0: sí.
1: tesorero y atiende la cantina
0: Tal
1: y
0: cual.
1: además entrena a un equipo de básquet.
0: Tal cual.
1: Y a veces no tiene o las herramientas pedagógicas o las herramientas deportivas. Con lo cual nosotros tenemos un programa que se llama Escuela de Formadores para que aquellos líderes
0: Bien.
1: puedan recibir herramientas y capacitación. Este mes lanzamos una
0: Excelente.
1: diplomatura para clubes de barrio
0: Excelente,
1: y
0: excelente.
1: estamos todo el tiempo tratando de fomentar la capacitación y todo lo que es el fortalecimiento de esos espacios.
0: ¿Cómo podemos colaborar con la fundación y cómo podemos encontrar, repitámoslo porque ya pasó un ratito de tiempo y hablamos de otras cosas, cómo podemos encontrar el material de esta campaña que propone esa mirada para cambiar el partido y para cambiar la vida de muchos? Las dos preguntas te hago entonces, ¿cómo colaborar y dónde encontramos material?
1: Bueno, en las redes sociales, la más común hoy es Fundación River. En Instagram van
0: Bien.
1: a ver la campaña. La forma de ayudar primero es compartir
0: Sí,
1: el
0: obvio.
1: spot y después estamos siempre a disposición para trabajar juntas otras instituciones. O ahí van a ver en la webpage que están mostrando
0: Sí.
1: es fundacionriver.org.ar / una mirada cambia el partido. Van a ver que hay material para descargar. Así
0: Bien.
1: que eso es lo primero. Y lo segundo, siempre digo, hay tres formas de colaborar. Una con tiempo, todos
0: Sí.
1: aquellos que quieran ser voluntarios, siempre está abierto la posibilidad. Los que no tienen tiempo, con ideas, todos los que quieran acercar ideas, ya sean, nosotros trabajamos con el deporte en general, no solo con el fútbol, y trabajamos con gente más allá de nuestro color,
0: Obvio,
1: que es
0: obvio.
1: la River, pero trabajamos en toda la Argentina, porque tenemos esa mirada, y si no tienen tiempo ni ideas, si tienen recursos, siempre es bienvenido colaborar, y ahí también van a encontrar, ya sea en las redes sociales de Fundación River o en la
0: Bien.
1: página web, la forma de donar.
0: Perfecto, Felipe Llorente con nosotros, presidente de la Fundación River. Gracias por el trabajo que hacen todos los días y auguramos una linda campaña. Ojalá que mucha gente se baje el material y pueda hacer lo propio, difundirlo, hacer lo propio. Un abrazo
1: Bueno,
0: grande.
1: gracias por difundir esta iniciativa y todo nuestro trabajo.
0: Hasta pronto.
1: Hasta pronto.

0: ¿Cómo andan? Un gusto saludarlas.
1: Un gusto.
2: Igualmente. ¿Cómo andamos? ¿Bien?
0: Bien, gracias a Dios.
2: Bueno, bueno, me alegra. Estaba diciéndole a Flor que tenemos acá cosas lindas para contar de parte de la Universidad del Salvador. Porque, mira, y mira cómo, a ver si coincidís con mi vinculación, con mi relación. Recién estábamos mirando a los chicos de la que participaron del campeonato de fútbol del Seminario Metropolitano de Buenos Aires, ¿no? De los interparroquiales. Chicos que se pusieron literal la camiseta para trabajar juntos para un objetivo. Chicos que viven realidades difíciles en algunos casos y que el deporte, la parroquia, los exploradores, les brindan ese espacio para salir adelante. Y creo que un poco de todo eso habla la diplomatura en doctrina social de la Iglesia con los aportes del pensamiento del Papa Francisco. ¿Qué pensás vos?
0: Sí, claro, muchas gracias. De eso se trata, ¿no? De buscar juntos, de caminar juntos y buscar el bien común, ¿no? Que es el bien del grupo, el bien del pueblo y también el bien de cada uno, ¿no? Claro. En particular. A veces escuchamos eso, ¿no? De que no, el bien común es el de la totalidad, sin importar el de cada uno, ¿no? No, uh-huh. La doctrina social de la Iglesia recuerda que el bien común es ambas cosas, ¿no? Es buscar el bien de todos a la vez que el de cada uno, ¿no? Si no, el fin justifica los medios, ¿no? Muchas veces se usa esa idea para decir, bueno, pero esto es por un bien mayor. No, no, por un bien mayor no. Digamos, hay que buscar el bien de cada uno también, ¿no? A la par que el bien común. Sí, estamos largando esta diplomatura totalmente virtual. Son 4 meses. La idea es que reflexionemos sobre la doctrina social de la Iglesia. A lo que nos encontramos mucho es que muchas veces agentes de pastoral o catequistas o gente con formación que busca formarse justamente en la fe no encuentra espacios donde poder formarse en algo tan importante como la doctrina social de la Iglesia, que lo hemos hablado acá un montón de veces, ¿no? A mí me preocupa mucho cómo no tenemos esta formación adecuada en temas de doctrina, ¿no? Porque no hay que olvidarse qué es doctrina, ¿no? Muchas veces pareciera que la cuestión social queda como, bueno, es una recomendación, es algo bueno, es algo... No, no, la doctrina social de la Iglesia es doctrina católica, ¿no? Por tanto, es importante que los católicos estemos formados en este corpus doctrinal que creemos, ¿no? Que es lo que creemos, para cómo tenemos que pensar la sociedad, la política, la economía. Y en este particular le agregamos un plus, que es...

0: no solo ver la doctrina de la Iglesia en general, sino también luego en particular los aportes que el Papa Francisco, ¿no?, en su legado ha dejado a esta, a este corpus justamente doctrinal. Y si me permiten más en esta
1: Sí.
0: época, ¿no?, que ahora el 15 de mayo es el día de las encíclicas sociales. Así que, y León XIV estará sacando su primera encíclica, es decir, todo va junto, ¿no? Todo habla de que evidentemente tenemos que
1: Claro.
0: caminar este recorrido.
1: ¿Qué, si se puede, Agustín, no sé si se puede, pero cuáles son, en líneas generales, los grandes aportes de Francisco a la doctrina social de la Iglesia?
0: Bueno, ciertamente primero la ecología integral. La ecología integral es una, si bien siempre estuvo, uno dice, bueno, siempre estuvo presente en la tradición, no de la forma en que él lo hizo, ¿no? O sea, no de la forma en la que él avanzó con la encíclica Laudato Si. De hecho, él mismo lo dice sobre su propia vida, ¿no? Que no había tomado conciencia de la importancia de la cuestión ecológica hasta que fue papa, ¿no?
1: Claro.
0: Que ahí tomó plena conciencia de qué se trataba la ecología integral. Ciertamente es un gran aporte, Laudato Si, es uno de los más importantes. Y luego tenemos Fratelli Tutti y Dilexit Nos, que también son encíclicas que él mismo dice que se insertan en la doctrina social de la Iglesia, porque en general la doctrina social avanza especialmente por los aportes de las encíclicas de los papas.
1: Claro.
0: De hecho, la próxima encíclica, esta que decimos de León XIV, también camina en esta línea, ¿no?, que se va a incorporar a lo que conocemos como la doctrina social de la Iglesia, así que tendremos que también agregarla en el
1: Obvio.
0: programa de la diplomatura mientras sale,
1: De Francisco a
0: porque...
1: León, viste que se hacen esos
0: Exacto.
1: puentes.
0: Exacto, hay que hacerlo porque sale todo así, ¿no?
1: Porque es
0: Sale todo
1: así.
0: junto, y temas tan importantes, ¿no?, que hoy se ponen en crisis, y como decíamos con Francisco, bueno, creo que eso, ¿no?, la ecología integral, la fraternidad y la amistad social, y algo reparo que también parece muy importante, que insistió mucho en el lugar de las religiones en esto, ¿no? Que las religiones no solo dialoguen entre ellas por la paz, sino que además Francisco insistía en que las religiones, por su constitución propia, tienen que construir la paz, ¿no? O
1: Claro.
0: sea, no es solamente dialogar para llevarnos bien entre religiones, sino que las religiones tomen las riendas de la sociedad, de la política y la economía para mejorar el espacio donde cada religión está, ¿no?
1: Claro.
0: Ninguna religión puede quedar al margen de la construcción de la paz social.
1: Este curso es un curso de 4 meses, por eso Agustín decía que vamos a tener que incluir a la primera encíclica del Papa León. ¿Inicia cuándo?
0: El 17 de junio.
1: Bien.
0: Es los miércoles, clases totalmente sincrónicas y virtuales.
1: Ah, todo virtualizado, o sea, no hay
0: Todo
1: que ir
0: virtual.
1: presencialmente.
0: No hay
1: Perfecto.
0: presencialidad, se pueden conectar de cualquier parte del país, desde otros países inclusive. Las clases quedan grabadas, si en una clase no pueden asistir, las clases quedan grabadas. La idea es que puedan conectarse. Son varios profesores, somos varios los profes que vamos a estar dando las clases.
1: Bien.
0: Desde la teología y también desde el derecho. Hay algunos profesores que vienen del área del derecho y van a estar dando las específicas que tienen que ver con esta relación tan importante entre la doctrina social de la Iglesia y la política, ¿no? Y la cuestión de las políticas públicas propias ahí del área del derecho. Y después sí, la mayoría somos todos teólogos.
1: Muy bien, muy bien. Y esto está abierto para cualquier persona. Vos decías, bueno, al principio mencionabas las personas a las que les puede venir bien, les viene bien, pero cualquiera puede anotarse, tenés que tener una previa calificación en doctrina o algún curso previo.
0: No, empezamos desde cero. La única que pedimos es título secundario,
1: Bien.
0: porque es una diplomatura universitaria, entonces requiere
1: Claro.
0: la certificación del título a nivel medio, el secundario. Luego no hace falta, porque empezamos desde cero. Las primeras clases son introductorias a lo que es la doctrina social desde el comienzo, desde su lugar en la teología moral, en la tradición de la Iglesia, desde la cuestión histórica, ¿no?, los principios de la doctrina social. Y luego sí, ya vamos avanzando, complejizando justamente el debate en la doctrina social y en los aportes de Francisco. Pero las primeras clases son introductorias. A mí me pasa mucho que veo gente que es catequista, ¿no?, que son agentes de pastoral, o que inclusive dan catequesis en escuelas, ¿no?, que
1: Claro.
0: son que tienen el seminario catequístico o el profesorado de ciencias religiosas, y siempre dice como que le falta formación en doctrina social para, por ejemplo, dar la materia. Dice, me dieron para dar doctrina social y no sé qué hacer. Bueno,
1: Claro.
0: este tipo de formación, como esto que estamos planteando, esta diplomatura, es el espacio específico para que puedan formarse en estos temas, que tengan las herramientas suficientes para conocer dónde encontrar toda esta información, de qué se trata y cómo poder llevarlo al aula, ¿no? Especialmente, o a las parroquias, O también por, siempre digo esto, porque me toca estar con muchos, con muchas comunidades parroquiales, que verdaderamente gente que no conoce bien de qué se trata, que escucha que los papas hablan, que los obispos hablan, que muchos hablamos de la cuestión política, económica,
1: Claro.
0: pero le falta darle fundamento teórico, ¿no? Bueno, recuerdo, como decía antes, esto es doctrina, ¿no? Y así como aprendemos otras doctrinas de nuestra fe, también tenemos que aprender
1: Tal
0: la doctrina
1: cual.
0: social.
1: Tal cual. Bueno, entonces, para informarse, ¿cómo hay que hacer? Y bueno, a prepararse porque ya falta poco para comenzar.
0: Hay unos cuantos preinscritos ya, ¿eh? Ya
1: Ah, muy
0: tenemos
1: bien.
0: unos 15 interesados, así que hay que
1: Hay que
0: apurarse.
1: apurarse a consultar ahí en diploteca@usal.edu.
0: Diploteo, perdón,
1: Ah,
0: ¿eh?
1: diploteo, veo mal la pantalla, perdón. Diploteo.
0: Diploteo@usal.edu.ar
1: Perfecto.
0: o en el Instagram como Usal Formación, o me preguntan a mí en mi Instagram de
1: Ahí.
0: Hablemos de Teología y también los refiero.
1: ¿Tiene costo la diplomatura?
0: Sí, no me quiero equivocar, pero están unos 60 y poco mil pesos
1: Ok.
0: por mes, los 4 meses.
1: Muy bien.
0: Pero son precios accesibles, digo, para lo que está, precios accesibles, no dejen de hacerla por eso. Ahí estamos viendo el
1: Consulten,
0: Instagram
1: perfecto.
0: de Usal Formación, del Espacio Vicerrectorado de Formación de la Universidad.
1: Muy bien, y si no, también hablemos de teología, ahí se meten y le preguntan
0: También.
1: directamente a Agustín. Gracias, gracias Agustín por compartir, me parece súper interesante una capacitación que puede ayudar a muchas personas y en realidad a todos nos ayuda a entender esto, ¿no? Cómo se inserta el magisterio de los papas o sí, el pensamiento de la iglesia en la vida política, social, económica de las sociedades. Te mando un
0: Tal cual.
1: abrazo.
0: Los esperamos. Muchas gracias. Hasta luego.
1: Chao,
0: Chau, chau.
1: Agustín.

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0: Efraín Mamerto es muy querido y su legado sigue muy vigente. Hoy miraba noticias, ¿no? Cuando uno mira a ver cómo se publica, qué se publica de la fiesta. Bueno, el SQ es el diario que sí. sigue publicando y recogiendo esa herencia de SQ periodista y, bueno, tantas cosas
1: Han caído muy bien estos personajes históricos franciscanos en nuestra historia. Sí. Lo tenemos a Fray Mamerto, como también Fray Luis Beltrán.
0: Sí.
1: Y Fray Justo Santa María de Oro. Hombres que son de iglesia, pero son de acción.
0: Claro.
1: O sea, no están. No es disvalioso lo que iba a decir, pero no están encerrados a lo mejor en el claustro universitario, como pudo haber sido, claro. Y que este Monseñor San Alberto en Córdoba, un hombre importantísimo, pero no tiene esta cuestión de la calle que los hace tan cercanos, tan próximos.
0: Que supieron ver y entender lo que pasaba en su tiempo, ¿no?
1: Y con virulencia.
0: Claro.
1: Las acciones, porque tenemos un fraile artillero y, Fray Mamerto Esquiú, que sube a un púlpito y con diatriba, y dice, señores, o se obedece la ley o viene el caos.
0: Claro. Y uno podría pensar, bueno, no se lo dijimos al padre, hubiera estado lindo compartirlo también con el padre, pero que uno podría pensar, incluso aún, tómenlo con pinzas lo que voy a decir, pero aún en contra de
1: sus propios
0: postura,
1: principios.
0: Claro, religiosos.
1: No, seguro.
0: ¿No?
1: Sí, porque, bueno, hablamos de realmente Esquiú, que va a cumplir sus primeros 200 años el martes y va a fallecer.
0: El lunes.
1: Y va a fallecer en 1883. ¿No es cierto? Es de esta localidad de Piedra Blanca y ya de muy chiquitito fue inculcado en el franciscanismo. A los 10 años ingresa. Al convento.
0: Hay que pensarlo en esa época también.
1: Sí, 10
0: ¿no?
1: años es una adolescencia.
0: Los chicos entraban ahí en los seminarios, claro. en las casas de formación.
1: Y a los 22 años se ordena.
0: Claro.
1: O sea, muy jovencito. Y se va a especializar en teología y en filosofía, con lo cual va a dar clases, va a ser un gran docente también de esto y va a estar un poco relacionado con la cuestión política por el lado de lo educativo y lo que explicaba el padre, cuando se sanciona la Constitución de 1853, uno de los representantes del interior, pero fundamentalmente el de Catamarca, abogaban por una relación iglesia-estado cerrada.
0: Claro.
1: Es decir, y va a triunfar la posición liberal, es decir, la religión es una cuestión privada de las personas y el Estado sostiene.
0: Claro.
1: Sostiene, no profesa, sostiene. Es decir, ayuda, acompaña, pero no es católico. Más allá que el presidente de la República debía ser católico, y esto cambió en el año 94. Entonces, cuando llega esta ley jurada en el Congreso, pero que cada provincia debía refrendar en sus legislaturas, vuelven estos diputados nacionales y dicen, no la tenemos que jurar, no la tenemos que aceptar, porque no es católica, qué sé yo. Y entonces ahí, desde el púlpito de la catedral, por favor, pasemos.
0: Sí, a ver.
1: Claro, la imagen 8 o 9, por favor. Nos debemos a ver el púlpito.
0: Esto es la catedral de Catamarca.
1: La catedral de Catamarca. Y la próxima imagen está engalanado para una fiesta. Mamertina tendría que decirse, una fiesta mamertina. Entonces, de aquí es donde dice esa famosa pieza retórica, más allá de todo su sermonario que es formidable: sin orden no hay progreso, sin ley no hay justicia, sin ley no hay unión, sin unión no hay libertad. Entonces, no pudo terminar su pieza porque la iglesia entera se puso de pie a aplaudirlo y eso lo sorprende de una manera formidable. Inmediatamente el sermón fue copiado y trasladado a todas las provincias y que en Buenos Aires causó una sensación porque Buenos Aires se va a separar. No va a aceptar la Constitución, no por el tema religioso, sino porque Buenos Aires, provincia, perdía derechos.
0: Claro.
1: Perdía aduana, perdía un montón de cosas. Perdía privilegios, perdón, no derechos.
0: Es cierto.
1: Y claro, entonces esto va a significar más años de guerra civil. Obviamente, Ahí teníamos, como para mostrar al padre, pero lo conoce mejor que yo, dos fotos antes, la 5 y la 6, tenemos que se han conservado vestiduras religiosas, su casulla o una que ha usado, y el alba, que es la foto siguiente.
0: Claro, cómo se usaban antes, ¿no?
1: Claro.
0: Uy, mirá.
1: Sí, sí, un alba, ¿no es cierto? Muy importante, muy importante. Sí, sí. Pensemos, hoy estábamos viendo con el video, cuando hablábamos con el padre, sobrevolaban la casa. Sí. El templete que tiene la casa. Y tengo dos fotos de mi colección personal.
0: Ah, ¿fuiste vos para allá, para Catamarca?
1: Ey, bueno, uno ha viajado. Sí. Claro, ahí tenemos la
0: esa
1: casa.
0: No la sacaste.
1: No la saqué yo.
0: Es más antigua.
1: No, es mucho más antigua que yo incluso. Claro. Y la siguiente es la casa tal como está bien el templete, está conservada.
0: ¿Esta sí es tuya?
1: Esta es, no, no es mía.
0: Ah,
1: es
0: pero
1: la
0: está hermosa.
1: Es de la familia Fragmento Esquiú. Ay, qué chiste malo.
0: No. Bueno, bien. No, la foto.
1: La foto digo, la foto tampoco. No es mía.
0: Esta es la casita original que está dentro de un templete.
1: Exacto,
0: que la protege.
1: Porque es de adobes.
0: Claro.
1: Es de adobes. Y ahí sí tenemos dos fotos, tal como fraile y como obispo. ¿Sí? Acá tenemos unas estampas que circulaban por todo el país y muy posiblemente esta estampa o una parecida es la que fue frotada en la pierna de la chiquita que tenía una osteomielitis anquilosante y necrosada, sí, tremenda, y que es lo que la ha salvado. Acá lo tenemos como obispo. Parece un muchacho muy joven.
0: Claro.
1: Parece un muchacho muy joven, pero realmente es un sesentón cuando fallece.
0: Claro, para la época tenía bastante.
1: Claro, pero vemos su rostro y es muy joven. Y de obispo ya es un 57, porque él es ordenado obispo porque el Papa lo dijo, de Córdoba en 1880. Ya había tenido dos veces proposición para ser obispo y arzobispo en Buenos Aires, y las dos veces
0: no
1: dijo
0: quiere,
1: no.
0: No quería.
1: Porque tanto era enemigo político de Sarmiento como de Roca.
0: Claro.
1: Pero cuando viene a Buenos Aires para su ordenación como obispo de Córdoba en 1880, el presidente lo invita a que dé un tedeum, ¿no? Un agradecimiento. Y también sube al púlpito, le dice un montón de cosas al presidente. Y Roque y su ministro se miraban diciendo: pucha, invitamos a este personaje y no nos agradece nada todo lo que hicimos por él. Y daba respeto, o buscaba respeto.
0: Porque él estaba muy enamorado de esta ciencia, no enamorado en el sentido peyorativo, sino convencido de que esas eran las ideas
1: que
0: iban a llevar a la Argentina a un lugar mejor.
1: Seguro, y lo manifestó desde siempre, porque claro, no es que en ese momento, en el 80, él era un enemigo de Roca o de Avellaneda, sino las ideas liberales que estos personajes representaban no eran lo que sus convicciones llevaban adelante.
0: Claro.
1: Pero aún así dijo: hay que jurar esta constitución, porque está bien, estará separada la iglesia del Estado, pero tenemos la libertad de cultos.
0: Claro.
1: Lo cual eso es aún más sagrado que la participación o no de personajes de la política. Y fue un gran periodista y un gran docente que ejerció incluso en instituciones terciarias y hasta universitarias. Y mucho antes de que se planteara la cuestión de la libertad de expresión o la libertad de prensa o el resguardo de la fuente de información en la prensa, que hoy en día está consagrada en el artículo 43, felizmente, de nuestra Constitución, pero hay gente que se le olvida, Estoy pensando los agravios que ha recibido tu colega dignísimo Diego Cabot recientemente, en que no iba a revelar sus fuentes porque están parados en la Constitución. Él ya lo decía: antes que los principales diarios del mundo, que para él entonces eran los de Norteamérica.
0: Claro.
1: Entonces, donde ahí había esta libertad de puedo o no revelar mis fuentes, porque es una fuente informativa. Así que lo tenemos como un grandísimo personaje, y desde Córdoba visitaba regularmente una gran sede y no paraba de confirmar, de dar extremaunciones, de confesar, de ordenar. O sea, realmente ha sido un obispo importantísimo, pero sus últimos años... Él tenía una salud bastante delicada. Sus últimos años, una hernia que posiblemente ha sido estrangulada, es lo que lo llevó a un fin prácticamente repentino. Y que no pudo ser enterrado en la sede en su momento, o sea que hubo que hacerle un entierro de urgencia porque fallece en un enero con 40, 50 grados. Claro, mire, por más que quisieran trasladar el cuerpo,
0: estábamos hablando de 1883.
1: Claro. El cuerpo entró en una rápida descomposición, así que lo enterraron en el primer pueblo que hubo. Luego fue desenterrado y trasladado allí a Córdoba, donde están, ahí sí tenemos fotos de la catedral, el púlpito lo he mostrado,
0: las reliquias.
1: Claro, esto es de Córdoba, esto es de septiembre del año pasado.
0: Ah, tuya. ¡Qué linda!
1: De septiembre del año pasado. Y qué como lindo, lo estamos viendo Córdoba. A nuestra izquierda, es decir, en la nave derecha de la catedral, y estas son las reliquias que hoy vimos que estaban manipulando, sí. Porque el corazón, el cuerpo está, es decir, no está completo, ha sido descarnado. Entonces están los huesos en la Catedral de Córdoba, bien, pero su corazón se mantuvo intacto.
0: Ahí está.
1: Ahí lo tenemos, y fue robado dos veces.
0: ¿Cómo es eso?
1: ¿Era de robo?
0: Sí.
1: Ah, bueno, sí. Estamos hablando de una iglesia en el interior del país, donde no hay nada blindado.
0: Claro.
1: La gente no cierra con llave las puertas.
0: Claro.
1: Entonces, alguien rompió el cofre y se llevó el corazón, pero ese mismo día lo arrojó al techo, sí, al techo del convento, por lo menos quedó dentro del convento franciscano. Y recientemente, hace pocos años, en el 18, fue robado y el ladrón, sin el más mínimo cuidado de lo que estaba, se empezó a romper,
0: claro,
1: el corazón. No se sabe qué es lo que ocurrió, pero ahí lo tenemos. Este es el relicario que hoy queda con un trocito del corazón.
0: Claro.
1: O sea, el corazón sigue reposando en
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5: Estimados oyentes de Radio Vaticano, Vatican News, estos son nuestros titulares de hoy, 18 de mayo, lunes de la séptima semana de Pascua, día en el que la Iglesia celebra la memoria litúrgica, entre otros, de San Juan I, Papa y Mártir. Cuidar la paz es cuidar la vida. Esta fue la invitación que realizó el Papa León XIV después de rezar la oración del Rey Nacheli, al recordar que este domingo inició la semana Laudato Si, dedicada al cuidado de la creación. En esta época de la inteligencia artificial animo a la promoción de una comunicación respetuosa de la verdad. Este fue el aliento que el Santo Padre dirigió este domingo en la jornada de las comunicaciones sociales. Difundamos en el mundo frutos preciosos de comunión y de paz, lo dijo el obispo de Roma al comentar el Evangelio de este domingo en la solemnidad de la Ascensión del Señor. Desde la Ciudad del Vaticano reciban un cordial saludo de Renato Martínez a nombre de los demás integrantes de nuestra redacción. En breve, el detalle de la información de la Iglesia desde Roma para todo el mundo. Buena sintonía. La mañana de este lunes 18 de mayo, el Papa León XIV ha recibido en audiencias sucesivas a Monseñor Fermín Emilio Sosa Rodríguez, nuncio apostólico en Bolivia. Posteriormente, el Santo Padre se reunió con su Santidad Arán I, católicos de la Iglesia Apostólica Armena y Séquito. Luego el pontífice recibió a los cardenales Mario Gregg y Kevin Farrell, secretario general del Sínodo de los Obispos y prefecto del Dicasterio para los Laicos, la Familia y la Vida, respectivamente. Sucesivamente, el Santo Padre encontró al cardenal Michael Czerny, prefecto del Dicasterio para el Servicio del Desarrollo Humano Integral, acompañado por los superiores del mismo dicasterio. Finalmente, alrededor de las 11 de la mañana, el Papa León XIV recibió en audiencia en la sala del Consistorio del Vaticano a los miembros de la delegación Catholic Extension Society. Y como anunciamos en titulares, este séptimo domingo de Pascua, solemnidad de la Ascensión del Señor, después de rezar la oración mariana del Regina Cheli, el Papa León XIV recordó que en muchos países del mundo se celebraba la Jornada Mundial de las Comunicaciones Sociales, este año dedicado al tema Custodiar Voces y Rostros Humanos. Y en esta época de la inteligencia artificial, el pontífice animó a todos a comprometerse en la promoción de formas de comunicación que sean siempre respetuosas de la verdad del hombre, a la cual se debe orientar toda innovación tecnológica. Asimismo, el pontífice señaló que desde este domingo hasta el 24 de mayo se celebra la Semana Laudato Si, dedicada al cuidado de la creación e inspirada en la encíclica del Papa Francisco. Y en este contexto mundial marcado por guerras y violencia, el Papa animó a los miembros del movimiento Laudato Si y a todos los que trabajan por una ecología integral a renovar este compromiso. Cuidar la paz es cuidar la vida. Escuchemos al Papa León XIV.
2: Cari fratelli e sorelle.
6: Queridos hermanos y hermanas, hoy se celebra en diversos países la Jornada Mundial de las Comunicaciones Sociales, que este año he querido dedicar al tema Custodiar Voces y Rostros Humanos. En esta época de la inteligencia artificial, animo a todos a comprometerse en la promoción de formas de comunicación siempre respetuosas de la verdad del hombre, hacia las que orientar toda innovación tecnológica. Desde hoy hasta el próximo domingo se desarrolla la Semana Laudato Si, dedicada al cuidado de la creación e inspirada en la encíclica del Papa Francisco. En este año jubilar de San Francisco de Asís, recordemos su mensaje de paz con Dios, con los hermanos y con todas las criaturas. Lamentablemente, en estos últimos años, debido a las guerras, los progresos en este campo han sido muy ralentizados. Por eso, incentivo a los miembros del movimiento Laudato Si y a todos aquellos que trabajan por una ecología integral a renovar su compromiso. El cuidado por la paz es cuidado de la vida. Saludo a todos ustedes, queridos hermanos de Roma y peregrinos de distintos países. Especialmente, doy la bienvenida a algunas bandas musicales provenientes de Alemania, a la cofradía Sant'Antonio de Omonte de Aghiaccio, al grupo de estudiantes de la Universidad del Montana de Estados Unidos de América. Saludo a los jóvenes de Opilo Mamertina, los animadores de Lorenzaga, diócesis de Concordia Pordenone, y a los chicos de la confirmación de la diócesis de Génova. A todos les deseo un feliz domingo.
5: Y este domingo, en la solemnidad de la Ascensión del Señor, en su comentario al Evangelio, antes de rezar el Regina Cheli, el Papa León XIV destacó que Jesús une a la humanidad a sí mismo en el camino hacia el Padre. Centrando su reflexión en la imagen de Jesús que sube al cielo, el pontífice observó cómo esta imagen puede hacernos percibir este misterio como un acontecimiento lejano, y puntualizó que en realidad no es así. De hecho, nosotros estamos unidos a Jesús como los miembros a la cabeza, en un solo cuerpo, y su ascensión al cielo nos atrae también con él hacia la plena comunión con el Padre. Es decir, la ascensión del Señor nos atrae también hacia la gloria celestial, ampliando y elevando nuestro horizonte y acercando cada vez más nuestro modo de pensar, de sentir y de actuar a la medida del corazón de Dios. Por ello, con su apoyo y su oración podemos aprender también nosotros a subir día a día hacia el cielo, haciendo objeto de nuestros pensamientos, como dice San Pablo, todo lo que es verdadero, justo y amable, y haciendo crecer en nosotros y en nuestro entorno la vida divina que recibimos en el bautismo y difundimos en el mundo, dando frutos preciosos de comunión y de paz. Escuchemos al Papa León XIV.
2: Hoy en muchos países del mundo,
6: se celebra la solemnidad de la Ascensión del Señor. La imagen de Jesús, que como narra el texto bíblico, elevándose desde la tierra, sube al cielo, puede hacernos percibir este misterio como un acontecimiento lejano. En realidad no es así. Nosotros, de hecho, estamos unidos a Jesús como los miembros a la cabeza en un único cuerpo, y su ascensión al cielo nos atrae también con Él hacia la plena comunión con el Padre. San Agustín decía este propósito: el que la cabeza vaya adelante es garantía para los miembros. Toda la vida de Cristo es un dinamismo ascendente que abraza y envuelve a través de su humanidad todo el escenario del mundo, elevando y redimiendo al hombre de su condición de pecado, llevando luz, perdón y esperanza allí donde había tinieblas, injusticia y desesperación, para llegar a la victoria definitiva de la Pascua, en la que el Hijo de Dios, muriendo, destruyó nuestra muerte y resucitando, restauró la vida. La ascensión, entonces, no nos habla de una promesa lejana, sino de un vínculo vivo que nos atrae también a nosotros hacia la gloria celestial, ampliando y elevando ya desde esta vida nuestro horizonte y acercando cada vez más nuestro modo de pensar, de sentir y de actuar a la medida del corazón de Dios. Nosotros conocemos el camino de este itinerario ascendente. Lo encontramos en Jesús, en la entrega de su vida, en sus ejemplos y en sus enseñanzas, como también vemos sus huellas en la Virgen María y en los santos, aquellos que la Iglesia ofrece como modelo universal y aquellos, como le gustaba decir al Papa Francisco, de la puerta de al lado, con los que vivimos cada día, papás, mamás, abuelos, personas de todas las edades y condiciones que con alegría y compromiso se esfuerzan sinceramente por vivir según el Evangelio. Con ellos, con su apoyo y gracias a su oración, podemos aprender también nosotros a subir día a día hacia el cielo, haciendo objeto de nuestros pensamientos, como dice San Pablo, todo lo que es verdadero, justo, amable, y poniendo en práctica con la ayuda de Dios lo que hemos oído y visto, haciendo crecer en nosotros y en nuestro entorno la vida divina que recibimos en el bautismo y que nos impulsa constantemente hacia lo alto, hacia el Padre, y difundiendo en el mundo frutos preciosos de comunión y de paz. Que nos ayude la Virgen María, Reina del Cielo, que en todo momento ilumina y guía nuestro caminar.
5: Y este fin de semana en nuestro programa Estudio 9 dialogamos con el padre Miguel Pedro Melo, vicedirector de la Red Mundial de Oración del Papa, sobre la intención de oración del Santo Padre para el mes de mayo, en el cual nos pide rezar por una alimentación para todos, para que nadie quede excluido de la mesa común, y también para hacer todos los esfuerzos necesarios para transformar la lógica del consumo egoísta en una cultura de la solidaridad y del cuidado del prójimo.
7: Padre Melo, este es un llamado, una llamada urgente del Papa que pide transformar la lógica del consumo egoísta en una cultura de solidaridad, sobriedad y cuidado del prójimo. Háblenos un momento de lo que es y representa esta intención de este mes del Papa.
8: Las intenciones del Papa yo creo que realizan un camino de cómo unir aquello que es todo el deseo que tenemos de salvación, de esperanza, pero sin desunirlo de aquello que es la vida del mundo. O sea, el Papa Pablo VI lo ha expresado de una manera muy bella cuando había dicho que Dios no tiene por una parte un plan de salvación y por otra parte un plan de crecimiento, de desarrollo de los pueblos, sino Dios tiene un plan de amor. Y entonces, al traer para dentro de la oración estas realidades que tocan con la mala distribución de comida, que es tan evidente en un mundo donde, desde el punto de vista aunque médico, desde hace tantos años, hay gente que moje sin nada que comer y otros de colesterol. O sea, hay un problema. Y en ese sentido, traer esta realidad al centro de nuestra oración, yo creo que es ubicarnos en este plan generoso, magnánime de Dios, que no es de una parte de salvación, de otra de crecimiento y desarrollo, sino mirarnos como hermanos, hace parte del mismo rezar el Padre Nuestro, de creer en un Dios de amor. Por eso, ahí esta oración.
7: Giovanni, hablemos en concreto de esta situación desde el hambre que sufre una gran parte del mundo y, como decía el Padre Melo, en cambio, una poca porcentaje a nivel mundial no tenemos este problema.
9: Sí, no, tiene razón. Efectivamente, lo que dicen la grande inquiesta internacional, de las grandes organizaciones internacionales, nos hablan que 8.5% de la población mundial tiene hambre. En América Latina, si bien la situazione va migliorando, perché solamente il 5.5% della popolazione soffre di hambre quotidianamente, stiamo parlando 35-38 milioni di abitanti di America Latina diariamente soffrono di questa hambre.
5: Termina así nuestro informativo en lengua española. Gracias una vez más por haber estado con nosotros. Alabado sea Jesucristo.
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10: Hoy, 18 de mayo, se conmemora la memoria de San Juan I, Papa y mártir, quien gobernó la Iglesia Católica durante poco más de un año en el siglo VI. San Juan I es recordado por su celo pastoral y su defensa de la ortodoxia católica en un momento de gran conflicto y confusión doctrinal en la Iglesia. Durante su pontificado, se esforzó por mantener la unidad entre los obispos y por defender la fe frente a las herejías que amenazaban la integridad de la doctrina católica. San Juan I también es conocido por su martirio. Ocurrió durante una misión diplomática que emprendió a Constantinopla en el año 526. Allí fue encarcelado y torturado por orden del emperador Justiniano, quien lo acusó de conspirar contra su gobierno. A pesar de las dificultades y el sufrimiento, San Juan I mantuvo su fe y su fidelidad a Cristo hasta el final, ofreciendo su vida como testimonio del amor de Dios y de la verdad del Evangelio. San Juan I es un ejemplo de valor, fe y fidelidad, y su legado vive hoy en la Iglesia Católica a través de su ejemplo de servicio y sacrificio. Que su intercesión nos ayude a perseverar en la fe y en el amor de Cristo, especialmente en momentos de dificultad y prueba.

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1: La Pascua es el triunfo de la vida. Esta lucha entre la muerte y la vida que comienza en el corazón de cada uno. Todos tenemos la libertad para elegir y decidir qué actitud tomar ante las circunstancias que se nos presentan. Abrir nuevos caminos y buscar otras opciones. Todos tenemos la libertad para construir con un espíritu magnánimo, dejando de lado las mezquindades, los disensos, los malos entendidos. Todos tenemos la libertad de elegir el perdón y la reconciliación, de aprender del pasado para construir en el presente un futuro más digno.

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Santa Josefina Vaquita, vos que de niña fuiste vendida como esclava y tuviste que enfrentar muchas dificultades y sufrimientos, ayuda a todos los que están atrapados en la esclavitud para que las cadenas de su cautiverio puedan romperse. Lleva consuelo a los que sobreviven a la esclavitud y enseñales a ver a Jesús como modelo de fe y esperanza para que puedan sanar sus propias heridas. Te pedimos que intercedas por todos nosotros para que no caigamos en la indiferencia y podamos mirar las heridas de tantos hermanos y hermanas privados de su dignidad y de su libertad y escuchar su grito de ayuda. Santa Josefina Vaquita, que Dios misericordioso pueda liberar a todos los que son amenazados, heridos o maltratados por la trata y el tráfico de seres humanos. Que así sea. Papa Francisco, Jornada Mundial de Reflexión y Oración contra la Trata y el Tráfico de Personas. ...12 de febrero... de 2018.

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tocado la causa profunda de la felicidad humana. Nunca la encontré en el dinero, en el lujo, en el propio provecho, en el poder, en el ocio, en el ruido, en el placer. En las personas felices encontré siempre una rica vida interior, una alegría espontánea hacia las cosas pequeñas, una gran sencillez. De las personas felices me impresionó siempre la falta de envidias insensatas. En las personas felices no encontré nunca impaciencia, agresividad o divismo. Casi siempre poseían una gran dosis de humorismo. Padre Phil Bosmans.

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0: En el nombre del Padre, del Hijo y del Espíritu Santo. Amén. Hoy contemplamos los misterios gozosos. En el primer misterio contemplamos la anunciación del ángel a María y la encarnación del Hijo de Dios. El ángel le dijo: «No temas, María, porque Dios te ha favorecido. Concebirás y darás a luz un hijo y le pondrás por nombre Jesús». María dijo entonces: «Yo soy la servidora del Señor, que se cumpla en mí lo que has dicho». Y el ángel se alejó. Padre nuestro que estás en el cielo, santificado sea tu nombre. Venga a nosotros tu reino, hágase tu voluntad en la tierra como en el cielo.
1: Danos hoy nuestro pan de cada día, perdona nuestras ofensas, como también nosotros perdonamos a los que nos ofenden. No nos dejes caer en la tentación y líbranos del mal. Amén.
0: Dios te salve María, llena eres de gracia, el Señor es contigo, bendita tú eres entre todas las mujeres y bendito es el fruto de tu vientre Jesús.
1: Santa María, Madre de Dios, ruega por nosotros pecadores, ahora y en la hora de nuestra muerte. Amén.
0: Dios te salve María, llena eres de gracia, el Señor es contigo, bendita tú eres entre todas las mujeres y bendito es el fruto de tu vientre Jesús.
1: Santa María, Madre de Dios, ruega por nosotros pecadores, ahora y en la hora de nuestra muerte. Amén.
0: Dios te salve María, llena eres de gracia, el Señor es contigo, bendita tú eres entre todas las mujeres y bendito es el fruto de tu vientre Jesús.
1: Santa María, Madre de Dios, ruega por nosotros pecadores, ahora y en la hora de nuestra muerte. Amén.
0: Dios te salve María, llena eres de gracia, el Señor es contigo, bendita tú eres entre todas las mujeres y bendito es el fruto de tu vientre Jesús.
1: Santa María, Madre de Dios, ruega por nosotros pecadores, ahora y en la hora de nuestra muerte. Amén.
0: Dios te salve María, llena eres de gracia, el Señor es contigo, bendita tú eres entre todas las mujeres y bendito es el fruto de tu vientre Jesús.
1: Santa María, Madre de Dios, ruega por nosotros pecadores, ahora y en la hora de nuestra muerte. Amén.
0: Dios te salve María, llena eres de gracia, el Señor es contigo, bendita tú eres entre todas las mujeres y bendito es el fruto de tu vientre Jesús.
1: Santa María, Madre de Dios, ruega por nosotros pecadores, ahora y en la hora de nuestra muerte. Amén.
0: Dios te salve María, llena eres de gracia, el Señor es contigo, bendita tú eres entre todas las mujeres y bendito es el fruto de tu vientre Jesús.
1: Santa María, Madre de Dios, ruega por nosotros pecadores, ahora y en la hora de nuestra muerte. Amén.
0: Dios te salve María, llena eres de gracia, el Señor es contigo, bendita tú eres entre todas las mujeres y bendito es el fruto de tu vientre Jesús.
1: Santa María, Madre de Dios, ruega por nosotros pecadores, ahora y en la hora de nuestra muerte. Amén.
0: Dios te salve María, llena eres de gracia, el Señor es contigo, bendita tú eres entre todas las mujeres y bendito es el fruto de tu vientre Jesús.
1: Santa María, Madre de Dios, ruega por nosotros pecadores, ahora y en la hora de nuestra muerte. Amén.
0: Dios te salve María, llena eres de gracia, el Señor es contigo, bendita tú eres entre todas las mujeres y bendito es el fruto de tu vientre Jesús.
1: Santa María, Madre de Dios, ruega por nosotros pecadores, ahora y en la hora de nuestra muerte. Amén.
0: Gloria al Padre, al Hijo y al Espíritu Santo.
1: Como era en el principio, ahora y siempre, por los siglos de los siglos. Amén.

0: En el segundo misterio gozoso contemplamos la visita de María a su prima Santa Isabel. Apenas esta oyó el saludo de María, el niño saltó de alegría en su seno, e Isabel, llena del Espíritu Santo, exclamó: «Tú eres bendita entre todas las mujeres, y bendito es el fruto de tu vientre». Oremos.
1: Padre nuestro que estás en el cielo, santificado sea tu nombre. Venga a nosotros tu reino, y hágase tu voluntad en la tierra como en el cielo.
0: Danos hoy nuestro pan de cada día, perdona nuestras ofensas, como también nosotros perdonamos a los que nos ofenden. No nos dejes caer en la tentación, y líbranos del mal. Amén.
1: Dios te salve María, llena eres de gracia, el Señor es contigo. Bendita tú eres entre todas las mujeres, y bendito es el fruto de tu vientre, Jesús.
0: Santa María, Madre de Dios, ruega por nosotros pecadores, ahora y en la hora de nuestra muerte. Amén.
1: Dios te salve María, llena eres de gracia, el Señor es contigo. Bendita tú eres entre todas las mujeres, y bendito es el fruto de tu vientre, Jesús.
0: Santa María, Madre de Dios, ruega por nosotros pecadores, ahora y en la hora de nuestra muerte. Amén.
1: Dios te salve María, llena eres de gracia, el Señor es contigo. Bendita tú eres entre todas las mujeres, y bendito es el fruto de tu vientre, Jesús.
0: Santa María, Madre de Dios, ruega por nosotros pecadores, ahora y en la hora de nuestra muerte. Amén.
1: Dios te salve María, llena eres de gracia, el Señor es contigo. Bendita tú eres entre todas las mujeres, y bendito es el fruto de tu vientre, Jesús.
0: Santa María, Madre de Dios, ruega por nosotros pecadores, ahora y en la hora de nuestra muerte. Amén.
1: Dios te salve María, llena eres de gracia, el Señor es contigo. Bendita tú eres entre todas las mujeres, y bendito es el fruto de tu vientre, Jesús.
0: Santa María, Madre de Dios, ruega por nosotros pecadores, ahora y en la hora de nuestra muerte. Amén.
1: Dios te salve María, llena eres de gracia, el Señor es contigo. Bendita tú eres entre todas las mujeres, y bendito es el fruto de tu vientre, Jesús.
0: Santa María, Madre de Dios, ruega por nosotros pecadores, ahora y en la hora de nuestra muerte. Amén.
1: Dios te salve María, llena eres de gracia, el Señor es contigo. Bendita tú eres entre todas las mujeres, y bendito es el fruto de tu vientre, Jesús.
0: Santa María, Madre de Dios, ruega por nosotros pecadores, ahora y en la hora de nuestra muerte. Amén.
1: Dios te salve María, llena eres de gracia, el Señor es contigo. Bendita tú eres entre todas las mujeres, y bendito es el fruto de tu vientre, Jesús.
0: Santa María, Madre de Dios, ruega por nosotros pecadores, ahora y en la hora de nuestra muerte. Amén.
1: Dios te salve María, llena eres de gracia, el Señor es contigo. Bendita tú eres entre todas las mujeres, y bendito es el fruto de tu vientre, Jesús.
0: Santa María, Madre de Dios, ruega por nosotros pecadores, ahora y en la hora de nuestra muerte. Amén.
1: Dios te salve María, llena eres de gracia, el Señor es contigo. Bendita tú eres entre todas las mujeres, y bendito es el fruto de tu vientre, Jesús.
0: Gloria, Santa María, Madre de Dios, ruega por nosotros pecadores, ahora y en la hora de nuestra muerte. Amén.
1: Gloria al Padre, al Hijo y al Espíritu Santo.
0: Como era en un principio, ahora y siempre, por los siglos de los siglos. Amén.

0: En el tercer misterio gozoso contemplamos el nacimiento de Jesús en Belén. Mientras se encontraban en Belén, le llegó el tiempo de ser madre, y María dio a luz a su hijo primogénito. Lo envolvió en pañales y lo acostó en un pesebre, porque no había lugar para ellos en el albergue. Padre nuestro que estás en el cielo, santificado sea tu nombre. Venga a nosotros tu reino. Hágase tu voluntad en la tierra como en el cielo.
1: Danos hoy nuestro pan de cada día. Perdona nuestras ofensas, como también nosotros perdonamos a los que nos ofenden. No nos dejes caer en la tentación y líbranos del mal. Amén.
0: Dios te salve María, llena eres de gracia, el Señor es contigo. Bendita tú eres entre todas las mujeres, y bendito es el fruto de tu vientre Jesús.
1: Santa María, Madre de Dios, ruega por nosotros pecadores, ahora y en la hora de nuestra muerte. Amén.
0: Dios te salve María, llena eres de gracia, el Señor es contigo. Bendita tú eres entre todas las mujeres, y bendito es el fruto de tu vientre Jesús.
1: Santa María, Madre de Dios, ruega por nosotros pecadores, ahora y en la hora de nuestra muerte. Amén.
0: Dios te salve María, llena eres de gracia, el Señor es contigo. Bendita tú eres entre todas las mujeres y bendito es el fruto de tu vientre Jesús.
1: Santa María, Madre de Dios, ruega por nosotros pecadores, ahora y en la hora de nuestra muerte. Amén.
0: Dios te salve María, llena eres de gracia, el Señor es contigo. Bendita tú eres entre todas las mujeres, y bendito es el fruto de tu vientre, Jesús.
1: Santa María, Madre de Dios, ruega por nosotros pecadores, ahora y en la hora de nuestra muerte. Amén.
0: Dios te salve, María, llena eres de gracia, el Señor es contigo. Bendita tú eres entre todas las mujeres, y bendito es el fruto de tu vientre, Jesús.
1: Santa María, Madre de Dios, ruega por nosotros pecadores, ahora y en la hora de nuestra muerte. Amén.
0: Dios te salve María, llena eres de gracia, el Señor es contigo. Bendita tú eres entre todas las mujeres, y bendito es el fruto de tu vientre Jesús.
1: Santa María, Madre de Dios, ruega por nosotros pecadores, ahora y en la hora de nuestra muerte. Amén.
0: Dios te salve María, llena eres de gracia, el Señor es contigo. Bendita tú eres entre todas las mujeres, y bendito es el fruto de tu vientre Jesús.
1: Santa María, Madre de Dios, ruega por nosotros pecadores, ahora y en la hora de nuestra muerte. Amén.
0: Dios te salve María, llena eres de gracia, el Señor es contigo. Bendita tú eres entre todas las mujeres, y bendito es el fruto de tu vientre Jesús.
1: Santa María, Madre de Dios, ruega por nosotros pecadores, ahora y en la hora de nuestra muerte. Amén.
0: Dios te salve María, llena eres de gracia, el Señor es contigo. Bendita tú eres entre todas las mujeres, y bendito es el fruto de tu vientre, Jesús.
1: Santa María, Madre de Dios, ruega por nosotros pecadores, ahora y en la hora de nuestra muerte. Amén.
0: Dios te salve, María, llena eres de gracia, el Señor es contigo. Bendita tú eres entre todas las mujeres, y bendito es el fruto de tu vientre, Jesús.
1: Santa María, Madre de Dios, ruega por nosotros pecadores, ahora y en la hora de nuestra muerte. Amén.
0: Gloria al Padre, al Hijo y al Espíritu Santo.
1: Como era en el principio, ahora y siempre, por los siglos de los siglos. Amén.

0: En el cuarto misterio gozoso contemplamos la presentación del niño en el templo y la purificación de la Virgen María. Cuando llegó el día fijado por la ley de Moisés para la purificación, llevaron al niño a Jerusalén para presentarlo al Señor. Como está escrito en la ley, todo varón primogénito será consagrado al Señor. También debían ofrecer en sacrificio un par de tórtolas o de pichones de paloma, como ordena la ley del Señor. Oremos.
1: Padre nuestro que estás en el cielo, santificado sea tu nombre. Venga a nosotros tu reino, y hágase tu voluntad en la tierra como en el cielo.
0: Danos hoy nuestro pan de cada día y perdona nuestras ofensas, como también nosotros perdonamos a los que nos ofenden. No nos dejes caer en la tentación y líbranos del mal. Amén.
1: Dios te salve María, llena eres de gracia, el Señor es contigo. Bendita tú eres entre todas las mujeres, y bendito es el fruto de tu vientre Jesús.
0: Santa María, Madre de Dios, ruega por nosotros pecadores, ahora y en la hora de nuestra muerte. Amén.
1: Dios te salve María, llena eres de gracia, el Señor es contigo. Bendita tú eres entre todas las mujeres, y bendito es el fruto de tu vientre, Jesús.
0: Santa María, Madre de Dios, ruega por nosotros pecadores, ahora y en la hora de nuestra muerte. Amén.
1: Dios te salve, María, llena eres de gracia. El Señor es contigo. Bendita tú eres entre todas las mujeres, y bendito es el fruto de tu vientre, Jesús.
0: Santa María, Madre de Dios, ruega por nosotros pecadores, ahora y en la hora de nuestra muerte. Amén.
1: Dios te salve, María, llena eres de gracia. El Señor es contigo. Bendita tú eres entre todas las mujeres, y bendito es el fruto de tu vientre, Jesús.
0: Santa María, Madre de Dios, ruega por nosotros pecadores, ahora y en la hora de nuestra muerte. Amén.
1: Dios te salve, María, llena eres de gracia, el Señor es contigo. Bendita tú eres entre todas las mujeres, y bendito es el fruto de tu vientre, Jesús.
0: Santa María, Madre de Dios, ruega por nosotros pecadores, ahora y en la hora de nuestra muerte. Amén.
1: Dios te salve, María, llena eres de gracia, el Señor es contigo. Bendita tú eres entre todas las mujeres, y bendito es el fruto de tu vientre, Jesús.
0: Santa María, Madre de Dios, ruega por nosotros pecadores, ahora y en la hora de nuestra muerte. Amén.
1: Dios te salve, María, llena eres de gracia, el Señor es contigo. Bendita tú eres entre todas las mujeres, y bendito es el fruto de tu vientre, Jesús.
0: Santa María, Madre de Dios, ruega por nosotros pecadores, ahora y en la hora de nuestra muerte. Amén.
1: Dios te salve, María, llena eres de gracia, el Señor es contigo. Bendita tú eres entre todas las mujeres, y bendito es el fruto de tu vientre, Jesús.
0: Santa María, Madre de Dios, ruega por nosotros pecadores, ahora y en la hora de nuestra muerte. Amén.
1: Dios te salve María, llena eres de gracia, el Señor es contigo. Bendita tú eres entre todas las mujeres, y bendito es el fruto de tu vientre Jesús.
0: Santa María, Madre de Dios, ruega por nosotros pecadores, ahora y en la hora de nuestra muerte. Amén.
1: Dios te salve María, llena eres de gracia, el Señor es contigo. Bendita tú eres entre todas las mujeres, y bendito es el fruto de tu vientre Jesús.
0: Gloria, Santa María, Madre de Dios, ruega por nosotros pecadores, ahora y en la hora de nuestra muerte. Amén.
1: Gloria al Padre, al Hijo y al Espíritu Santo.
0: Como era en un principio, ahora y siempre, por los siglos de los siglos. Amén.

0: En el quinto misterio gozoso contemplamos el niño perdido y hallado en el templo. Cuando el niño cumplió 12 años, subieron como de costumbre, y acabada la fiesta, María y José regresaron, pero Jesús permaneció en Jerusalén sin que ellos se dieran cuenta. Al tercer día lo hallaron en el templo en medio de los doctores de la ley, escuchándolos y haciéndoles preguntas. Padre nuestro que estás en el cielo, santificado sea tu nombre, venga a nosotros tu reino, hágase tu voluntad en la tierra como en el cielo.
1: Danos hoy nuestro pan de cada día, perdona nuestras ofensas, como también nosotros perdonamos a los que nos ofenden. No nos dejes caer en la tentación y líbranos del mal. Amén.
0: Dios te salve María, llena eres de gracia, el Señor es contigo. Bendita tú eres entre todas las mujeres y bendito es el fruto de tu vientre Jesús.
1: Santa María, Madre de Dios, ruega por nosotros pecadores, ahora y en la hora de nuestra muerte. Amén.
0: Dios te salve María, llena eres de gracia, el Señor es contigo. Bendita tú eres entre todas las mujeres y bendito es el fruto de tu vientre Jesús.
1: Santa María, Madre de Dios, ruega por nosotros pecadores, ahora y en la hora de nuestra muerte. Amén.
0: Dios te salve María, llena eres de gracia, el Señor es contigo. Bendita tú eres entre todas las mujeres y bendito es el fruto de tu vientre Jesús.
1: Santa María, Madre de Dios, ruega por nosotros pecadores, ahora y en la hora de nuestra muerte. Amén.
0: Dios te salve María, llena eres de gracia, el Señor es contigo. Bendita tú eres entre todas las mujeres y bendito es el fruto de tu vientre Jesús.
1: Santa María, Madre de Dios, ruega por nosotros pecadores, ahora y en la hora de nuestra muerte. Amén.
0: Dios te salve María, llena eres de gracia, el Señor es contigo. Bendita tú eres entre todas las mujeres y bendito es el fruto de tu vientre Jesús.
1: Santa María, Madre de Dios, ruega por nosotros pecadores, ahora y en la hora de nuestra muerte. Amén.
0: Dios te salve María, llena eres de gracia, el Señor es contigo. Bendita tú eres entre todas las mujeres y bendito es el fruto de tu vientre Jesús.
1: Santa María, Madre de Dios, ruega por nosotros pecadores, ahora y en la hora de nuestra muerte. Amén.
0: Dios te salve María, llena eres de gracia, el Señor es contigo. Bendita tú eres entre todas las mujeres y bendito es el fruto de tu vientre Jesús.
1: Santa María, Madre de Dios, ruega por nosotros pecadores, ahora y en la hora de nuestra muerte. Amén.
0: Dios te salve María, llena eres de gracia, el Señor es contigo. Bendita tú eres entre todas las mujeres y bendito es el fruto de tu vientre Jesús.
1: Santa María, Madre de Dios, ruega por nosotros pecadores, ahora y en la hora de nuestra muerte. Amén.
0: Dios te salve María, llena eres de gracia, el Señor es contigo. Bendita tú eres entre todas las mujeres y bendito es el fruto de tu vientre Jesús.
1: Santa María, Madre de Dios, ruega por nosotros pecadores, ahora y en la hora de nuestra muerte. Amén.
0: Dios te salve María, llena eres de gracia, el Señor es contigo. Bendita tú eres entre todas las mujeres y bendito es el fruto de tu vientre Jesús.
1: Santa María, Madre de Dios, ruega por nosotros pecadores, ahora y en la hora de nuestra muerte. Amén.
0: Gloria al Padre, al Hijo y al Espíritu Santo.
1: Como era en un principio, ahora y siempre, por los siglos de los siglos. Amén.

0: Rezamos por el Papa, por la Iglesia, por las almas del purgatorio y por las vocaciones sacerdotales y religiosas. Padre nuestro que estás en el cielo, santificado sea tu nombre. Venga a nosotros tu reino. Hágase tu voluntad en la tierra como en el cielo.
1: Danos hoy nuestro pan de cada día y perdona nuestras ofensas, como también nosotros perdonamos a los que nos ofenden. No nos dejes caer en la tentación y líbranos del mal. Amén.
0: Dios te salve María, llena eres de gracia, el Señor es contigo. Bendita tú eres entre todas las mujeres y bendito es el fruto de tu vientre, Jesús.
1: Santa María, Madre de Dios, ruega por nosotros pecadores, ahora y en la hora de nuestra muerte. Amén.
0: Dios te salve María, llena eres de gracia, el Señor es contigo. Bendita tú eres entre todas las mujeres y bendito es el fruto de tu vientre, Jesús.
1: Santa María, Madre de Dios, ruega por nosotros pecadores, ahora y en la hora de nuestra muerte. Amén.
0: Dios te salve María, llena eres de gracia, el Señor es contigo. Bendita tú eres entre todas las mujeres y bendito es el fruto de tu vientre, Jesús.
1: Santa María, Madre de Dios, ruega por nosotros pecadores, ahora y en la hora de nuestra muerte. Amén.
0: Gloria al Padre, al Hijo y al Espíritu Santo.
1: Como era en el principio, ahora y siempre, por los siglos de los siglos. Amén.
0: Bendita sea tu pureza y eternamente lo sea, pues todo un Dios se recrea en tan graciosa belleza. A ti, celestial princesa, Virgen Sagrada María, yo te ofrezco en este día alma, vida y corazón. Mírame con compasión, no me dejes, Madre mía. En el nombre del Padre, del Hijo y del Espíritu Santo. Amén.

María, que atás y desatás los nudos de la vida, atame la boca, para que a nadie ofenda ni calumnie, ni falte a la verdad y hable mentiras. Pero desatame la voz, para que grite la verdad de Jesús y de mi pueblo. Desatados seremos con vos, María, desatadores de nudos, de dolores, discípulos de Jesús, el hombre nuevo que desató los nudos de la muerte, el que puso en tus manos, María, y en las nuestras, el poder de atar y desatar con la fuerza que viene desde el cielo.

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Ninguna persona que haya invocado la misericordia del Señor ha quedado decepcionada. Por eso, con plena confianza y unidos al sacrificio de Jesús, suplicamos por la dolorosa pasión del Hijo de Dios, la misericordia del Padre que todo lo sana y todo lo redime. Ahora rezamos juntos la coronilla a la Divina Misericordia.

0: Rezamos la coronilla de la Divina Misericordia. En el nombre del Padre, del Hijo y del Espíritu Santo. Amén. Padre nuestro que estás en el cielo, santificado sea tu nombre. Venga a nosotros tu reino. Hágase tu voluntad en la tierra como en el cielo.
1: Danos hoy nuestro pan de cada día. Perdona nuestras ofensas, como también nosotros perdonamos a los que nos ofenden. No nos dejes caer en la tentación y líbranos del mal. Amén.
0: Dios te salve María, llena eres de gracia. El Señor es contigo. Bendita tú eres entre todas las mujeres y bendito es el fruto de tu vientre, Jesús.
1: Santa María, Madre de Dios, ruega por nosotros pecadores, ahora y en la hora de nuestra muerte. Amén.
0: Creo en Dios, Padre Todopoderoso, Creador del cielo y de la tierra. Creo en Jesucristo, su único Hijo, nuestro Señor, que fue concebido por obra y gracia del Espíritu Santo. Nació de Santa María Virgen, padeció bajo el poder de Poncio Pilato, fue crucificado, muerto y sepultado, descendió a los infiernos, al tercer día resucitó de entre los muertos, subió a los cielos y está sentado a la derecha de Dios Padre Todopoderoso. Desde allí ha de venir a juzgar a vivos y muertos.
1: Creo en el Espíritu Santo, la Santa Iglesia Católica, la comunión de los santos, el perdón de los pecados, la resurrección de la carne y la vida eterna. Amén.
0: Padre eterno, te ofrezco el cuerpo, la sangre, el alma y la divinidad de tu amadísimo Hijo, nuestro Señor Jesucristo, para el perdón de nuestros pecados y los del mundo entero. Por su dolorosa pasión,
1: ten misericordia de nosotros y del mundo entero.
0: Por su dolorosa pasión,
1: ten misericordia de nosotros y del mundo entero.
0: Por su dolorosa pasión,
1: ten misericordia de nosotros y del mundo entero.
0: Por su dolorosa pasión,
1: ten misericordia de nosotros y del mundo entero.
0: Por su dolorosa pasión,
1: ten misericordia de nosotros y del mundo entero.
0: Por su dolorosa pasión,
1: ten misericordia de nosotros y del mundo entero.
0: Por su dolorosa pasión,
1: ten misericordia de nosotros y del mundo entero.
0: Por su dolorosa pasión,
1: ten misericordia de nosotros y del mundo entero.
0: Por su dolorosa pasión,
1: ten misericordia de nosotros y del mundo entero.
0: Por su dolorosa pasión,
1: ten misericordia de nosotros y del mundo entero.
0: Padre eterno, te ofrezco el cuerpo, la sangre, el alma y la divinidad de tu amadísimo Hijo, nuestro Señor Jesucristo, para el perdón de nuestros pecados y los del mundo entero.
1: Por su dolorosa pasión,
0: ten misericordia de nosotros y del mundo entero.
1: Por su dolorosa pasión,
0: ten misericordia de nosotros y del mundo entero.
1: Por su dolorosa pasión,
0: ten misericordia de nosotros y del mundo entero.
1: Por su dolorosa pasión,
0: ten misericordia de nosotros y del mundo entero.
1: Por su dolorosa pasión,
0: ten misericordia de nosotros y del mundo entero.
1: Por su dolorosa pasión,
0: ten misericordia de nosotros y del mundo entero.
1: Por su dolorosa pasión,
0: ten misericordia de nosotros y del mundo entero.
1: Por su dolorosa pasión,
0: ten misericordia de nosotros y del mundo entero.
1: Por su dolorosa pasión,
0: ten misericordia de nosotros y del mundo entero.
1: Por su dolorosa pasión,
0: ten misericordia de nosotros y del mundo entero. Padre eterno, te ofrezco el cuerpo, la sangre, el alma y la divinidad de tu amadísimo Hijo, nuestro Señor Jesucristo, para el perdón de nuestros pecados y los del mundo entero. Por su dolorosa pasión,
1: ten misericordia de nosotros y del mundo entero.
0: Por su dolorosa pasión,
1: ten misericordia de nosotros y del mundo entero.
0: Por su dolorosa pasión,
1: ten misericordia de nosotros y del mundo entero.
0: Por su dolorosa pasión,
1: ten misericordia de nosotros y del mundo entero.
0: Por su dolorosa pasión,
1: ten misericordia de nosotros y del mundo entero.
0: Por su dolorosa pasión,
1: ten misericordia de nosotros y del mundo entero.
0: Por su dolorosa pasión,
1: ten misericordia de nosotros y del mundo entero.
0: Por su dolorosa pasión,
1: ten misericordia de nosotros y del mundo entero.
0: Por su dolorosa pasión,
1: ten misericordia de nosotros y del mundo entero.
0: Por su dolorosa pasión,
1: ten misericordia de nosotros y del mundo entero.
0: Padre eterno, te ofrezco el cuerpo, la sangre, el alma y la divinidad de tu amadísimo Hijo, nuestro Señor Jesucristo, para el perdón de nuestros pecados y los del mundo entero.
1: Por su dolorosa pasión,
0: ten misericordia de nosotros y del mundo entero.
1: Por su dolorosa pasión,
0: ten misericordia de nosotros y del mundo entero.
1: Por su dolorosa pasión,
0: ten misericordia de nosotros y del mundo entero.
1: Por su dolorosa pasión,
0: ten misericordia de nosotros y del mundo entero.
1: Por su dolorosa pasión,
0: ten misericordia de nosotros y del mundo entero.
1: Por su dolorosa pasión,
0: ten misericordia de nosotros y del mundo entero.
1: Por su dolorosa pasión,
0: ten misericordia de nosotros y del mundo entero.
1: Por su dolorosa pasión,
0: ten misericordia de nosotros y del mundo entero.
1: Por su dolorosa pasión,
0: ten misericordia de nosotros y del mundo entero.
1: Por su dolorosa pasión,
0: ten misericordia de nosotros y del mundo entero. Padre eterno, te ofrezco el cuerpo, la sangre, el alma y la divinidad de tu amadísimo Hijo, nuestro Señor Jesucristo, para el perdón de nuestros pecados y los del mundo entero. Por su dolorosa pasión,
1: ten misericordia de nosotros y del mundo entero.
0: Por su dolorosa pasión,
1: ten misericordia de nosotros y del mundo entero.
0: Por su dolorosa pasión,
1: ten misericordia de nosotros y del mundo entero.
0: Por su dolorosa pasión,
1: ten misericordia de nosotros y del mundo entero.
0: Por su dolorosa pasión,
1: ten misericordia de nosotros y del mundo entero.
0: Por su dolorosa pasión,
1: ten misericordia de nosotros y del mundo entero.
0: Por su dolorosa pasión,
1: ten misericordia de nosotros y del mundo entero.
0: Por su dolorosa pasión,
1: ten misericordia de nosotros y del mundo entero.
0: Por su dolorosa pasión,
1: ten misericordia de nosotros y del mundo entero.
0: Por su dolorosa pasión,
1: ten misericordia de nosotros y del mundo entero.
0: Santo Dios, Santo fuerte, Santo inmortal,
1: ten piedad de nosotros y del mundo entero.
0: Santo Dios, Santo fuerte, Santo inmortal,
1: ten piedad de nosotros y del mundo entero.
0: Santo Dios, Santo fuerte, Santo inmortal,
1: ten piedad de nosotros y del mundo entero.
0: En el nombre del Padre, del Hijo y del Espíritu Santo. Amén.

El científico Luis Pasteur anduvo siempre escaso de dinero para sostener el instituto de investigación que él creó. Un día decidió pedirle su apoyo a la señora Bondicant, dueña de una gran cadena de almacenes. Pasteur era ya un anciano de apariencia humilde. La señora lo recibió y el investigador le contó el motivo de su visita. Al final, la dueña de casa le dijo lo que tantas veces se dice en estos casos. Ya he dado mis limosnas a tanta gente que pide. Usted discúlpeme, de todos modos le voy a dar algo para su obra. La señora salió y regresó con un cheque firmado. Pasteur lo miró antes de dar las gracias y se quedó asombrado. El cheque era por 1.000.000 de francos. Entonces fue la señora la que se adelantó y le dijo: «Gracias, profesor, por acordarse de mí. Gracias por darme la oportunidad de compartir».

Cuando damos, los más beneficiados somos nosotros mismos. Alguien nos permite servir, crecer en el amor y alcanzar felicidad.

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Continuamos en este nuevo periodo de Sed de Dios, Vida del Hombre. Ustedes recordarán, queridos oyentes, este ciclo que lo dedicamos a algunas reflexiones del orden moral. Tratamos de tomar para nuestra propia vida algunos criterios fundamentales, ¿verdad?, que nos ayudan a crecer en santidad desde la perspectiva de la teología moral, de la vida moral de cada uno de nosotros. En este ciclo lo queremos hacer tomando el ejemplo de algunos santos. Todos recordamos que los santos son para nosotros intercesores ante el Padre Dios, pero también son modelo de vida, cada uno según su carisma, según su modalidad propia. Así que siguiendo sobre todo este segundo aspecto, ¿no?, lo modélico, lo ejemplar de la vida de los santos, vamos a detenernos en algunas expresiones de su vida moral que precisamente fueron sustento, plataforma de su santidad. Así entonces vamos a comenzar con este ciclo que llamamos Sed de Dios, Vida del Hombre. Y vamos a comenzar con San Ignacio de Loyola, Íñigo López de Loyola, ese era su nombre, nacido precisamente en Loyola en el año 1491 y pasó a la casa del padre en el año 1556. Posiblemente todos recordemos bastante bien la vida de este gran santo de la Iglesia. Él era soldado en su vida joven, herido en Pamplona en el año 1521, comienza para él un camino que lo lleva a un encuentro íntimo con Dios. No es que él no fuese cristiano, lo era, estaba bautizado, había recibido los sacramentos, pero el encuentro íntimo, el encuentro personal con el Señor, lo logra a partir de este acontecimiento aparentemente desgraciado, pero que en realidad fue providencial para su encuentro con el Señor y para su vida futura. ¿Y cuál fue la clave que le permitió a él encontrarse con la voluntad de Dios? El discernimiento. Este fue el modo propio, don de Dios, evidentemente, que lo fue llevando a encontrar el camino de la santidad. ¿Qué es discernir? Discernir es una acción del Espíritu Santo. Discernir es un ejercicio espiritual que está presente en toda la historia de la revelación y de la fe, y que actualmente el magisterio de la Iglesia ha incorporado, ha hecho presente, ha puesto sobre la mesa, digamos así, de un modo incisivo. Y lo ha hecho porque parece importante recordar este modo propio desde el Espíritu Santo de resolver los problemas frente a algunas cuestiones que hoy son particularmente profundas, frente a una crisis epocal que nos llama a un ejercicio más profundo del discernimiento. La Iglesia lo ha hecho en distintos capítulos. Yo voy a tomar como punto de referencia lo que nos dice Amoris Laetitia, esta encíclica del Papa Francisco del 19 de marzo de 2016, donde plantea el tema del discernimiento como una tarea personal y pastoral. Bueno, tratemos de introducirnos entonces en esta encíclica, en este texto, sobre todo en este concepto que se nos quiere transmitir para nuestra vida de cada día. En el capítulo octavo de la encíclica, que tiene como título el siguiente: acompañar, discernir e integrar la fragilidad. Fíjense, queridos oyentes, qué lindo título, ¿no? Porque lo podemos inmediatamente aplicar a nuestra vida, donde queremos ser acompañados, en primer lugar por el Señor, pero también por nuestros buenos amigos, nuestra familia, aquellos que juntos vamos caminando hacia la casa del Padre, discerniendo e integrando nuestras fragilidades, porque todos nosotros tenemos fragilidades. Esto de modo particular se verifica en esta alianza tan hermosa, pero también frágil, que es la vida matrimonial. Toda historia familiar está surcada por crisis, ¿no? Por crisis que tienen distintas tonalidades. Crisis más profundas, crisis menos profundas, pero todas ellas son una ocasión para plantearnos, ¿no?, qué es lo que Dios está pidiendo para nuestro matrimonio, para nuestra familia.
está muy dicho hoy día y es una gran verdad que toda crisis es una oportunidad de crecimiento, ¿no? Como nos dice precisamente esta encíclica Amoris Laetitia, cada crisis esconde una buena noticia que hay que saber escuchar afinando el oído del corazón. Bueno, a partir de una crisis, ¿qué es lo primero que yo necesito para poder afrontar con discernimiento la situación? Bueno, necesito una cierta audacia, un coraje, ¿no? Me tengo que animar a enfrentar el problema, porque a veces nos pasa lo contrario, ¿no? Nos escapamos, nos escondemos, evitamos resolverlo. Hay que buscar sin temor las raíces profundas del problema que pueda estar atravesando. También hay que tener mucho coraje y mucha fortaleza para dialogar, para encontrar, en este caso con mi esposa, con mi esposo, aquellos acuerdos básicos o aquellos puntos de apoyo comunes que nos permitan afrontar juntos la crisis y seguir caminando en la vida habiendo superado un momento difícil. Con esta actitud propia de la virtud de la fortaleza es posible, por supuesto siempre con la gracia de Dios, afrontar las situaciones difíciles y llegar así a respuestas adecuadas. Es una actitud audaz que requiere abrir espacio al discernimiento, discernimiento que, como nos dice el documento, siempre es personal, pero también es eclesial. Esto es muy lindo pensarlo así, ¿no? Personal porque cada uno de nosotros es responsable de las propias situaciones y de cómo camina en la vida para encontrarse con el Padre Dios. Y eclesial porque estamos insertos en un cuerpo, que es la Iglesia. No, una cosa es hablar de personal, discernimiento personal, otra cosa es el individualismo cerrado, ¿no es cierto? Que no se abre al consejo, a la prudencia, a la experiencia del otro. Un discernimiento entonces personal y eclesial que es indispensable también para poder no solamente afrontar el problema, la crisis, sino para poder iniciar un camino de acompañamiento pastoral. Es decir, el discernimiento es necesario para encontrar en lo concreto posibles caminos de respuesta al problema, de superación, de crecimiento, en un contexto de límites y de dificultades, teniendo presente que no todo es blanco o negro en la vida. Es decir, hay que evitar las rigideces. Y bueno, para eso precisamente tengo que discernir, ver los matices, las posibilidades, en una palabra, para descubrir la presencia de Dios en la vida de cada uno. Bueno, con esta primera expresión acerca del discernimiento, que lo vemos muy presente en San Ignacio de Loyola, hacemos, queridos hermanos, una pausa musical para dar lugar después a un segundo momento de reflexión.

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2: Nos preguntamos entonces, volviendo a nuestro tema del discernimiento, ¿quién es el que discierne? En un contexto matrimonial, que es el que estamos queriendo afrontar en esta pequeña reflexión, lo hacen, obviamente, los esposos. Si es posible, en momentos de diálogo común. Pero, por supuesto, cada uno lo tiene que hacer por su parte, porque el discernimiento comienza siendo personal. A la luz del Espíritu, que significa en oración, con la ayuda de la palabra de Dios, también con objetividad, ¿no es cierto?, teniendo presente la propia historia, conociéndose uno a sí mismo, que significa decir, conozco mis límites, conozco mis posibilidades. En este contexto, de un modo respetuoso y a partir de la apertura que los esposos en crisis necesariamente deben tener, la Iglesia, el cuerpo de Cristo, ofrece a estos esposos en crisis un acompañamiento. ¿De qué manera? Bueno, precisamente con discernimiento pastoral. Por supuesto, este acompañamiento tiene que ser competente, ¿no? Es decir, con un ejercicio de discernimiento que promueve y dialoga con la sensibilidad que el discernimiento personal ha hecho presente y pone en común para este diálogo pastoral. Esto significa que hay que acompañar con misericordia, con paciencia, teniendo en cuenta las etapas de crecimiento de cada una de las personas, las propias sensibilidades y, por sobre todas las cosas, no nos cabe ninguna duda, dando lugar a la luz del Espíritu y a la misericordia del Señor que estimula a hacer el bien posible. Cuando Jesús nos ofrece la buena noticia del Evangelio, es decir, el ideal al cual estamos llamados, que es la radicalidad del amor, también nos da a entender que el amor de Dios nos va conduciendo poco a poco en este camino de santificación. Es decir, que el crecimiento en nuestra vida, a la luz del amor y de la misericordia de Dios, siempre es en la lógica de la ternura y de la compasión. Porque somos frágiles. Tenemos que tener muy en cuenta esta realidad, ¿no? Es decir, hay que evitar juicios duros, juicios impacientes, como nos dice la palabra de Dios con toda claridad, ¿no? No debemos nunca ni juzgar ni condenar. Entonces, a la luz del Espíritu, en clima de oración, en compañía de la Iglesia, dialogamos pastoralmente, desde este discernimiento compartido con los esposos en crisis, bajo el criterio infaltable de la misericordia de Dios, que por supuesto no excluye, al contrario, la justicia y la verdad. Porque la misericordia es plenitud de justicia y constituye la manifestación más luminosa de la verdad de Dios. Así, en este espacio de diálogo, de discernimiento, vamos encontrando y siguiendo las mociones del Espíritu Santo en nuestra vida moral. Es un camino muy concreto para hacerlo en clave de discernimiento. Y nos ayuda mucho esto que hoy la Iglesia ha vuelto a redescubrir y a tratar de ejercitar, que es la conversación espiritual. Porque la conversación espiritual es precisamente un ejercicio de discernimiento. Es un ejercicio concreto y cotidiano para hallar la voluntad de Dios a partir de las mociones del Espíritu. Y como bien sabemos, estamos hablando de vida moral, no hay vida moral sin la presencia del Espíritu Santo. Esto es una clave de nuestra vida moral. No es un esfuerzo personal en primer lugar, sino que es disponibilidad a la acción del Espíritu Santo en nuestras vidas. Podemos mirar en este sentido lo que nos dice el Catecismo de la Iglesia Católica. Tenemos el número 1695, que nos habla de la acción del Espíritu Santo en nuestra vida moral, ¿no? Y que fundamentalmente nos va a decir dos cosas. En primer lugar, hablando de la acción del Espíritu, nos va a decir que el Espíritu inspira, ante todo, en nuestra vida la oración. Una oración que llama oración filial. Lo encontramos en Gálatas 4:4. Esto es la comunicación que nosotros con un corazón de hijos hacemos con nuestro Padre, Dios. y nos disponemos, nos abrimos con la sencillez, la simplicidad de un niño, en obediencia, a escuchar al Padre Dios, infinita sabiduría, y a poder encontrar su voluntad para poder disponerme a una entrega más consciente y más secundada por la acción de Dios. Y en segundo lugar, el número 1695 del Catecismo que estamos teniendo en cuenta nos habla que el Espíritu Santo permite que nuestras obras estén impregnadas de su acción y por lo tanto que los frutos de nuestro obrar sean frutos del Espíritu Santo. Serán obras más sencillas o más complejas, importantes o menores a los ojos del mundo, pero a los ojos de Dios, las obras en el Espíritu, es decir, en la caridad que Él derrama en nosotros, son siempre obras de radicalidad en el amor y son razón de salvación, no solo para mí, sino para toda la humanidad, para la Iglesia. En una palabra, entonces, volvemos a poner nuestra mirada en San Ignacio de Loyola, de donde partimos. Para la Iglesia, el discernimiento es una clave. Clave para conocer, para acoger la voluntad del Padre. Y así nos lo enseñó San Ignacio. En un momento difícil, herido en la pierna por una bala de cañón, intervenido quirúrgicamente como en aquel tiempo era posible, en una recuperación ciertamente dolorosa y nunca del todo satisfactoria, él fue encontrando su llamado y su vocación. A partir de allí, a San Ignacio nunca le faltó el discernimiento. Más aún, lo plasmó explícitamente en sus ejercicios espirituales. De modo que cuando llegó el momento de las grandes decisiones, siempre lo hizo en clave de discernimiento. Qué linda enseñanza para nuestra vida. Nosotros a lo mejor no estamos heridos por una bala de cañón, pero hay otras heridas en nuestra vida. Más aún, en la cotidianeidad necesitamos el discernimiento. Que el Señor nos inspire para que así lo podamos hacer y llevar una vida moral que es camino de santificación. Queridos hermanos, hasta la próxima ocasión.
0: En

Iniciamos el camino, pero nunca dejamos de andar. Este es solo un alto. Hasta el próximo recorrido. Así termina Sed de Dios, Vida de Peregrinos.

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0: de los tiempos.
1: ¿Qué tal, gente? ¿Cómo les va? ¿Cómo están? Bienvenidos una vez más a nuestro Con Sabor, a las cosas nuestras.

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1: ¿Cómo estamos? Nosotros de maravillas, con muchas ganas de compartir con ustedes esta hora de argentinidad, compartirlo con vos a esta hora de argentinidad, con nuestra música de raíz folclórica argentina.

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1: Comenzamos nuestro programa con Adrián Maggi. Lo que escuchábamos, La Patria Nos Necesita.
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1: Adrián Maggi, su último trabajo discográfico. Este triunfo que le pertenece a Adrián Maggi. Y que da nombre al disco número 14 de este bonaerense consagrado en Cosquín y en el país todo. La verdad que uno se sienta a escucharlo, Adrián, y se queda, quiere que hable nomás el hombre. La verdad, que hable nomás el hombre. Ya lo vamos a tener en alguno de nuestros programas. Para quien se quiera comunicar con nosotros, la línea 34-34-066-875. Se los repito, 34-34-066-875. Paula Costa, Curuzú.
2: Curuzú es un chamamecito donde no hablo del lugar. Una vez alguien me dijo que Curuzú era la guaranización de la palabra cruz y bueno, es una canción de amor, de despedida, donde ella le dice a él, no podré volar sin vos, seré una cruz de madera. Y en la otra parte de la canción, en la mitad de la canción, cuando él la va a buscar con su amor, le promete que nunca va a ser una cruz, todo lo contrario, que se puede volar en nombre del amor. Bueno, es poco la idea de la canción de este chamamé.
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Efraín Colombo, santafesino también él, nos dejaba de Fernando Lemercier y Augusto Díaz la antigua herencia,

0: Les cuento que un 18 de mayo del año 1810, porque estamos comenzando precisamente en el día de hoy la semana de mayo, se produce la proclama del virrey Baltasar Hidalgo de Cisneros, que da a conocer los hechos ocurridos en la lucha contra los franceses, los que ya son de dominio público, y promete la convocación por los virreyes de un congreso americano para la formación de un gobierno de regencia. Ese día se lleva a cabo una reunión secreta de los criollos en la que se resuelve solicitar la convocatoria de un cabildo abierto para decidir la situación del virrey. Se realizan entrevistas con autoridades del cabildo para urgir la convocatoria. Esto ocurría en 1810.
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En 1945 nace en Vera, provincia de Santa Fe, Miguel Ángel Morelli, cantor, autor, compositor, autor de Cantor de Oficio, su primer gran éxito. Luego, Homenaje a la Vida, Las Flores Todas Cantan, Entre Riana por Demás, Requiem para un Niño Ilustrador, Zamba Gris, Por Este Amor Sin Tiempo, entre otras. Con Álvarez Quiroga escribió la letra de A René Favaloro e Identidad Santiagueña. Miguel Ángel Morelli falleció en Santa Fe el 21 de agosto de 2020.

1934 nace en Guaymallén, provincia de Mendoza, Víctor Humberto Pizarro, escritor, autor, arquitecto. La fiesta nacional de la tonada en Tunuyán es de su creación. Conductor radial de Discomanía Folclórica desde el año 1963 hasta la fecha de su fallecimiento, ocurrida el 14 de agosto del año 2013. Escribió Destino de Coplas y Canto, Diccionario Vendimial, Vocabulario Mendocino, entre otros. Firmó Niña de Arena con Tito Francia, que es lo que estamos escuchando en la cortina. Agüita y Sal con Daniel Toro. Tonada de Tunuyán con Pedro Fabini y Bazán, entre otros.

Fechas y personalidades que forman parte de nuestra historia folclórica argentina y que nosotros recordamos en consabor a las cosas nuestras. Y recordando al colega y amigo con quien compartimos tantas veladas en Cosquín, don Víctor Pizarro, es que compartimos esta página que compusiera junto a Daniel Toro. La interpreta el Seba Caire y lleva por título Agüita y Sal.

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0: La agrupación Sincopado nos dejaban de Ramón Chávez y Nelson Astorga, Tucumán presente.
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0: Y hoy, 18 de mayo, más allá de comenzar la semana de mayo, estamos recordando el Día de la Escarapela Nacional.
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0: De acuerdo a la resolución del Consejo Nacional de Educación del 15 de mayo del año 1960. Sin lugar a dudas que el uso de una escarapela ya por los albores de la patria fue una necesidad. Y así lo manifestaba Belgrano en una carta dirigida al triunvirato el 13 de febrero de 1812 desde Rosario, donde se ocupaba de la instalación de las baterías Libertad e Independencia. En su misiva transmitía su deseo de adoptar un distintivo con el cual sus hombres se distinguieran de las fuerzas realistas. Pocos días después, el 18 de febrero, el cuerpo gubernativo se expidió en un decreto que decía: el gobierno ha resuelto se haga, reconozca y use por las tropas la escarapela nacional de las Provincias Unidas del Río de la Plata, que deberá componerse de dos colores, blanco y azul celeste, quedando abolida desde esta fecha la roja con que antiguamente se distinguía. Así se registró el nacimiento de la escarapela. Pero el origen de sus colores, las viejas tradiciones nos hablan de la distribución de cintas celestes y blancas a cargo de los patriotas French y Beruti. Más las investigaciones históricas más concretas sostienen que los morenistas de la Sociedad Patriótica fueron quienes exhibieron públicamente dichos colores como significativo emblema de la agrupación. Ya a fines de 1811, su uso era la identificación del común ideario revolucionario. Por lo tanto, el petitorio de Belgrano al triunvirato promovió la confirmación de los colores patrios que ya eran símbolo popular de la nueva nación.

a Nehemías Núñez, que nos dejaba de Leonardo Antivero y el mismo Nehemías Núñez, es La Escarapela. Anduvimos buscando, rastreando canciones relacionadas con La Escarapela. Todas ellas son utilizadas por docentes de música para sus horas cátedras.

supo decir Julio Picarel respecto a la escarapela nacional, que es la síntesis excelsa de la patria. Para ella, nuestra mayor y menor ofrenda, la ofrenda de la conducta orientada en la línea recta del honor, para que al levantar nuestra mirada y nuestro espíritu al firmamento azul, celeste y blanco, podamos decirnos con verdad, como suprema exhortación de gloria, junto a Dios que preside el universo, yo llevo con lealtad en mi corazón los sagrados colores de la patria.

Creencias de antigua data afirman que en el escudo que en 1649 presidió el Cabildo aparecieron inauguralmente los colores azul, celeste y blanco. Luego, ya en la época virreinal, los criollos los identificaron en el manto de la Inmaculada Concepción de la Virgen. Y posteriormente fueron llevados por los combatientes de las invasiones inglesas, ya en los penachos de sus morriones, como así también en sus uniformes.

Y un poquito más de información. Nos dice que pocos días antes del decisivo 25 de mayo, de acuerdo a lo que cuenta la tradición, se comenzaron a difundir los colores celeste y blanco, y que las damas porteñas los destacaron en sus rebozos y mantillas. El historiador Vicente Fidel López afirma que fueron muchas las señoras que con ramilletes de junquillos y violetas se acercaron al cuartel de Patricios para solicitar a Saavedra que se pusiera al frente de los revolucionarios.

para que recordemos, para que atesoremos en nuestra memoria. La escarapela es el símbolo que en el pecho patrio se transforma en maravillosa condecoración nacional.

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1: Le voy a arrancar con la historia de un amigo que, para que vean cómo fue, él me dice: mirá, te la quiero contar personalmente porque la bombao fui yo. Así arranco. Y me cuenta que se encontró en uno de sus supermercados que son kilométricos, viste que vos no alcanzás a ver el fondo del supermercado, y que está lleno de góndola y gente que se cruza y te esquivan con el carrito, te lo meten en la costilla, porque hay dos maneras, y que te agarran la mercadería y que sacan y la ponen, no, esto no, dame dos, vas acá y ponen, y está lleno de gente y vos andás las esquivadas, y es todo gente que se cruza y góndolas para allá y góndolas para allá. En el medio de esa multitud se encuentra con una amiga que hacía años que no veía. Él, vos sos la Elsa. Y si vos sos Ricardo, pero tanto gusto. Y se abrazaron, lagrimearon, porque hacía tiempo que no se habían visto. Y después de todas estas cosas que ustedes saben cómo son, la alegría de verse con alguien querido, las preguntas que vienen a continuación. Y mi amigo le pregunta: ¿y tu marido, che? Y dice que ella baja la vista y se le quebró la voz. Y se lo perdí. Y este enganchó mal el mensaje. Dice que se pone en punta de pie y dice: debe andar entre las góndolas. Pero real. Allá, cuando me lo contó y me lo imaginé parado en punta de pie.
2: Hola, ¿qué tal? Con sabor a las cosas nuestras. Un placer escucharlos. Quería decirles que me encanta el programa. Los escucho siempre. Soy Rosa Vivas, desde Recreo, La Paz, Catamarca. Un placer escucharlos. Y un saludo grande al señor Oscar Zaragoza. Gracias por comunicar, gracias por estar, gracias por transmitir y hacernos sentir tan importantes el folclore y nuestras raíces, digamos. Un placer.
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Bien atado Gustavo Reynoso Trío, quien está en la cortina de nuestro programa, después de haber estado disfrutando un momentito de humor con el maestro Luis Landricina. Estamos en el final del programa, pero antes de irnos, tenemos saludos, mensajes, como el que recibíamos del amigo Luis Bonín. Los Pagos de Villa Elisa nos dice: hola, ¿cómo anda? Espero que todo bien, lo escucho todos los días. Soy de Villa Elisa, Entre Ríos. Muy lindo el programa, me encanta. Y me encanta el folclore. Que siga por muchos años más con este hermoso programa. Que tengas un buen día. Un abrazo enorme. Hace mucho que quería comunicarme. Hace mucho había anotado mal el número, nos dice el amigo Luis. Es muy hermoso el programa, lo felicito. Gracias por ser así. Gracias a usted, Luis, por estar del otro lado y por compartir nuestro programa. Muchísimas gracias. Nosotros somos los agradecidos que personas como usted nos permitan el ingreso a sus casas, a sus lugares de trabajo, a sus hogares, a su automóvil, a su camión, que nos lleven mientras viajan en colectivo o andan paseando en bicicleta o trabajando también, ¿no? ¿Por qué no? ¿Por qué no? Yendo de su casa al trabajo, del trabajo a su casa en bicicleta o en moto y sintonizando este Con Sabor a las Cosas Nuestras. Muchas gracias. Gracias por el saludo también de Olga, de cada día, de Olguita también, de todos los días, con palabras muy lindas. Gracias, Olguita Jumilla, por estar con nosotros. Gracias, Mari, gracias, Juan. Gracias, Noemí, todos los días enviándonos el saludo y las bendiciones, y lo agradecemos profundamente, profundamente, profundamente. Gracias por estar. O Rosa, en Recreo, Catamarca también, compartiendo nuestro programa. Gracias a todos los que a diario nos eligen para hacer compañía. Muchísimas, muchísimas gracias. Gustavo Reynoso en la cortina musical. Nos vamos, amigos, nos vamos. Les agradecemos que hayan estado compartiendo con nosotros esta hora de argentinidad. Los invitamos para mañana, que si Dios lo permite, estaremos con un programa similar al del día de hoy. Nos vamos con Gustavo Reynoso Trío. Nos deja en este final de programa del mismo Gustavo Reynoso y de Abelardo Coronel Osuna, Por Crespo Andaba. Sigan en la compañía de la radio, que Dios los bendiga. Chao.

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Muy buen lunes, queridos hermanos. Bienvenidos una vez más a Palabras de Vida, a este momento de encuentro con el Señor a través de su palabra. Un espacio que día a día nos ofrece Radio Corazón para que también nosotros podamos tener nuestro tiempo de encuentro personal con Jesús, nuestro tiempito de oración a lo largo de nuestra jornada. Yo soy el Padre Enzo Jiménez, vicario en la parroquia San Cipriano, San Francisco Javier de Diamante, y hoy vamos a compartir juntos un momento de reflexión en torno a las lecturas que se nos propone desde la liturgia de las celebraciones de hoy. Permítanme agradecer, antes de iniciar con la oración y empezar este momento de reflexión, a todas las personas que hacen posible Palabras de Vida y particularmente Radio Corazón: el padre Hernán Arismendi, el padre Ariel Foloñer, Oyana Minata, Maxi Rossi, que son los que día a día y silenciosamente trabajan para que nosotros podamos tener este tiempo de encuentro con el Señor a través de su palabra. Hoy, lunes, vamos a escuchar el Evangelio que se va a proclamar en la misa, del Evangelio según San Juan, el capítulo 16, desde el 29 hasta el 33. Tengamos en cuenta que ya de a poco nos empezamos a preparar, después de haber celebrado la ascensión de Jesús, para celebrar Pentecostés. Entonces, durante estos días, de manera especial, creo que en nuestra oración cotidiana tenemos que pedir mucho el don del Espíritu para que descienda a nuestros corazones, para que revive nuestra fe y nos entusiasme cada día más en el seguimiento de Jesús. Por eso, antes de proclamar el Evangelio, vamos a invocar al Espíritu Santo para que Él ore en nosotros y nos haga disponibles para escuchar la palabra de Dios y recibir su mensaje de vida. Ven, Espíritu Santo, ven como viniste en Pentecostés. Inunda nuestra vida, nuestro corazón, y hacenos dóciles para escuchar y acoger la palabra que el Señor nos quiera dirigir. Que sea tu presencia la que ore en nosotros y la que nos posibilite recibir con entusiasmo, con alegría, la palabra que el Señor nos quiera dirigir. Hacenos dóciles y cada día discípulos más fieles del Maestro. Ven, Espíritu Santo, encendé en nuestro corazón, reavivá nuestra esperanza y dispone nuestro interior para escuchar la voz del Señor.

0: Evangelio de nuestro Señor Jesucristo, según San Juan, capítulo 16, versículos 29 al 33. A la hora de pasar de este mundo al Padre, los discípulos le dijeron a Jesús: "Por fin hablas claro y sin parábolas. Ahora conocemos que tú lo sabes todo y no hace falta hacerte preguntas. Por eso creemos que tú has salido de Dios". Jesús le respondió: "Ahora creen. Se acerca la hora y ya ha llegado en que ustedes se dispersarán cada uno por su lado y me dejarán solo. Pero no estoy solo, porque el Padre está conmigo. Les digo esto para que encuentren la paz en mí. En el mundo tendrán que sufrir, pero tengan valor. Yo he vencido al mundo". Palabra del Señor.
1: Gloria a ti, Señor Jesús.

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1: Durante estos días nos vamos preparando con más intensidad, con más fervor, para Pentecostés, que es la gran fiesta de la Iglesia, la gran fiesta donde la promesa del Espíritu Santo que el Señor nos quiere enviar se hace efectiva. Esa presencia tan cercana, esa presencia tan especial que nos habita y que nos anima a nuestro peregrinar, quiere descender sobre nosotros y reavivar nuestra fe, nuestra esperanza, nuestro deseo de seguir a Jesús. Por eso durante estos días, si bien las lecturas de los evangelios van a ser también en torno a la promesa de Jesús de enviarnos su Espíritu, vamos a ser invitados a reflexionar durante estos días en torno a la primera lectura, que va a ser de los Hechos de los Apóstoles y que también poco a poco nos van reflejando la acción del Espíritu Santo en esta iglesia primitiva, en los primeros discípulos del Señor. Por eso te invito a que puedas también acercarte a la palabra de Dios, la lectura que hoy vamos a escuchar en las celebraciones de misa. Corresponde al texto de los Hechos de los Apóstoles, capítulo 19, versículos del 1 al 8. Y haciendo una síntesis de lo que relata este fragmento del libro de los Hechos de los Apóstoles, podemos ver que Pablo se encuentra en una ciudad muy particular, que es la ciudad de Éfeso, una ciudad de las más importantes del Imperio Romano de ese entonces. Era un centro comercial enorme, lleno de movimientos, lleno de culturas diferentes, de filosofías y de muchas búsquedas espirituales. Ahí era un centro de aglomeración de gran cantidad de personas que por algún motivo u otro siempre se encontraban, a veces por cuestiones comerciales, por cuestiones religiosas, por cuestiones también sociales o políticas. Era una ciudad muy atravesada por lo religioso, por la búsqueda espiritual. Y Pablo dice el texto que llega a esa ciudad, a la ciudad de Éfeso, en uno de sus viajes misioneros. Si algo tiene Pablo y es realmente fascinante, es esta capacidad de tener ardor porque otros conozcan también a Jesús. Este texto del Evangelio narra que Pablo en ese lugar se encuentra con un grupo de discípulos, discípulos de Jesús, a los que les pregunta si ellos recibieron al Espíritu Santo. Y es una pregunta realmente llamativa porque decir que son discípulos es decir que ellos ya conocen a Jesús, ya lo siguen o lo intentan seguir en su vida diaria y por lo tanto que en su corazón también hay fe. Son discípulos, pero tal como ellos le responden cuando Pablo le hace este cuestionamiento, ellos no habían todavía recibido el don del Espíritu Santo. Acá sucede un diálogo entre Pablo y esos discípulos, pero la cuestión siguiente es que Pablo, contándoles de la importancia del Espíritu Santo en la vida de las personas, les impone las manos y ellos reciben el Espíritu Santo. Y sucede lo mismo que pasó en Pentecostés, con el grupo de los apóstoles. Ellos reciben al Espíritu Santo y dice el texto que comenzaron a hablar en distintas lenguas, comenzaron a profetizar. Justamente también eran 12 personas, 12 discípulos. Este texto, que realmente es muy breve, también a nosotros nos hace reflexionar y nos hace pensar en este tiempo de preparación para Pentecostés en la importancia y en el valor que tiene el Espíritu Santo en la vida de las personas. Porque estas personas, los discípulos de Jesús con los que se encuentra Pablo, eran realmente hombres sinceros, creyentes, llenos del deseo de Dios, llenos de fe. Pero todavía no habían llegado a esa plenitud del encuentro con Cristo resucitado, tampoco a la experiencia del Espíritu Santo. Y esto realmente lleva a pensar, bueno, ¿qué aporta el Espíritu Santo de novedad en la vida de las personas? En la vida de las personas que intentamos seguir a Jesús, en la vida de las personas que cada día hacemos opción por estar más cerca del Señor en un acto de fe, en un acto de discipulado. ¿Qué nos regala el Espíritu Santo que solo Él puede darnos? Y la respuesta parece muy simple, pero realmente también compromete un poco la vida de cada uno de nosotros. Porque el Espíritu Santo es esa presencia real que aporta en el corazón el fuego, el entusiasmo, la alegría, la pasión, y evita que la fe se vuelva costumbre y que se vuelva también un cierto cumplimiento de rituales o de ritos que con el tiempo se pueden hacer un hábito, en el mal sentido de la palabra, un hábito vacío de corazón. El Espíritu Santo es esa persona que nos inunda con su gracia y que no solo nos hace descubrir con mayor claridad la presencia de Dios en nuestras cosas del día a día, sino que nos motiva, nos reaviva, nos enciende en una esperanza renovada para seguir a Jesús más de cerca. El autor de los Hechos de los Apóstoles, que es Lucas, justamente pretende mostrar que el cristianismo no nace de doctrinas aprendidas de memoria, no nace de ritos o acciones que se repiten por costumbres. Nace de una experiencia que transforma la vida. Nace de la experiencia del Espíritu Santo que provoca en el corazón el deseo de seguir al Señor más de cerca. Por eso, cuando Pablo les impone las manos, el Espíritu Santo desciende sobre ellos. Y lo que significa que empieza en ellos una vida nueva, una vida totalmente distinta, porque el Espíritu irrumpe y transforma su interior. El Espíritu Santo, por eso, tal como se ve en la lectura, no es una doctrina teológica, no es una idea que se aprende abstracta, sino que es una presencia real. Una presencia real que transforma, que enciende el corazón, que motiva desde el interior y que apasiona en el vínculo de seguimiento de Jesús. Por eso también en nuestra vida, cuando notemos que uno está muy cansado, que está sin fuerza, que la esperanza se está un poco pinchando, o que simplemente la fe está volviendo una costumbre en nuestro día a día, hay que pedir al Espíritu Santo que nos renueve. Él siempre está disponible para encender y hacer crecer esa llama de amor que ya arde en nuestro interior. Del amor de Dios, del amor de su presencia, del amor de su vida en nuestra vida. Por eso, en este primer bloque, te invito a abrir el corazón al Espíritu Santo. Ojalá que durante todos estos días, en nuestra oración, reiteremos el pedido ansioso que también los apóstoles le hacían a Jesús: Señor, envíanos tu presencia, envíanos tu Espíritu, ven Espíritu Santo, vení a reavivar nuestra vida, vení a reavivar nuestra fe, vení a encender la esperanza. Porque es tu presencia en nuestra vida la que nos devuelve la paz, nos devuelve la alegría y nos devuelve el entusiasmo por el Señor. Vamos a una pausa musical, pero pidámosle al Señor el don de su Espíritu para que, como a estos discípulos, venga sobre nosotros y reencienda en nuestra vida el deseo de seguir a Jesús.

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1: Como decíamos en nuestra primera parte de la reflexión, el Espíritu Santo es esa presencia tan cercana, tan particular, que nos devuelve la esperanza cuando uno siente cansancio, que nos devuelve la alegría cuando se da cuenta que la tristeza está inundando el corazón. El Espíritu Santo es el que nos sostiene justamente cuando uno nota que por ciertas situaciones y a veces problemas del día a día se está quedando sin fuerzas. También el Espíritu Santo es esa presencia que nos abre horizontes, que nos hace levantar la mirada al cielo para darnos cuenta que siempre, siempre hay esperanza porque está el Señor. Fijémonos que el Espíritu Santo, justamente cuando desciende sobre los discípulos en Pentecostés, provoca en ellos un cambio de actitud interior. Provoca en ellos un movimiento que antes no existía. Antes de Pentecostés los discípulos vivían con miedo. Pero después de Pentecostés ya no tienen miedo y se animan a salir. Estaban encerrados y se animan a salir a anunciar el Evangelio. A entregar la vida, incluso por el Señor. Por eso es posible descubrir que el Espíritu Santo es esa persona que nos impulsa, que en la dificultad nos sostiene y que cuando surge la tristeza, la angustia, la desesperanza, realmente enciende en el corazón de los creyentes una dinámica totalmente nueva. El Espíritu Santo le cambió la vida a los apóstoles. El Espíritu Santo le cambió la vida también a estos discípulos con los que Pablo se encuentra. El Espíritu Santo viene a cambiar la vida de los creyentes. Por eso en estos días tenemos que pedirle mucho al Señor la gracia de poder darnos cuenta cómo el Espíritu Santo es esa presencia sin la cual no se puede ser discípulo de Jesús. Porque a veces intentamos cambiar actitudes, modos de ser que a veces nos alejan del Señor o que nos alejan del amor al prójimo. Queremos mejorar, queremos salir adelante, queremos ser fieles, pero tarde o temprano sucede que nos agotamos porque todo depende solamente de nosotros. Y si algo nos viene a recordar este tiempo tan especial, la lectura que acabamos de mencionar, es que la vida del discípulo no se sostiene solamente con las fuerzas humanas. No se sostiene solamente con el yo puedo. Necesita del Espíritu. Necesitamos del Espíritu. Necesitamos abrirle espacio a Dios para que Él obre en nosotros. Por eso, tal como les pasó a los discípulos con los que Pablo se encontró, hoy vale la pena decirle al Espíritu Santo con sinceridad: te necesitamos. Vení en nuestra vida, vení a nuestro corazón, vení a inundar nuestra vida de discípulos, porque te necesitamos. Te necesitamos no solamente para estar más cerca del Señor, para seguirlo más de cerca, para que nuestra vida se vuelva cada día más coherente entre el Dios que es amor y que profesamos y el amor concreto hacia los que tenemos a nuestro lado, sino también para que nuestro día a día, especialmente en medio del cansancio, de las dificultades, de los problemas que nos rodean y que forman parte de nuestra vida diaria, no nos agobien ni nos quiten la esperanza. Necesitamos al Espíritu Santo para que Él siempre nos levante la mirada para dirigirla hacia el Dios que es fiel, que nunca nos suelta de la mano, que es nuestro Padre y que por eso nos acompaña en nuestro día a día. Que este tiempo tan particular de preparación para Pentecostés también sea para nosotros personalmente un tiempo de encuentro más profundo con el Señor. Te invito a que durante estos días puedas incorporar en tu oración cotidiana la oración simple y quizás tan que es nuestro Padre y que por eso nos acompaña en nuestro día a día. Que este tiempo tan particular de preparación para Pentecostés también sea para nosotros personalmente un tiempo de encuentro más profundo con el Señor. Te invito a que durante estos días

esté consagrado al Señor. Te dejo la bendición del Señor y que sea Él también quien durante esta jornada te conduzca, te guíe y te acompañe. El Señor esté con ustedes y con tu espíritu, y que descienda sobre ustedes la bendición de Dios, que es Padre, Hijo y Espíritu Santo. Amén. Que tengas muy buena jornada y nos vemos en un nuevo episodio de Palabras de Vida.

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5: Estimados oyentes de Radio Vaticano, Vatican News, estos son nuestros titulares de hoy, 18 de mayo, lunes de la séptima semana de Pascua, día en el que la Iglesia celebra la memoria litúrgica, entre otros, de San Juan I, Papa y Mártir. Este 25 de mayo será publicada la primera encíclica del Papa León XIV, Magnifica Humanitas. Así lo dio a conocer la oficina de prensa de la Santa Sede sobre este documento dedicado a la custodia de la persona humana en el tiempo de la inteligencia artificial. Ayudar a los débiles y pobres requiere el celo misionero de la Iglesia primitiva. Con estas palabras, el Santo Padre alentó a los miembros de la Junta Directiva de la Sociedad de Extensión Católica, organización caritativa de los Estados Unidos. Universidades por la Paz. Este es el título de la iniciativa promovida por la Organización de Universidades Católicas de América Latina y el Caribe con motivo del Día Internacional de la Educación Católica. Desde la Ciudad del Vaticano reciban un cordial saludo de Renato Martínez a nombre de los demás integrantes de nuestra redacción. En breve, el detalle de la información de la Iglesia desde Roma para todo el mundo. Buena sintonía. La mañana de este lunes 18 de mayo, el Papa León XIV ha recibido en audiencias sucesivas a Monseñor Fermín Emilio Sosa Rodríguez, nuncio apostólico en Bolivia. Posteriormente, el Santo Padre se reunió con su Santidad Aram I, católicos de la Iglesia Apostólica Armena y Séquito. Luego el pontífice recibió a los cardenales Mario Gregg y Kevin Farrell, secretario general del Sínodo de los Obispos y prefecto del Dicasterio para los Laicos, la Familia y la Vida, respectivamente. Sucesivamente, el Santo Padre encontró al cardenal Michael Czerny, prefecto del Dicasterio para el Servicio del Desarrollo Humano Integral, acompañado por los superiores del mismo dicasterio. Finalmente, alrededor de las 11 de la mañana, el Papa León XIV recibió en audiencia en la sala del Consistorio del Vaticano a los miembros de la delegación Catholic Extension Society.
6: Magnifica Humanitas es el título de la primera carta encíclica de León XIV dedicada a la custodia de la persona humana en el tiempo de la inteligencia artificial. El documento será publicado el próximo 25 de mayo y lleva la firma del pontífice con fecha del 15 de mayo, coincidiendo con el 135 aniversario de la promulgación de la encíclica Rerum Novarum del Papa León XIII. El texto será presentado ese mismo día a las 11:30 en el aula del Sínodo, en presencia del Romano Pontífice, según informa la oficina de prensa de la Santa Sede. Intervendrán como ponentes el cardenal Víctor Manuel Fernández, prefecto del Dicasterio para la Doctrina de la Fe, y el cardenal Michael Czerny, prefecto del Dicasterio para el Servicio del Desarrollo Humano Integral. También participarán la profesora Anna Rowlands, teóloga y docente de la Universidad de Durham en el Reino Unido, Christopher Ola, cofundador de Anthropic en los Estados Unidos y responsable de investigación sobre interpretabilidad de la inteligencia artificial, y la profesora Leocadie Luchombo, docente de teología política y pensamiento social católico en la Jesuit School of Theology, Santa Clara University en California. La conclusión del acto estará a cargo del cardenal secretario de Estado del Vaticano, Pietro Parolin, seguida por una intervención y la bendición del Papa León XIV.
5: La mañana de este lunes 18 de mayo, el Papa León XIV recibió en audiencia a los miembros de la Junta Directiva de la Sociedad de Extensión Católica de los Estados Unidos, organización que apoya a las diócesis y parroquias más pobres de varios países de América Latina mediante diversos proyectos y fomenta en particular la atención pastoral a las numerosas familias que han emigrado a los Estados Unidos. Hoy en día, la organización fundada por el padre Francis Clement Kelly hace 120 años lleva a cabo diversos proyectos y apoya a las diócesis misioneras estadounidenses, financiando la construcción de iglesias, renovando edificios, ofreciendo becas a futuros sacerdotes, religiosas y agentes pastorales y apoyando diversos ministerios. En sus saludos, el Santo Padre se dirigió en particular a los miembros de Dalton, un suburbio de Chicago, donde él mismo creció. Espera que el tiempo dedicado al cristianismo fortalezca el vínculo con el sucesor de Pedro y con la Iglesia Universal, y agradeció a todos por su compromiso constante al servicio de las comunidades católicas más pobres, tanto en Estados Unidos como en otros países.
2: In a particular way, I would like to commend your work in Cuba and in Puerto Rico.
5: En particular, quisiera elogiar su labor en Cuba y Puerto Rico. El apoyo que brindan a estas comunidades es una espléndida expresión de la universalidad de la Iglesia y un recordatorio vivo de que el amor al prójimo es la prueba tangible de la autenticidad de nuestro amor a Dios. Asimismo, el pontífice pidió a la Sociedad de Extensión Católica que continúe brindando atención pastoral a los más necesitados y a las numerosas familias inmigrantes en Estados Unidos, haciendo hincapié en la importancia de que estas personas experimenten la calidez de una comunidad marcada por la presencia de Cristo. Añadió que donde existe una verdadera comunidad de fe, la caridad cristiana inspira a sus miembros a aliviar el sufrimiento de los demás y a cuidar de los necesitados, especialmente de los más pobres.
2: Love for the poor can therefore be understood as the evangelical hallmark of a church faithful to the heart of God.
5: El amor a los pobres puede entenderse, por lo tanto, como el sello distintivo evangélico de una iglesia fiel al corazón de Dios, y también abre la puerta para que aquellos a quienes servimos conozcan al Señor más profundamente, dando testimonio de su amor. Finalmente, para el Papa León XIV es fundamental aliviar las necesidades materiales de los menos afortunados, pero también invertir en la construcción de comunidades católicas vibrantes, lo cual la Sociedad de Extensión Católica lleva a cabo al continuar con su misión. Ampliando su mirada a toda la Iglesia, el Papa subrayó que son las comunidades de fe las que permiten a otros experimentar la alegría de una nueva vida en Cristo vivida a diario, las que apoyan a los más necesitados y las que transmiten la fortaleza necesaria para afrontar los desafíos de la vida con fe. Estas comunidades son también la buena tierra en la que pueden echar raíces y comenzar a crecer nuevas vocaciones al sacerdocio y a la vida religiosa, proporcionando nuevos obreros para la viña del Señor.
7: En la solemnidad de la Ascensión del Señor y Día Internacional de la Educación Católica, la Organización de Universidades Católicas de América Latina y el Caribe, ODUCAL, hace pública la declaración Universidades por la Paz, un pronunciamiento colectivo que reafirma el compromiso de más de 100 instituciones universitarias del continente con la construcción de una cultura de paz, justicia y fraternidad. El documento surge en un contexto global marcado por polarizaciones, discursos de odio y la fragmentación del tejido humano. Ante este escenario, las universidades agrupadas en la ODUCAL se declaran llamadas a ser, en palabras de la propia declaración, verdaderas casas comunes de paz, espacios de encuentro entre culturas, saberes y tradiciones. La declaración acoge con gratitud las palabras inaugurales del Papa León XIV al mundo: la paz esté con vosotros, y expresa la voluntad de las instituciones católicas latinoamericanas y caribeñas de trabajar junto al Santo Padre por una paz que el documento describe como desarmada y desarmante, humilde y perseverante. Para el presidente de la UDUCAL y rector de la PUC Río, el padre Anderson Pedroso, la declaración pretende ser un medio para movilizar las mejores energías de nuestras instituciones con el fin de fortalecer el llamamiento del Santo Padre León XIV. Entre los compromisos asumidos, la declaración destaca la investigación de las causas de la violencia y la exclusión, la formación de artesanos del diálogo y la promoción de un uso ético y humano de las tecnologías. Educar para la paz significa formar conciencias capaces de justicia, memoria, reparación y reconciliación, afirma el texto, fiel al Magisterio de la Iglesia, al Concilio Vaticano II y al Pacto Educativo Global promovido por el Papa Francisco y por León. El lanzamiento de Universidades por la Paz marca el inicio de una campaña más amplia de la UDUCAL que convocará a sus instituciones miembros a organizar acciones académicas como seminarios, conferencias y mesas de diálogo y pastorales en torno al llamado a la paz. La Organización de las Universidades Católicas de América Latina y el Caribe, UDUCAL, reúne a más de 100 universidades e instituciones de educación superior católicas de la región, promoviendo la cooperación académica, la identidad institucional y el compromiso social de la educación católica en el continente.
8: La Pontificia Academia de Teología lanzó un observatorio para evaluar el impacto ambiental y ético de las tecnologías digitales. Sabemos que las tecnologías digitales bien utilizadas pueden mejorar la vida humana y el medio ambiente. Sin embargo, también es cierto que dichas tecnologías suelen ser contaminantes por sí mismas. Basta pensar en los residuos electrónicos y en los centros de datos, que para hacer funcionar los motores de búsqueda en nanosegundos queman el equivalente a 4.000 árboles al año y consumen aproximadamente el 2% de la electricidad mundial. La Pontificia Academia de Teología ha lanzado un observatorio para evaluar su impacto ambiental, promover un uso ético y sostenible y distinguir cuáles tecnologías realmente benefician al planeta y cuáles lo dañan. El lunes 18 de mayo, a las 15 horas, se realizó la presentación oficial en una rueda de prensa en la Sala Marconi del Palacio Pío. El evento coincide con el aniversario de la encíclica Laudato Si del Papa Francisco sobre el cuidado de la casa común y la visita pastoral del Papa León XIV a Acerra. Entre los temas centrales del observatorio serán la explotación de los recursos naturales y sus consecuencias ambientales y sociales, la creciente necesidad energética de las infraestructuras digitales, la nueva ecología del hombre entre el ambiente digital y las relaciones sociales, el impacto de las tecnologías en los jóvenes, los contenidos distorsionados, el empobrecimiento de las relaciones en un contexto que aún carece de una regulación adecuada, la elaboración de propuestas dirigidas a los gigantes tecnológicos para un compromiso constante orientado a la contención de emisiones y del consumo masivo de energía a nivel global. El observatorio es una iniciativa que tiene como motor la encíclica Laudato Si. Se suscribe en el Magisterio de la Iglesia y se inspira también en las palabras dirigidas a la Academia por el Papa León XIV el pasado 13, en las que decía: "La sostenibilidad ambiental y la custodia de la creación son compromisos irrenunciables para la supervivencia del género humano y tienen un reflejo inmediato en la organización de nuestras sociedades y en la posibilidad de una convivencia humana pacífica y solidaria".
5: Y este fin de semana en nuestro programa Estudio 9 dialogamos con el padre Miguel Pedro Melo, vicedirector de la Red Mundial de Oración del Papa, sobre la intención de oración del Santo Padre para el mes de mayo, en el cual nos pide rezar por una alimentación para todos, para que nadie quede excluido de la mesa común, y también para hacer todos los esfuerzos necesarios para transformar la lógica del consumo egoísta en una cultura de la solidaridad y del cuidado del prójimo.
9: Padre Melo, háblenos un momento de lo que es y representa esta intención de este mes del Papa.
10: Las intenciones del Papa yo creo que realizan un camino de cómo unir aquello que es todo el deseo que tenemos de salvación, de esperanza, pero sin desunirlo de aquello que es la vida del mundo. O sea, El Papa Pablo VI lo ha expresado de una manera muy bella cuando había dicho que Dios no tiene por una parte un plan de salvación y por otra parte un plan de crecimiento, de desarrollo de los pueblos, sino Dios tiene un plan de amor. Y entonces, al traer para dentro de la oración estas realidades que tocan con la mala distribución de comida, que es tan evidente en un mundo donde, desde el punto de vista aunque médico, desde hace tantos años, hay gente que moje sin nada que comer y otros de colesterol. O sea, hay un problema. Y en ese sentido, traer esta realidad al centro de nuestra oración, yo creo que es ubicarnos en este plan generoso, magnánime de Dios, que no es de una parte de salvación, de otra de crecimiento y desarrollo, sino mirarnos como hermanos, hace parte del mismo Jezar.
5: Termina así nuestro informativo en lengua española. Gracias una vez más por haber estado con nosotros. Alabado sea Jesucristo.
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11: Después de aquella mañana de miedos y lágrimas, de corridas y puertas cerradas, después de aquella mañana de tumba vacía y sábanas dobladas, todo fue nuevo. Una voz se oyó en el huerto y volvió a vivir lo que en el alma había muerto. Renació la esperanza, recobró sentido la vida. Comienzan a tejerse ilusiones nuevas. La promesa se había cumplido. Jesús estaba vivo y todo fue nuevo. Gerardo Overman.

La oración del Regina Cheli es la plegaria que consagramos a nuestra Madre durante el tiempo de Pascua. Meditamos el misterio más grande de nuestra fe y nos llenamos de alegría, porque Cristo ha resucitado.

0: En el nombre del Padre, y del Hijo, y del Espíritu Santo. Amén.
1: Reina del cielo, alégrate. Aleluya.
2: Porque Cristo, al que mereciste llevar en tu seno, aleluya,
1: ha resucitado según lo predijo, aleluya.
2: Ruega a Dios por nosotros, aleluya.
1: Gózate y alégrate, Virgen María, aleluya.
2: Porque verdaderamente ha resucitado el Señor, aleluya.
0: Dios te salve María, llena eres de gracia, el Señor es contigo. Bendita tú eres entre todas las mujeres, y bendito es el fruto de tu vientre, Jesús.
3: Santa María, Madre de Dios, ruega por nosotros pecadores, ahora y en la hora de nuestra muerte. Amén.
4: Oremos. Oh Dios, que por la resurrección de tu Hijo, nuestro Señor Jesucristo, te has dignado dar la alegría al mundo, concédenos que por su Madre, la Virgen María, alcancemos el gozo de la vida eterna. Por el mismo Jesucristo, nuestro Señor. Amén.
0: Gloria al Padre, y al Hijo, y al Espíritu Santo.
3: Como era en el principio, ahora y siempre, por los siglos de los siglos. Amén.

0: Recemos juntos la oración por la patria. Jesucristo, Señor de la historia, te necesitamos. Nos sentimos heridos y agobiados. Precisamos tu alivio y fortaleza. Queremos ser nación. Una nación cuya identidad sea la pasión por la verdad y el compromiso por el bien común. Danos la valentía de la libertad de los hijos de Dios para amar a todos sin excluir a nadie, privilegiando a los pobres y perdonando a los que nos ofenden, aborreciendo el odio y construyendo la paz. Concédenos la sabiduría del diálogo y la alegría de la esperanza que no defrauda. Vos nos convocás. Aquí estamos, Señor, cercanos a María, que desde Luján nos dice: Argentina, canta y camina. Jesucristo, Señor de la historia, te necesitamos.
1: Te hace falta un nuevo Emaús. La propuesta será.

0: Gracias, Señor, por llamarnos.
1: Gracias, Padre.
0: Gracias, Espíritu Santo.
1: Santo, Santo.
0: Ven, Señor Jesús.
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El escritor argentino Jorge Luis Borges, ya con 80 años, estaba en México. Después de varios días de charlas, conferencias y homenajes, consiguió tener una tarde libre y pidió visitar las pirámides aztecas de Yucatán. Le explicaron que se trataba de un viaje muy cansador porque era preciso andar en taxi, en avión, en jeep. Borges insistió y consiguió que lo llevasen hasta Uxmal. Llegó al final del día, después de varios cambios de medios de transporte. Se sentó delante de una pirámide del siglo X y se quedó una hora sin decir nada. Al final, se levantó y agradeció a sus acompañantes. «Gracias», les dijo, «por esta tarde inolvidable». Como sabemos, Borges era ciego, pero esto no le impidió percibir todo con su alma.

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2: Para mí la fe es eso que te da como la fuerza para poder continuar. La fuerza para poder afrontar las dificultades y las alegrías también. Como una energía que te va fluyendo de adentro y que te remite a tu centro y a tu origen. Es Jesús, nuestro amigo y hermano, y Dios, nuestro Padre, ¿no? Y creo que de ahí vos podés tener la sabiduría y la fortaleza para vivir.
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es practicar la santidad. Si cada uno de nosotros se convirtiera del egoísmo al amor, el mundo, nuestra Argentina, se convertiría en un país de hermanos, de paz y de prosperidad. Padre Obispo Jaime de Nevares, primer obispo de Neuquén, 1915-1995. El amor de Cristo nos apura.

0: En tu presencia yo estoy, Jesús. 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

La Eucaristía, la fuente y cumbre de la vida de la Iglesia, también lo es de nuestra vida en Dios. Ahora los invitamos a ponernos en presencia del Señor para compartir la celebración eucarística.

0: buenas. Nos ponemos en la presencia del Señor, en el nombre del Padre, del Hijo y del Espíritu Santo. Amén. La gracia, la paz y el amor de Jesús esté con todos ustedes. Dispongamos nuestro corazón al arrepentimiento. Dejemos que el Señor venga a nuestras vidas, que Él acaricie nuestras heridas y nos regale su paz. Tú que al resucitar renuevas todas las cosas, Señor, ten piedad. Tú que nos llamas a transformar el mundo, Cristo, ten piedad. Tú que harás participar a todo el universo de la gloria de tu resurrección, Señor, ten piedad. Que el Señor Todopoderoso, el Señor del amor, tenga misericordia de todos nosotros, perdone nuestros pecados y nos lleve a la vida eterna. Amén. Oremos. Señor Dios, derrama sobre nosotros la fuerza del Espíritu Santo para que cumplamos fielmente tu voluntad y con nuestras obras demos siempre testimonio de ti. Por nuestro Señor Jesucristo, tu Hijo, que siendo Dios, vive y reina contigo en la unidad del Espíritu Santo, por los siglos de los siglos. Amén.
1: Lectura de los Hechos de los Apóstoles. Mientras Apolo permanecía en Corinto, Pablo, atravesando la región interior, llegó a Éfeso. Allí encontró a algunos discípulos y les preguntó: cuando ustedes abrazaron la fe, ¿recibieron el Espíritu Santo? Ellos le dijeron: ni siquiera hemos oído decir que hay un Espíritu Santo. Entonces, ¿qué bautismo recibieron? Les preguntó Pablo. El de Juan Bautista, respondieron. Pablo les dijo: Juan bautizaba con el bautismo de penitencia, diciendo al pueblo que creyera en el que vendría después de él, es decir, en Jesús. Al oír estas palabras, ellos se hicieron bautizar en el nombre del Señor Jesús. Pablo les impuso las manos y descendió sobre ellos el Espíritu Santo. Entonces comenzaron a hablar en distintas lenguas y a profetizar. Eran en total unos 12 hombres. Pablo fue luego a la sinagoga y durante 3 meses predicó abiertamente, hablando sobre el reino de Dios y tratando de persuadir a los oyentes. Palabra de Dios.

0: Se alza el Señor, sus enemigos se dispersan y sus adversarios huyen delante de él. Tú los disipas como se disipa el humo, como se derrite la cera ante el fuego, así desaparecen los impíos delante del Señor.
1: Pueblos de la tierra, canten al Señor.
0: Los justos se regocijan, gritan de gozo delante del Señor y se llenan de alegría. Canten al Señor, entonen un himno a su nombre es el Señor.
1: Pueblos de la tierra, canten al Señor.
0: El Señor en su santa morada es padre de los huérfanos y defensor de las viudas. Él instala en un hogar a los solitarios y hace salir con felicidad a los cautivos.

0: Con ustedes. Evangelio de nuestro Señor Jesucristo según San Juan. A la hora de pasar de este mundo al Padre, los discípulos le dijeron a Jesús: por fin hablas claro y sin parábolas. Ahora conocemos que tú lo sabes todo y no hace falta hacerte preguntas. Por eso creemos que tú has salido de Dios. Jesús les respondió: ahora creen. Se acerca la hora y ya ha llegado en que ustedes se dispersarán, cada uno por su lado, y me dejarán solo. Pero no estoy solo, porque el Padre está conmigo. Les digo esto para que encuentren la paz en mí. En el mundo tendrán que sufrir, pero tengan valor, yo he vencido al mundo. Palabra del Señor. Por fin nos hablas claro y sin parábolas. Ahora entendemos todo, no hace falta hacerte preguntas. Esto es lo que le dicen los apóstoles, los discípulos a Jesús. Y si en algún momento también nosotros en nuestro interior decimos lo mismo, también sonamos. Porque cuando uno piensa que ya tiene claro todo, cuando uno ya no tiene preguntas para Dios, cuando uno piensa que ya pudo aprender todo, está totalmente alejado de Dios. Está cerca del abandono, de la traición, de la negación, de no estar al lado de Jesús. No es cuestión tanto de entender, sino de adherirnos a esa persona. De tener una simple claridad: no estamos solos. Así como Jesús les dijo: no estoy solo, estoy con el Padre. Esa es nuestra verdadera confianza, nuestra verdadera fe y nuestra verdadera certeza. Dios está a nuestro lado y Él ha vencido al mundo. Dios nos ama, nos perdona y nos da posibilidades nuevas. Esa tiene que ser nuestra única certeza. Después caminaremos entre dudas, entre consultas, entre preguntas. Y esas mismas preguntas son las que nos van a ayudar para salir de nosotros mismos e ir al encuentro de Dios. Dicen que la distancia más larga que hay en el mundo a recorrer es la distancia que hay entre la mente y el corazón. Podemos saber muchas cosas de Dios. Podemos saber mucho del Evangelio. Podemos saber mucho de teología, pero cuántas cosas sabemos, pero no las podemos vivir. Cuántas cosas sabemos, pero no las podemos cambiar. No las podemos hacer carne en nuestra vida. Por eso, más que poner el esfuerzo en el estar queriendo entender todo, nuestro esfuerzo tiene que estar en el querer vivir profundamente y hacer carne en nosotros el Evangelio de Cristo Jesús. Teniendo las mismas certezas que Cristo Jesús: Dios está a nuestro lado, el Padre está a nuestro lado, nunca abandona. Esa es nuestra certeza. Y desde ahí caminamos, desde sabernos profundamente acompañados y amados. En medio de un valle de lágrimas, en medio de pecado, en medio de límites, en medio de incertidumbres, pero sabiendo que Dios nos ama, que así sea. Los invito a ponernos de pie para hacer el cuarto día de la novena del Pentecostés. Supliquemos en este día cuarto de la novena de Pentecostés el don de consejo, este don que podemos relacionar con los términos bíblicos de luz y de la guía espiritual, se nos comunica a nosotros a través de la fuente inagotable de la palabra de Dios. Pidamos al Señor que su espíritu de consejo no nos falte nunca a quienes creemos en Cristo y aprendamos a seguir los senderos de justicia y de paz. Respondemos: ven Espíritu Santo.
1: Ven Espíritu Santo.
0: Espíritu de la multiforme gracia de Dios, ven Espíritu Santo. Espíritu en el cual renacemos,
1: ven
0: Ven, Espíritu Santo. Espíritu por el cual se infunde la caridad en nosotros, ven, Espíritu Santo. Espíritu de adopción de los hijos de Dios, ven, Espíritu Santo. Dios, que nos enviaste a tu Hijo, palabra de verdad, confírmanos con tu espíritu de consejo para que estemos dispuestos a dar cualquiera cosa que nos pida, razón de la esperanza que hay en nosotros. Por Jesucristo nuestro Señor. Amén.

0: Recemos, querida familia, para que acercando al altar los gozos y las fatigas de cada día, nos dispongamos a ofrecer este sacrificio agradable a Dios Padre Todopoderoso. Señor, reciba de tus manos el sacrificio para la alabanza y gloria de su nombre, para nuestro bien y el de toda su santa iglesia. Te pedimos, Señor, que este santo sacrificio nos purifique e infunda en nosotros la fuerza de tu gracia. Por Jesucristo nuestro Señor.
1: Amén.
0: El Señor esté con ustedes. Levantemos el corazón. Demos gracias al Señor nuestro Dios. Realmente justo y necesario es nuestro deber y salvación darte gracias siempre y en todo lugar, Señor Padre Santo, Dios Todopoderoso y Eterno, por Cristo Señor nuestro. Él mismo, después de su resurrección, se apareció visiblemente a todos sus discípulos y ante sus ojos fue elevado al cielo para hacernos compartir su divinidad. Por esto, con esa efusión del gozo pascual, el mundo entero está llamado a la alegría, junto con los ángeles y los arcángeles que cantan un himno a tu gloria, diciendo sin cesar:

Santo eres en verdad, Padre, y con razón te alaban todas tus criaturas, ya que por Jesucristo, tu Hijo, Señor nuestro, con la fuerza del Espíritu Santo, das vida y santificas todo, y congregas a tu pueblo sin cesar, para que ofrezca en tu honor un sacrificio sin mancha, desde donde sale el sol hasta el ocaso. Por eso, Padre, te suplicamos que santifiques por el mismo Espíritu estos dones que hemos separado para ti, de manera que se conviertan en el cuerpo y la sangre de Jesucristo, Hijo tuyo y Señor nuestro, que nos mandó celebrar estos misterios. Porque él mismo, la noche en que iba a ser entregado, tomó pan, y dando gracias te bendijo, lo partió y lo dio a sus discípulos, diciendo: tomen y coman todos de él, porque esto es mi cuerpo, que será entregado por ustedes.

Del mismo modo, acabada la cena, tomó el cáliz y dándote gracias te bendijo y lo pasó a sus discípulos diciendo: tomen y beban todos de él, porque este es el cáliz de mi sangre, sangre de la alianza nueva y eterna, que será derramada por ustedes y por muchos para el perdón de los pecados. Hagan esto en conmemoración mía. Querida familia, este es el misterio de la fe. Proclamamos tu resurrección. Así, Padre, al celebrar ahora el memorial de la pasión salvadora de tu Hijo, de su admirable resurrección y ascensión al cielo, mientras esperamos su venida gloriosa, te ofrecemos en esta acción de gracias el sacrificio vivo y santo. Dirige tu mirada sobre la ofrenda de tu Iglesia y reconoce en ella a la víctima por cuya inmolación quisiste devolvernos tu amistad, para que, fortalecidos con el cuerpo y la sangre de tu Hijo, y llenos de su Espíritu Santo, formemos en Cristo un solo cuerpo y un solo Espíritu. Que Él nos transforme en ofrenda permanente, para que gocemos de tu heredad junto con tus elegidos, con María, la Virgen Madre de Dios, su esposo San José, los apóstoles y los mártires, y todos los santos, por cuya intercesión confiamos obtener siempre tu ayuda. Te pedimos, Padre, que esta víctima de reconciliación traiga la paz y la salvación al mundo entero. Confirma en la fe y en la caridad a tu Iglesia peregrina en la tierra, a tu servidor, el Papa León, a nuestro arzobispo Jorge, a mí, indigno servidor tuyo, al orden episcopal, a los presbíteros y diáconos y a todo el pueblo redimido por ti. Atiende los deseos y súplicas de esta familia que has congregado en tu presencia. Reúne en torno a ti, Padre misericordioso, a todos tus hijos dispersos por el mundo, a nuestros hermanos difuntos. Y a cuantos murieron en tu amistad, recíbelos en tu reino, donde esperamos gozar todos juntos de la plenitud eterna de tu gloria, por Cristo Señor nuestro, por quien concedes al mundo todos los bienes. Por Cristo, con Él y en Él, a ti Dios Padre omnipotente, en la unidad del Espíritu Santo, todo honor y toda gloria, por los siglos de los siglos. Amén. El Espíritu Santo ha sido derramado en nuestros corazones y Él desde nuestro interior clama a Dios llamándolo Padre. Padre nuestro que estás en el cielo, santificado sea tu nombre. Venga a nosotros tu reino, hágase tu voluntad en la tierra como en el cielo. Danos hoy nuestro pan de cada día, perdona nuestras ofensas, como también nosotros perdonamos a los que nos ofenden. No nos dejes caer en la tentación y líbranos del mal. Líbranos de todos los males, Señor, y concédenos la paz en nuestros días, para que, ayudados por tu misericordia, vivamos siempre libres de pecado y protegidos de toda perturbación, mientras esperamos la venida gloriosa de nuestro Salvador Jesucristo. Señor Jesucristo, que dijiste a tus apóstoles: la paz les dejo, mi paz les doy. No tengas en cuenta nuestros pecados, sino la fe de tu Iglesia, y conforme a tu palabra, concédele la paz y la unidad. Tú que vives y reinas por los siglos de los siglos, la paz del Señor esté con ustedes. En Cristo compartimos la paz.

0: Este es el Cordero de Dios que quita el pecado del mundo. Felices nosotros los invitados a la cena del Señor.
1: Señor, yo soy digno de que entres en mi casa, pero una palabra tuya bastará para sanarme.

Oremos. Padre, ayuda con bondad a tu pueblo que has alimentado con los sacramentos celestiales. Concédele apartarse del pecado y comenzar una vida nueva. Por Jesucristo nuestro Señor. Amén. La Virgencita mantenía unidos y en oración a los discípulos en la espera del Espíritu Santo, del Pentecostés. Así que nos encomendamos a su cuidado maternal. Dios te salve María, llena eres de gracia, el Señor es contigo. Bendita tú eres entre todas las mujeres y bendito es el fruto de tu vientre Jesús. Santa María, Madre de Dios, ruega por nosotros pecadores, ahora y en la hora de nuestra muerte. Amén. El Señor esté con ustedes. Los bendiga el Señor Todopoderoso, en el nombre del Padre, del Hijo y del Espíritu Santo. Amén. Podemos ir en paz.

Recemos juntos la oración por la patria. Jesucristo, Señor de la historia, te necesitamos. Nos sentimos heridos y agobiados. Precisamos tu alivio y fortaleza. Queremos ser nación. Una nación cuya identidad sea la pasión por la verdad y el compromiso por el bien común. Danos la valentía de la libertad de los hijos de Dios para amar a todos sin excluir a nadie, privilegiando a los pobres y perdonando a los que nos ofenden, aborreciendo el odio y construyendo la paz. Concédenos la sabiduría del diálogo y la alegría de la esperanza que no defrauda. Vos nos convocás. Aquí estamos, Señor, cercanos a María, que desde Luján nos dice: Argentina, canta y camina. Jesucristo, Señor de la historia, y la alegría de la esperanza que no defrauda. Vos nos convocás. Aquí estamos, Señor, cercanos a María, que desde Luján nos dice: Argentina, canta y camina.

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1: 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Jesús no está muerto, ha resucitado.
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0: Redirijamos con toda la Iglesia las vísperas del lunes de la séptima semana de Pascua, aguardando la venida del Espíritu Santo sobre toda la Iglesia.
1: Dios mío, ven en mi auxilio.
2: Señor, date prisa en socorrerme. Gloria al Padre, y al Hijo, y al Espíritu Santo, como era en el principio, ahora y siempre, por los siglos de los siglos. Amén. Aleluya. Ven, Creador, Espíritu amoroso, ven y visita el alma que a ti clama, y con tu soberana gracia inflama los pechos que criaste poderoso.
0: Tú que abogado fiel eres llamado del altísimo don, perenne fuente de vida eterna, caridad ferviente, espiritual unción, fuego sagrado.
2: Tú te infundes al alma en siete dones, fiel promesa del Padre soberano. Tú eres el dedo de su diestra mano. Tú nos dictas palabras y razones.
0: Ilustra con tu luz nuestros sentidos, del corazón ahuyenta la tibieza. Haznos vencer la corporal flaqueza, con tu eterna virtud fortalecidos.
2: Por ti, nuestro enemigo desterrado, gocemos de paz santa duradera, y siendo nuestra guía en la carrera, todo daño evitemos y pecado.
0: Por ti, al eterno Padre conozcamos, y al Hijo soberano omnipotente, y a ti, Espíritu de ambos procedente, con viva fe y amor siempre creamos. Amén. El Señor será tu luz perpetua, y tu Dios será tu esplendor. Aleluya. A ti levanto mis ojos, a ti que habitas en el cielo. Como están los ojos de los esclavos fijos en las manos de sus señores.
2: Como están los ojos de la esclava fijos en las manos de su señora, así están nuestros ojos en el Señor Dios nuestro, esperando su misericordia.
0: Misericordia, Señor, misericordia, que estamos saciados de desprecios. Nuestra alma está saciada del sarcasmo de los satisfechos, del desprecio de los orgullosos.
2: Gloria al Padre, y al Hijo, y al Espíritu Santo, como era en el principio, ahora y siempre, por los siglos de los siglos. Amén. El Señor será tu luz perpetua, y tu Dios será tu esplendor. Aleluya.
0: La trampa se rompió y escapamos. Aleluya. Si el Señor no hubiera estado de nuestra parte, que lo diga Israel, si el Señor no hubiera estado de nuestra parte, cuando nos asaltaban los hombres,
2: nos habrían tragado vivos. Tanto ardía su ira contra nosotros, nos habrían arrollado las aguas, llegándonos el torrente hasta el cuello. Nos habrían llegado hasta el cuello las aguas turbulentas.
0: Bendito el Señor que no nos entregó como presa a sus dientes. Hemos salvado la vida como un pájaro de la trampa del cazador. La trampa se rompió y escapamos.
2: Nuestro auxilio es el nombre del Señor, que hizo el cielo y la tierra.
0: Gloria al Padre, y al Hijo, y al Espíritu Santo, como era en el principio, ahora y siempre, por los siglos de los siglos. Amén.
2: La trampa se rompió y escapamos. Aleluya.
0: Cuando yo sea elevado sobre la tierra, atraeré a todos hacia mí. Aleluya. Bendito sea Dios, Padre de nuestro Señor Jesucristo, que nos ha bendecido en la persona de Cristo con toda clase de bienes espirituales y celestiales.
2: Él nos eligió en la persona de Cristo antes de crear el mundo, para que fuésemos santos e irreprochables ante Él por el amor.
0: Él nos ha destinado en la persona de Cristo, por pura iniciativa suya, a ser sus hijos.
2: Para que la gloria de su gracia, que tan generosamente nos ha concedido en su querido Hijo, redunde en alabanza suya.
0: Por este Hijo, por su sangre, hemos recibido la redención, el perdón de los pecados.
2: El tesoro de su gracia, sabiduría y prudencia ha sido un derroche para con nosotros, dándonos a conocer el misterio de su voluntad.
0: Este es el plan que había proyectado realizar por Cristo cuando llegase el momento culminante: recapitular en Cristo todas las cosas, las del cielo y las de la tierra.
2: Gloria al Padre y al Hijo y al Espíritu Santo, como era en el principio, ahora y siempre, por los siglos de los siglos. Amén. Cuando yo sea elevado sobre la tierra, atraeré a todos hacia mí. Aleluya.
0: De la carta a los Romanos.
2: Todos los que son conducidos por el Espíritu de Dios son hijos de Dios. Y ustedes no han recibido un espíritu de esclavos para volver a caer en el temor, sino el espíritu de hijos adoptivos, que nos hace llamar a Dios Padre. El mismo Espíritu se une a nuestro espíritu para dar testimonio de que somos hijos de Dios. Si somos hijos, también somos herederos, herederos de Dios y coherederos de Cristo, porque sufrimos con Él para ser glorificados con Él. El Espíritu Santo, aleluya, aleluya.
0: El Espíritu Santo, aleluya, aleluya.
2: Les enseñará todo.
0: Aleluya, aleluya.
2: Gloria al Padre y al Hijo y al Espíritu Santo.
0: El Espíritu Santo, aleluya, aleluya. El Paráclito, el Espíritu Santo, permanece con ustedes y estará en ustedes. Aleluya. Proclama mi alma la grandeza del Señor. Se alegra mi espíritu en Dios, mi Salvador, porque ha mirado la pequeñez de su servidora.
2: Desde ahora me felicitarán todas las generaciones, porque el Poderoso ha hecho obras grandes por mí. Su nombre es santo y su misericordia llega a sus fieles de generación en generación.
0: Él hace proezas con su brazo. Dispersa a los soberbios de corazón. Derriba del trono a los poderosos y enaltece a los humildes. A los hambrientos los colma de bienes y a los ricos los despide vacíos.
2: Auxilia a Israel, su servidor, acordándose de su misericordia, como lo había prometido a nuestros padres, en favor de Abraham y su descendencia para siempre.
0: Gloria al Padre y al Hijo y al Espíritu Santo, como era en el principio, ahora y siempre, por los siglos de los siglos. Amén.
2: El Paráclito, el Espíritu Santo, permanece con ustedes y estará en ustedes. Aleluya.
0: Demos gracias a Cristo que por medio del Espíritu Santo levantó la esperanza de los apóstoles y llena de dones a la Iglesia. Y unidos a todos los fieles, supliquémosle diciendo:
2: Levanta, Señor, la esperanza de tu Iglesia.
0: Señor Jesús, mediador entre Dios y los hombres, tú que has elegido a los sacerdotes como colaboradores tuyos,
2: haz que por la acción de tus ministros todos los hombres lleguen al Padre.
0: Haz que los pobres y los ricos se ayuden mutuamente, reconociéndote a ti como único Señor.
2: Y que los ricos no pongan su gloria en sus bienes.
0: Revela tu evangelio a todos los pueblos,
2: para que todos alcancen el don de la fe.
0: Envía tu espíritu paráclito a los que viven desconsolados,
2: para que seque las lágrimas de los que lloran.
0: Purifica a los difuntos de todas sus culpas.
2: Y recíbelos en tu reino junto con tus santos y elegidos.
0: Concluyamos nuestras súplicas con la oración que el mismo Cristo nos enseñó.
2: Padre nuestro que estás en el cielo, santificado sea tu nombre. Venga a nosotros tu reino. Hágase tu voluntad en la tierra como en el cielo. Danos hoy nuestro pan de cada día. Perdona nuestras ofensas, como también nosotros perdonamos a los que nos ofenden. No nos dejes caer en la tentación y líbranos del mal. Amén.
0: Señor Dios, derrama sobre nosotros la fuerza del Espíritu Santo, para que cumplamos fielmente tu voluntad y con nuestras obras demos siempre testimonio de ti. Por nuestro Señor Jesucristo, tu Hijo, que vive y reina contigo en la unidad del Espíritu Santo y es Dios por los siglos de los siglos. Amén. El Señor nos bendiga, nos guarde de todo mal y nos lleve a la vida eterna. Amén.

Señor, cuando tenga hambre, dame a alguien que necesite comida. Cuando tenga sed, dame a alguien que precise algo para beber. Cuando sienta frío, dame a alguien que necesite calor. Cuando sufra, dame a alguien que necesite consuelo. Cuando mi cruz parezca pesada, déjame compartir la cruz de otro. Cuando me vea pobre, poné a mi lado a un necesitado. Cuando no tenga tiempo, dame a alguien que precise mis minutos. Cuando sufra humillación, dame ocasión para elogiar a alguien. Cuando esté desanimado, dame a alguien para darle nuevos ánimos. Cuando quiera que los otros me comprendan, dame a alguien que necesite de mi comprensión. Cuando sienta necesidad de que cuiden de mí, dame a alguien a quien pueda atender. Y cuando piense en mí mismo, volvé mi atención hacia otra persona.

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0: Buenas tardes, buenas tardes, buena semana para todos.
1: Que sean buen lunes.
0: Bienvenidos, buen lunes. Acá en Hagamos Lío, otra vez desde Radiofónicos, Bautista Culela, quien les habla, y Lucía Semancelli a mi lado. Buena semana.
1: Buena semana para todos. ¿Cómo andan? Buen lunes, buen comienzo. ¿Qué onda? ¿Comienzo duro o comienzo...?
0: 10 puntos.
1: ¿10 puntos? ¡Qué bueno! Yo sabes que venía re bien y hace un ratito me bajó el sueño.
0: ¿Sí?
1: De una forma... Estoy como... Ahí abajo.
0: Vamos a poner un poquito de onda, loco.
1: No, obvio que sí, por supuesto, porque además tenemos, como siempre, tenemos un programa buenísimo. Hoy tenemos dos notas muy interesantes, ahora les vamos a contar. Una relacionada con... El día de hoy.
0: 18 de mayo.
1: Exactamente, 18
0: el
1: de mayo.
0: Día de la escarapela nacional.
1: Así es. Bueno, no se nota, yo tengo una escarapela. Claro, está mal puesta esto. No, ahora lo estoy viendo acá.
0: Para mí se pierde con el buzo.
1: Sí, puede ser. Suelo. Ahora voy a ver si la... Si lo puedo acomodar.
0: Un poquito más.
1: Un poquito más. Ahí me tiran por cucaracho
0: pero
1: unos tips.
0: Bien. 18 de mayo es el día de la escarapela porque inicia la semana de mayo.
1: Así es.
0: Que es la semana previa al 25.
1: El 25 de mayo.
0: Que es el día de la revolución.
1: Sí, que sé que cae el próximo lunes, así que va a haber fin de largo. No va a haber programación, pero bueno, no nos vamos a adelantar.
0: Pero bueno, no, creo que vamos a tocar un poco más ese tema el martes que viene.
1: Sí.
0: Para hacerlo un poquito más cerca de la fecha. Pero bueno, Total. Inicia la semana de mayo. Hoy había granaderos y patricios repartiendo escarapelas.
1: Sí, es verdad. Vi ahí un
0: tanto
1: par de
0: recortes.
1: En Plaza
0: recortes, de Mayo como sí. En otros lados. No recuerdo bien dónde era, pero en Plaza de Mayo.
1: Qué lindo. Es muy emocionante ver a los granaderos, o sea, si en algún momento si alguien pasa lo que es el intercambio
0: de la guardia,
1: eso es muy bueno. Eso es muy emocionante,
0: sí,
1: verlo,
0: sí, es verdad,
1: sí, sí,
0: en
1: sí.
0: Casa Rosada, bueno, en otros lugares públicos también se hace.
1: Uh-huh.
0: Así que está muy bueno,
1: sí.
0: Bueno, si te parece presento el programa.
1: Por favor,
0: rápidamente,
1: sí.
0: Para ir, uh-huh, iniciando, ahora en un ratito ya va a entrar Matías Fondato, tiene una historia interesante, él ex jugador de fútbol.
1: Uh-huh.
0: Y de repente empezó a pintar.
1: Claro.
0: Y pinta unos cuadros.
1: Sí, muy buenos, espectaculares.
0: Estuvimos viendo un par
1: viendo.
0: Ahí que había. Uh-huh. Y pinta buenos cuadros, tiene varias anécdotas.
1: Sí, sí.
0: Seguro.
1: Porque además pintó retratos de exfutbolistas, sí. Pero bueno, sí, exfutbolistas,
0: sí, sí, sí.
1: O futbolistas.
0: Sí, de ídolos también. Uh-huh. Así que vamos a ver, que creo que trajo un par para mostrar acá.
1: Ay, qué lindo,
0: así
1: sí,
0: que,
1: sí.
0: Así que va a estar lindo.
1: Buenísimo.
0: Después Cristian Pasarón, uh-huh, como casi todos los lunes con Tecnolío. Vamos a hablar un poquito de inteligencia artificial.
1: Como
0: suele ser por temas de tecnología. Uh-huh. Vinculado con los currículums, con los CVs.
1: Sí, con los CVs.
0: Se habla mucho del tema de, bueno, la filtración que se hace en los CVs, no solo para hacerlo, sino para leerlos.
1: Sí.
0: Tanto para quien los envía como para las empresas y, sí, los recursos humanos, de cómo funciona la inteligencia artificial,
1: sí, sí,
0: para,
1: sí,
0: leer los currículums.
1: Sí, la noticia, que la va a explicar mejor Cristian, a mí no me gustó. Pero bueno, como suele pasar con la IA,
0: y bueno,
1: en general. A ver, es un poco lo que hablábamos con Ana el viernes pasado, ¿no? Como muchas veces se dice esto, se le da esta como connotación negativa a la tecnología. Y en realidad todo lo contrario, lo que pasa es que en situaciones como estas es como... Bueno, ya lo vamos a hablar mejor.
0: Está bien. Y finalmente, ahí sí vamos a tocar un poco el tema de la escarapela. Vamos a tener una comunicación telefónica con Daniel De Benito, que es dueño de una fábrica de banderas Nuevo Milenio. Y bueno, en esta época también hacen escarapelas,
1: sí.
0: Así que vamos a ver cuántas se venden.
1: ¿Cuántas se venden? ¿Cuántas habrán vendido hoy? Man, hoy no,
0: pero
1: la semana pasada para hoy, ponele. Porque habría que ver cómo son los encargos.
0: Claro.
1: No creo que sean por, a ver...
0: O para los actos del 25, yo creo que es donde más se va,
1: sí,
0: se va a ver.
1: Sí, sí, sí, sí.
0: Pero
1: sí.
0: Bueno, yo vi un par de personas con la escarapela, uh-huh, hoy.
1: Sí, yo también.
0: Sí, sí, sí. Sí, sí, bueno, sí, no, sí. Es algo que no se pierde.
1: Uh-huh.
0: Bueno, dale, vamos a una tanda.
1: Dale
0: y ya
1: vamos.
0: Entra Matías Fondato con nosotros.
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0: bien, estamos ya en el comienzo estricto del programa. Hagamos lío UCA como siempre en las redes sociales para seguirnos. UCA ARG en YouTube para el programa, aparte de el canal Orbe 21. ¿Te parece que lo presente?
1: Por favor.
0: Hay una nota que lo titula De jugar en la selección argentina juvenil a pintar cuadros para Messi y la Sole. Veremos cómo, sí. Si es así. Matías Fondato está con nosotros. Matías, ¿cómo estás? Bienvenido.
2: ¿Cómo estás? Buenas tardes.
1: Buenas tardes, muchas gracias por haber venido especialmente. Y además trajiste algunos cuadros. Ahora ya ¿lo mostramos ahora o lo mostramos después?
0: Después.
1: Sí.
0: La nota se titula De jugar en la selección argentina juvenil. ¿Cómo fue esa experiencia? ¿Vos fuiste jugador de fútbol y luego empezaste a pintar?
2: Yo fui jugador de fútbol y empecé a pintar después de retirado.
0: Bien.
2: Empezó como una especie de llenar un vacío desde el aburrimiento de yo estaba viviendo en Inglaterra en ese momento. Sí. Y el invierno en inglés, además de ser crudo, del frío, las noches son muy largas, o sea, los días son muy cortos.
0: Sí.
2: Y 4 de la tarde ya era de noche, entonces a mí siempre me gustó mucho dibujar, garabatear. Sí. Y la curiosidad me llevó un día a comprar acrílicos y pinceles y probar.
1: Claro, o sea, te gustaba dibujar, pero nunca nada profesionalmente, claro. Digamos.
2: Nada. A ver, sí. Lo hacía con mis amigos, por ahí historietas o retratos o... No sé, garabatos en el colegio, en lugar de prestar atención, cosa que no está tan bien tampoco. Pero siempre me gustó, siempre tuve facilidad aparte. Y tenía esa curiosidad de algún día probar porque pensaba que... A ver, nunca me imaginé que podía estar viviendo eso.
1: Claro.
2: Pero sí pensaba que podía llegar a hacer algo más o menos bien o...
0: Claro. Y allá en Inglaterra estaba solo y empezaste a pintar
2: en Inglaterra en estaba solo, estaba trabajando, yo soy entrenador también. Sí. Yo ya me había retirado, había dejado de jugar al fútbol. Estaba terminando el curso de entrenador y estaba trabajando ya. Y como te dije, me fui un día, me compré las cosas y dije, tengo que probar.
1: Claro.
2: Y probé, y bueno, pinté, obviamente, por mi pasado como jugador, tengo acceso, o muchos amigos, ex compañeros o rivales, o lo que sea, me siento un privilegiado porque entré, digamos, desde adentro, por decirlo de alguna forma, de la redundancia. Entonces le hice un chico norteamericano que era vecino mío, estaba jugando ahí, yo vivía en Newcastle, en Inglaterra. Y le dije un día de hacerle un retrato y claro, lo tomó como diciendo, se empezó como a reír, ¿viste? Bueno, dale. Y le hago un retrato medio colorido y al pibe le voló la cabeza y empezó, ¿cómo es que pintas así? Yo, no, la primera pintura que hago.
1: Claro.
2: Y así arrancó, digamos.
1: Sí, bastante como medio un talento innato, digámosle.
2: Innato, pero sí mi curiosidad siempre me lleva a... mejorar, o sea,
1: claro.
2: El último tiene que ser mejor que el anterior y mejor que el anterior, entonces es como que, claro, cuando pasa eso, yo justo venía a Argentina y cuando veo que puede haber algo detrás, hablo con un par de amigos que habían jugado mundiales, que eran conocidos, cuando volví a Argentina digo, muchachos, necesito material, porque claro, yo empecé a tener pedidos a mis redes y no tenía nada para mostrar,
1: sí.
2: Entonces hablé con un par de amigos y bueno, me ayudaron con eso, la fotito, la típica, viste, de regalar una pintura, hacemos una foto y así arrancó.
1: Claro,
2: y sí, también el tema de la investigación, porque yo no tenía ni idea, más allá de que siempre me gustaban los museos y ver, pero no tenía ni idea de cómo funcionaba todo el mundo del arte. O sea, arranqué de cero y dije, curso intensivo.
0: Claro. ¿Cómo hacer, cómo presentarte para una exhibición?
2: Galería, museo, hablar con otros artistas, gente del arte, por ahí algún cliente me presentaba. Mira, tengo un asesor de arte que así me pasó, que conocí hoy a mi merchant, que lo conocí así, gracias a un cliente que me dice, Mati, está bueno que lo conozcas, yo recién arrancaba. Sí. Y claro, de charla en charla empecé como a... es como una especie de guía, ¿viste? De tutor, de mentor.
0: Entonces, ¿En qué momento hiciste el clic que dijiste, che, le voy a meter de lleno acá?
2: Yo creo que me obligó la pandemia. Mira. Yo había empezado a pintar un añito y medio, dos antes de la pandemia, un poquito más. Y trabajaba de entrenador en las inferiores ahí en Newcastle. Y claro, yo pintaba por encargue, o sea, era el boca en boca o por ahí veían arranca este chico, me empezaron a pedir, como él es norteamericano, algunos chicos de Estados Unidos, después un amigo mío que había jugado conmigo acá en Argentina, que estaba viviendo en Europa, y el boca en boca, viste, te va llevando. Pero claro, yo lo hacía en el tiempo que me quedaba fuera de lo que era el trabajo. Y la pandemia, al pararse todo, me dio como... Y aparte también tuve como algunos medios que me contactaron para hacer una entrevista.
1: Sí.
2: Y ahí es como que dije, papá, puede ser por acá.
0: Claro.
1: Sí,
2: y ya empecé a pintar para mí, a tener cosas, porque claro, yo pintaba solamente por encargo en un momento, y después sí. Ya empecé a pintar y a meterme en diferentes rubros, a meterme en paisajismo, a meterme en marina, a meterme en... Lo mío era mucho retrato o imágenes de fútbol.
0: Claro.
2: O sea, ahí ya me empecé a meter con animales, con abstracto, de todo un poco.
1: Sí, sí, sí. ¿Y hoy por hoy qué es lo que más te gusta hacer?
2: Y yo tengo debilidad por las expresiones faciales. Me gusta mucho el retrato. Me gusta mucho captar una emoción con la cara, sea la que sea, pero me gusta mucho que...
1: Ahí hay un retrato. Ahora lo podemos mostrar, ¿o no?
2: Que de hecho no está terminado.
1: Ah, mira. Okay.
2: Por eso está sin barnizar ni nada.
1: Ah, y bueno.
2: Tengo una sorpresita después, por eso también lo traje.
1: Ah, ok, bueno, dale. Bien, ¿Lo mostramos ahora o lo mostramos después?
2: ¿Quieren que lo muestre ahora?
0: Mostralo,
1: ahí va, que encima, claro. Mirá, está buenísimo.
0: A ver si se ve ahí.
1: Sí, sí, sí. ¿Se ve?
0: Haciendo, la cámara, haciendo ahí, lío. Sí. Acá los muchachos.
1: Claro. Sí, sí, sí. Y que encima, claro, él lo trajo especialmente porque tiene mucho que ver, obviamente, primero con nuestro programa y después también con esta universidad, tal cual.
2: Exactamente.
0: ¿Es el primero que haces de Francisco?
2: Es el primero que hago de Francisco. Tenía hecho, bueno, del Vaticano, alguna iglesia, alguna catedral, alguna iglesia que ha captado mi... Más allá de la parte religiosa, la parte arquitectónica, o por ahí, viste... Pero sí, es el primero que...
0: ¿Y el retrato que más hiciste?
2: Y Messi y Diego son los que más hice. Freddie Mercury me gusta mucho, también hice varios. Jordan me gusta mucho, también hice varios. Ayrton Senna. Pero los que más, Diego y Messi.
1: Sí, y lo conociste a Messi.
2: De hecho, lo conocí a Messi. A ver, tuve contacto con los dos, gracias al arte. Cosa que no me pasó, increíblemente, con el fútbol.
1: Claro.
0: Si vos te imaginabas que...
2: Claro. Bueno, con Maradona me pasa que en la pandemia, con todo esto que le contaba antes de los medios, que por ahí hubo contacto de algunos medios importantes, para mí, a ver, fue justo después que salió una entrevista en un medio importante, seguro que lo vio ahí, y me escribió en Instagram, agradeciéndole una pintura que increíblemente yo había pintado para un inglés, que era fanático que él. O sea, el cliente era un inglés fanático de Maradona, que... Uno dice, ¿cómo un inglés? Sí, tienen... El inglés admira mucho a Maradona. El inglés de, digamos, de lo que es mi edad para arriba, de 40 y pico para arriba, que fueron los que lo vieron jugar, hay mucha admiración sobre Diego. Y después con Lionel me pasó que Marito, que es el utilero hoy de la selección, arranca a trabajar justo con juveniles el año que voy yo. Entonces entablamos una amistad muy linda y a partir de que yo me retiro, empiezo a estar en contacto con él y a visitarlo cada vez que Argentina jugaba en Europa. Y un día me organizó para entregar una pintura a Lionel. Ellos son muy amigos, así que...
0: ¿Y qué le entregaste?
2: Ya estoy, un retrato de él.
0: Un retrato de él.
1: Sí, y ya estás hecho.
2: Ya estoy hecho, los dos mejores jugadores de la historia.
1: Claro, sí.
2: Tuve contacto en cierta manera, así que...
1: Pero ponele en otra área, porque esto es lo futbolístico, pero ponele, decías que Freddie Mercury también te gusta mucho retratar.
2: Me gusta
1: mucho. Claramente ya no lo vas a poder conocer. Pero ponele, en el ámbito musical, ¿hay alguien al que admirás mucho que te gustaría darle un retrato o algo?
2: Sí, hay mucho. A ver, tuve el privilegio de entregar a Sole también, sí. Yo soy muy amigo del marido de Nati, del cuñado. Tenemos una amistad de hace muchos años y bueno, se fue dando, fue surgiendo y bueno, pudimos concretar la entrega de una pintura. Y después hay, a ver, obviamente los más grandes del, no sé, un Charlie, un íconos musicales argentinos, pero no sé si hay un, a ver, con que haya alguno importante así de llegar, de tocarle alguna fibra, alguna emoción. Sí. Porque, a ver, de hecho uno también pinta para eso. Yo me ha pasado, por ejemplo, yo siempre pongo el ejemplo de José Lu, que es un chico que jugaba en el Real Madrid, y se lo va a llorar cuando vio una pintura. Entonces vos decís,
1: sí, claro,
2: un pibe que está jugando en el mejor club del mundo, en el club, entre comillas, más grande del mundo. Esa es la idea, generalmente transmitir, obviamente, primero, y después tocarle, viste, esa fibra, con lo que sea. Sea con un retrato, con algo... Con algo que mueva, que mueva un poco. Sí.
1: Bueno, y después en lo que es paisajismo, porque también tenés algo ahí. En esos casos, ¿cómo te inspirás? ¿Es un lugar que te gusta mucho, que lo viste, que lo conociste personalmente?
2: Generalmente son lugares que he conocido. Y mira, casualmente hace un tiempo me pidieron una pintura de un casco de una estancia. Y le pregunto, le digo, ¿qué, Alejo? Me dice, no, acá media hora. Y me fui. Me fui, la caminé alrededor, la filmo por el tema de los... A ver, generalmente yo pinto en base a una o varias fotos. Sobre todo en el retrato, que necesitas por ahí una guía.
1: Sí.
2: Y el tema de la estancia, me voy. Y está también el tema de... de personalizarlo, de involucrarte, del olor, de caminar alrededor, de sentirte...
1: Sí, que sentís, digamos, que lo conoces.
2: Exacto, uh-huh. De sentir la conexión, que me pasa muchas veces con muchos clientes, sobre todo cuando me piden algún retrato, lo quiero conocer.
1: Claro.
2: O quiero hacer una videollamada, o quiero hablar por teléfono, no sé. Una vez me pasó con un jugador que la mujer me pide una pintura para regalarle para el cumpleaños, y me pasó eso. Y le digo, lo quiero llamar. Obviamente no le vamos a...
0: No le voy a decir que
2: le vamos a matar la sorpresa.
1: Sí.
2: Pero
1: sí.
2: Lo llamé, estuve charlando, me contó un montón de cosas que quieras... A ver, quieras o no, te involucran un
0: claro.
2: poquito más, ¿viste?
0: Sí.
2: Porque no es lo mismo, bueno, pintame... Me ha pasado también, tomé una foto, listo. Pero es como más frío, ¿viste? Más...
0: Claro, por ahí charlando de...
2: Más comercial.
0: Se ríe mucho.
2: ¿Me entendés? Y ya...
0: Claro.
1: Sí. De alguna forma lo terminás plasmando.
2: Suena un poco raro, ¿viste?
1: No, pero sí.
2: Por ahí, viste, uno que tiene que es un poco sensible, es como que te involucras y le buscas la, no sé, la emoción en la cara, que pueda ir más con lo que es la personalidad, en base a una charla o una videollamada, ni hablar si lo puedes conocer personalmente. Por eso a mí me gusta mucho cuando pinto a gente que conozco, porque ya lo conoces, entonces
0: claro.
2: ya sabes qué.
0: Sí.
1: Claro. Sí,
0: ahora,
1: sí.
0: Vos encontraste después del retiro la pintura. ¿Es difícil el retiro? ¿Es verdad eso que de repente te encontrás con
2: tremendo.
0: Tiempo vacío?
2: Y aparte, estamos hablando de un retiro completamente diferente al resto, porque imagínate, yo dejé de jugar a los 33, que fue un poco temprano, pero ponele 35, sí. hoy un poco más, yo te hablo de hace 10, 15 años.
0: Sí, se estira un poco.
2: Hoy se estira un poco más, 37, pero así no. todo, está, o sea, la mitad de la edad de un retiro normal,
1: claro.
2: de una jubilación normal, que son 65,
1: sí.
2: 70.
1: Sí.
2: Entonces... Es bravo porque vos le dedicas tu vida o le dedicas, porque si bien son 2-3 horas de entrenamiento por día, mucha gente dice, no, bueno, vos laburás 2-3 horas. A ver, está el descansar bien, el comer bien, el estar bien rodeado. Hoy uh-huh. se utiliza mucho el psicólogo deportivo porque, a ver, estás expuesto y estás en un medio en el que sos el centro de atención todo
1: sí.
2: el tiempo, para bien y para mal. Y hay gente joven que a lo mejor debuta y te viene de golpe, se vienen de golpe
0: sí.
2: un montón de cosas que a lo mejor no estás acostumbrado y te cambia la vida completamente.
0: Aparte ahora se debuta de más chico también.
2: De mucho más joven también. Entonces, es un tema que a mí siempre me gustó y siempre lo hablé con... Lo intenté hablar con amigos míos cuando yo ya me había retirado, que ellos todavía estaban jugando. Y muchachos, empiecen a pensar...
0: Sí.
2: No por... A ver... No tiene nada que ver con la carrera que hicieron, ni con la parte económica, ni con nada... Tiene que ver con ocupar la cabeza en algo. Porque vos imagínate que pasás de estar todo el tiempo sintiéndote útil para algo a no hacer nada. Y si vos no te preparás o no tenés una curiosidad para otra cosa, o sea, te encontrás de un día para otro en la nada misma.
0: Sí.
2: No sabés qué hacer,
1: sí.
2: no sos hasta un estorbo para tu familia.
0: Claro.
2: Imagínate
0: uh-huh.
2: que tu señora, tus hijos o quien sea que tengas al lado está acostumbrado a que... A una dinámica y cambia completamente porque. Entonces, yo siempre, la semillita esa, empiecen a pensar qué hacer, no saben qué hacer, háganse un curso, el curso de técnico, como para decir, bueno,
0: sí.
2: que por ahí es la más.
0: Es la más fácil,
2: es la más fácil,
0: ya estás
2: la más.
0: En el mundo.
2: Claro,
1: sí.
2: exactamente. Entonces, es hacer el curso que yo siempre recomiendo que lo hagan antes de retirarse. A ver, también está bueno estudiar, pero si lo haces antes de retirarte, vos ya te retirás y tenés la herramienta ya para arrancar o para poder hacer algo.
0: ¿Contagiaste a alguien
2: yo,
0: con
2: de
0: esto
2: hecho,
0: la pintura?
2: ¿Que pinta alguien más, decís vos?
0: Claro.
1: Claro, algún amigo tuyo.
2: No, bueno, mi sobrino, mi sobrino tiene 6 años y está todo
1: sí.
2: el tiempo queriendo dibujar, queriendo escribir.
1: Sí.
2: Y amigo. No, pero se han metido mucho más de lo que era. Bueno, de hecho, amigos del fútbol. Porque, claro, imagínate que son dos ámbitos completamente
1: claro.
2: diferentes.
1: Claro, sí.
2: Entonces, claro, yo venía de ser entrenador, o por ahí, viste, te dicen, bueno, entrenador, ayudante de campo. Yo también he trabajado de asesor de jugadores estando ya por el tema del idioma, el
0: claro.
2: tema de la adaptación.
1: Sí.
2: El jugador que no hablaba inglés, por ahí le daba una mano en los primeros meses para adaptarse. He trabajado en intermediaciones, por ahí me recomiendan. Como conozco tanta gente en
0: claro.
2: el mundo del fútbol, por ahí te llaman para un jugador, para otro. Y, pero claro, es como que no... No sabía qué quería hacer. Sí estaba ligado al fútbol. Sí era todo ligado al fútbol, pero no sabía qué quería hacer. Entonces, claro, cuando empiezo a pintar, la mayoría de mis amigos, dejate joder, me siento. ¿Qué
1: sí.
2: estás haciendo? Dale, vamos a hacer el curso de té, vamos a trabajar en un club, vamos a hacer esto. Y no, no entendían la que a mí se me despertó mi segunda pasión. Sí.
1: Claro, bueno, y en esa línea, ¿hay algo del fútbol que te haya servido para lo que es la pintura?
2: Todo, ajá. Yo lo recuerdo. A ver, el fútbol, porque es el que conozco, imagínate, fueron 30 años, de hecho sigo, van 30 años de fútbol.
1: Sí.
2: Pero hay una entrevista a Guardiola que está muy buena, que habla de este tema, de todas las enseñanzas. A ver, desde lo que es del trabajo en equipo, la solidaridad, sí, a lidiar con la frustración cada 3 minutos. Porque claro, vos imaginate que tenés 12, 13, 15 años, lo que sea, y errás un pase y, a ver, es un fracaso, entre comillas. O sea, es reponerte, porque si no, si te vas del partido. Cosas como esa. O cosas de aceptar la injusticia. Viene un entrenador que no le gusta tu cara, no le gusta cómo jugás, y no jugás.
0: Claro.
2: O te expulsan y se confundió el árbitro y te expulsan. Y vos tenés que morder la lengua y salir de la cancha porque te perjudica. Entonces, hay muchas cosas. Te doy dos o tres ejemplos puntuales, pero hay miles.
0: Sí.
2: Pero sobre todo esto de trabajar en equipo, del liderazgo, de algún capitán que sea líder, que maneje un poco, que hable, que comunique, del entrenador, de transmitir, del respeto a la autoridad también, porque el entrenador dice y es te guste o no.
1: Sí.
2: Entonces, hay muchas cosas que... Y con el tema de la pintura, bueno, la disciplina, por ejemplo, que el artista promedio quizás a lo mejor es un poco más...
0: Libre,
2: más que si no me inspiro, no. Bueno, yo no me inspiro y salgo a buscar la inspiración, por ejemplo.
1: Sí, claro.
0: Uh-huh.
2: O sea, yo me levanto un día y yo sé que tengo que pintar y no estoy inspirado y la voy a buscar. Me voy a correr, a pedalear, escucho música, me pongo a leer o trato de encontrar la forma de decir, hermano, hay que pintar.
0: Sí, generarlo sí, claro, vos.
2: No, pues aparte, lo disfruto mucho.
0: Claro.
2: Es lo único que me tapó el vacío que me dejó dejar de jugar.
0: Sí, tal cual. Mati, antes de cerrar, ¿querés mostrar las otras que trajiste, así no las perdemos?
2: Traje esta del...
1: Esta está buenísima.
2: Esta es de la Basílica.
1: Esta está increíble. Ahí fuiste.
2: Ahí fui, sí. La mayoría, te diría, la gran mayoría de los lugares que he pintado son... lugares donde he estado.
1: Sí. No, esa está increíble. Muy buena.
2: Y tengo, por ejemplo, una de cada ciudad que he vivido, pueblo que he vivido.
0: Claro.
2: En mi pueblo. Tengo como una línea, ¿viste?
0: Sí.
2: Histórica. Entonces, es como que... Lo que te decía antes de involucrarme con la pintura.
1: Sí. Buenísimo.
0: ¿Y esa así que hay ahí?
1: ¿Esta de acá?
2: Esta es la Iglesia Merced. El pergamino.
1: Mirá.
2: Te voy a contar por qué.
0: Más argentina.
2: ¿Por qué no terminé la del Papa? Porque tengo una muestra ahora en pergamino.
0: Bien.
2: Es primicia porque no sabe nadie.
1: Mirá, primicia.
2: Durante el Mundial, de todas pinturas referidas al fútbol.
1: Sí.
2: De hecho, la estoy terminando. Y por eso no me dio el tiempo para terminar bien la,
1: claro,
2: la del Papa.
0: Pero va a salir, está ahí en la muestra.
2: No, la del Papa. Tengo un ratito para la sorpresa.
0: A ver.
2: Sí, me gustaría. En algún momento, si están de acuerdo, terminarla y donárselas.
1: ¡Ay, qué lindo!
0: Yo la acepto.
1: Sí, obvio.
0: La aceptamos.
1: ¡Qué genio! Acá. Sí, muchas gracias.
2: Ya que tiene el nombre de la frase tan conocida por él.
1: Sí, obvio, lo podemos poner en algún lugar estratégico. De después lo pensamos con la directora artística, que es esta que está acá atrás. a ver cómo lo hacemos. Sí, obvio. Bueno. Muchas gracias.
0: Gracias. Bueno, por ahora igual cerramos la nota, así no le comemos más tiempo al próximo invitado. Bueno, Mati, gracias por el tiempo.
1: Sí, muchas gracias.
0: Viniste de pergamino especialmente. Y bueno, por esta sorpresa de donar el cuadro, la verdad que es un placer.
1: Sí, no, además que está buenísimo. Así que gracias, en serio.
2: Muchas gracias a ustedes.
0: Bien, Matías Fondato con nosotros. Bueno, vamos una tanda y ya seguimos con más programas.
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Bueno, ya estamos de vuelta con más de Hagamos Lío después de esa nota tan linda con Matías y con Matías Fondato y un regalo tal cual, un gesto la verdad precioso. Además que el cuadro estaba buenísimo. Él decía, claro, faltan detalles, faltan no sé qué. Yo, que no sé nada, obvio, pero, y además objetivamente estaba muy bien, pensaba qué le faltaba, ¿viste? Sí, pero sí, bueno, sí. Qué lindo, tal cual. Vamos a después Pelinda con Matías y con Matías Fondato y un regalo tal cual, un gesto, la verdad, precioso. Además que el cuadro estaba buenísimo. Él decía, claro, faltan detalles, faltan no sé qué. Yo, que no sé nada, obvio, pero, y además objetivamente estaba muy bien.

0: De pasar de jugar a otra cosa.
1: Sí, un rubro totalmente
0: claro,
1: distinto.
0: ¿No? Y además dejás también tu trayectoria, lo que uno pensaría, tu pasión atrás. Y pasás a otra cosa, sí, totalmente. Así que bueno.
1: Pero bueno, hablando de pasar cosas totalmente distintas, otra vez vamos a tocar un poquito un tema que me suena de algo, que es la inteligencia artificial.
0: Ay, sí.
1: Pero bueno, por eso está Cristian Pasarón con nosotros.
2: ¿Qué tal, chicos? ¿Cómo andan?
0: ¿Cómo andás, Cristian? ¿Todo bien?
1: Yo no sé si definirte como malas noticias traes. O noticias difíciles.
2: No sé si malas noticias, pero siempre alguna preocupación.
1: Claro, preocupación.
0: Sí. Siempre quedamos como, y bueno, hay que abrocharse los pantalones y salir a la nueva vida que nos toca. ¿Qué nos traes para hablar hoy, Cristian?
2: Bueno, porque más importantes son las preguntas que las respuestas. Muchas
0: claro.
2: Veces. Las preguntas adecuadas nos llevan a las respuestas, en realidad. Les traigo, nosotros estamos acostumbrados a pensar en la inteligencia artificial, en esto que está pasando, desde un lado de generación de contenido.
0: Sí.
2: Sí, le preguntamos, nos responde. Pero sabemos que se está utilizando para todo. Una de las cosas para las que se está utilizando bastante es para el análisis y selección de currículums. Las empresas, ¿por qué? Porque, bueno, al fin y al cabo es revisar documentación. Y es bastante eficiente revisando documentación. Entonces, bueno, un CV es un documento, lo lee, tiene datos duros, los puede comparar. Las empresas, los departamentos de recursos humanos y los reclutadores están utilizando mucho esta herramienta para hacer eso.
0: Sí.
2: Ahora, no es que desconfiemos de las inteligencias artificiales, pero sabemos que al fin y al cabo son artificiales.
1: Sí.
2: Algo, sí, podría estar pasando ahí. Entonces, tres investigadores de diferentes universidades, de Estados Unidos y de Singapur, decidieron investigar a ver qué pasaba con eso. ¿Qué hicieron? Tomaron de más o menos 2.500 currículums hechos pre-inteligencia artificial, seleccionaron 2.250 y lo que hicieron fue pedirle a una inteligencia artificial que compare esos currículums con el mismo currículum, solo que con la parte de la presentación, ¿sí? Con ese brief que le ponemos adelante del currículum, hecho por una inteligencia artificial. O sea, el contenido en sí mismo
0: es igual.
2: De estudios, de trabajos, de tiempos, era el mismo.
1: Sí.
2: Lo que cambiaba era la carta presentación.
0: Sí.
2: ¿Sí? Bueno, lo que pasó fue que diferentes modelos arrojaron diferentes resultados, pero por ejemplo ChatGPT arrojó que más del 80% de las veces elegía el currículum que había escrito una inteligencia artificial.
1: Claro, se elegía el mismo, digamos.
2: Claro, elegía el que había escrito otra inteligencia artificial. Y peor, si la inteligencia artificial que se había utilizado para escribir o para volver a redactar eso era la misma con que se analizaba. O sea, ellos no utilizaron solo ChatGPT.
1: Claro, sí.
2: Utilizaron varios modelos de diferentes tamaños y diferentes empresas.
0: Entonces ponele Gemini, ¿no? Le hacían este control con Gemini un 80% de...
2: Mira, traje acá algunos números.
0: Sí, ¿sí? Bárbaro.
2: Con ChatGPT, por ejemplo, que es el que todos conocemos,
0: sí.
2: Casi el 82% de las veces elegía... De los dos currículums, donde solo había cambiado la carátula, ¿sí? Por decirlo de alguna manera, elegí el que había estado hecho por inteligencia artificial. Y eso aumentaba un 20% más, un 23% más, si además había sido hecho con ChatGPT.
0: Claro.
2: O sea, no solamente elegía inteligencia artificial por sobre persona, sino que se elegía a sí misma sobre el resto de las inteligencias artificiales. Esto es una prueba empírica, o sea, no es que... Nada, más o menos, no. Agarraron 2.000 y pico de CVs escritos.
1: Es una buena muestra.
2: Antes, es una buena muestra en cantidad y una buena muestra porque no se cambió nada más que eso. Claro, si ellos se pusieron a pensar y propusieron también otras cosas, hicieron más pruebas. Esto era más propenso en los modelos más grandes. Los modelos más grandes de Llama. Llama es el modelo de ChatGPT, de inteligencia artificial de Meta. ¿Sí? Los modelos más grandes, Llama, ChatGPT, eran mucho más propensos que los modelos más chicos. Llama, por ejemplo, tiene modelos más chicos que funcionan en un dispositivo. Entonces, tenés una pequeña inteligencia artificial. Esos eran mucho menos propensos a tener esta elección.
0: Claro.
2: Estamos acostumbrados a

0: al principio, más que nada, a ver que la IA tiene sesgos.
1: Claro.
0: Sí, donde vos decías, bueno, dibujame un agente de policía, bueno, hacía un hombre en lugar de una mujer. Muchas más veces de lo que...
1: Sí.
0: Entonces, y eso lo fueron solucionando. Acá el sesgo que estamos viendo es un sesgo de criterio sobre la elección de quién escribió el texto.
1: Claro.
0: Uh-huh. Estamos dejando que decida las empresas, y lo peligroso de esto es esto, estamos dejando que las empresas decidan cuál es el mejor candidato por el texto que escriben. Cuando nosotros escribimos un texto al principio del currículum, es porque realmente el reclutador quiere conocernos desde otro lado.
2: Sí.
0: ¿Sí? Desde un lado más humano, desde qué sí. es lo que queremos.
1: Uh-huh. Aparte, la forma de escritura va con nosotros.
2: O sea, claro. Es la forma en la que las palabras, qué, claro. qué pones primero, qué pones después, qué quieres destacar más, también refleja lo que es uno.
0: Exacto. Uh-huh. Eso es lo que se buscaba. Lo que pasa que cuando empiezas a decir, es más eficiente, me eligen más si claro. escribo esto con una inteligencia artificial que si lo escribo yo, terminamos dejando que una inteligencia artificial lo escriba. Entonces terminamos, y si además eso lo elige otra inteligencia artificial, terminamos dejando que una claro. Que el criterio de selección esté, porque el primer filtro es ese, el criterio de selección esté donde una inteligencia artificial se analiza a sí misma o a otra inteligencia artificial.
1: Claro, después en el último filtro, obviamente, deciden, ya de la parte de los recursos humanos deciden las personas, pero vos decís el primer filtro, el si que no descarta la gran mayoría.
0: Si no pasas el primer filtro, ¿cómo llegás al resto? Y ese es el punto. ¿Por qué? Porque ya no es, primero que estamos dejando en mano de una IA un criterio. ¿Y cuál es el criterio que usa? Bueno, sabe escribir muy bien y piensa, de alguna manera, sí. que aquel que escribe muy bien es mejor claro. que el que no lo hace. A su vez, hay un pequeño ego escondido, porque yo escribo mejor que el resto de las IAs.
2: Claro.
0: O se entiende mejor a sí misma. Es como claro. el docente que dice, bueno, vos estás... utilizar las mismas herramientas que yo doy, entonces tenés mejor nota porque sos más parecido a lo que yo quiero.
1: Sí. Claro.
0: Y sí, eso claro. nos empieza a generar un montón de cositas alrededor, uh-huh. ¿sí? Porque empezamos a ver que la inteligencia artificial entonces no es justa. No es esa uh-huh. cosa que vos decís, bueno, es impersonal. Uh-huh. No. Está siendo personal.
2: Sí, además también es como incluso esto, ¿no? Uno se esmera en ese currículum, en esa carta de presentación, en esto que decía Bauti, estoy tratando de reflejar un poco más de mi persona, y eso, uno se sienta, lo hace, lo escribe, lo piensa, bla, y al final, capaz, si bien obviamente tiene que hay un prompt atrás de eso que vos le pedís a la inteligencia artificial, que eso en teoría, bueno, uno lo piensa, se sienta también, pero lo sí. corrige. Igual, ¿no?
0: Pero, ¿por qué hacíamos eso? ¿O por qué hacemos eso? Porque vos estás tratando de mostrarte a vos a una persona.
2: Claro.
0: Ahora, cuando del otro lado cambia y vos tenés una inteligencia sí, artificial, sí, sí. tratás de mostrarte para pasar el filtro de la inteligencia
2: claro.
0: artificial.
2: Claro.
0: El tema es que eso está haciendo, está tomando el control de la elección.
1: Sí.
0: Estos tres investigadores proponen algunas soluciones, las probaron y un poquito funcionan. Una es obviamente elegir mejores prompts, escribir mejores prompts, decirles que no hagan eso. Otra opción es, en lugar de utilizar a la inteligencia artificial o a una inteligencia artificial como juez, utilizarlas como si fueran un jurado. Es decir, que esos filtros pasen entre varias.
1: Claro.
0: Yo no sé si eso tiene mucho resultado. Obviamente que los porcentajes bajaron. ¿Sí? No bajaron muy sensiblemente. ChatGPT bajó de
1: 82, habías dicho.
0: Claro, del 82 bajó al 61.
1: Claro.
0: No bajó tanto. Sigue eligiendo ¿sí? algo escrito por la inteligencia sí. artificial en su mayoría. Pero porque en realidad, cuando vos ponderás ese tipo de cosas, lo que haces es llegar a un promedio.
1: Sí.
0: Achicar los números más grandes y bajar los números más chicos. No estás mejorando. Estás normalizando, estás claro. poniendo algo, estás eliminando los bordes superiores e inferiores para tener sí, un promedio.
1: Sí. Ahora, ¿tiene que haber una autocrítica de las grandes empresas que utilizan esto así?
0: Sí, tiene que haber un cambio.
1: Un cambio.
0: Lo que hay que dejar es de primordiar, me parece a mí, ¿no? Humilde opinión. Dejar de primordiar la velocidad por sobre la calidad. ¿Pero por qué? Porque en búsqueda de esa velocidad estamos poniendo injusticia. Porque además pasa otra cosa. Si yo ya sé que para esta empresa, que esta empresa utiliza ChatGPT como inteligencia artificial para filtrar, yo le voy a pedir que a ChatGPT que escriba mi brief. Uh-huh. ¿Sí? Cuanto mejor yo utilice ChatGPT, voy a escribir o le voy a pedir un mejor brief. Entonces, empezamos a ver que no tiene el puesto la mejor persona, la más calificada, la que la empresa estaría buscando. Estamos viendo cómo hacer y saltarnos las puertas. Bueno, yo conozco esta inteligencia artificial, entonces lo hago porque sé que lo usan y porque eso me sube un porcentaje. Claro. Y empezamos a hacer cosas que no deberíamos de hacer. Es como sí. Cuando haces un video para YouTube y en realidad en lugar de querer comunicar lo que querés comunicar, estás pensando en cómo haces para que se reproduzca, para que lo vean, sí. Para que pasen de los 3 segundos. Claro. Dejás de enfocarte en lo que vos querés hacer para enfocarte en que un algoritmo te deje pasar, claro, a través de esas barreras que ponen. Sí.
1: Ahora, mientras tanto, ¿nosotros qué hacemos? ¿Le pedimos al ChatGPT que me redacte mejor el currículum? O hacer medio una revuelta colectiva y lo dejamos, sí, lo prohibimos.
2: Claro, nosotros. Y vamos, le reclamamos a las empresas, vamos a la puerta.
1: El tema es que el de al lado me va a decir, a mí no me importa, yo quiero entrar.
2: Claro.
0: Yo creo que nosotros lo que podemos hacer desde el punto de vista de usuarios, primero te voy a decir lo que tendríamos que hacer como educadores, sí, nosotros los docentes, es plantear estas cosas, claro, en cada una de nuestras carreras. La gente de recursos humanos tendrá que plantearlo, uh-huh, y entender que esto está pasando. Y no decir solamente, es buenísima la inteligencia artificial, usémosla para todo. No, esperá. Yo soy... A ver, yo parece que les traigo un montón de quilombo con esto.
2: No,
1: pero está perfecto. Pero son situaciones.
0: Yo soy súper pro inteligencia artificial. Claro. Ahora, eso no significa... Sí, y también me gusta andar en auto. Y eso no significa que vaya con el cinturón, que tenga los frenos acorde y que no tenga seguro en el auto. Bueno, con la tecnología hay que estar preparado para lo que pueda pasar. Uh-huh. Desde las aulas, desde los educadores, desde los divulgadores, ¿sí? Tenemos que tratar estos temas y tenemos que ponerlos arriba de la mesa, sí, para que alguien de recursos humanos diga, esperá, por ahí estoy haciendo las cosas más rápido, pero ¿qué calidad le estoy poniendo? Claro. ¿Qué estoy sacando? Al fin y al cabo, del otro lado de una empresa tiene que entrar alguien que pueda cumplir con lo que quiere, con lo que necesita la empresa. Sí, sí, sí. Y si no estoy eligiendo al mejor, la empresa lo está haciendo mal.
2: Claro, totalmente.
0: Y nosotros, bueno, por ahí le podemos pedir que lo revise, por ahí le podemos decir qué es lo que le cambiaría, pero yo no le cambiaría algo que, claro, yo soy.
2: Sí, sí, sí, sí. Bueno, Cristian, como siempre, muy, muy interesante todo lo que traes, y siempre como con esto de este deje de reflexión y de...
1: Está muy bien.
2: Mitad reflexión, mitad qué va a ser de nuestras vidas.
1: Pero a mí me parece bueno, porque son, ¿sí?, son temas que pasan. He escuchado gente que habla sobre esto desde la parte de recursos humanos, que sí, que se seleccionan los que mejor redactan y generalmente son por la inteligencia artificial. Uh-huh. Entonces pasa y bueno, está bien ponerlo en la mesa.
2: Lo que decías de divulgarlo. Así que muchas gracias, Cristian.
0: A ustedes, chicos.
1: Gracias.
2: Nos vamos con una pequeña tanda y ya volvemos con el último bloque del programa.
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0: Bueno, ya estamos en el último bloque. Qué rápido que se pasó rapidísimo, el programa de hoy.
1: Rapidísimo.
0: Rapidísimo programa, muy interesante. Y esta última nota, como adelantamos al principio, también muy interesante. Hoy es el día de la escarapela. Y estamos en contacto con Daniel De Benito, que él es dueño de la fábrica de escarapela.

0: y también de banderas, Nuevo Milenio se llama su fábrica. Daniel, ¿nos escuchás?
1: Sí. Por la invitación.
0: Por favor, Daniel, gracias. Muchas gracias a vos por la comunicación. ¿Querés contarnos primero cómo surgió la fábrica? ¿Es un negocio familiar? ¿Lo abriste vos?
1: Bueno, te cuento un poco. Yo tengo 65 años, tengo la fábrica desde hace más de 30. Yo empecé de pendejo, de cadete, en una fábrica que se llamaba Cielo Argentino, que fue histórica en su momento en Banderas, que después por diversos problemas familiares, comerciales, muy largo de explicar, cerró, me quedé en la calle y me independicé en el año 90, con 91, con dos nenas chiquitas, con una mano adelante y una atrás, y bueno, acá estoy, con una empresa próspera y funcionando, por suerte.
0: Bueno, qué bueno eso, Daniel. ¿Quieres contarnos un poco cómo es el día a día trabajando en una fábrica de escarapelas y de banderas? Un poco cómo es el rubro, nosotros que no sabemos nada.
1: Sí. Te cuento un poco. El tema de escarapela se trabaja, como quien dice, a fazón. Damos trabajo a costureras en las casas, que trabajan con nosotros hace muchos años. Tenemos una calidad de escarapelas excelente, hasta con controles de calidad le hacemos un producto tan sencillo y económico como una escarapela, pero nosotros nos tomamos todo muy muy a la calidad. Apuntamos, somos conscientes que fabricamos una insignia argentina que es una bandera, que la llevamos todos. Podemos tener divisiones políticas y futboleras, pero nunca vamos a rezongar, sí, a renegar de nuestra bandera y nuestra patria. Y bueno, así fue como trabajamos con la parte de escarapela, la parte de bandera. Estamos muy bien organizados, tenemos la fábrica en Avellaneda y tenemos un galpón mucho más grande, el Lanús, que lo usamos de depósito de tela, de productos para la fabricación.
2: ¿Hacen principalmente banderas nacionales?
1: Sí, principalmente en una época teníamos una parte publicitaria muy fuerte. Con el tiempo nos fuimos abocando a la parte nacional, que le llamamos. Nosotros le llamamos a la parte nacional es todo lo que es desde una escarapela a una bandera de ceremonia. Claro. Todo lo que es artículo patrio y demás. Y publicitaria son banderas de marcas, hacíamos remeras y demás. Eso lo fuimos dejando no porque no se vendía, sino porque la otra parte crecía y realmente es mucha más satisfactoria la parte de banderas argentinas. O sea, cuando te digo banderas argentinas, generalizo un poco porque bueno, son banderas, escarapelas, claro, pins, claro, broches, astas, pedestales, montones de accesorios que tiene la bandera, es el nombre. Después tenés un montón de accesorios.
0: Sí, claro. ¿Y cómo es? Es decir, ¿les hacen los pedidos por encargo o ustedes ya tienen personas que...?
1: Bueno, sí. Te cuento un poco. Uh-huh. Nosotros somos fabricantes, tenemos una dinámica bastante importante por ser una pyme. Estamos en todo el país, estamos desde Ushuaia, tenemos clientes en la Bahía de la Patagonia, hasta Orán, Formosa, Salta, todo el país vendemos. ¿Cuál es nuestro cliente principal? Vos me estarás preguntando o me estás insinuando. Son las librerías. Uh-huh. Librerías mayoristas o librerías de buen mostrador. ¿Qué se le llama de buen mostrador? Son librerías grandes que venden al público, pero también que nos compran cantidad. Nosotros, y después también tenemos, obviamente, le vendemos a los municipios, a la Cámara de Diputados, Cámara de Senadores, Casa de Gobierno, entramos en licitaciones, Ministerio de Relaciones Exteriores, y somos bastante, bastante importantes. Queda feo que lo diga yo, pero debemos ser de los más grandes o tal vez de los más amplios en cantidad de productos.
2: Sí. ¿Cuántas banderas tienen calculadas más o menos que hacen por año? ¿Tienen un número?
1: Mira, en banderas, para que te des una idea, y no me da vergüenza decirlo porque hay gente que le está yendo mal, pero también los que le están yendo bien lo tienen que decir, porque si no se negativiza el país. Uh-huh. Nosotros en abril ya habíamos vendido casi todo lo que vendimos el año pasado.
0: Uh-huh. Qué bueno.
1: Para que te des una idea, sí, sí, casi todo. Vendimos cualquier cantidad, ¿no? Y no es por el Mundial, ¿eh? Es porque, bueno, hubo licitaciones, las ganamos, nosotros estamos muy activos en la parte de fabricación, pero también en la parte comercial y de venta. La parte de venta la manejo yo, y Juan, que es un amigo mío, maneja toda la parte, y Alberto maneja la parte de producción. Y realmente, ¿cuántos? Me preguntabas cuántas vendemos. Mira, banderas, hay muchas medidas. Entre todas las medidas de la bandera de tela, que debemos vender más de 100.000 por año, o más también.
0: Un montón. Sí.
1: Y escarapelas, te va a llamar la atención, vendemos cerca de 2 millones.
0: ¿2 millones de escarapelas?
1: Vos me dirás, ¿a quién se pone escarapela? Bueno, la gente, por suerte, todavía usa escarapela y tiene esa impronta patriótica, sobre todo en los colegios.
0: Sí, sí, sí. ¿Y cuándo suelen tener más demanda?
2: Claro.
1: La demanda nuestra, nuestra temporada fuerte arranca en febrero, marzo, hasta julio, agosto. ¿Cuáles son las fechas patria? 2 de abril, 25 de mayo, 20 de junio, 9 de julio, 17 de agosto,
0: claro.
1: Que es la que menos se vende, que es la, porque ya termina la temporada, que es la muerte de General San Martín.
0: Sí.
1: Ha estado bueno que nuestros próceres hayan hecho una revolución en septiembre, en octubre,
2: para extender un poco el calendario.
1: Teníamos más trabajo. Sí,
2: nombradas ahí recién en el Mundial, ¿es una época que se vende mucho en general?
1: Bueno, es buena tu pregunta. Vos sabés que yo, mis amigos me dicen muchas veces, che, pero para el Mundial, ahora vendés cualquier cantidad. Cada vez se vende menos, pero no porque hay más productos para festejar. Cornetas, camisetas, remeras, buzos,
0: claro.
1: Que antes, perdón, no lo había. Antes era muy enfocado en la bandera. Y así todo, nos han traído banderas importadas, y bueno, sacamos pecho y le estamos haciendo fuerza, no por precio, porque los precios de los chinos son inigualables, pero sí los matamos, hablando rápido, es en calidad.
2: Claro.
0: Sí, claro.
1: Parte de nuestras banderas mantienen todo el reglamento de la bandera argentina, que tiene un reglamento en medidas, en sol, en el color celeste, en las terminaciones. Cosa que las banderas que traen de China son algo más de batalla, algo más simple, que sí, nos sacan ventas, pero bueno, nosotros no nos achicamos.
0: Sí, claro.
1: No le tenemos miedo a los chinos.
0: No, por supuesto. Daniel, bueno, muy interesante todo lo que contás. ¿Querés dejarnos tus redes sociales o de qué manera la gente se puede comunicar por si están interesados en o acceder también a estas librerías que contabas, que son sus principales clientes?
1: Sí, nuestro canal de librerías, la gente que, digamos, que sea del interior y necesite comprar nuestras banderas o nuestros productos, pueden escribirnos a www.banderasmilenio.com.ar, que es nuestra página, o pueden escribirnos a info@banderasmilenio.com.ar, y nosotros le podemos recomendar a algún cliente nuestro de la zona. Como te digo, tenemos prácticamente presencia en todo el país.
0: Claro, genial.
2: Perfecto.
0: Bueno, Daniel, muchísimas gracias. Te mandamos un saludo, especialmente hoy, Día de la Escarapela.
1: Muchas gracias, y bueno, hay que seguir festejando. Esta es la fiesta que menos se festeja.
0: Uh-huh.
1: Ahora el 25 de mayo, el 20 de junio, son las fechas centrales de nuestros festejos.
2: Sí, pero es toda la semana.
1: Y el último te quería agregar.
0: Sí.
1: Para la gente que le interese y que le gusta saber sobre su bandera, hay un decreto, se lo digo despacio, 1650/10.
0: Uh-huh.
1: Es un decreto que pone la bandera argentina, es el reglamento prácticamente como para fabricar una bandera argentina. Uh-huh. En medidas, en colores, en celeste con número de pantones y demás. Ahí pueden, con ese decreto, pueden interiorizarse de cómo se debe hacer y cómo tienen que pedir una bandera argentina y no dejarse llevar por las falsas, falsos, no fabricantes, sino Por ahí son importadores que traen mercadería sin contratar que sean legales, para llamarlo de alguna manera.
2: Claro, sí, porque aparte eso teniendo no. El reglamento hay que seguirlo.
1: Y sí, porque realmente uno dice, es una bandera, no. Es una bandera y mi finado abuelo, que me enseñó mucho, me decía, las cosas se hacen bien si no se hacen. Y yo tengo, para mi fábrica tengo eso. Yo los invito a que vengan, a Avellaneda, que vean la calidad, que vean cómo embalamos las banderas, cómo las cosemos con doble costura, con toda la calidad que se merece un símbolo patrio.
2: Sí. Perfecto, Daniel, muchísimas gracias por haber pasado.
1: Bueno, gracias a ustedes por la invitación. Buenas noches.
2: Daniel De Benito, dueño de Nuevo Milenio, uh-huh. Fábrica de banderas y escarapelas, sí. Que nombraba que, bueno, vendían alrededor de más de 100.000 sí. Banderas y 2 millones de escarapelas, que le saca una diferencia.
0: No, es muchísimo, sí.
2: Así que nada. Bueno, llegó el final del programa, tiro una última noticia, así al pasar, Neymar bajó al Mundial.
0: ¡Wow!
2: Está convocado, así que quédense tranquilos.
0: Bueno, muy bien. Así aumentamos la manija mundialista.
2: Sí. Bueno, gracias a la producción del programa, como no, a Facundo González, Sofía Bongiovanni, Belén Galindo, al magíster Federico Ravera también, que le mandamos un abrazo muy grande, a la gente de Oro 21, las autoridades de la Universidad Católica Argentina, a FM Pan y Trabajo, también que nos repite todos los programas, a los amigos de México también, que si llegan a estar escuchando, les estamos muy agradecidos. Sí. Por llegar hasta allí. Y bueno, no queda otra que vernos mañana.
0: Así es, nos vemos mañana.
2: Hasta luego.
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